0: es, no, bueno, no, no, no. Me lo decía porque desde la llegada de Copriva se hizo duro Juventud Unida, se ordenó.
1: Ganó 9 partidos de 15.
0: Claro, se recontraordenó y él me lo decía por eso, porque sigue paso a paso todo lo que hace Berazategui en este campeonato, ¿no? Y bueno, yo me quedaba con el tema de, claro, uno siempre la expectativa está en lo más alto y lo más alto era ganar, pero cuando se terminó de perder con ese gol de otro partido, fue terrible.
1: Sí, increíble el golazo que le hicieron.
0: Sí. Algunos cargaban culpas contra Collazo, contra Facundo, y otros dicen, no, ese gol no lo ataja nadie, pero bueno, la realidad es que fue un golazo, la realidad es que Berazategui perdió y ahora tiene su mejor versión en chances, ¿no? Para el próximo lunes, que recién a Ángel Maguire le preguntábamos cuáles son las sugerencias que se le puede hacer a la gente que va a ir a la cancha. Yo voy a decir algo que quizá no sea...
1: Primero, portarse bien.
0: Claro.
1: Y sí. Ir a alentar al equipo y dejar las rivalidades para otro momento, ¿no?
0: Son otros, sí, otros los tiempos para eso. Sí. Y ojalá que no sean nunca. Pero también tenemos una sugerencia para la gente que nos hace pasar a nuestro lugar de trabajo, que hubo 2 o 3 partidos donde realmente nos hicieron esperar muchísimo. Y este es un partido trascendental. Espero que eso se corte en el sentido de decir, che, hay que armar equipos, hay que armar, digamos, todo lo que tiene que ver con equipamiento y técnica para lo que va a ser el partido, y entonces no podemos entrar sobre la hora en nuestra casa para un partido tan importante. Así que la idea es...
1: Viene pasando cosas raras, porque el último partido ni al vestuario puede entrar, imagínate.
0: Ah, mirá vos, orden expresa de alguien, ¿no?
1: Y así dijeron de arriba, no pude entrar al vestuario, bueno. Después me llamaron y me pidieron disculpas, así que más que bien.
0: Pero
1: sí, había mucha gente que no estaba en los medios, que sí estuvieron en el campo de juego. Entonces, bueno, esas cosas molestan. Uno que va a laburar no pudo entrar al campo y... Sí, pude entrar cuando terminó el partido, pero uno va a hacer la previa, va a buscar las planillas a los vestuarios para tener información antes de arrancar la transmisión y no se pudo entrar.
0: Vos decís que entra gente que no corresponde y la que corresponde queda fuera.
1: Así es, ya lo hablamos igual, así que
0: y
1: estamos más que arreglado el tema.
0: Bien, bueno, sí, lo que pasa es que esto es en tiempo y forma, es un vivo. Vos, si no te dejan hacer el trabajo en ese momento, lo perdiste, ¿me entendés?
1: Sí, igual hubo buena disposición, porque después me mandaron las planillas por WhatsApp, así que en ese sentido sí se portaron bien.
0: Bueno, está bien. ¿Será que no quieren que andes por la zona de vestuario? Y quizás yo por la zona de
1: vestuario. No, conmigo solo, no.
0: Ah, no, pensé que era con Sentimiento Naranja.
1: No, en general, no era con nosotros, ¿no?
0: Ah, no, bueno, menos mal que lo aclaraste, porque yo iba a decir un par de cosas. Y menos mal que no las dije.
1: Vamos a aclarar por la duda.
0: Sí, aclaramos y oscurece a los 2 segundos. Sí. Carlito, querido, tenemos la próxima fecha. Vamos, que se viene.
1: La próxima fecha.
0: Voy a llamar a un jugador, Carlitos.
1: Bueno, próxima fecha. Sí. Argentino Rosario va a estar enfrentando a Sacachispas. Bueno, si le ganó a Lugano el otro día, Argentino de Rosario. Bueno, ahora le puede ganar a Sacachispas también jugando de local. Estrella del Sur va a jugar contra Juventud Unida. Berazategui va a estar jugando frente a Cambaceres. Victoriano Arena frente a Alem. Centro Español frente a Puerto Nuevo. JJ Urquiza frente a Paraguayo. Mercedes frente a Lugano. Español frente a Central Córdoba. Muñiz frente a Claypole. Cañuelas frente a Central Ballester. Atlas frente al Porvenir. La Madrid frente a Barracas. Yupanqui frente a Luján y Leones frente a Fénix, la última fecha.
0: Bien, vos lo dijiste, Yupanqui y Luján son Luján por un lado y Cañuelas con menos chance también. En este caso, Luján visitante de Yupanqui y Cañuelas local de Central Ballester.
1: Sí, así es.
0: Y por el otro lado, Berazategui y Defensores de Cambaceres y...
1: ¿Qué ponemos? Argentino Rosario.
0: Sí.
1: Y Argentino Rosario,
0: Saca chispas.
1: Sacachispas, también puede ser Centro Español frente a Puerto Nuevo, según el resultado de Centro Español mañana. Y Lugano también, que va a jugar su partido de visitante frente a Mercedes.
0: ¿Vos qué pensás, Carlito?
1: Y yo lo único que quiero es que Brasil te gane y no depender de nadie.
0: No, una cosa es lo que se quiere, otra cosa es lo que se puede, otra cosa es qué pensás, qué pensás. Lo que el pensamiento, ¿es negativo, es positivo?
1: No, positivo, siempre positivo,
0: Ah, bien,
1: nunca
0: bien.
1: negativo.
0: No es dudoso, digamos.
1: No, no, yo le tengo fe a este equipo y no creo que esta vez se lo escape, ¿no?
0: Sí, bueno,
1: Sí,
0: dale.
1: va a ser, sí, si gana va a ser una final difícil con Luján, no digamos que es fácil porque Luján viene jugando bien, por eso tiene más puntos que Berazategui, casi
0: Sí.
1: 10 puntos más que Berazategui. Así que bueno, hoy le costó ganarle a la Madrid, pero es un buen equipo Luján. Hay
0: Sí.
1: muchos jugadores de ex Berazategui que estuvimos hablando hoy, me dijeron ojalá que se dé la final y porque queremos que Berazategui esté en la final y nosotros también, ¿no?
0: Claro. Va a estar buena, va a estar buena. Yo creo que
1: Y
0: igualmente
1: está, bueno,
0: un par.
1: Lezano, bueno, Coronel, Seger, hay
0: Sí.
1: muchos jugadores que jugaron en Berazategui.
0: Che, Carlos,
1: Sí.
0: igual es un partido distinto al campeonato regular. Es un
1: Sí.
0: partido que
1: Lo
0: es a...
1: bueno que si se juega en la final con Luján, primero se va a jugar en el Normalí.
0: Está
1: Y
0: bien.
1: bueno, ahí tiene que ser la diferencia, ¿no?
0: ¿Se jugará en el Normandía o iremos a estaremos acá
1: No, Dani,
0: en lo vecino? Estaremos jugando en
1: si vos
0: cancha
1: querés
0: de
1: salir
0: Quilmes.
1: campeón, si vos querés salir campeón, tenés que jugar en tu cancha.
0: ¿Por qué puede salir
1: Acá no
0: campeón?
1: hay.
0: ¿Vos decís que
1: Yo,
0: Quilmes no quiere que le salgamos campeón en el centenario? Eso no.
1: no vamos a salir campeón en el centenario porque diferimos de visitante.
0: Ah,
1: Vos
0: falta
1: la
0: un partido
1: diferencia la
0: más todavía, claro.
1: tenés que ser en tu cancha.
0: Claro. Vos decís
1: Acá no
0: entonces,
1: importa.
0: sí.
1: Acá no importa si hace más plata por llevar más gente, pero el partido se gana en la cancha. Y yo creo que Berazategui tiene más ventaja en la cancha de Berazategui que en la cancha de Quilmes.
0: Bueno, no está mal lo que decís. Una de las tantas
1: No,
0: opiniones.
1: cualquier hincha de Berazategui va a decir que si le va a elegir entre Quilmes y Berazategui va a querer jugar en el Normalí.
0: Está bien. Estamos hablando de capacidad.
1: ¿Pero vos querés ganar un campeonato o un campeonato económico?
0: No, no sé. Yo no digo nada porque no soy el que decide. Pero evidentemente de que jugar una final como esta, por más que sea la primera final en cancha de Berazategui en este caso, pero neutra, si vos me decís va a jugar, no sé, puede jugar en el Tito Tomaguelo, puede jugar con público, digo, ¿no?
1: Sí,
0: Evidentemente va a ser algo totalmente desbordante, porque ha pasado también.
1: pero no soy local.
0: Pero bueno, en realidad la historia también marca de que viste, a veces la presión de la localía en algunos casos y algunos equipos le juegan en contra. Pero bueno, no creo que pase esto con Berazategui. ¿Vos pensás que el primer partido de la final, de llegar a jugarse, se va a jugar en el Normandí? No prevés ningún cambio vos ahí.
1: No pienso, quiero, no quiero, estoy pensando.
0: Ah, bueno, ahí ves que hay una diferencia entre lo que uno quiere y lo que
1: Sí,
0: piensa. Carlito, te
1: sí.
0: mandamos un abrazo. ¿Algo más
1: Primero hay
0: por
1: que ganar
0: decir?
1: el domingo, el lunes y después hablamos.
0: No, obviamente, primero lo primero. ¿Quién se tiene que cuidar? Nadie, tiene que jugar el todo o nada, a matar o morir.
1: Y sí, Villalba tiene cuatro amarillas. Hay que ver si
0: Limpia, ¿eh?
1: se limpia.
0: Sí, yo creo que
1: Se limpia,
0: sí.
1: bueno. Entonces sí, ya ahí no importa nada.
0: No importa
1: Ya,
0: nada.
1: que estoy. Sí, Bautista Hernández se estaba cuidando, tuvo una pérdida de conocimiento que por eso no está jugando. Hace como 2 o 3 fechas que perdió el conocimiento, no, me dijo que no se acuerda ni en qué equipo estaba jugando, imagínate.
0: Mirá vos.
1: Y bueno, está
0: Ahora
1: ahora
0: está mejor.
1: esperando que le den el alta. Así que
0: ¿Del chino sabes algo? ¿Del chino?
1: y el chino todavía no se operó, está esperando que le den la fecha para operarse. Así que cuanto más tarde en operarse, más va a tardar en recuperarse.
0: También pasa eso, sí señor, tiene
1: Sí.
0: razón. Carlito, buena semana. Hay que elaborar mucho esta semana. Tenemos que hacer una gran previa el próximo lunes. Así que mirá si hay
1: Sí.
0: cosas para pensar, para hacer, para
1: Pero bueno, hacer una previa antes del partido también ahí en la cercanía del Normalí, ¿no?
0: Sí, señor, en eso estaba pensando, en una gran producción para que toda la gente se pueda ver, para que toda la gente se pueda escuchar y también para que nosotros podamos tener una transmisión acorde a la importancia que tiene nuestro club. Te mando un abrazo grande, Carlitos.
1: Dale, abrazo Dani, la estamos viendo.
0: Ahí estamos, querido, ahí estaba. Carlitos Báez, ¿cuánto hace que estamos juntos, unidos? ¿Viste? Está el problema ese de juntos, unidos. Y en definitiva, la idea es que el viento sople para un lado y nos ponga a todos en la misma vereda para el próximo lunes, si Dios quiere. Hacemos una cosa, querido Santi, vamos a otra pausa y enseguida volvemos. Dale.
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0: Ahí estamos, volvimos rápidamente porque sabíamos que estaba Facu. Hablando de Quiroga del otro lado, te doy las buenas noches. ¿Cómo te va, Facu?
1: Hola, buenas noches, Dani, ¿cómo va?
0: Muy bien, ¿y vos?
1: Bien, bien, tranquilo, acá en casa.
0: Bien, ¿sabés por qué te llamo, no?
1: No.
0: No, porque a mí tu estilo de juego me representa cómo se juegan los partidos en las finales. Y son partidos que no son finales. Entonces digo que pasa por esa entrega que fuiste dando, ganando titularidad en Berazategui, la confianza también que te da el técnico, pero realmente lo hago por eso, Facu.
1: Bueno, Dani, muchas gracias. Ya mi manera de jugar de chico, de jugar así, con la temperatura tan alta, contagiando a mis compañeros, creo que es una identidad que heredo de chico, y bueno, muchas gracias por el halago.
0: ¿Vos tenés algo que ver con el Quiroga Carlitos de nuestro club histórico?
1: No tengo nada que ver.
0: No tenés parentesco.
1: No.
0: Bueno, che, qué mal que cayó, cambiando de tema, ¿no? Qué mal que cayó la derrota el otro día, ¿no?
1: Y para nosotros fue muy doloroso porque sabíamos que iba a ser más difícil que sacar chispa, que iba a ser una cancha chica, y perderlo de la manera que lo perdimos a nosotros fue un golpe bajo que cuesta levantarse, pero bueno, gracias a Dios dieron un resultado que te hacen a arrancar la semana de otra manera.
0: No, más vale, rumbo... ¿Te imaginabas vos estar en una final? Ya casi, digo.
1: Sí me hablabas hace 6 fechas atrás cuando asumió Nico, sinceramente no, porque estábamos a 8 o 9 puntos a cachispa y se veía lejano.
0: Sí. Bueno, Nico cuando arrancó me dijo... se define en la última fecha. Un poco una visión casi mágica, ¿no? De mago, de un tipo que lee pensamientos y situaciones, pero llegó a eso. Dentro de un rato vamos a estar hablando con él de todo lo que va a pasar seguramente esta semana. Pero ¿cómo están ustedes? ¿Hoy entrenaron a la mañana?
1: Bueno, que Nico también cuando llegó nos habló, todo el cuerpo técnico nos habló que todo se iba a definir en la última fecha, que había que construir paso a paso un grupo que ya estaba bien, pero había que sumarle lo anímico y bueno, lo construimos y bueno, esta semana hoy sí entrenamos, los chicos que no jugaron hicieron fútbol y los demás recuperamos y ya mañana toda la par para enfrentar una semana que si Dios quiere vamos a terminar coronando una alegría para nosotros y para la gente.
0: El plantel, bueno, me habías dicho ya, terminó destruido el sábado. El plantel medio que murió el sábado resucitó el domingo, ¿no?
1: Y yo creo que sí, hicimos la de Jesucristo, todo el pueblo naranja, ¿no?
0: Bueno, ahora que se viene el Papa a la Argentina, ¿viste? Todo eso que tiene que ver con la fe, ¿no?
1: Y sí, cada uno, bueno, cree en lo que cree, ¿sabes? Tiene fe en qué cosas grandes vienen, así que estamos preparados para afrontarla y creyendo.
0: Che, ¿te veías jugando de titular en Berazategui o lo dudabas porque tenías adelante gente de experiencia, ¿no? Y ahora que bueno, sumaron a la mitad del campo a Tito, a Villalba, digo, también, hay que pasar ahí en el medio.
1: Y bueno, el año pasado apenas llegué, sabía que venía a ser suplente, a pelear un lugar. Y a medida que fueron pasando los partidos, se fue Marcelo, llegó Rodrigo, que gracias a él creo que me formé un poco más y pude sacar el carácter que tenía dentro. Y este año la veía complicada, dije, bueno, del lado que me toque voy a sumar y claro. Gracias a Dios Juan también me puso y ahora Nico me puso también, así que aportando de donde me toque siempre con la mejor.
0: ¿Todos vieron algo entonces ahí?
1: Y yo creo que las ganas y la actitud que tengo contagia para bien a mis compañeros y me hace bien a mí, así que capaz que eso vieron, ¿no?
0: Sí, es lo mismo que vi yo, digamos.
1: Y me gusta jugar así a la pelota, me gusta correr hasta que no doy más, me gusta meter, me gusta morder en cada dividida, me gusta el roce, me gusta correr, soy así.
0: Y está muy bien que seas así, Facu, porque A veces hay momentos que los partidos se juegan y otros no tanto, pero también está el momento de morder, de poner, de raspar, y a eso no rehuís, así que evidentemente eso es lo que hace a que uno, más allá del buen pie o de aquella jugada que salga, pero también tenemos la otra, la que no tiene buen pie o no puede sacar buenas jugadas, cuando uno tiene un rival enfrente que juega, que mete, que toca, vos tenés de este lado la contraparte, y está muy bien porque eso también marca un equilibrio de saber de que nadie te va a pasar por arriba y que nadie en este caso va a pasar por arriba a ver a ti mientras jueguen de la manera que lo están haciendo, ¿no?
1: Y bueno, era un poco lo que nos faltaba, y yo creo que con Tito Villalba en el medio, y después bueno, Nico me puso y nos asentamos muy bien y somos un medio que corre para que jueguen lo que tienen que jugar, y venimos bien, gracias a Dios, así que nada, estamos tranquilos ahora, y esta semana yo creo que vamos a laburar con felicidad también, con el 100% de cada uno para llegar al lunes de la mejor manera.
0: Facu, te agradecemos esta molestia que te tomaste en atendernos, y te felicitamos porque más allá del resultado, esto que estamos hablando ahora, lo que yo decía, el porqué de mi llamada, tenía que haber sido antes, pero bueno, se da justo en la antesala a un partido trascendental, a un partido donde juega todo, y donde realmente espero que estés muy bien, como en los anteriores, más allá de los resultados, digo, como en los anteriores, de meter, de poner y de llevar a Berazategui adelante.
1: Bueno, dale, Dani, muchas gracias, les agradezco a ustedes por el llamado, y solo le pido que confiemos, que estemos todos juntos, que el lunes va a estar todo para nuestro lado. Le mando un abrazo ahí a todos y aguante Berazategui.
0: Dale, abrazo grande, querido. Ahí estaba Facundo Quiroga hablando con nosotros, un pibe que se fue ganando el puesto a fuerza de meter, a fuerza de tener fe, a fuerza de ir e ir siempre a la pelota. Así que lo felicitamos. A él y obviamente dándole la energía necesaria al resto de su compañero, ¿no? Que tiene una parada recontra difícil el próximo día lunes, 3 de la tarde. Se para Berazategui literal en 12 de octubre próximo, donde, reitero, a partir de las 3 de la tarde, Berazategui define su destino, define su futuro, para que si gana, va a jugar la final por el primer ascenso, ida y vuelta con Luján, primer partido de local, segundo de visitante, y ahí están esas diferencias que hablaba Carlitos Báez, es decir, che, si hay diferencias, que sea en el primer partido, para el caso de ida, la vuelta se puede aguantar, se puede jugar de otra manera, pero el primer partido, uno sabe que el que gana tiene quizá mucha más chance para jugar un segundo encuentro final un poco más distendido o un poco más tranquilo con el resultado opuesto. Hacemos una cosa. Vamos a otra pausa, enseguida volvemos, somos Sentimiento Naranja, el show, con todos los que nos acompañan, con los amigos que están del otro lado, gracias a la cantidad de mensajes que nos obviamente nos están enviando, pero principalmente para aquellos que nos ponen los me gusta, los visto, y tratamos de acompañar en este camino, tendríamos que hacer un programa semanal de Berazategui para llegar al próximo lunes, pero quién te dice, por ahí armamos algo antes del lunes, porque el lunes mismo tenemos obviamente este programa, pero vamos a ver si no armamos algo especial para prepararnos de la mejor manera, ya mucho más cerquita de la fecha donde Berazategui puede dar un gran paso, donde realmente Berazategui puede dar el golpe. Esperemos que pueda ser el próximo lunes. Hacemos una tanda, Dani, y enseguida volvemos.
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12: Apareciendo un poquito el chat, dentro de un ratito lo vamos a nombrar. Hay muchos que están ahí esperando que hable de ellos y obviamente lo vamos a hacer. Vamos a tener premios especiales para este partido que se viene, pero ahora tenemos a Mario Gargiulo, el coordinador de las divisiones inferiores de Berazategui. Mario, querido, ¿cómo te va? Buenas noches.
13: Hola, buenas noches, Dani, ¿cómo andan?
12: Bien, Marito, ¿vos?
13: Bien, bien, acá andamos.
12: Bien, nos siguen llegando mensajes de todos lados. ¿Cómo estamos para este? ¿Qué sería de la página del libro? Esta sería como la anteúltima página, ¿no, Mario?
13: La anteúltima página, diríamos. Sí, sí, la verdad que sí. Esperemos que esté a nuestro favor.
12: Para llegar al final, ¿no?
13: Sí, para llegar a la ansiada final.
12: Recién hablábamos hoy con Ángel, con Maglieri, ahora con Carlitos. Recordábamos que todos los que armaron quizás no tuvieron la suerte de campeonar, ¿no? De ascender. Más que nada campeonar, porque después las definiciones por el ascenso fueron quizás más turbias, más esquivas, más dolorosas, ¿no? Pero vos armaste un equipo que después consiguió campeonato con Troncoso, ¿te acordás? Con Damián.
13: Sí, sí, en el 2021.
12: Claro, claro, claro. Y después así fueron dándose los pasamanos, ¿no?
13: Sí, pero bueno, nada, esperemos que este año, Dani, se dé a nuestro favor. La vez esa que jugamos contra Sud, no se tendría que haber jugado.
12: Claro, claro, sí, sí.
13: Era un partido que, bueno, Damián sabía jugar por abajo, todo, y bueno, ese día de tormenta, me acuerdo,
12: no,
13: imposible.
12: No, corría de bocha, corría poco.
13: Imposible,
12: sí.
13: Imposible.
12: Nosotros teníamos que sacar la electricidad para transmitir desde un pozo. La electricidad estaba abajo del pozo, pero en el pozo estaba lleno de agua, no se veía. Y casi
13: terrible.
12: Nos morimos. Pero bueno, Mario, ¿cómo están los pibes? ¿Cómo está la reserva? ¿Cómo están todos allá?
13: Bueno, el jueves jugamos con la reserva, ganamos 3-1. Y ahora jugamos mañana de vuelta. Con Estrella del Sur de visitante.
12: Van de visitante.
13: Sí, en tramo final estamos.
12: En el sintético.
13: Las divisiones inferiores se suspendieron.
12: Sí.
13: Por el

0: tormenta.
1: Sí.
0: Y jugamos cuarta, quinta y sexta, jugamos el viernes versus la Madrid. Y el domingo versus la Madrid también, séptimo, octavo y novena.
1: Bien. ¿Y el lunes todos a la cancha?
0: Y el lunes están todos, ya estamos todos preparados para ir a la cancha. Los chicos ya saben que tienen que ir.
1: Mario, ¿a quién le ganó la reserva de Berazategui?
0: A Central Ballester.
1: Ah, Ballester. Sí. Yo casi decía un equipo que no era, por eso es mejor confirmarlo, dijo uno, ¿viste? ¿Cómo está todo entonces? ¿Bien los pibes? ¿Bien la reserva? ¿En qué instancia está? ¿Cómo está el campeonato ahí?
0: Bien. Ahí estamos casi en definición, ya estamos en tercer puesto, a un punto del segundo. Bueno, Leones se cortó, más o menos estamos a 6 puntos,
1: sí.
0: A falta de nueve juegos. Así que, nada, estamos ahí, esperando la clasificación y, bueno, jugar las finales.
1: Claro. ¿Vos decís que faltan tantos puntos y ya con 6 de ventaja se cortó Leones?
0: Sí, para mí sí, porque ahora tienen partidos no muy complicados.
1: Ah, bien. Pero, bien.
0: ¿Cuánto?
1: Bueno, es palabra de entrenador, vos debes saber por qué lo decís, ¿no?
0: Sí.
1: Bien. Bien. Así me gusta, con máxima seguridad la respuesta. Querido Mario, te mando un abrazo grande y bueno, nos estamos viendo en la semana, pero al mismo tiempo a meterle con todo, con los pibes, con la reserva y bueno, y todos juntos, unidos por la camiseta, el escudo, el día lunes, ¿te parece?
0: Todos juntos el día lunes nos vemos ahí.
1: Abrazo grande, Mario.
0: Grande.
1: Ahí estaba el técnico de la reserva de las divisiones inferiores de Berazategui, es el coordinador general del fútbol de Berazategui. Alejandro Dale Vera dice: buenas noches, Dani, solo dependemos de nosotros, salimos como lo hicimos con Sacachispas. ¿Qué dice? Y San se acabó, dice, bien. Hay que mentalizarse para ganar el partido. Tobías dice que le estamos robando, ¿qué? Los videos a ver a un país. Pero voy a un país, son amigos. Igual, no. Vamos a ver. Esto, si se incurre en eso, evidentemente, vamos a pedir disculpas como corresponde, como siempre lo hacemos. Yo, principalmente a José Luque, cuando le voy a utilizar algo, se lo pido. Y lo mismo hace Carlitos Báez, así que no hay problema. Si vos, Tobías Albornozos, el dueño de Ver a un País, te vamos a pedir disculpas a vos, pero en definitiva, si hay que pedirle disculpas, es a la gente de Ver a un País. Que vamos a ver si realmente pasó eso, lo vamos a hacer, ¿no? Remigio, querido, vamos los naranjeros, siempre Vera, dice. Damián Villalón, que ganó un premio con nosotros, ¿por qué juega el lunes? Porque juegan todos juntos. ¿Quién está? ¿Está Nahuel Pombo del otro lado? Bien, ya estoy, Nahuel, ya estoy. Alberto Verón, vamos a ver a Ekema Franco, dejen de no sé qué. Carmen, ¿quién es? Carmen, saludos de Juventud Naranja, abrazo grande para vos. Dieguito, que es Pauliucci, viene a hacerle la nota, dice, ¿a quién? A Facu. Vamos a ver, ahí sí, obviamente es un pibe que nació en el club, como este que vamos a hablar ahora, que es el capitán de Berazategui, y vamos a ver la expectativa que tiene. Nahuel Pombo, ¿cómo te va? Buenas noches.
2: Hola, Dani, buenas noches.
1: ¿Cómo estamos, Nau?
2: Estamos bien.
1: ¿Qué manera de resucitar? ¿Cómo fue el despertar del domingo a la tarde, digo?
2: Nah, la verdad que con bronca por el partido, porque sabíamos que ese era el partido que teníamos que ganar porque después no, pues sabíamos que no iban a sumar ellos. Pero bueno, nada, con bronca por eso, pero después, bueno, te calmás un poco por el tema de los resultados que se dan.
1: Claro, sí, evidentemente. Explotó Berazategui con todo, con el empate de Sacachispa, con la derrota de Lugano, y bueno, uno decía, che, vuelve a depender Berazategui de sí mismo, y me imagino, porque viste, un campeonato bastante rarito en el hecho de los puntos. No se sacaron mucha ventaja ninguno, por eso están terminando ahí. Dejamos de lado quizá Luján en la zona B, pero Luján también con Cañuelas tampoco se sacó mucha diferencia. Sí le sacaron más puntos de partidos ganados a la zona A, pero en definitiva, para el caso de llegar a una final, es un lo anterior es borrón y cuenta nueva, y bueno, se juega ese partido a Caracruz, que digo que podría ser la final. Pero ¿cómo están ustedes, Nau? Contame un poco.
2: No, nosotros estamos bien. Después del resultado de que vimos ayer, estamos bien, pero bueno, la bronca no se te va porque sabés que si ganabas, hoy sería otra cosa. Pero bueno, nada, la verdad que tenemos que cambiar la cabeza un poco y tratar de el lunes ganar como sea, porque ahora sí que depende solamente de nosotros.
1: Sí, es un partido final, ¿no? El tema es que si ustedes están bien, no tendría que pasar zozobra al equipo. Digo, los que tienen que crear, los que tienen que jugar, los que tienen que patear tiro libre, penales, córner, en caso tuyo, el Chapa, y el resto, obviamente, ajustar un poquito lo defensivo, teniendo en cuenta que a Berazategui le entraron por arriba en este último partido y lamentablemente le convirtieron. Pero también Berazategui estuvo bien, porque habrá llegado 3-4 veces y convirtió 2 goles. Si atacaba quizá un poco más, hubiese convertido mucho más.
2: Sí, sí, bueno, el otro día del partido estaba linda la cancha, pero en un momento no aguantó mucho, pero creo que no hicimos un buen partido, pero arrancamos ganando. Después, bueno, empataron, pudimos ir ganando otra vez, pero bueno, después creo que hay cosas que tenemos que mejorar nosotros. Ya lo hablamos, pero pues si queremos ascender tenemos que mejorar muchas cosas.
1: Sí, sí, sí, sí.
2: Pero bueno, nada, la verdad que tenemos que ponernos en la cabeza que tenemos que llegar a jugar la final esa.
1: Es mucha la presión que se someten, digo, por este último partido, porque en definitiva uno dice, che, viste, cuando tampoco discriminar a ningún rival ni pensar que es flojo, que es muy complicado, pero digo, si ustedes están bien, no tendrían que tener problemas, pero como es la última fecha del campeonato y a Berazategui le quedan esos 3 puntos finales para jugar final, digo, para jugar la finalísima por el ascenso, digo, quizá sobrecarga de presión sienten o es un partido que se juega dejando un poco de lado esa presión.
2: Es un partido que sabés que tenés que ganar sí o sí para jugar la final, porque sabemos en el club que estamos, sabemos que el club te exige mucho, sabemos que siempre tenemos que estar ahí peleando, que hace años que no se da el ascenso, pero bueno, tenemos que estar tranquilos que jugamos en casa y jugamos con un rival que no pelea por nada, pero sabemos que va a ser muy difícil, porque
1: sí,
2: no van a querer salir a ganar ellos.
1: Bueno, es de esa manera que ellos van a querer dar el golpe, el zarpazo.
2: Sí, sí, ellos no van a querer salir a ganar porque, a ver, se lo toman como un clásico, pero nosotros tenemos que estar tranquilos porque sabemos que con el apoyo de la gente, como fue con Sacachispa acá, sabemos que lo vamos a sacar adelante, pero bueno, tenemos que estar tranquilos porque el partido dura 95 minutos y el gol lo puede hacer en cualquier minuto,
1: sí,
2: pero bueno.
1: Sí.
2: Tenemos que estar seguros que no nos da ningún gol y bueno, cuando tengamos alguna sabemos que la vamos a buscar nosotros.
1: Sí, Berazategui donde acierta, donde se abre el partido, ¿no? Siempre hablando de ustedes, ¿no? De Naranja, de Vera. Pero bueno, el apoyo de la gente. Realmente un partido donde todos lo quieren jugar, un partido que hacen cola los técnicos, los jugadores para jugar un partido de esto, ¿no? Así que bueno, espero que lo aprovechen, espero que no dejen pasar esta oportunidad, Nau, porque en realidad uno sí sabe que después de tanto esfuerzo, a la gente que está del otro lado, le digo, estamos hablando con uno de los jugadores que más veces vistió la camiseta de Berazategui, que siente el club como todos, y quizá en algún caso muchísimo, Y bueno, y eso es un poquito la historia. A veces es muy difícil ser profeta en su tierra, pero vos estás a un paso, Nahuel, de conseguir todo eso, y espero que lo logres, porque realmente para mí te lo mereces, y obviamente nos vas a dar una alegría a todos de llegar a lograrlo. Así que te mandamos un abrazo. Siempre yo sé que estás, viste, ahí con algo de vergüenza, pero no te olvides la promesa que me hiciste, porque el lunes a la noche está Sentimiento Naranja, y el lunes a la tarde juegan por este paso, este pasaje a la final, así que trata de no olvidarte, por favor, te lo pido.
2: No, acá tranquilo que no, voy a cumplir.
1: Vamos.
2: ¿Cómo cumplí con la camiseta?
1: ¿Cómo cumpliste con la camiseta? Eso sí, lo tengo que reconocer, has cumplido. No sé si el lunes no pongo en juego esta camiseta,
2: Bueno.
1: Va a ser un día especial.
2: Sí, ojalá que sea especial. La verdad que lo vengo esperando hace años y no se me viene dando, pero bueno. Como te digo siempre, lo voy a intentar hasta que lo pueda lograr. La verdad que a veces se hace difícil, pero bueno.
1: Imagínate, le costó a Messi que escuchá, vos imaginate, no, le costó a Messi que se retira mañana con la selección, no te va a costar a vos, pero bueno.
2: Sí, pero bueno, viste, a veces capaz que uno no ve las cosas que pasan y piensa que porque jugás en Brazzaville tenés que ascender y que va a ser fácil. No es fácil, porque nosotros desde que arrancó el campeonato la estamos peleando, y vos fíjate que con Juventud Unida el otro día no nos cobraron un penal, nos cobraron un offside que estaba habilitado 2 metros.
1: Sí.
2: Y a veces uno entiende el enojo de la gente, muchas cosas, pero a veces no saben las cosas que pasan. Y eso a veces te da bronca, ¿viste? Pero bueno, las cosas que pasan las sabemos solamente nosotros.
1: Claro, igualmente estás hablando en lo profundo, ¿no? Lo profundo es vestuario, puertas para adentro, y no está mal. No está mal, porque en realidad a todos nos pasa que un día tenemos un día fantástico y otro día más o menos. Pero bueno, yo lo único que creo y pienso y digo es que están en el mejor momento como para aprovecharlo, para no ponerse loquito, para usar la inteligencia. Capacidad les sobra, por eso hablo de quizá lo psicológico, que es lo que más hay que dominar en estas instancias. Y bueno, y va a ser todo de ustedes, en definitiva. Hablo por lo bueno, del otro ni pienso, pero bueno, espero que sea lo mejor, Nahuel, que descansen, que tomen de la mejor manera este compromiso que viene, que es el último del campeonato regular, y bueno, y se merecen cosas más importantes. Uno sabe que la han luchado, que han sufrido, que han tenido inconvenientes en el camino. Así que bueno, eso. No sé si querés decirle algo a la gente o algo más, Nau.
2: No, bueno, como te decía recién, la verdad que a veces se hace difícil. Me hubiese gustado en algún momento decirle, si nos llega a dar el tan ansiado ascenso, contarle a la gente todas las cosas que uno pasa. Pero bueno, no tampoco es excusa. Pero bueno, el jugador del ascenso es así, se banca muchas cosas y a veces se hace difícil, pero nada, la verdad que yo con la gente estoy re agradecido, porque siempre va a la cancha, siempre la llena donde juegue y siempre tira para adelante. Y a veces es lindo que sea exigente, porque a uno le gusta, a mí me gusta que sean exigentes, porque si no, a ver, le da lo mismo que si gana o no. Claro. Y a mí la verdad que eso no me da lo mismo si gano o no. Yo claro, quiero ganar siempre y quiero que el club crezca siempre, pero bueno, a veces es difícil, pero nada, agradecido siempre con la gente, toda mi vida voy a estar agradecido.
1: Bueno, espero que tengan buenos premios si logran lo que tienen previsto, al menos. Bueno, yo me enteré.
2: Sí, igual el premio es lo de menos, lo que importa.
1: No, bueno, pero
2: es como digo, es como le dije yo a mi compañero, el premio de cuánto te puede durar, 1 mes, 2 meses, y la gloria te dura para siempre,
1: para toda la vida. Sí.
2: Te lo van a reconocer toda la vida.
1: La verdad que sí, y más en Berazategui. Nau, te mandamos un abrazo enorme. Fuerza para lo que se viene. Es el último partido y espero que te salgan las cosas bien, a vos y al equipo.
2: Dale, Dani, muchas gracias. Saludos para todos.
1: Ahí estaba Nahuel Pombo, el capitán de Berazategui, que va a tener puesta esta camiseta que está acá. No, la de él, pero esta es la que nos dejó para el gran sorteo que seguramente vamos a tener el próximo día, lunes. Y si todo anda bien, hasta podemos entregar la camiseta en vivo el lunes en la noche. Pero bueno, todo eso está por verse. Estamos llegando al final. Tengo que hablar con el técnico de Berazategui antes que se nos vaya a dormir. Debe tener un lindo lío en la cabeza. O no. Vamos a ver cómo está el técnico. Está Nico Martínez, ¿cómo te va?
3: Dani, ¿ahí me escuchás?
1: Perfecto, perfecto. Hoy no tengo para verte en la camarita, pero bueno, está bien así. Te pido disculpas porque ibas a salir un poquito antes y no, bueno, no, y el programa se fue yendo con esto tan importante que se viene, ¿no? En sí, no sí. Podía dejar de llamarte porque me dijiste cuando llegaste de que se iba a definir en la última rueda, en la última fecha, perdón.
3: Sí.
1: Y bueno, acertaste.
3: Sí, porque sabíamos con qué nos encontrábamos, sabíamos cómo estaba el campeonato, estudiamos más o menos a los rivales, estudiamos cómo estábamos nosotros y la realidad es que tenemos que ser conscientes que no nos sobra nada. Y los chicos lo saben, se lo dijimos el primer día, que esto iba a ser así. No, esto no fue tirar por tirar, pero bueno, ojalá hubiésemos podido haber definido el otro día, no nos salió, bueno, tendremos que seguir una semana más.
1: Nico, ¿cómo están? ¿Cómo está el plantel? ¿Cómo vas a tomar la semana de trabajo? Es una semana especial con respecto a cualquier otro partido, ¿no?
3: Sí, los chicos obviamente estaban enojados con ellos mismos, estamos todos enojados, tenemos mucha gente atrás nuestro, pendiente, que se preocupa, que está siguiendo el día a día de Berazategui, y nosotros le queremos dar una alegría a los hinchas, que son muchos. Nada, lloraron lo que tenían que llorar en el vestuario, les dolió, y nada, sabemos que tenemos una oportunidad más.
1: Lloraron el sábado, sonrieron el domingo, digámoslo así, ¿no? Sonreímos.
3: Sí, sonreímos, sí. La bronca, obviamente, era algo que esperábamos. Yo se lo dije antes de empezar el partido, le dije, hoy definimos la serie acá, tengo mucha fe que los resultados nos van a acompañar. Y hoy lo primero que charlamos al encontrarnos fue eso, que uno acertó, pero ahí sí capaz que era más el deseo de uno que lo que podía uno meter mano ahí, sí. Cuando dependés de los otros, ya eso sí que es azar, pero bueno, estudiando más o menos, viendo cómo eran los partidos, fíjate la B-Metro que perdieron los cinco que van punteros, sí. Los que vamos arriba siempre cerrar los torneos no es fácil en ninguna categoría y esta no fue la excepción, así que nada, fallamos. Tenemos una oportunidad nueva y la queremos aprovechar.
1: Claro, aprovechar este momento, es ahora, ¿no? Es el próximo lunes y yo espero que les vaya muy bien. Nico, me imagino cómo vas a trabajar. Yo conozco muchos técnicos, tienen cada uno su locura, ¿no? así que espero que la tuya nos dé la alegría del armado del equipo, de las ganas, del contagio, de lo que tenga que ver con el optimismo y también con la fe que también hace un poco este deporte. Nico, querido, te mandamos un abrazo más allá de lo que tiene que ver con el resultado del sábado. Tienen todo por delante y espero que lo puedan aprovechar de corazón, te lo digo.
3: Gracias, Dani, gracias. Saludos a todos y te lo digo una vez más, necesitamos de todos, así que si estamos todos juntos va a ser más fácil. Vamos a dar la cara y ojalá que el resultado nos acompañe, pero no tengan duda que los chicos van a dejar todo lo que tienen y más.
1: Va a ir todo bien. Te mando un abrazo grande, Nico.
3: Un abrazo.
1: Ahí estaba el técnico de Berazategui, que teníamos que salir con él porque no podíamos dejar de hacerlo. Mirá que estamos con tiempo de cerrar puntuales, querido Santibáñez, con toda su presión técnica. Gracias a todos los que se fueron enganchando en este sentimiento naranja. Tuvimos todas las voces, todas las versiones. Quizá uno que no quería dejar de tener, más allá que todos son importantes, era a Facu, a Quiroga. En él uno deja todo, todo lo que tiene que ver como comentario y esa versión de jugador todoterreno, ese jugador que mete hasta el cansancio, que corre todas las pelotas y que deja la piel en cada partido. Bueno, así, obviamente, hacia todos los jugadores, Berazategui tiene un acontecimiento más que importante, único, casi podría decir irrepetible, pero tiene que ganar el próximo encuentro ante Defensores de Cambaceres. Y eso es un poquito lo que queda como reflejo, ¿no? Decía el técnico que el plantel estaba totalmente deshilachado el sábado y se recompuso un poquito el domingo. Para el caso, creo que a muchos le debe quedar esa sensación de podíamos haber perdido todo. Esa sensación de, che, no ganamos, nos pasaron lo que venían atrás, no aprovechamos el momento. Bueno, todo eso está intacto para el próximo lunes y esperemos que se pueda dar. Nosotros vamos a estar en vivo transmitiendo, obviamente, el partido, sin imágenes, pero con la con la camiseta puesta, con las ganas de que Berazategui corone. Y obviamente también vamos a estar a la noche nuevamente aquí para recibir invitados, para hablar seguramente de lo que deje este gran partido, último del campeonato. Reitero, Berazategui de local ante Cambaceres, próximo lunes 3 de la tarde. Mañana saldrá el arbitraje de este encuentro y hoy obviamente esperemos que salga todo como siempre, como uno espera. Gracias a los que estuvieron del otro lado, a los que se comunicaron a través del chat. Hay muchísimas posibilidades que el lunes estemos sorteando esta camiseta que está aquí, la que tiene AMA en el pecho y Pago Diario y bueno, la gente de Cádiz, que también está que indumenta a la Asociación Deportiva Berazategui. Gente, nos vamos a ir. Quiero agradecerte, querido Santiago Ibáñez, también a FM Cristal, también a FM Sur, está su casa, y a nuestro canal, que necesitamos suscriptores, que necesitamos sumar. Yo creo que en la medida de lo posible vamos a estar nuevamente como no hace mucho tiempo, con muchos suscriptores más. Pero bueno, todo a su debido tiempo y con paciencia. Espero que Berazategui haga un gran papel el próximo lunes y después obviamente se lo contaremos aquí. Abrazo grande, que Dios lo bendiga, buena semana, tranquilos a la gente de Berazategui y organícense para el tema del lunes a la cancha, porque va a ser un partido con muchísimo público y esperemos con cero episodio malo para el caso de los espectáculos deportivos. Así que abrazo grande, reitero, y que Dios lo bendiga. Chao.
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0: Señoras, señores, el pitazo de Gonzalo Pereira. Arranca el partido en Ezeiza.
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0: Y en la primera acción de juego, la tira para Ulises Vera, dejó correr para Espetale, la aguanta el flaco, viene por la parte izquierda, le marca el pase, por el medio Ulises Vera, cayó a Espetale solo, no pasó nada. Todo el banco de Quilmes protesta, el banco de Quilmes está como loco, el banco de Quilmes como loco, salió Marinelli, tapó Marinelli cuando valía todo, según en línea, valía todo y el que se filtraba terminaba siendo Becker, tapó el arquero Cervecero.
2: Apago tu juego.
0: Pero otra vez Bolívar captura muy bien la pelota en el centro del campo, jugando para Batista y Batista para Ulises Vera. La tiene el tucumano va, el tucumano quiere, había cerrado la línea Vindela, por eso el tucumano la filtra al área para Espetales, de zurda llegó al área, tiró, la pelota recorrió todo el área. Vigo se tiró con las palmas para adelante, que de haberla tocado el arquero, la hubiera complicado más. Tuvo la fortuna de no tocarla, la pelota recorrió todo el área. Llegó Quilmes por afuera, Charlie.
3: Sí, con la diagonal de Espetales, que abandonó el punto de penal para ir a recibir por la izquierda. Cruzó el centro, Vigo no llegó, si cacheteaba capaz que se lo encontraba al racho de frente para empujarla. Una llegada de Quilmes que territorialmente es más que Tristán Suárez.
2: Hoy te apuré, no estaba tan sensible.
0: Ataca Tristán Suárez, Becker se amaca, puerta diaria, quiere, con zurda no, con derecha sí, retrocede, vuelve a empezar, viene Valdi a asistirlo, Valdi apunta, tira de afuera, busca pie. Menos mal que no lo encontró bien posicionado a Ramírez, o mejor dicho, bien posicionado, sí, con mal remate final, que también es anotable, ¿eh? 36, saque de arco Cervecero.
2: Vamos despacio.
0: Sacó el fondo de Quilmes con Romeo, Romeo que la pone para que se le prenda Bolívar, va Bolívar por afuera el rayo, pelota para el rayo, Fernández que viene por la banda derecha, larga la pide Vera, larga la pide Vera, larga la pide Vera, larga la pide Vera, el rayo la hizo muy bien, la puntió después con derecha, la pelota viene al área, le pegó de afuera Bolívar, levantó el remate, cuando había descargado muy bien Ulises Vera de primera, tomá para pegarle de frente, le pegó de frente y muy mal, le pegó como 5 que es, pero Quilmes llegó por afuera, después de una jugada de pelota quieta horrible del equipo de Pancho Martínez.
3: Se regaló Tristán Suárez en la pelota parada a favor, la réplica fue muy veloz para encontrarlo al rayo, el desborde, apoyó Vera de frente, Bolívar abrió mucho el pie.
0: ...45-01... señoras, señores, el silbato a la boca de Gonzalo Pereira le pone el punto y final al primer tiempo de Quilmes y de Tristán Suárez. Si alguien pasaba por ahí por la 205, hizo 4 cuadras para adentro y vino a ver el partido, alguno que pasaba por la 205 no podrá decir con exactitud y con precisión que los vestidos de azul son los que están ahí todavía en la lucha por no descender y que han tenido un año horrible y que los de blanco son los punteros del campeonato. Digo esto como síntesis del primer tiempo, donde empatan Quilmes y Tristán Suárez, 0-0. El pitazo del árbitro, arranca el segundo tiempo.
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0: Axel Batista tira un sombrero ante Manuera, la tiene en posición del 8, suelta para Agustín Ortega que vuelve otra vez para Batista. Batista va de afuera hacia adentro, cranea, lo busca y la devolución viene por Agustín Ortega. ¡Tiró! ¡Vigo! ¡Vigo! ¡Tapó Vigo! Una gran devolución de Ulises Vera que está jugando un muy buen partido. ¡Tapó Vigo! Lo tuvo Quilmes en 12, Doallo.
3: Muy buena, decíamos que Quilmes no asociaba en el segundo tiempo. Yo creo que fue la mejor asociación combinada del partido, con Batista en la conducción, con Vera apoyando, con Ortega encontrando el espacio a la espalda del lateral rival, llegó Quilmes, tapó Vigo.
0: Pelota al área de Quilmes, la pelota le pegó en el brazo a Romeo. La pelota le pegó en el brazo a Romeo, en el brazo izquierdo a Romeo.
3: Y aparte hay un agarrón de Quilmes. hay un sutil agarrón de Quispe, pero que...
4: Y hay un quedo del arquero también importantísimo.
0: Tardó,
4: ¿no?,
0: muchísimo en salir,
4: claro,
0: sí, señor.
4: Porque tanto Quispe como Romero están haciendo cortina para que salga el arquero. El arquero no sale y en el movimiento de la cortina para mí le pega en el brazo, Romero.
0: Para mí le pega en el brazo izquierdo con mucha claridad. Y puedo llegar a decir que estaba casi quedándole la espalda al juego. Y que eso le quita, no le quita antinaturalidad al movimiento. Pero en este tiempo donde cualquier mano que anda caminando la cobra, podría haber sido penal.
3: El árbitro, ¿no?, lo está llevando bien, ¿eh?
0: Sí, no pasó
3: polémica.
0: Nada. No pasó más nada. Axel Batista la pisó, perdió después con el cierre, se lo llevaron puesto. ¡Liga!, dice el pito. Ataca Tristán Suárez. ¡Uy! La patada de Quispe de amarilla. No, de roja. La patada que pegó aquí. Tremendo. Había que ir a cortar el juego, sí, pero no así, oh. Había que ir a cortar el juego, sí. Porque Quispe se había quedado mal parado con una pelota que allá arriba había perdido. Pero así no, hombre. Con semejante gol.
3: Tremendo,
0: pero qué va.
3: Aparte venía la carrera, creo que es Baldi, ¿no?, el que recibe el golpe, venía la carrera,
0: sí.
3: Y le dio más espectacularidad. Totalmente a destiempo, lo agarró arriba. Está bien expulsado, ¿eh? Está bien expulsado.
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0: tiro libre para Tristán Suárez.
4: Entre Banuera y Becker.
0: En esta Becker me parece que quiere arco, ¿eh? Va Becker, la tiró por abajo, un buscapié. ¡Uy! ¡Lo erró Gallo! ¡Lo erró Gallo! ¡Solo! ¡Solo en el área chica tiró un buscapié! ¡Solo! Había tres para hacerlo. El más solo era Gallo. ¡Qué gol! Se perdió
3: Tristán
0: Suárez.
3: Terrible, ¿eh? La había adentro, Turco.
0: Yo también.
3: La había adentro. Estaba esperando que se mueva la red. Se salvó Quilmes. Esperaban o tiro al arco o centro aéreo. Metieron el buscapié. La chocaron, casi la meten.
2: Vamos despacio.
0: 50 clavados, pita y marca el árbitro del partido, Gonzalo Pereira, que se comió esa segunda amarilla de Nicolás Fernández. Se pone el punto y final para este empate, que para Quilmes en este tiempo puede tener sabor a mucho o sabor a nada. Depende qué prisma, qué costado de la moneda usted tenga ganas de analizar, de mirar, de leer como lectura en este tiempo cervecero. Lo cierto y lo concreto es si acá a 5 cuadras pasaba alguien por la ruta 205, ninguno hubiera distinguido cuál era el equipo puntero absoluto de la zona y cuál era el que se debate todavía allí abajo por la pelea de no descender. Sin dudas que el partido fue apretado, que el partido fue parejo, de punta a punta. A mí, en el primer tiempo, me gustó y me pareció mucho más sólido el trabajo de Quilmes. En el segundo tiempo, me parece que Suárez, con cierta cautela y respeto, le tiró lo que tenía en la tarde de hoy al decano del fútbol argentino. Y en ese debate de a quién le sirve o no sirve este punto, se va Quilmes rumbo al vestuario. Está cierto, es tan cierto que era merecido el empate para ambos equipos, como tan cierto es que para Quilmes, matemáticamente hablando y pensando en algún sueño que le andaba dando vueltas, no sirve absolutamente para nada, pero sí para esa tranquilidad que hace 15 días pedíamos a gritos y que tenía que ver con dejar de perder todos los partidos en condición de visitante. Hoy Quilmes vino a la cancha de Suárez, trajo un plan, el plan de Trípodi, que puede ser plan o puede ser plataforma electoral para el 2027. Dirán las urnas en el 2026 y de cara al 2027 que Trípodi tiene posibilidades. Eso lo saben solamente los dirigentes de Quilmes, pero para mí el partido, el plan de juego que Quilmes venía de no exhibirlo con estas características, con esta claridad con el que hoy terminó jugando el partido, es un plan. Y hasta aquí el equipo venía siempre jugando este tipo de cotejos sin plan. Me parece que el plan de hoy es el plan de Manuel, demostrar credenciales y decir, che, evalúenme hasta el último día, che, evalúenme hasta la última jornada. Yo quiero ser técnico de Quilmes en el 2027. Evalúenme, por favor, se los pido. Trajo un plan, el plan le dio resultado. ¿Por qué le dio resultado? Porque a Quilmes le llegaron muy poco a lo largo de los 90 minutos y se terminó quedando de mínima con el cero en el arco y después algunas acciones esporádicas en el arco de enfrente de Tristán Suárez. Por todo eso, el empate es justo. Por todo eso, el análisis es integral mirando lo que queda del año. Quilmes no va a jugar la B Metropolitana. Quilmes no va a jugar el reducido. Y lo que va a hacer de aquí hasta que se juegue el último minuto de adición en la Sierra Salteña, en la cancha de Gimnasia, cuando termine el campeonato, es saber si en el Boca de Urna tiene alguna chance Trípodi, que hoy trajo un plan, que hoy trajo una plataforma electoral, si esto fueran elecciones, pensando en si hay Emanuel 2027. Se terminó la historia. Soleada tarde ahora, que arrancó con lluvia en Ezeiza, más precisamente en Tristán Suárez, Quilmes y Tristán Suárez, lecheros y cerveceros, empataron 0-0.
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5: A Gonzalo Marinelli.
6: Sí, la cancha estaba complicada porque había mucha agua. Obviamente el rival es muy duro y creo que bueno, es un buen punto para lo que viene. Ahora, bueno, de local tenemos que sernos fuertes y sacar los tres puntos. Obviamente hicimos un partido muy prolijo, creo que no hubo baches de lo defensivo. Y bueno, nada, seguir por ese camino y, como te dije recién, de local hacernos fuertes y tratar de llegar al objetivo. Y obviamente que queremos ganar todos los partidos, pero en este momento priorizamos el orden sobre todas las cosas. Y bueno, hoy salió bien, un punto que vale mucho en esta cancha difícil y más el condimento que estaba mojado. Sí, la idea era armar la línea de 5 y bueno, protegernos un poquito más en el arco. A mí nunca se me fue la ilusión. Creo que el día uno te lo digo y nosotros, conociendo el grupo, vamos a ir hasta el final. Creo mi compañero muerte, por eso que te estoy diciendo que vamos ya al final con todo.
5: Gracias, bueno, bien, ahí estaba la palabra de Gonzalo Marinelli. A ver, vamos con Ariel Quilmes.
6: Claro, o sea, que no era como para Roja, pero ya está, o sea, lo que pasó ya está. Agradecido por el esfuerzo del equipo, que es importante, porque son 15 minutos, pero la verdad que con uno menos hicieron un gran esfuerzo, y creo que un punto valioso si ganamos ahora el próximo sábado.
7: No, me parece que una falta de rama a Martínez que le hacen antes, bueno, y ahí por ahí sigue, y después, bueno, viene por ahí la expulsión, pero bueno, como dije antes, contento por el esfuerzo que hizo el grupo. Por ahí más que nada también en el sentido que, como decís vos, el equipo se sintió cómodo, ganó la segunda pelota, o sea, se lo vio bien, y después obviamente que son 15 minutos que el equipo queda con uno menos, pero creo que lo hizo bien, y como decís vos, se sintió bien el equipo así.
6: No, por ahí después me lo dice esto, pero ya está, o sea, son cosas que ya está, viste, pero bueno, son cosas que obviamente por ahí la bronca también, porque también uno deja al equipo con uno menos, que no es la idea tampoco, porque no soy así de hacer estas cosas, pero bueno, ya está, son cosas que pasan, y agradecido al equipo por el esfuerzo que hice. Está en por ahí tenía algunos charcos, pero bueno, es para los dos, eso no creo que no influye, porque también es para los equipos, obviamente para cortar lo que se venía de visitante. Por ahí después tiene situaciones que ellos por ahí tuvieron ahí una a lo último, que por ahí antes entraba, y ahora bueno, no pasó eso, nos llevó a un punto importante, obviamente contra el primero, no es lo que queríamos, pero bueno, sirve para cortar esta mala racha de visitante.
5: Gracias, Ariel. Bien, ahí estaba la palabra de Ariel Quilmes. Está Aaron Espetale. Somos Aaron.
8: Porque yo empezaba a buscar el gol al ataque y bueno, creo que se consiguió el punto.
9: Sí, obvio, tuvimos un par de aproximaciones que por ahí no fueron tan claras, pero lo teníamos ahí, y bueno, con la expulsión obviamente cambió un poco el partido.
8: Sí, costó, bueno, en el primer tiempo por ahí una situación clara que le queda al Rayo la pelota muerta, estaba la cancha difícil, pero bueno, hicimos un buen partido.
9: No, bueno, nosotros sabemos que necesitamos sumar de visitante, que de local lo hacemos fuerte, y bueno, ojalá que el punto sea bienvenido para nada, seguir expectante ahí y de meternos entre los 8. No tenemos que perder más, y bueno, ahora pensar en el partido local y tratar de ganarlo. obvio, hay que ir partido a partido y defender a muerte lo que diga el técnico, y con línea de 5 creo que lo hicimos muy bien, y bueno, ahora, como te dije, hay que pensar de local llevarnos a 3 puntos.
5: Necesario. Bien, ahí estaba la palabra de Aaron Espetales, muchachos.

0: Buen día, buen mediodía para todos. Buen inicio de semana, buen arranque de semana. Bienvenidos al aire de la radio, bienvenidos al aire de FM Sur 88.9. Ahí estamos arrancando nuestra edición central hasta la hora 14, por supuesto, con todo el acontecer deportivo, con todo el fútbol, con todo Quilmes. Y allí nos encontramos, o nos hemos encontrado, con ese gran trabajo que realiza el querido Chacho Cortés en lo que es siempre el compacto del partido, el resumen de la jornada periodística o la jornada de trabajo, en este caso del día sábado, que arrancó con lluvia, que salimos de aquí bajo la lluvia, después de que la madrugada había llovido y bastante, y que llegamos a Tristán Suárez con la lluvia deteniéndose, pero con bastante presencia en el rectángulo de juego. Nos tocó llegar muy temprano, ser los primeros, y entrar muy temprano en la cancha. La cancha que ustedes vieron no tenía nada que ver con la primer cancha que nosotros vimos. El equipo periodístico de FM Sur llegó muy temprano, tuvimos la generosidad de un gran amigo de entrar muy temprano en la cancha, de mi querido amigo Marcelo Argiero, y la cancha que se vio no tiene dista y no tiene nada que ver con la cancha que se jugó. Sacaron, yo no sé calcular la cantidad de baldes de agua, pero sí quiero decirles que era otra cancha totalmente inundada la que nos tocó visualizar ni bien entramos a la cancha de Tristán Suárez a las 12:40 del mediodía, casi 12:40. Llegamos muy, muy temprano. Así que felicitaciones al Chacho, el gran trabajo técnico de Josecito Amarilla, el gran trabajo técnico de Adolfo Agüero, que nos han permitido tener un sonido fantástico. La transmisión sonó muy bien. Y bueno, lo que decimos siempre, somos bendecidos por tanto acompañamiento, por tanta sintonía, por tanta generosidad, por tanta repercusión, por tanta interacción. Fue un 0-0, no fue un partido feo, un partido que tiene sus condimentos, y eso nos permitió hoy la comodidad de la cabina, que es no tiene vidrio, pero que es muy cómoda, tener en una posición la computadora donde yo podía relatar, pero también leer, interactuar con la gente, y estuvo realmente muy bueno. Pasamos una linda tarde, una linda transmisión, hoy reflejada en voces en lo que nos propuso el querido Chacho Cortés. Del partido nos vamos a poner a hablar enseguida. ¿Ya quieren arrancar ustedes? Son bienvenidos en el 11-5801-7426. Allí en la asistencia de producción está David Scagliarini. Los vamos a estar recibiendo con el nombre, con los últimos tres, con las opiniones que tengan. De un partido que dejó bastante tela para cortar y que en materia de matemáticas dejó muy pocos cambios. Pero a mí me parece que es un partido que tiene muchas aristas para abordarlas. Tiene aristas del pasado, del presente y del futuro. Y alguno podría decir, y del futuro del futuro. Todo eso. Charlie y Juan Martín. El sábado un oyente dijo, estoy escuchando la radio, comiendo no sé qué cosa, y en posición Juan Martín. Y me lo imaginé al tipo escuchando la radio así.
1: Qué bueno.
0: Me dijo, en posición Juan Martín. La posición Juan Martín ya está establecida, que es esa que hice yo recién.
1: La tengo que patentar.
0: La tenés que patentar. ¿Cómo estás, Charlie?
2: Está cómodo, tranquilo, relajado, sobrado. Se sienta como Juan Martín. Muy bien. Esa, yo creo que es lo que quería ilustrar el oyente, ¿no?
0: Yo creo que eso quería, la tranquilidad con la que está escuchando la emisión.
2: Sábado por la tarde, había dejado de llover. Iba a escuchar y a ver a Quilmes. Estaba picando algo, comiendo algo, o recién había comido. Espectacular. ¿Qué más puedes pedir para un fin de semana?
0: Exacto.
2: Y se puso a los Juan Martín.
0: A los Juan Martín.
2: Muy bien. ¿Cómo andan? ¿Bien? Todo tranquilo. Bien,
0: ¿todo bien?
2: Sí, bien, bien.
0: ¿Cómo estás, Juan?
1: Bien, bien, buen mediodía.
0: Bueno, ¿qué cosas tenemos para decir del partido? Yo lo dije un poco ahí en el remate. A mí me parece que hay muchas cosas que no van de la mano. ¿No? Y Charlie lo sintetizó muy bien en el comentario final también, ¿no? Estaríamos hablando con Quilmes y más puntos, con otro tipo de campaña. Estaríamos en un lunes de opinión y de picada, en un lunes de elogio. Porque con una campaña hecha y derecha, y si te traías un empate de quién es el líder, eso no lo puede cambiar nadie. Pero con una campaña hecha y derecha, y habías llevado un plan para visitar el líder y traerte un punto, estaríamos hablando del gran mérito de Quilmes, del técnico, de los jugadores. Quizá el grito final de terminó el partido hubiera tenido otras características. Y no van de la mano, no van de la mano. Yo creo que el plan Trípodi o el plan Suárez, Trípodi Suárez, fue muy bueno. Para mí funcionó mejor de lo que esperaba. No estoy hablando de un Quilmes en ofensiva que haya tenido fluidez o posibilidades concretas de convertir y que se le hayan caído las situaciones desde los bolsillos, pero tampoco las tuvo Tristán Suárez, ni mucho menos. Tristán Suárez estuvo incómodo en el partido, de principio a fin. Y de hecho, el que abre rápido el espacio para dos ventanas de cambio y hace tres cambios muy rápidos, era Pancho Martínez, porque el primer tiempo de los dos, claramente Quilmes fue mejor. Y Suárez se lo veía tremendamente incómodo. Esto es una demostración que lo potencia. El que tiene ganas de bajarle la vara a Pancho Martínez está en todo su derecho. El que tiene ganas de subirla está en todo su derecho. Yo lo único que digo es que el plantel que tiene Tristán Suárez es un plantel que si no tuviera el trabajo y la calidad de trabajo que ha realizado José María Martínez, sería un equipo de mitad de tabla y del montón. Y hoy, te guste o no te guste, es el puntero de la Primera B Nacional que va entrando a la zona de definición y de fuego por lo corto del plantel, por lo corto en jerarquía, va entrando, abriéndose camino y sumando y superando escollos. Pero a nosotros lo que nos importa es Quilmes. Y Quilmes preparó un partido de esta manera, le salió muy bien, hay que ponerle el mérito que corresponde a su entrenador, a los jugadores que entendieron lo que el técnico quería, de un Quilmes que, queriendo ser, entre comillas, queriendo ser más ofensivo si se quiere, en canchas como la de Maipú, como la de Chicago, como la de Chacarita, queriendo ser más ofensivo, no fue más ofensivo, no tuvo ninguna situación de gol casi, salvo el segundo tiempo en Chicago, esas dos o tres, donde tuvo alguna participación el árbitro y donde perdió dos goles hechos. Y pasó sobresaltos porque le convirtieron y defendió muy mal, como defiende siempre. El sábado Quilmes defendió bien. La línea de cinco funcionó bien. Los centrales no se equivocaron. Salvo el horror de lo que hizo Quipes. Digo, todavía había alguno, leo, escucho, yo respeto a todos.
2: Quipes estaba jugando un buen partido hasta que cometió una irresponsabilidad que le pudo haber costado justamente
0: el punto a Quipes. No le echen ninguna culpa al árbitro, ni digan nada del árbitro. Yo podés querer quedar bien con un futbolista, algo. Había que ir a cortar el juego, lo estábamos pidiendo en el relato. Claro que era una acción para cortar el juego, porque podemos debatir si había recibido falta o no Ramiro Martínez. Ahora, cuando vos te querés desentender de una jugada y cortar el juego, hacelo con un manotazo, sin que vaya al rostro, camisetealo, agarrar el pantalón, empujalo, sí, abrazalo, pero pegar una patada, una patada voladora a la rodilla del contrario.
2: Sí, que para mí hay un gesto que es el que termina increíble de convencer al árbitro, es que acompaña con la segunda pierna, cierra a modo tijera con la segunda, claro, pierna. mete con la primera y después le
0: mete patada, mete la al impacto y lo continúa metiéndole la tijera.
2: Ahí me parece que eso es lo que lo termina de al árbitro.
3: Se ve más grave con ese
2: sí, movimiento. Que lo termina el árbitro de convencer que era roja. Y aparte me imagino, por la cercanía del árbitro también, el hecho de la violencia, la intensidad de esa entrada, verla a medio metro, yo creo que no hay mucho para recriminarle al árbitro en esa acción. Pero venía jugando bien Quipes, lo hizo muy bien Romeo, lo hizo bien Novillo, más allá que en el segundo tiempo tuvo que defender en la zona más complicada de la cancha. Si las zonas más complicadas para el Quilmes defensa, para la defensa de Quilmes fue el costado de Novillo siempre barra fue, Vindela en el primer tiempo.
0: Siempre fue Novillo y Vindela en defensa.
2: Claro, tal cual, sí. Pero en el primer tiempo estaba muy por la banda el problema del agua.
0: En este estaba más
2: cerca
0: de
2: Pancho Martínez. En esta estaba en
0: posición. Era más Vindela.
2: Ancho de área grande. Donde separa el stopper izquierdo, era un lío. Sí. La cancha era tremenda.
0: Tremendo ese lugar.
2: Era tremenda. Pero bueno, a ver. Sí, creo que Quilmes jugó un partido correcto, aceptable, que el empate está bien. Tuvo un poquito más la pelota Tristán Suárez, viendo las estadísticas, ¿no? Le dan mucho valor las estadísticas al gol que no hizo Gallo, por lo cual en expectativa de gol Tristán Suárez también quedó por encima de Quilmes. Para mí hubo dos acciones claras, una por lado, las dos en el segundo tiempo. Una muy buena construcción de Quilmes que termina con el remate de Agustín Ortega, que tapa vivo en el arranque del segundo tiempo. Sí. Y el buscapié de Becker que Gallo desvía, pero desvía con mayúscula, es decir. Era empujarla derechito y la terminó sacando muy lejos del arco. Esas fueron las dos claras que hubo en el partido, uno por lado. Después, el tiro de Batista, que tapó Vigo muy fácilmente en el primer tiempo. Una muy buena jugada que Bolívar termina con un tiro muy desviado, pero sí, que la jugada era buena y lo puso de frente a Bolívar. Otro buscapié de Tristán Suárez en el primer tiempo, muy parecido de Becker, que lo encuentra a Ramírez también con un desvío. Pero muy parejo.
0: Sí.
2: Muy parejo. Entonces, a ver, si nosotros analizamos la actualidad y el contexto, hay que darle una aceptación al partido de Quilmes. Hay que ponerle un aprobado. El que lo mide con la historia, y bueno, el que lo mide con la historia, hay que decirle ya a esta altura que se le va a complicar. Que se le va a complicar porque, digamos, si vamos a estar todo el tiempo Tristán Suárez, a esto nos trajeron, colegiales, bueno, todos equipos que hoy son superiores. Tristán Suárez le lleva 19 puntos a Quilmes.
0: Yo creo
2: 19
0: que,
2: puntos.
0: Yo creo que nosotros también somos parte de los que tenemos que cambiar y que muchas veces tenemos como un eslogan, como un tip, como algo incorporado que relatamos y comentamos al decano del fútbol argentino que tiene una historia irrefutable, pero que no tiene, que no condice con el presente del fútbol argentino donde todos fueron para otro lado y donde todo se igualó hacia otro lado.
2: A esta altura 32
0: es otro
2: fechas,
0: lugar.
2: Sí. Ya es viejo hablar de la jerarquía del plantel. Imagínate si será viejo hablar del escudo del 78, es decir, ya hablar de Quilmes tiene mejores jugadores es viejo. Van 32 fechas, ya no son mejores los jugadores de Quilmes que los de Tristán Suárez. Quizás podían serlo antes de empezar el torneo. Antes de empezar el torneo, capaz que nos juntábamos 50 tipos de, como hace Azaro, que era en la tribuna, de toda la categoría, o uno de cada categoría, dos de cada categoría, y decíamos, che, ¿quién tiene más equipo? ¿Quién tiene más plantel? ¿Quilmes o Tristán Suárez? Y la mayoría hubiera levantado la mano que Quilmes tiene mejores jugadores. Hoy, 32 fechas después, no tiene mejores jugadores que Tristán Suárez. No tiene mejores jugadores y mucho menos mejor equipo. En ese contexto el punto se valora. Porque digo, si no, que despidan a todos los videoanalistas y que traigan historiadores. ¿No? Que no analice mal a los últimos 5 partidos, como tiene mejores jugadores y mucho menos mejor equipo. En ese contexto el punto se valora. Porque digo, si no, que despidan a todos los videoanalistas y que traigan historiadores. ¿no? Que no analice mal los últimos cinco partidos, cómo se para la defensa.

0: al de San Carlos, le mostrás el escudo, las estrellas y listo, a casa, gana Quilmes. Y no, lamentablemente hoy es otra realidad y en ese contexto creo que el partido fue aceptable. Ahora, cuando lo trasladás a la tabla de posiciones, faltan 12 puntos y hoy seguís en ese estado donde el 95% de posibilidades es que no pase nada. Que Quilmes termine donde estuvo todo el torneo, 12, 13, 14, en ese puesto. Y todavía con algún pesimista que te pueda decir, che, ojo que si perdemos los cuatro partidos, según como se den los resultados, Chaca ganó. Y otro que te diga, ojo que si hoy Maipú no gana y si ganamos los cuatro partidos, bueno, todavía con los 12 podés soñar, con 11, con 10 podés hacer cuentas, todavía con 0, con 1 o con 2 podés llegar a tener algún tipo de complicación, siempre y cuando se den resultados muy raros de todo el resto. Pero si no, fue un paso más hacia terminar un torneo antes de tiempo y estuvo muy lejos de ser el peor partido de Quilmes. Creo que estuvo más cerca de ser el mejor que el peor. Y ni hablar en condición de visitante. Sí. Pero bueno, sabiendo qué es lo que hay, si vos sabés qué es lo que hay y si vos recorres las 31 fechas que se jugaron, le vas a dar un valor. Si te vas a 1887, y bueno, no va a servir nada de lo que puedas hacer de acá en más, que no sea ascender. Entonces, bueno, analizarlo en contexto. Y por el otro lado, Tristán Suárez llega con lo justo. Me hace acordar al Quilmes de Gizzo.
1: Sí.
0: Llega con lo justo. Ya se le acabó el gol.
1: Yo no sé si llega. Y cómo está Temperley.
0: Sí, sí, tal cual, por eso.
1: Por cómo está Temperley.
0: Por eso. Hay que ver si lo aguanta, ¿viste? Están en la sprint final, le vienen por los costados.
1: Ayer una gran victoria terminó metiendo también Atlanta. Pero Temperley está, perdía 1-0 de local. Pum, va, lo da vuelta, te arrincona.
0: El Quilmes de Gizzo llegó empatando en el tramo final infinidad de partidos. Había
2: sí, no ganó no ninguno de los últimos 7.
1: Los últimos 6.
2: Los últimos 6 o 7, no.
1: Creo que el último que le ganó fue el famoso a Silvonei, que se le escapó entre las manos.
2: Un tiro libre que se
1: de Lentini, se le va por abajo. El famoso vos me diste el estruendo de grito de gol, ¿te acuerdas?
0: Se gritó un montón ese gol.
1: Bueno, ese fue la última victoria del equipo de Vitrola.
0: Bueno, Tristán Suárez de los últimos 6 ganó 2, empató 4. No le hicieron goles, pero hizo 3. O sea, el promedio de Tristán Suárez es ganar 0.5. Y bueno, no sé si le va a alcanzar. Estaba re caliente Pancho Martínez.
1: Sí, sí, me llamó la atención.
0: Pero
1: más
0: con el canchero, ¿no? Al final, después cuando vi más declaraciones.
1: No fue clara la declaración.
0: No, yo vi un corte, un reel, donde parecía que le pegaba a todo el club.
1: A todo el club, a mí me parecía que le pegaba a todo el club.
0: Y después me parece que especificó que era con el canchero. Bueno, Juan nos contó que se vio una cámara donde lo estaba.
2: Canchero,
1: está bien. Pero yo digo lo siguiente, muchachos. Esto pasa siempre. Si le está diciendo a la cancha y al canchero, quiere decir, y si la tiene con la cancha, que la ha tenido durante un rato largo con la cancha y se lo ha dicho a Gastón Granado y Gastón Granado no se lo solucionó. Porque en Ezeiza, Alejandro Granado y Gastón Granado, todo lo que gire en torno a Tristán Suárez, tiene que ver con los Granados. El personal que te recibe en la cancha pertenece al municipio. Es decir, hay un núcleo duro que es del club, pero todo el resto del 80% del mundo, Tristán Suárez, tiene que ver con el municipio. Entonces, Pancho, la queja puede ser puntual hacia el canchero. Ahora, si yo 2 veces consecutivas el canchero no me resuelve algo, llamo al presidente del club. Y evidentemente el presidente del club no le dio mucha bola, evidentemente creyó que no era tan importante y evidentemente pensó que todos los partidos no iba a llover la cantidad de milímetros. Que yo no pensé que yo habían llovido tantos milímetros en la madrugada del sábado. Reconozco que cuando tomo la media pastillita duermo.
2: No, pero no sé si llovió tanto. A ver, yo estuve despierto en ese horario.
1: Claro.
2: El problema es que...
1: Cierto que vos
2: indudablemente la cancha de Suárez tenía sectores en donde acumulaba charco. Por ahí esa misma lluvia en el centenario no hubiese generado.
1: No, ¿en el centenario?
0: Cuando volvíamos decíamos
1: la misma frase.
0: El centenario estaba totalmente seco.
1: La misma frase venía siendo, dijo
0: Charlie. No te hace un charco el centenario.

0: El problema es que esa lluvia haya generado esos charcos en la cancha. Yo creo que yo estoy más por ahí en el análisis del lado de Charlie, porque por ahí hay, a ver, Quilmes fue con un plan, fue a no perder y no perdió. El plan que llevó le salió. Ahora, por ahí vos, Turco, decías, es un punto para celebrar, pero que no lo podemos celebrar por el marco de la campaña. Yo creo que es al revés. Lo podemos celebrar por el marco de la campaña. Si Quilmes tuviera una campaña buena y Quilmes estuviera tercero, Quilmes tendría que haber ido a ganar a Suárez. Pero con un Quilmes que está en la posición en la que está y que los puntos que le lleva Suárez, no puede otra cosa que ir hacia
1: el... Está bien, pero para. Vamos por partes.
0: Si estuviéramos peleando, no podemos ir a
1: patar. Si estás peleando por los cuatro de arriba,
0: sí, claro,
1: tenías que ir a ganar. Sí. Ahora, si vos estás peleando por todo eso, ese quilombo que hay en el medio, de los que quieren entrar, el punto te servía.
0: Sí.
1: Ahí es donde yo, por lo que yo digo, lo del empate.
2: Sí, a ver, a Midland ayer en Agropecuario le sirvió el punto. En su pelea por ingresar al reducido.
0: Claro, lo que pasa es que, como dijo el Turco, es hasta el cuarto. En Gimnasia de Jujuy se parte la tabla. Claro. Porque ahí claro. Ya de Gimnasia de Jujuy. Sí,
1: exacto. Sí.
2: Lo que pasa es que los primeros cuatro están pensando en el primer puesto.
1: Claro. Exactamente.
2: Los primeros cuatro pelean por el primer puesto. Del quinto a Quilmes. Y Quilmes, yo digo por historia, porque me parece que si no fuera. Si tuviera otro escudo, ya se diría que el de 39 no pelea.
0: Sí, claro.
2: Pero como es Quilmes, vamos a ponerlo. Del quinto a Quilmes pelean por lugares en el reducido. Y en realidad, prácticamente, a los que están fuera del reducido, lo que pueden aspirar es al séptimo y al octavo puesto. Ya a Midland y a Gimnasia y Tiro con 48, con 39, estás a 9. ¿Cómo haces? Así que bueno, sí, Quilmes con los 12... Tendremos que repasar el fixture de Maipú, de San Martín de Tucumán, de Rafaela, de San Martín de San Juan y de Colegiales. Porque si Quilmes sacara los 12, por ejemplo, necesitas que San Martín de San Juan no saque 6.
0: Sigue pasando. A ver, Quilmes está a 6 del descenso y a 6 del reducido. Sí, sí, exactamente igual.
2: Sigue en el medio.
0: Y es lo que venimos diciendo a lo largo de las últimas semanas. Es tan difícil irte al descenso como clasificar.
2: Sí, es que ya reitero, 95% que no va a pasar ninguna de las dos cosas. Sí. Pero ante una campaña, ante una bomba o ante un desastre, una bomba de bueno o ante un desastre, se abre todavía hay chance de que suceda algo o para arriba o para abajo. Pero la lógica es que vas a terminar ahí en el lugar donde... que fue el lugar de Quilmes toda la temporada.
1: Sí.
2: Mayormente fue el lugar de Quilmes toda la temporada. Si haces la radiografía... el ecocardiograma de cómo fue Quilmes fecha por fecha, lo vas a ver ahí entre el 12 y el 14, chiquitito, con poca oscilación.
0: Lo cual habla todavía mucho peor del armado, porque si vos decís, bueno, arrancó, le pasó lo de Franco, arrancó bárbaro, pero después se cayó, acá no arrancó nunca bárbaro, fue siempre la misma meseta.
2: No, tuvo dos reacciones con...
1: La inicial de Gracián, la inicial de Trípode.
2: La inicial de Trípode.
0: Que no duraron más allá de 2-3 fechas.
1: Tal cual.
2: Sí, cuatro. Estábamos hablando...
1: Hay un mérito que tiene por encima
2: de los... 10 de 15 fue lo máximo que hizo Quilmes en microciclos de 5.
1: Desde el error consumado, hay un mérito de Trípodi por encima de Grelac, sobre todo, y de Gracián después. Con el hecho consumado, hay un mérito de Trípodi por encima de Grelac y de Gracián, que es todo lo que Trípodi consiguió, lo consiguió con un plantel que tiene 9 futbolistas menos y 3 que llegaron, que Grelac y que Gracián.
0: Sí,
1: ese mérito,
0: con menos herramientas.
1: Ese mérito es de Trípodi. Ese mérito es de Trípodi. Después, soy el mismo que dice, a mí me parece que Trípodi le cuesta la categoría, pero en el medio de todo esto, el sábado, para mí dio un paso hacia adelante. Yo no sé qué evaluación va a hacer la dirigencia de Quilmes, si ese paso adelante lo consolida, como dije en el cierre, a ser un candidato potable para la próxima temporada o no.
0: Es que todavía tiene 4 partidos por ser evaluado. Igual que algunos jugadores.
1: Es que repito, yo creo que estos 4 partidos, y yendo a la cuenta de Charlie, no creo que Quilmes los pierda los 4 para irse a la B Metropolitana, no creo que Quilmes gane los 4 para meterse en el reducido, creo que le va a servir a Trípodi como plataforma electoral para ver si lo tienen en cuenta o no lo tienen en cuenta para el próximo año.
0: Poniendo el ejemplo a grandes rasgos, ¿no? Si de los 4 partidos Quilmes gana 3 y pierde 1, Trípodi es el técnico del año que viene, y si Quilmes gana 1
1: pero
0: y pierde 3, no.
1: No, pero pará. ¿Eso decís vos?
0: Y tenés que hacer la evaluación del porcentaje de puntos.
1: Yo ahora te pregunto otra cosa, que es la palabra clave. ¿Estás convencido? Los dirigentes, para hacer eso, ¿están convencidos? Porque el error 20-25 no se puede cometer.
0: No, pero en el error 20-25 vos continuaste con un técnico que no había ganado ninguno de los partidos que dirigió.
1: Correcto.
0: Acá...
1: Yo te hablo de puede ganar, vos podés ganar todos los partidos que quedan, pero podés no estar convencido con el método de Trípodi.
0: Sí, el tema es también hay que ver que...
1: Yo te hablo de convencimiento. Porque después, ¿sabes qué pasa? Después, ¿sabes lo que pasa? A los 15 minutos, cuando van mal los resultados, dicen, yo no.
0: Y bueno, sí, unánime es difícil.
1: ¿Viste? Yo no. O el día que gana, yo sí. Me acuerdo el día que Coyete tenía todos padres. Al mes no tenía ni uno, estaba más huérfano que Minguito Tinguitela.
0: Unanimidad ya creo que no va a haber, pase lo que pase. Pero bueno, yo creo que, como el otro día Charlie analizaba el porcentaje de puntos obtenidos de cada técnico, sí. Si saca 9, por ejemplo, de lo que
2: compite. Con 8 compite, si cierra invicto 2-2, compite.
0: Sí.
2: Y bueno, y después de todas maneras, yo creo que primero tipo que tiene que sacar los 8 para competir. Y una vez que saca los 8 y que está en competencia, lo que lo va a definir, o lo que le va a definir las chances a tipo es el presupuesto que tenga el club. Si no saca 8 o si termina perdiendo más que ganando, con bajo o con alto presupuesto, no va a seguir. Si termina decentemente, yo creo que en un contexto de presupuesto bajo o presupuesto intermedio, tiene posibilidades. Porque vos no sabés con qué te vas a encontrar.
0: Si tenés la casa por la ventana y te arman algo para pelear, por ahí sí, buscas otro tipo de técnico.
2: Y siempre teniendo en cuenta que es tirar la casa por la ventana hoy, ¿no?
1: Sí.
2: Sabiendo que lo que está acostumbrado, volviendo a otra vez con el chip
1: de la historia, ¿no?
2: Sí, Denis no va a venir, el técnico que ascienda, Pancho Martínez, no va a venir. Entonces... Antes Quilmes se servía, terminaba el torneo de la Primera Nacional y Quilmes se frustraba porque no llegaba, porque, no sé, la época de las finales. Che, ¿quién ascendió? Pimba. ¿Quién es el goleador? Bordi. ¿Quién es el central del equipo que mejor jugó? Baigorria, no sé, pum, pam, pam. Se armaba la selección y se subía a la Ferrari, como decía el gordo, a la Ferrari y tenías una Ferrari con el mejor técnico y la selección. Eso no existe más. Eso no existe más. Y estamos en una previa en donde ni siquiera sabés si vas a poder armar algo económicamente como este año.
1: Correcto. También a eso tenés
2: que... No lo descarto, ¿eh? Yo creo que siempre...
1: Tarde o temprano.
2: Y...
1: En la evaluación...
2: No te da para ir allá alto, pero...
1: En la evaluación...
2: La intención va a estar.
1: No solamente vos en la evaluación ponés cómo dirige a tu equipo. También en la evaluación ponés... qué material le entregaste. Y también en la evaluación ponés qué conocimiento tiene de la categoría y de los adversarios. Yo creo que urgentemente el Trípodi tiene un cuerpo técnico flaco. Flaco. En la previa de los partidos no se los ve muy munidos de información de los equipos que enfrenta.
2: No tengo ese detalle. Está instalado o más de uno me dijo que quizá el análisis de los rivales no, el conocimiento de los rivales no es el mejor, ¿no? Sinceramente no me consta. Viendo algunos partidos pareciera que se ajustó justamente el sábado y que anteriormente...
1: Exactamente.
2: No sé si el que me lo dice simplemente por haber visto los partidos o si es una información que está acompañada que...
1: A mí son varios.
2: Hubo partidos donde me parece que Quilmes pudo haber
1: ajustado. A mí son varios lo que me lo dicen. A mí son varios lo que me lo dicen y viendo en cancha hemos visto.
2: Después está la postura
1: algún
2: que
1: desconocimiento.
2: Quizás está la postura que a mí el rival no me importa, soy yo.
1: Bueno, ahí sería muy, ahí ya sería, eso sería una debilidad. Sí. Eso se transformaría no en una falta de herramientas, se transformaría en una debilidad.
0: Salvo que tengas los jugadores o que toda tu vida fuiste, porque Franco piensa así. Darío Franco no le importa el rival. Darío Franco juega como juega. Yo juego siempre igual, en la cancha que sea, contra el rival que sea. A veces le va bien, a veces le va mal. Franco tiene las dos.
1: ¿Cómo termina siempre? Cuando le adivinan el plan, se termina el plan único, la famosa pregunta que sí, le hacía Gonzalo.
0: Por lo menos le pasó en Quilmes.
1: ¿Cuál
0: pasó...
1: es el plan B? En no Mendoza, tengo plan B, Mendoza este es mi plan. Todavía no se le terminó.
0: En Quilmes pasó y Jujuy pasó. Por ahí en
1: todavía el no se le terminó. Cuando se le termina, empieza de golpe a hacer... para abajo. ¿Sí? Y no se levanta más. Porque le agarran la mano ya y todos le juegan de la misma manera. Igual después la clave está siempre en el mismo lugar, ¿no? Los muñequitos.
0: Sí, claro.
1: Los jugadores. ¿Les parece hacer una primera pausa? Sí, claro. Primera pausa en el 115-801-7426. Es lunes de opinión y de picada, la picada de Odone. ¿Vos podés creer que el viernes en la heladera quedó picada? Mirá. Que vos no viniste en el turno tremendo. Tarde. Quedó picada el viernes. Mirá, el sábado la transmisión la disfrutó José. No viniste el viernes a la tarde, quedó picada. Quedó. Señales, Juan.
0: Sí, sí.
1: Son señales.
0: Señales que no puedo faltar un viernes.
1: Sí, o señales de lo que estás comiendo.
0: Puede ser también.
1: Te mandaron muchos saludos en la transmisión que vos no escuchaste, pero la gente te mandó saludos en la transmisión.
0: Ah, bueno, muchas gracias.
1: Y así como te venía de dar chapa, Figueroa utilizó la transmisión para atenderte.
0: Pero era una semana particular, con un cambio de sistema, no se podía andar tampoco.
1: Porque dijo que te ganó con el equipo, que te manejaste mal, porque él tenía el equipo que fue... Aguilucho tenía el equipo que fue y vos apostaste por un equipo que...
2: No le gusta a Gonza cuando confías en otras fuentes.
1: Cuando no lo bancás.
2: Pero para mí vale, porque si no tendríamos una sola. Claro. Así, para mí vale. No sé, eso ya después va en vos, Juan, si vos quieres tirar la información diciendo esta, no sé, ¿cómo se llama? ¿Cohete con pelo? ¿Cómo
1: sí. No, sí, ya no.
2: ¿Cohete
1: no.
2: con ojo?
0: Yo el que tenía...
1: Ya me, ya me perdí.
2: Bueno, claro. Pero podés aclarar. Che, mirá, ojo que tengo esta, yo no la avalo, pero se las pongo arriba de la mesa y otra es que vos vayas a
0: fútbol. Yo tenía con Ramiro Martínez, que nos jugó, y después me pasaron el Real, pero cuando ya está...
1: ¿Qué salió Perspectiva Sur? Milosi, Clide Díaz, era, Zárate...
2: Ramiro, ¿por quién tenías?
0: Yo tenía a Ramiro y no tenía el Rayo.
1: No, tenías a Ramiro en lugar de... Ramiro en lugar de Ortega tenías.
0: A Ramiro en lugar de Ortega.
1: ¿Ni te acordás? ¿Ni te acordás lo que decís? Yo me acuerdo las cosas que decís vos y vos no.
2: Ramiro en lugar de... Ramiro en lugar del Rayo era... Catenacho ya era bien armado para...
1: No, ese era, claro.
2: Porque me parece que se quedó demostrado que no fue tan defensivo lo de Quilmes.
1: No.
2: Sí... Sí, en el resguardo de los últimos 20 metros, pero después otra vez Bolívar estuvo en soledad y Quilmes pudo, sobre todo en el primer tiempo, poner el partido en el campo de Tristán Suárez.
0: Lo que pasa es que cuando la semana trabajó con línea de 5 y a veces decía, no, ojo que es línea de 3, los dos laterales o los carrileros eran dos laterales.
2: Sí, bueno, y Ortega llegó a posición de gol.
0: Sí.
2: La más clara de Quilmes fue una finalización de Ortega.
0: Bueno, pero Ortega suele llegar incluso cuando juegas con 4. Sí, sí. Ortega llega mucho.
1: Kuki me manda, la fuente no se mancha. Y está Juan Martín ahí con auriculares en la fuente. Sí. La fuente no se mancha, aguante Juan Martín, dice Kuki. Le mandamos un abrazo a Kuki, ¿eh?
0: Un abrazo.
1: Fenómeno. Te manda, te hizo el sticker y todo. Ah, mira, tenés otro sticker más. El rey del alfajor.
0: Bien. Blanco aparte.
1: Alfajor blanco.
0: Exacto.
1: ¿Te llevaste? Ah, sí, bien, te llevaste.
0: Sí, sí, sí.
1: ¿Hiciste el, no hiciste el videito?
0: Pero volví a hacer la prueba, pero lo hice.
1: ¿Y otra vez no lo firmaste?
0: No lo firmé.
1: Qué guau, eso.
2: ¿Estás comiendo seguido, un blanquito?
0: Sí, sí, porque estoy haciendo distintas evaluaciones con otros.
2: Muy bien.
1: El viernes le traje un...
2: O sea que cada vez que te sentás a evaluar, te clavas dos.
0: No, en realidad...
2: El Odone contra el rival.
0: Claro.
2: O es un mordisquito, ¿no? Ya que
0: no,
2: está
0: no,
2: la
0: medio, medio, medio.
2: Medio, medio, sí. Con un cafecito con leche, ¿no?
1: Es como bien. la adición cuando va a comer con la novia.
2: Muy bien.
0: Lo que pasa es que no pude filmar porque estuve filmando otras cosas. No sé si vieron que filmé esto, por ejemplo.
1: Ah, cierto que ayer fuiste a ver a...
2: ¿Tuviste quién es?
1: Ayer fui a ver a Robbie.
2: ¿Robbie Williams?
0: A ver, ¿se gusta? Filmé esto, muchachos. Filmé esto.
2: Muy bien. Buena ubicación y buen sonido, Juan.
0: Suena bien, Movistar Arena suena bien.
1: ¿La pasaste bien?
0: Hermoso.
1: ¿Estaba hecho mierda ya que tenías miedo que en el cuarto show estuviera?
0: No, está impecable. Que no le gusta esa feta que tienen Botox, esas cosas. Pero...
1: ¿Otra vez empezamos con el Botox?
0: Sí, sí, no, pero esto está impecable. La voz impecable.
2: Voy en abril al Movistar Arena a ver a Pixies.
0: Ah. Bueno, el Movistar Arena, cuando
2: abril
0: estás en la
2: 2027.
0: En la previa, te van pasando en la pantalla todo lo que va a venir en los próximos meses.
1: Muy bien. ¿Comiste algo adentro? Porque tienen unos patios de comida y todo eso.
0: No, bueno, sí, la parte de afuera, el aro de afuera, sí, sí. Bueno, siempre explotado, gente.
1: Es todo una cosa muy europea, ¿no?
2: Fui a la experiencia VIP de los 40 años de Rocas Vivas. Ajá, sí. De Miguel Mateos. Y adentro, en un palco, y adentro del estadio, en realidad vos estás... Yo estoy sentado acá viendo el se veía muy bien, pero estás atrás de todo, ¿no? Pero atrás tuyo, una estación, un puesto de sushi, otro de carne,
1: mira,
2: otro
1: hablando de
2: picada,
1: sushi,
2: todo.
1: Mira.
2: Y vos te servís para tomar y te lo llevas al palco mientras mirás.
1: Tenés telepatía, Charlie. Hermoso show, ayer la rompió. Fede Palermo nos manda la foto de Robbie.
2: Muy bien.
1: Viendo a tu orto.
0: Bueno, tuvimos, compartimos el lugar, entonces no lo vi, pero
1: compartiendo lugar. No se pusieron en contacto.
0: No, pero estuvimos. Yo también saqué foto, ¿eh?
1: Bueno.
0: Mirá. Yo saqué. Esta la saqué yo, ¿eh?
2: Muy bien.
0: La saqué yo.
2: Muy bien. Tiene un aire a Mike Amigorena. O Mike Amigorena a Robbie, ¿no? ¿Qué sé yo?
1: Hacemos la pausa. Esto es de. Mirá la cara de José. ¿Qué no está? 11-5-801-746, lunes de opinión y de picada, la picada de Odone. Vamos y venimos, dale.
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1: El aire de la radio hasta la hora 14 en el 88.9 del dial. Sí. La radio hasta la hora 14 en el canal de YouTube de FM Sur 88.9 Imagen y Sonido HD también. Ahí tenemos el chat en vivo. Vamos a estar haciendo un punteíto sobre ese chat. Y también estamos en la aplicación, en la de FM Sur, que es la mejor. Y también en todas las aplicaciones, buscando, ponen FM Sur, la radio más escuchada de Quilmes, y los caminos te conducen a que nos puedas escuchar. 115-801-7426, es lunes, es de opinión, es de picada, la picada de nuestros amigos de Odone, y tenemos ganas de escucharlos.
17: Hola radio, buenos días, Omar de Solano, 324, bueno, nunca es completa la felicidad, lástima. Puteaba solo acá cuando hizo el gol Chacarita sobre la hora, porque nos hubiese dado mucho más tranquilidad, pero no importa. Creo el partido clave el sábado, hay que ganarlo sí o sí, ahí sí quedaríamos tranquilos. Pero bueno, se vio una mejoría. Tácticamente, futbolísticamente no, pero tácticamente sí. Y bueno, eso nos da un poco más de esperanza.
18: Pago 0.90, bueno, creo que se mejoró respecto de los últimos partidos de visitante que Quilmes jugó. Se jugó un poco mejor, es más, me atrevo a decir que jugó mejor Quilmes que Tristán Suárez. La cancha, un desastre. Yo no sé cómo un equipo así podría llegar a jugar en primera división. La verdad, un desastre. La transmisión excelente, como siempre. Abrazo cervecero y vamos Quilmes, carajo.
19: Hola muchachos, bueno, Manuel 967. Bueno, en cuanto al partido, en la previa no pensé que íbamos a empatar siquiera, así que para mí estoy contento por ese lado, porque no deja de ser un punto y sirve para alejarse de abajo. Olvídate de lo que es arriba, este equipo no llega a hacer un gol a nadie, así que por ese lado no la veo. Y bueno, simplemente en este momento lo que hay que hacer es de una vez por todas zafar del descenso, que creo que ya estamos cada vez más cerca de eso, aunque han ganado algunos de abajo, así que bueno, todavía no está dicha la última palabra, pero bueno, restaría ganarle a Agropecuario ahora y ahí sí, ya quedarnos tranquilos. Bueno, excelente la transmisión, Turco, un abrazo grande.
20: Hola muchachos, Rubén 628. Bueno, el partido del sábado es una demostración de lo accesible que hubiese sido este torneo si Quilmes no hubiese conformado un plantel tan malo como el que tiene, y si no hubiese tenido los técnicos que tuvo y hubiese tenido un técnico mejor. La verdad, ver que Tristán Suárez esté primero con ese plantel es increíble. Chau, habló Rubén.
21: Hola equipo, Graciela 788. Bueno, creo que fue un empate justo. A nosotros nos falta definición. Me gustó por el relato de ustedes, Videla, Novillo, Vera, Batista, basta de Batista. Creo que el último partido que Quilmes empató de visitante fue el primer partido de Trípode, si no me equivoco, el famoso 3-3. Y bueno, estamos tranquilos, quizás estén por el fondo, pero yo no tengo fe como muchos jugadores de llegar al reducido, o sea, mantenernos en esta, y el año que viene será otra cosa. Bueno, abrazos muchachos.
15: Hola, hola Diego de Quilmes, mis últimos tres son 145. Bueno, celebro que el técnico haya cambiado de visitante, pero me suena como muy tarde. ¿Por qué no hizo lo mismo en la cancha de Chicago? ¿Por qué no hizo lo mismo en Chacarita? ¿Cuántos partidos perdimos de visitante, no? Abrazo grande.
16: Hola, Turco querido, Marco 850. Bueno, con respecto al partido del sábado, me gustó Quilmes con jugo, pero Kipe nunca más y Batista al banco, por favor. Muy errático el pibe. Al banco, que entre faltando 15. Abrazo, vamos, Quilmes carajo.
22: Buen día, muchachos, habla Néstor. Mis tres últimos números son 376. Bueno, yo lo único que saco positivo del partido del sábado fue que los muchachos no salieron en perdedor. Les pusieron ganas, por lo menos. Pero no me van a hacer festejar un empate a mí, después de este año horrible. Más allá del planteo de Manuel. Lo único bueno para mí que le pusieron ganas, nada más. Bueno, muchachos, un abrazo.
23: Turco Juan Charlie al Latitino 472. No me desagradó el equipo. No jugó tan mal como otra vez de visitante. Se rescató un punto. Ellos no demostraron por qué cornos tan punteros. Pero bueno, van primero. ¿Qué le vamos a hacer? Quilmes sacó 7.15. Y Tristán Suárez también, en los últimos 5 partidos. Nada más que ellos no perdieron. Tienen un triunfo y varios empates. Y bueno, los que mejor vienen son Atlanta en una zona y Godoy Cruz en otra, que sacaron 13 de 15. Nosotros con 7 de 15, y bueno, esperemos ganar ahora el sábado y seguir en esta rachita positiva. Después lo que va a pasar, bueno, era como decía Juan Martín, ¿no? Vamos a estar a... ganamos y estamos a tanto el reducido y perdemos y estamos a tanto el descenso. Ahora quedamos justo a 6 del descenso y a 6 del reducido. Faltando 12. Un abrazo, lo sigo escuchando.
24: Hola, Turco, Charlie, Juan, Abel 055. Yo no voy a hablar del partido porque, o sea, ¿qué vas a hablar del partido? Un empate feo. Yo voy a hablar de que otro año más nos vamos temprano de vacaciones. Listo, hermano, estamos cansados los hinchas de Quilmes. Siempre terminamos temprano y nos vamos de vacaciones.
25: Buenos días, muchachos. Fabio de Citibel. Bueno, voy a repetir lo que dije el sábado. Está bien, Trípodi está haciendo la tesis de técnico acá en el club, como varios ya que uno ve a través de los años. Pero si hubiese planteado el partido así como con Tristán Suárez, quizás tendríamos más puntos de visitante y otra sería la perspectiva con respecto al reducido. Lo segundo, ¿por qué no juega Gaby Vázquez? Por favor, no me den la respuesta usted. Saquen a un dirigente y diga, ¿por qué no juega? Está bien, en la primera no juega porque no es gusto del técnico, bárbaro. Y en la reserva tampoco es gusto del técnico. Por favor, informen y pregunten a un dirigente. Gracias.
26: Hola, soy Leonardo 61. Y bueno, el sábado se jugó un buen partido con garra. Lo único que ya es tarde para clasificar al reducido. Los partidos así se tenían que haber jugado desde que empezó el campeonato. Una lástima, bueno, será hasta el año que viene. Muy buena la transmisión del sábado. Hasta luego.
27: Buenos días, muchachos. Ricardo 059. Bueno, la verdad que me gustó bastante bien Quilmes dentro de todo. La verdad que lo pintaban como un cuco, la palabra cuco. Yo me acuerdo de chico, mi mamá decía, toma la sopa porque vino el cuco. Pero no hubo ningún cuco en Tristán Suárez. Así que el equipo de Panchito Martínez que siga participando. Con Quilmes no pudo. Y si tendría un buen equipo Quilmes, lo pasa por arriba. Amiguito Juan Martínez, otro va para vos. ¿Vos decís que no dormís? Escuchame, ¿qué dormís? Con el ojo abierto como la liebre.
28: Hola, muchachos, habla Edgar 296. Bueno, por lo menos no perdimos. Tal vez el técnico se empiece a dar cuenta de cómo hay que ir a jugar de visitante y si se llega a quedar para el año que viene, bueno, está sumando experiencia. Así que, bueno, esperemos ganar el sábado, así vale este puntito. Chao, un saludo para todos.
29: Habla Carlos 432 y Ana 229. Saludos Turco, Gonza, Charlie, todo el equipo de la radio. Buena transmisión el sábado. Bueno, empatamos. Un punto fue a buscar el técnico porque puso un delantero solo. Hubiese puesto dos, por ahí hubiésemos tenido otra chance. Pero bueno, hay que ver qué pasa el sábado, hay que ganar como sea. Vamos al club y los pibes siempre.
1: Primera tanda de mensajes en el 115-801-7426, son muy generosos. Pero hay una pregunta que no la puede responder el dirigente. La puede responder Trípodi.
0: El dirigente la puede responder diciéndote, preguntale a Trípodi. Sí, yo no lo pongo a los jugadores, lo pone el técnico. Si el técnico no pone a Gaby Vázquez, pues no lo pone, es una decisión de Trípodi. El dirigente no tiene nada que ver.
1: Después viene la parte donde nosotros podemos opinar. Yo creo que viendo cada prestación que le vemos observando, que le venimos observando, a Pío Bonacci, no tengo nada contra el chico, que quede claro, ¿no? Porque siempre después gusta cucharear o caranchear al respecto. No tengo nada contra el chico, pero la verdad no mostró en Quilmes nada, salvo esa acción el otro día para asistirlo a Gonzalo sí. Vega y que la cancha de Quilmes sea gol. Pero es un chico que entra y parece cansado cuando entró hace cinco sí. minutos, como que no tuviera nafta en el tanque.
0: Sí. Ya de hace varias semanas, incluso esta también, porque hoy el plantel volvió al trabajo, Gaby Vázquez trabaja con el plantel profesional, Trípode lo ve todos los días. Si no lo pone, por algo es. Él lo ve.
1: Sobre todo con un Trípode que le está dando oportunidades al chico.
2: Sí,
1: ¿no?
2: Ahora no recuerdo qué hizo Pío Bonacci en alguna pelota parada a favor de Distán Suárez. Porque bueno, Quilmes tiene la particularidad que deja mucha gente colgada, mucha gente sí. en ataque, mucha gente que no retrocede, muchas veces ni siquiera baja espetales.
1: Me parece que el otro día Quilmes, en las pocas pelotas quietas que tuvo Tristán Suárez, no hizo el intento habitual de poner
2: dejar
1: tres atacantes, no sí. lo hizo.
2: No, creo que en la primera quiso dejar tres y al final porque además, uno retrocedió.
1: Recién en el segundo tiempo tuvo córner Tristán Suárez, el primer tiempo sí, no había tenido, sí, creo. Sí, sí.
2: Entonces digo, a ver, si bien, por supuesto que me parece que cuando vos pensás en un delantero, lo primero que tenés que pensar es en la posibilidad que tiene de marcar un gol,
1: ¿no?
2: De lastimar la defensa rival. Aún así, muchas veces, y sobre todo en un partido donde vos vas ganando o está empatado, que vas ganando por un gol, el tema de sacar altura es una cuestión muy, muy excluyente para muchos entrenadores. No te resignan altura. Y poner a Bonacci o a Vázquez no es lo mismo pensando en una pelota parada defensiva.
0: No, y además generalmente
2: también Bonacci, ofensiva, pero muchos piensan en la defensiva.
0: Generalmente entra cuando lo saca Spetalek, saca claro, altura sí, y pone
2: sí,
0: altura.
2: Sí, sí, por eso, sí. por eso me parece que se puede llegar a hacer un argumento para charlarlo con Tripo y capaz que en algún momento, no sé si merita en ronda de prensa una pregunta o en un off, pero puede venir por ahí el hecho de que sigue.
1: Y es muy difícil encarar una pregunta a un entrenador de un jugador.
0: ¿Por qué pones a este en lugar de este? Y que soy el técnico yo.
1: Vos venís a dar la práctica todos los días. Claro. Después.
0: Él los ve todos los días.
2: No, ¿qué te da Bonacci que te haga Ibasque en un ingreso a un partido? Y ahí capaz que creo que está formulado con respeto y ahí te puedo decir, sí, Gaby lo tengo más para en algún partido donde estemos ganando con bloque bajo para el contragolpe, la velocidad, los espacios, cuando él tiene espacio para definir es muy claro y capaz que Bonacci te dice si hay que pelearse con los centrales en un espacio más reducido sí. o incluso en la pelota parada a favor o en contra, en la altura, lo privilegio las condiciones de Bonacci. Me parece que puede pasar por ahí. La lógica es que piense más o menos eso y que se inclina siempre por Bonacci.
1: Sí.
2: Siempre sí, no resigna.
0: A ver, si Quilmes por ahí, en lugar de hacerle el segundo gol a Güemes, en el último minuto, se lo hubiera hecho los 15, capaz que le da chance de que entre un jugador como Gaby Vázquez. Pero la realidad es que todavía de que Gaby Vázquez volvió a ir al banco de suplentes, Quilmes no ha tenido un partido como decir, ponelo que estamos ganando 2-0, que el pibe entra con espacio y hace el tercero. No, tuvo que entrar a defender un resultado, a cuidarse de algo. Entonces me parece que tiene que ver con eso. Como dice Charlie, yo creo que va por el tema de la altura. Incluso recordemos cuando entró Gaby Vázquez y sí, convirtió.
1: Convengamos que hay algo, un agregado táctico, ¿no? Trípodi prácticamente siempre decide acumular volantes y no delanteros.
0: Sí, también.
1: No es un técnico que, bueno, vamos a afrontar el tramo final de partido que lo venía afrontando, como siempre, con un delantero que es Spetale. Es decir, casi nunca Spetale comparte frente de ataque con alguien.
0: No.
1: Es la Bessi, y cuando la Bessi entra ni siquiera es tan punta como en otro tiempo.
0: Y cuando entra Bonacci lo hace por Spetale.
1: Y cuando entra Bonacci casi siempre entra por Spetale.
0: Sí.
1: Igual, yo entiendo la mirada del oyente. Lo que no creo que en este caso me lo pueda responder un dirigente.
0: No, eso es una pregunta para el técnico.
1: Es más, quizá el dirigente, puertas adentro en esas charlas off the record que tiene dirigente con entrenador, entrenador con dirigente, esté hablado el tema. Y seamos nosotros los que no lo sabemos, porque es un off entre ellos.
0: Y después
1: está dentro de la intimidad del dirigente, entrenador, entrenador, dirigente.
0: Y después hay que aceptar y entender que si bien para muchos hinchas Gaby Vázquez puede ser un crack, capaz que para el técnico no es un crack. Es uno más.
1: También. Ezequiel Gofredo dice, buenas muchachos, sumó consideración Emanuel, Por cierto, qué milagro es que nos salvó del descenso teniendo en el banco a Pío y a Yangali. Bueno. Carlos Mato. Hola, buenos días. Lo único rescatable es que faltan 4 partidos y se termina esta pésima campaña. Se va a hacer largo en noviembre, diciembre y enero. Sin fútbol. Daniel. Tripo 10 de T nuevo y en aprendizaje es positivo que plantee los partidos según los rivales. Igualmente tiene mucho que ver con la cabeza y la actitud con la que salen los jugadores. Si no, no hay plan que resulte. Los jugadores se dieron cuenta tarde. Pasó el campeonato y recién se vio actitud y concentración de visitante. Tobo Giuliani. Muchachos, felicitaciones por la transmisión. ¿Ustedes creen que Trípodi tendrá buen ojo para formar un plantel nuevo?
2: Y bueno, puede ser, pero hace falta también un secretario técnico.
0: Claro,
2: un
0: secretario técnico. No, creo que lo haga solo, por más que tenga buen ojo, ¿no? Solo no lo va a hacer.
1: El mix tiene que ser
2: fundamental.
1: Tiene que estar la secretaría técnica y el secretario técnico. Tiene que estar el dirigente apoyando y acompañando.
2: Quilmes tendría que sacarle provecho a la desgracia de no de terminar tan pronto la temporada como parece va a suceder.
1: Para ganarle tiempo.
2: Para el primero de noviembre tener una secretaría técnica funcionando.
1: Totalmente.
2: Empezar a definir el futuro del entrenador. Si es Trípodi, que se siente en la mesa, en la oficina, con el scouting, el secretario técnico y todos los que integren la nueva secretaría técnica. Y si no es Trípodi, que la secretaría técnica junto con los dirigentes se pongan rápido a buscar un entrenador.
1: Tal cual. Daniel dice, contundente las declaraciones de Pancho, ciclo terminado salvo que ascienda. Fidel Garrido, Turco y amigos, buen comienzo de semana. Es un partido con mucho para pensar qué quiso decir Pancho con esa etapa cumplida en Suárez. Carlitos Olivacini estaba para ganar, qué lástima que no se pudo, pareció que tenían un poco más de ganas. Y pone
2: pesos en lugar de ese.
1: Pesos de ese.
2: Y bueno, puede ser, eso puede ser, no lo descarto, no me que consta. Venga. Pero ya estamos en época.
1: Potes de.
2: Estamos en época.
1: Los potes.
2: Sí. Ahí tenía de. Digo, mínimo 2 muy interesados en que Quilmes gane o sume. O que le saque 2 puntos a Tristán Suárez. O los 3. Uno lo tenías muy lejos y el otro muy cerca.
1: En Turdera.
2: Claro. Sí, Temperley muy interesado, Gimnasia Juy muy interesado y Atlanta no sé si hasta que no acomode las naves, capaz que a partir de
1: este partido
2: y a partir de ayer sí se pone
1: a jugar
2: en esa historia, pero mínimo Temperley y Gimnasia Juy me parece que hacían mucha fuerza por Quilmes el sábado, mucha en la cancha de Temperley había seguramente expectativa, alguno que por YouTube tenía la transmisión o por lo menos actualizando las aplicaciones, porque era muy importante el resultado de Quilmes y Tristán Suárez, de Tristán Suárez y Quilmes en la cancha de Temperley y en Jujuy también.
0: Lo que me ponen es que el empate amplió las chances para que el técnico dirija a Quilmes. Y le digo, Trípodi, no, para que el técnico de ellos dirija a Quilmes. El empate. Porque se restó posibilidades.
2: Y encima se peleó con el canchero,
0: se enojó con el dirigente.
2: Sí, para los que piensan en Pacho Martínez fue positivo.
0: Claro.
1: Santiago Ezequiel, buen comienzo de semana. Que Trípodi o algún dirigente explique por qué no le dan minutos a los pibes, como el caso de Gaby Vázquez. Ni siquiera el torneo de proyección, necesita rodaje. Cristian Somoza, una transmisión impecable, como siempre. Gracias, Cristian. Salió muy bien la transmisión, nos quedamos muy contentos. El año está perdido, se necesita mucha plata para armar algo con pretensiones reales. ¿Tendrá la dirigencia la capacidad de encontrarla? Y van a tener que buscarla, ¿eh? Hernán Barrena, saliendo del partido, ayer en el programa que está Caruso al mediodía pusieron la entrevista a Mauro Matos, que contó que no sé en qué campeonato tenía todo el lado para firmar con Quilmes, ya venía a firmar y que en Barraca le dijeron que iba a jugar con ellos sí o sí. No tenía alternativa y firmó con Barraca. No sé si sabían la historia. Sí, la sabíamos. La vivimos en carne propia. Era el tiempo de Marcelo Calelo, de presidente, y nosotros, periodísticamente, y también la propia Marcelo, creo que Marcelo, si está escuchando, lo taladrábamos con que el equipo le faltaba un 9. ¿Se acuerdan? Que Gonzalo en algún momento, yo, es más, recuerdo que Gonzalo un día se disculpó y le dijo, pensá que yo te pedí mucho por Estracualursi, y después cuando lo vimos Estracualursi, que era una bola 8 ampliada y que pesaba 400 kilos y que no se podía ni dar vuelta, dijo, bueno, menos mal que por lo menos con Estracualursi no me diste bola. pero recuerdo que le pedíamos, y en ese momento se había pedido mucho por Matos.
0: Sonó varios mercados de pases.
1: Sí, sí, pero en ese que Quilmes lo tenía casi que cerrado y que se lo queda Barracas, sabíamos que la historia había sido esa que salió a luz, ahora contada en primera persona por el futbolista. La sabíamos nosotros, sí, Carlos,
2: sí,
1: ¿vos
2: sí,
1: te acordás?
2: Sí, muy presionado para que...
1: Vos todavía estabas acá, todavía estabas trabajando con nosotros.
2: No, o sea, es que ahí tengo...
1: Fue pegadito una cosa con la otra.
2: Sí, no me acuerdo eso no me lo acuerdo. No, porque se estaba yendo Marcelo. Él no quería... Todos le pedían que firme, total lo pagaba él.
1: Ah.
2: Y él no quiso comprometer las arcas. Creo que fue en
1: 2019.
2: Sí, estaba terminando la gestión de Marcelo. Parece que fue justo ahí.
1: Luis Pernía, me gustó la línea de 5 de visitante, lástima la burrada de Quipes, me gustó mucho Romeo y Vindela, fueron los dos más firmes y que en estos últimos partidos son los puntos más altos. Vindela está haciendo un campeonato estupendo, maneja el diálogo con los árbitros, cobra los fules, esos que le haces cobrar al árbitro porque ya tenés un poquito más de chapa. Está muy, muy, muy bien Vindela. Está muy bien, muy bien. Ya empieza a ser conceptuado por el árbitro, por ejemplo. Este es un juego que ya tiene 100 partidos en la categoría y tiene un trato diferente. Sí. Lo ven como casi un referente. Y yo coincido con el oyente, con Luis. Romeo hizo un muy buen partido. Quizás de los partidos más sobrios que hizo Romeo.
2: Sí, jugó muy bien.
1: Me gustó muchísimo el partido de Romeo.
2: Era un lindo partido para ser defensor.
1: Sí.
2: Porque los dos estaban muy cubiertos en defensa.
1: Sí.
2: No le quito mérito, ¿eh?
1: No.
2: Jugó muy bien. Pero era un partido cómodo para los defensores. Sí. Bueno, de hecho creo que ninguno de los 6 marcadores centrales tuvo demasiada
1: complicación. Había tenido un buen partido, había tenido un correcto partido. Sí, sí. Lo que hizo fue una, era una acción para detener con FAU, pero no tirar una patada voladora al adversario. Así no se corta el juego. Una imprudencia. Aquí me le podría... Eso es un tipo de imprudencia que te pueden... los famosos detalles. Ayer Omar de Felipe habló de detalles.
2: Claro.
1: Los famosos detalles. ¿Y si perdías?
2: Sí.
1: En los últimos 15 por jugar con uno menos.
2: Sí.
1: ¿Qué explicación me vas a dar? Tenés que cortar con FAU. Camisetea. Hay que enseñarle a los jugadores. Tenés que cortar con FAU. Camisetea o abrazá. Desentendiéndote del juego... Abraza. Pero abraza para tumbarlo. No tiene violencia excesiva. Corta ataque rápido. Es tarjeta amarilla. Y listo, que te amonesten. No puede ser que jugadores profesionales, cuando hay que cortar, porque la acción la veíamos nosotros, que somos 4 de copa, era cortar, porque no te habían dado un FAU y nacía un ataque rápido y con posible proyección. Hay que cortar el juego. Sí. Pero hay que enseñarles a cortar el juego a los muchachos cuando hay que cortar con FAU. Pero no con una patada voladora. Martín Cabral. Buenas tardes, equipo. Hoy prefiero a Trípode como tomó un equipo con terribles deficiencias que trató de proponer. Pancho juega con 2.000 personas sin obligaciones y sin presión. Néstor Pocho. Buenos días. Los dirigentes no lo pueden evaluar a Trípode con este plantel de porquería, dice Néstor Pocho. Nico, buenas muchachos, se vienen los campesinos de Casar. No ganan nunca de visitante, se parecen a nosotros. No llame, Nico. Esta dirigencia no está para hacer una apuesta económica grande que manden elecciones. No, elecciones hay dentro de 2 años. ¿Vieron a Lautaro Herrera? De jugar entre semana en la reserva contra Quilmes a jugar anoche contra Racing en primera.
2: Sí, pobre Lauti, no tuvo mucho que hacer en los goles.
1: No.
2: Y después tuvo alguna tapada buena. Bueno, la verdad que bien, por una oportunidad tremenda, una experiencia impresionante. Veremos si se queda en el arco, ¿no?
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0: Pensando en el sábado, ojo esto, porque ahora que hablaban de Lauti Herrera, uno de los que bajó a reserva para el partido con Defensa de mañana es Canadelli. El Canadelli viene siendo el arquero suplente. O sea, que ya hay tarjeta, sí. Lo suspenden en primera y tiene que ir a banco, Pancho Rodríguez. Canadel bajó a reserva. Hoy trabajó en reserva, seguramente va a ser el arquero de Quilmes mañana contra la Defensa. Lo marco porque viene yendo al banco en primera división.
1: Muy bien. 11-5-801-7426. 11-5-801-7426. Dale.
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0: Deportes en FM, en el aire de la radio, en el 115-801-7426. Es lunes de opinión y de picada, la picada de los amigos de Odone. También somos, ¿no? Salió medio...
1: También.
0: Me salió medio Juan. ¿Estás bien vos, Juan?
1: Sí, no, estaba mirando, se lo decía fuera de aire. Le hice una nota a Villeri después de la victoria de San Telmo a Almirante,
0: ¿verdad? Sí.
1: Y con eso despegó y se alejó 6 puntos de la zona del descenso. Misma está en el puesto 12, igual que Quilmes, 12 y hace puntos de descenso. Y le preguntaron, bueno, ¿te empezás a acercar al reducido, te ilusionás? No, nosotros estamos para salvar el descenso. En Quilmes, por ejemplo, Trípoli decía todo lo contrario. Dice, no, nosotros miramos el reducido, miramos para arriba. Hay que darte cuenta de dónde estás y la realidad de las posibilidades que tenés. Está bien. En Quilmes por ahí queda mal, si estamos pasando. Sí. Eso es otro tipo de club.
0: El sábado, en el postpartido, en la mayoría de los futbolistas volvió a haber cautela. Marinelli coqueteó ahí un poquito con lo que declara habitualmente, ¿no? Pero los jugadores tuvieron esa cautela más comprensible, ¿no?
1: Sí.
0: Después de haber escuchado algunas cosas que se han dicho que...
1: Yo entiendo que es difícil nombrar la palabra descenso en un club como Quilmes, y más por ahí viniendo de alguien como Trípodi, que ascendió 2 veces.
0: Sí, claro.
1: Pero bueno, los números son los números.
0: 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Lunes de opinión y de picada, la picada de Odone, saldrán ahora, pero también saldrán a la tarde, en el turno tarde. Quilmes trabajó hoy a la mañana, ¿no?
1: Quiero volver al trabajo.
0: En un rato.
1: De la mañana,
0: sí, en un rato.
1: Un poco.
0: Dale.
2: ¿Qué tal, muchachos? Habla Gaspar, 264. La verdad es que yo no sé muy bien cuánto tiempo más tenemos que aguantar que Batista use la 10 de Quilmes. Es una cosa que no tiene sentido, no tiene lógica, no le hace honor ni a la historia, ni gana, ni sombra.

0: ni cerquita. Tipos como Caneo, tipos como Jean Pietri, tipos como el Indio Gómez, que usaron la 10 de Quilmes y que ahora la use Batista, bueno, me provoca una gran tristeza. No puedo creer tampoco que haya gente que está contenta y festejando un empate contra Tristán Suárez. Estamos cada día más chicos. La verdad que es penoso esto. Les mando un abrazo.
1: Hola chicos, Juan Martín, Charlie, Turco, Flavio, buenas tardes. El otro día me enteré, bueno, ya sabemos que los dirigentes de Quilmes están ahora, tienen mucha plata. El vicepresidente tiene un helicóptero, lo que no me interesa que lo tenga, lo que sí me interesa es que la pongan para armar un buen equipo, tener un buen director técnico, si en caso de que se vaya a Trípoli, pero que la pongan, no quiero que la regalen, que después ya se la recuperen con jugadores, con la venta de Ruta 2, con lo que sea, pero carmen un buen equipo, loco, por favor. Después se verá, nadie te garantiza el ascenso, pero por lo menos para no pasar papelones, muchacho. Abrazo.
2: Buen día, muchachada. Pablo Villancía 290. La verdad que lindo partido que hicimos ayer. Lástima la cancha, demasiada agua. Pancho Martínez se fue insultando al canchero, muy enojado en el primer tiempo, me parece, por la cantidad de agua que había. Viene el planteo de Trípoli, con lo poco que tiene, lo está haciendo jugar, cosa que no hicieron ni Grelak, el Tano, Gracián. Muy buena la transmisión, en las buenas y en las malas mucho más. Vamos, Quilmes, carajo.
3: Hola, buenas tardes, muchachos del fútbol de FM Sur. Hola, Turco. Hola a todos los cerveceros. Mi nombre es Gustavo. Mis últimos números del documento 377. Ayer seguimos la transmisión. Mejor manera con ustedes. La mejor transmisión de la radio. Y la verdad que contentos porque por lo menos el equipo rindió. Pudimos sacar un empate, por lo menos a visitantes, ya que venimos perdiendo siempre. Y creo que la actitud del equipo fue muy buena. Hasta tuvimos ocasiones que hasta se pudo haber ganado en algún momento el partido. Así que contento, contento con el resultado. Así que espero que sigamos en esta línea, más allá que se nos hace difícil entrar reducido. Pero bueno, un abrazo para todos. Seguimos escuchando todas las opiniones. Hasta luego.
4: Hola chicos, buen día, soy Raúl 411, soy yo vitalicio. Hablando de historias, ¿saben a qué me hace acordar Quilmes? Al sketch de Alberto Olmedo, Luciano seguro se acuerda, el General González, el dictador de Costa Pobre, que vivía de recuerdo. Tenía chofer y no tenía ni caballo. Tenía cocineros, pero no tenía plata ni para comprar medio ajo. Tenía mayordomo y no recibía nada. Los uniformes todos remendados, raídos. Eso me hace acordar a Quilmes. Vivimos de recuerdo. Gracias, abrazo quilmeño para todos.
5: Hola muchachos de la radio, Martín, últimos 3227, conforme con el punto, más después del resultado de Chacarita metiendo el gol a los 94. Estamos a 6 puntos, restando 2 en juego, así que nada, a seguir y terminar el año de la mejor manera que se pueda. Les mando un abrazo a todos, firme con la radio.
6: Hola Hugo 543, la verdad que este plantel no me transmite nada, solo espero que termine el torneo y que contraten a alguien que sepa para armar un buen plantel para el año que viene. Gracias, saludos.
7: Gracias por esta tanda de mensajes en el 115-801-746. El dictador de Costa Pobre era, ¿te acordás?
8: Sí, me acuerdo.
7: ¿Te acordás cuando y todo lo arreglaba con bananas? Y le decía, ¿cómo que en la isla no hay para comer? Si hay kilos y kilos de banana, y cuando decía banana hacían todo, porque estaban asqueados de todo era bananas. ¿Carne? ¿Qué es eso? Si nosotros teníamos bananas, y hacían todos arcadas por la banana, no aguantaban más. Monstruo el medio, ¿no? Qué lindo sketch era ese. El dictador de Costa Pobre, tenía la banda. Cruzada, ¿no? Tus amigos era.
8: Sí, me acuerdo.
7: Tus amigos decía la banda. Tus amigos decía la banda. Un monstruo. El negro, el medio. Saludos a Carlos Ignegues. Saludos para todos. Qué pobre que fue el partido el sábado. Y ellos van punteros. Con poco el sábado hay que ganar para estar tranquilos. Siempre el club y los pibes. Dice Carlos. Martín, qué flojo, Jürgen. No trajo ningún regalito del recital de Robin, alguna tanga, algún corpiño de los que tiran las chicas.
8: No suelen tirar eso, ¿no? A Sandro le tiraron.
7: A Sandro le tiraron.
8: Claro. Sí, a Sandro, la gente no hace eso. No es el perfil de las fans.
9: No, por lo menos nunca lo vi.
8: Además de Sandro, esa crotada.
9: opino, no voy para tanto.
8: De las nenas.
7: De las nenas. De las nenas. Que eran talles un poco.
9: Grandes, sí.
7: Grandes algunos.
9: Sí, sí.
7: Un monstruo, santo.
9: Sí, sí.
7: Voy a decir una crotada.
9: Una crotada tirando
7: más
9: Rupino.
7: Más respeto por no Roberto crotada, Sánchez.
9: No una crotada, Sandro.
7: Más
9: una
7: respeto por Roberto Rupino Sánchez. El Elvis Presley argentino. Para un poco.
9: Yo pasé por la puerta de la casa ahí en Banfield. Un paredón de 50 metros. No se ve nada para
7: allá. Ah, no se ve nada. La muralla infranqueable era.
9: Sí.
7: Y estaban los dos coches, dos naves tenía. Un Rambler tenía.
9: Sí, de buena.
7: Tremendo. Soy Cristian de Quilmes. El tema no es que Tristán juega mal, el tema es que Quilmes juega mal. Tristán Suárez está primero y es más que Quilmes. El problema es Quilmes, que es un desastre, dice Cristian. Pablo Segre, buen mediodía. Pablo 936, el puntazo del sábado, según algunos tibios, sirve si ganamos los cuatro partidos que quedan. Cristian dice, es impresionante la gente cómo desmedra a otros equipos que juegan mejor que vos. Ahora entiendo por qué Quilmes está donde está.
8: Y pasa.
7: Pasa. Hoy lo charlábamos cuando hablábamos de
8: son todos un
7: lo que la historia dice y lo que pensamos.
8: Es un partido muy parejo en la categoría. El tema es la constancia, la regularidad. Vos un partido parejo lo podés jugar. Estar todo el año parejo es más difícil. Y es algo que no logró Quilmes. Estamos esperando que Quilmes gane cuatro partidos seguidos. En todo el torneo, en las 32 fechas, Quilmes una sola vez ganó dos partidos seguidos. En la séptima y en la octava fecha, con San Telmo de visitante y con Maipú de local, con Gracián.
7: Si querés te hago otra cuenta. Hace dos años y medio que Quilmes ganó, en dos años y medio Quilmes ganó dos partidos visitantes.
8: No, pero a ver, no tener dos rachitas en 32 fechas de dos partidos seguidos es tremendo.
7: Es tremendo.
8: Una sola vez el equipo ganó dos partidos seguidos y sí tiene tres derrotas al hilo que son con Trípoli. Bueno, reciente, ¿no? Reciente Quilmes sí, cortó sí, con San Martín y San Juan, pero sacó 3 de 15. Las cuatro derrotas de Trípoli fueron en un microciclo de 5 partidos.
7: Claro.
8: Por eso lo que parecía que venía viento en popa de repente fue.
7: Sí, yo lo dije.
8: ¿Termina o no?
7: Sí, lo dije en voz alta.
8: Y
7: sí.
8: Ahora se normalizó.
7: Sí, Quilmes no le ganaba como le ganó a San Martín de San Juan y acumulaba la cuarta derrota consecutiva, yo no sé si había Trípoli.
8: Sí, sí, ahora es 4-3-4 en los partidos que dirigió él. Pero vos fíjate eso, es decir, una sola vez en 32 fechas Quilmes pudo meter dos partidos al hilo.
7: Clarísimo. Marcelo dice, hola, buen día. Por cómo está la dirigencia, creo que el año que viene no va a haber mucho presupuesto más que ahora. Carlos Oliva Sidis, es increíble la cantidad de puntos que perdimos. El año que viene hay que traer un arquero, muchos puntos en los que se perdieron por los porteros. Novillo tiene rendimientos aceptables, dice Marcelo. Los hinchas son cómicos. Le piden a los dirigentes que pongan plata para armar el equipo. Si fuera así, todos estaríamos en las mismas condiciones, ¿no? Sean coherentes. Bueno. Hola, Turco y Mesa. Juan. Ayer probé el alfajor de Odone, dice Nico 93. Muy bueno.
9: Sí,
7: muy bueno. Sí, muy bueno. Raúl, hola. La cinta era de una corona fúnebre. No había plata para más. Raúl de Villalcira. Claro, no había plata para más. Y la banda era una cinta de la, como la de las coronas fúnebres. Decía tus amigos. Fenómeno, Raúl, gracias. Juan, ojo, porque en la transmisión del sábado, Macario en un momento se puso en pose Juan en la playa.
9: Sí, a veces una
7: derecho, ojo los derechos de autor, que es una posición toda tuya. 11-5-801-7426, canal de YouTube de FM Sur 88.9, imagen y sonido HD, en el 11-5-801-746, es lunes de opinión y de picada, la picada de los amigos de Odone. Aquellos que participan lo pueden hacer ahora y en el turno tarde y uno se lleva la picada. Bueno, ¿quién me volvió el trabajo, compañero?
9: Sí, hoy por la mañana, después de haber tenido descanso ayer. En el anexo los jugadores trabajaron, como siempre, divididos en dos grupos. Los titulares, hoy fue cerrado, no hubo ingreso. Bueno, los titulares hicieron trabajo físico. El resto hizo fútbol en espacio reducido, dos equipos de siete. La novedad fue que no novedad, porque pasó también la semana pasada, los únicos que trabajaron diferenciados fueron Lavezzi y Vallejos, que siguen recuperándose de distintas lesiones. Un poquito más intenso Lavezzi que Vallejos. Lavezzi tiene una extensión, Vallejos tiene un desgarro, así que Vallejos está descartadísimo.
7: Vallejos está totalmente descartado para el partido con Agropecuario, sí, de Carlos Casares.
9: Y Lavezzi van a ir viendo, pero bueno, también es medio difícil. El otro tipo, cuando habló Tripoli otro día en la rueda de prensa, dijo: tenemos jugadores que por lo menos de mínima 10 días no van a estar. En ese caso, si se refiere también a Lavezzi con los 10 días, Lavezzi tampoco llegaría. Pero bueno, Lavezzi trabajó intenso en lo físico, Vallejos más liviano. En principio, podrían ser dos bajas para el sábado, sumándole a la de Quipes, ¿no? Que tiene tres bajas obligadas. Veremos si Lavezzi llega con lo justo. Y después, bueno, lo que habíamos comentado, algunos chicos, Méndez, Lautaro Kloster y Canadel no estuvieron porque trabajaron con la reserva.
7: Recordemos que la reserva juega mañana.
9: La reserva juega mañana con Defensa.
7: Con Defensa y Justicia en Florencio Varela.
9: Exacto.
7: Bueno, será un partido importante allá. Para Quimes es un partido más. Del fin de semana también lo que nos quedó, vamos a ampliar con más tiempo a la tarde, han sido resultados y ha sido el movimiento de la tabla, ¿no?
9: Sí.
7: Todo arrancó el viernes con una gran victoria en la otra zona de Madryn. Se quejaron del arbitraje, pero Ferro tuvo un penal y lo erró, y cobró Viñas. Después sí, le echó a un jugador a Ferro y lo ganó Deportivo Madryn, pero Ferro erró un penal, lo erró Denny. Sí. Ganó Madryn 2-0. La gran victoria de Temperley, 2-1 sobre Gimnasia de Jujuy. En la zona de Quilmes, el empate que contamos de Agropecuario y de Midland 0-0. La gran victoria de Chacarita en ese mano a mano, correcto arbitraje, nobleza obliga. Había cierto temor de a qué iba Dóvalo. Y Dóvalo quiso ir a dirigir bien y dirigió muy bien Chacarita y Patronato. Un correctísimo arbitraje tuvo y nada absolutamente por discutir. Lo que fue la victoria con ese gol agónico de Cuero para el equipo de Rondina, que lo merecía. 1-0 sobre el Marcelo Fuentes, que fue a defenderse y a colgarse del travesaño del minuto 0. La victoria de visitante, que lo ubica en reducido a Colegiales, fue y le ganó a Güemes en Santiago del Estero por 1-0. Pero el gran batacazo del fin de semana lo dio Almagro. Perdía 1-0, pintaba para goleada, y lo dio vuelta. Almagro le ganó a San Martín de San Juan por 2-1. En otro partidazo cambiante, raro, la victoria de Atlanta, lejos del Movistar Arenas, cosa que no pasa muy seguido,
9: sí,
7: le ganó 3-2 Atlético de Rafaela. Estaba arriba en el marcador, que parecía llevarlo. Bueno, se lo terminó ganando el equipo de Pellerano por 3-2. Los tucumanos y la victoria sobre Gimnasia de Salta, 1-0. Y hoy un partido que tiene un significado muy especial.
9: Sí.
7: Uno para el escape definitivo. Y el otro para el lugar que hoy le afanó Colegiales.
9: Sí. Sí,
7: hablo de Chicago y Maipú, que juegan a las 5 de la tarde.
9: Sí, además un triunfo de Maipú generaría una mayor distancia con el reducido, porque Maipú, si gana, se va a 47, lo desplaza a San Martín de San Juan, y el último que termina entrando es con 46, Colegiales, con lo cual sería un punto más, porque el último que entra tiene 45, ahí el último que entraría tendría 46, y ya Quilmes estaría a 7 puntos, con una victoria hoy de Maipú.
7: Esto es lo que tenemos por delante en la primera B nacional, el partido de esta tarde. 11-5801-7426, por ahí los mensajes. Hacemos un alto en el camino y venimos ya para el tramo final de esta edición central, de este lunes 5 de octubre, después del empate de Quilmes en la cancha de Tristán Suárez, 0-0. Ah, un dato para tener en cuenta, ya es oficial el anticipo que entregó el jueves o el viernes Gonza Figueroa. Rafaela y Quilmes abren la fecha en viernes a las 9 de la noche. Quilmes va a jugar en Rafaela el viernes, creo que cae 16, viernes 16 a las 9 de la noche, sí, en la Perla del Oeste santafesino. Allí estaremos compartiendo aire de radio con nuestra gente, con nuestros compañeros, con todo el equipo periodístico de lo que será una transmisión más del fútbol por FM Sur, de las 4 que quedan, ¿no? Yo creo que quedan 4 transmisiones deportivas por delante, que son la próxima, que es el sábado a las 4 de la tarde, frente a Agropecuario de Carlos Casares. La de Rafaela, que va en viernes a las 9 de la noche, confirmado ya por boletín de la Asociación de Fútbol Argentino. Y las dos posteriores,
9: Tucumán,
7: recibir a San Martín de Tucumán y cerrar el año viajando a Salta la Linda. Habrá que ver si ese fin de semana, yo creo casi con seguridad, que irá en horario central, o sábado o domingo.
9: Por lo que esté peleando Gimnasia.
7: Porque si Gimnasia y Quilmes tienen posibilidad en algún rubro, salvo el que no tiene ninguna posibilidad de nada y que ahí Gimnasia y Tiro pierde jugar el viernes a las 22, porque es el horario que siempre utiliza, sí, el partido irá en la centralidad. Esto va a generar que Quilmes, que los medios, que nadie pueda abaratar mucho la logística.
9: Con un Gimnasia y Tiro como está ahora, tendría que jugar en el horario de los demás, porque se puede quedar fuera del reducido perdiendo el último, exacto, partido.
7: Lo cual te encarece la logística al doble, ¿eh? Sí. Porque vos no vas a sacar un aéreo 15, 20 días antes sabiendo cuándo jugás. Claro. Probablemente tengas que sacar y tengas que armar la logística de ese partido el lunes previo a jugar.
9: Sí. Salvo que ahora gane y ya quede tranquilo en la,
7: exacto,
9: posición. Pero hoy una derrota lo saca.
7: Estoy hablando casi todo con los resultados, pensando en Gimnasia de Salta, ¿eh?
9: Sí, no, Quilmes va a estar. Quilmes va a estar como está.
7: Quilmes no va a descender, pero no va a clasificar, creo yo.
9: Quilmes, en la última fecha, Quilmes.
7: No se enojen conmigo, los que todavía piensan en la clasificación, ¿no? No se enojen conmigo. Estamos en la hora, yo quería entregar tanda, perdón, José. Los oyentes los pasamos, los que sobraron pasan al turno tarde. A las 7 de la tarde haremos la edición express en el aire de la radio. Gracias a todos los que están en el 115-801-746. En principio mañana sería entrenamiento a puertas abiertas.
9: Sí, me dijeron que la semana es tal cual la que pasó. Mañana puertas abiertas en el anexo, mañana. Miércoles por la tarde en el estadio, primera práctica de fútbol. Jueves a la mañana, anexo de vuelta abierto. Viernes por la tarde, pelota parada, equipo el que va a poner.
7: Y lista. ¿A qué hora saldrá la lista el viernes?
9: No, como el otro día, post-práctica.
7: Post-práctica.
9: Se corrigió eso, ¿no? Sí. Está.
7: Muy bien. Nos estamos despidiendo. Ha estado en la asistencia David Scagliarini. Ha estado en la puesta en escena el gran José Amarilla. Qué bien sonó la transmisión del sábado. Qué linda transmisión. Nos tocó hacer, pudimos trabajar muy cómodamente, gracias a mi querido amigo Marcelito Arquero, que nos abrió las puertas muy temprano y pudimos entrar a la cancha de Suárez. El jefe de prensa pretendía abrir la puerta para los medios a las 2 de la tarde, al mejor estilo Atlanta, ¿no? Cuando se dio cuenta que eran las 12:40 y nosotros ya estábamos dentro de la cancha, se puso en llamas y vino corriendo a hacer el trabajo que se hace de otra manera. Después nos trataron muy bien, pero de movida se sorprendió porque ya estábamos adentro de la cancha. No podés abrir la cancha para recibir a toda la prensa una hora antes del partido. La gente va, por lo menos lo que vamos a laburar. Yo sé que hay mucha gente que acreditan como prensa en el fútbol de Argentina que no va a la cancha a trabajar. Pero los que vamos a trabajar y hacemos una transmisión hecha y derecha como Dios manda, nuestros técnicos tienen que armar una transmisión con todos los implementos, con micrófono inalámbrico, con micrófono de ambiente, con consola, con handy, con equipos de mano, con un montón de cosas. Y eso lleva un tiempo. Bueno, evidentemente, también esto pasa porque la gran mayoría de los equipos que evidentemente van a Tristan Suárez no moviliza, como digo yo, la prensa que moviliza Quilmes, que es el club que mayor cantidad de prensa en esta categoría moviliza. Ningún equipo en esta categoría moviliza y tiene la prensa partidaria que tiene Quilmes. Esto te lo puedo firmar en un papel en blanco y te gano. 7:00 p.m, los esperamos en el aire de la radio. Gracias. A las 7 acá.
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0: Bueno, bienvenidos a la segunda edición de Deportes en FM, en el aire de la radio. Los vamos a acompañar hasta las 8 de la noche en la edición Express, en el 88.9 del dial, como siempre, el aire de FM Sur a través de el 88.9 del dial. Los vamos a acompañar hasta la hora 20 con todo el acontecer deportivo en nuestro canal de YouTube de FM Sur 88.9, imagen y sonido HD, y por supuesto estamos con nuestra aplicación, la aplicación de FM Sur 88.9. Ahí nos pueden encontrar, ahí pueden escuchar la radio donde quiera que estén, con una calidad que permite realmente escuchar muy bien la programación de la radio. Un lunes que tuvo hace instantes nada más el cierre de la jornada de la Primera B Nacional, y hubo un resultado que pone una luz en el camino, y es en la fecha 32 el cierre con la derrota de Chicago en Mataderos con el Deportivo Maipú, lo cual abre un espacio más para que el tramo final de la Primera B Nacional en la zona B, que es la de Quilmes, tenga condimentos especiales. ¿Por qué? Y porque la pelea es realmente dura, complicada para algunos equipos. En este caso, el que se mete en la pelea, en esa pelea que no quiere ningún equipo tener, es Nueva Chicago. Con el gol de Gobeto ganó el Deportivo Maipú en Mataderos. Nosotros, para hablar de lo que dejó Quilmes, nosotros para analizar algo que me parece que es bastante el análisis de este tiempo, que es saber para qué va a servir, cómo va a servir, cómo abordar, qué hacer en esto que queda de campeonato, donde Quilmes todavía técnicamente no está del todo salvado, entre comillas, y donde técnicamente no está del todo eliminado de la chance de ese reducido, pero que haya ganado Maipú levanta la vara de puntuación del octavo puesto, porque había entrado hasta hoy temprano Colegiales, y ahora retoma Maipú ese camino de una Primera B Nacional que tiene cortados en la zona de Quilmes los que van por arriba. ¿Quiénes van a entrar al reducido? Hay un montón de equipos, y la pelea por no descender. Güemes ya no corre, Chacarita metió un batacazo que le permite estar en la pelea, pero todavía está bajo la superficie. Hoy se iría al descenso. El batacazo lo metió Almagro, y Chicago parece no querer irse del lío. Pero pegadito ahí nomás ya viene Agropecuario, que viene al Centenario ni salvado ni mucho menos. Con lo cual retoma una vez más el torneo la importancia que le da esta secuencia de resultados, el partido de Quilmes del próximo sábado a las 4 de la tarde en el Estadio Centenario. ¿Cómo estás, Juancito?
1: Bien, buenas tardes.
0: ¿Todo bien?
1: Sí, sí, ahora que miro la tabla y después de este resultado de Maipú.
0: Qué batacazo metió Maipú, ¿no?
1: Sí, hoy estuve hablando con un hincha
0: de Quilmes. Sobre todo porque de visitante Maipú es de los que no gana nada.
1: Estuve hablando con un hincha de Quilmes a la tarde que me decía... Y ahora que veo este resultado, por ahí empieza a darle un poco la razón. Cuando muchos jugadores hablaban del valor del punto en Suárez, si Quilmes hubiera ganado, hoy todavía mantendría cierta expectativa respecto a arriba, ¿no? Y Chao se hubiera olvidado completamente del fondo. Ahora, el empate y la derrota en esta instancia es muy parecida. Quilmes, si no, tendría 38 como Almagro. Y seguiría lejos de arriba. Es un hincha que estaba en desacuerdo con que Trípoli haya ido a empatar. Quilmes fue a empatar. A ver, por eso la línea de 5, Quilmes no pateó un tiro al arco, salvo una jugada.
0: Sí, a ver.
1: Entonces tenés dos miradas. Tenés la del hincha que
0: bueno,
1: te dice,
0: está bueno,
1: ¿por qué no fuimos a empatar a Chicago y a Chacarita? Tendríamos dos puntos más.
0: Bueno, yo en algún momento, cuando vos planteaste algo parecido, propuse el debate. Y el debate es amplio y generoso en un rubro. ¿Por qué digo esto? Porque suponemos que en este partido, Trípoli fue con la línea de 5 a tomar recaudos, donde el empate le cayó bien. El equipo llegó muy poco al arco, es sí, cierto. Ahora, neutralizó bastante a un equipo que viene puntero, pero que viene en caída, que es Tristán Suárez. Sí. Ahora, la lectura es un poco más amplia. ¿Por qué digo que es más amplia? Supuestamente, el Quilmes de Trípoli, que había ido a la cancha de Chicago, a la de Maipú y a la de Chacarita, había ido mirando más el arco de enfrente.
1: Sí.
0: Y vos decime, ¿cuándo en esos tres partidos Quilmes estuvo cerca de empatarlo o de ganarlo? Estuvo cerca de empatarlo, si querés.
1: En Mendoza más que los otros dos. También. El de Mendoza fue un partido que nos quedó una relación de una derrota injusta.
0: Metió el gol y le ganaron. Le metieron el gol y Quilmes no pudo. Las dos o tres que tuvo, no las convirtió. Con Chicago pasó lo mismo, pero dividido en dos partes. Tuvo los primeros 30 minutos con Chicago. Si Chicago se iba al vestuario 2-0 o 3-0, estaba bien. Después, yo lo dije en el relato, lo definí como el miedo a ganar de Chicago. El tiempo me está dando la razón. El miedo escénico, el miedo a ganar de Chicago lo llevó a tener temores con Quilmes de un partido que lo tenía para ganar 2-3-0 y que después lo terminó en el segundo tiempo sufriendo con un Quilmes que no hizo nada, ni una cosa ni la otra. Pero que en aquella corrida de Ulises Vera, que erra el gol abajo del arco, en aquella corrida de Axel Batista que le dice a Jano Coronel, tomá y hacelo, en el penal que no le dieron y en el gol lícito que no le cobraron, pudo haberlo empatado. Y después viene el peor partido de todos, pero por escándalo, que es Chacarita Juniors.
1: Sí.
0: Entonces yo digo, ¿cuánta diferencia hay en el juego, en situaciones, entre el Quilmes, entre comillas, que iba a ganar, y el Quilmes, entre comillas, que armó el plan línea de 5 para defender? ¿Hay mucha diferencia?
1: Lo que pasa es que este es el segundo empate de la era Trípoli de visitante.
0: ¿El primero fue cuando debutó?
1: El del debut. Y ese sí fue un partido en el que lo fue a buscar, sobre todo arreglando el error de haber arriesgado entrada y haber cometido los errores que cometió, pero le terminó haciendo tres goles al rival.
0: Yo creo que es un partido tan raro en todos los aspectos, el de Patronato de Paraná, que es difícil ponerlo en el rubro de un partido analizable. ¿Por qué? Nunca más, creo yo, ojalá, ¿no?, Quilmes vuelva a hacerse los goles que se hizo en la cancha de Patronato de Paraná. En 52 segundos, Quilmes se hizo dos goles. No los hizo Patronato. Quilmes se hizo dos goles. ¿Estamos de acuerdo, no?
1: Sí.
0: Bien. ¿Cuántas veces más vamos a ver a un Quilmes que convierta tres goles? ¿Cuántas veces vimos en el año un Quilmes que convierta tres goles?
1: No,
0: ante San Telmo.
1: Ante San Telmo, es la...
0: en la única victoria de visitante.
1: Sí, y bueno, creo que de local también le ganó 3-0.
0: Y de local 3-0. Bien. ¿Cuántas veces más vamos a ver un árbitro que no le cobre a un equipo de enfrente de Quilmes dos penales, dos penalazos, y que reparta fules 27-6 o a 7? Es decir, ese partido tuvo tantos condimentos extraños, exóticos, raros.
1: Lo que a mí me decían por ahí es, hoy Quilmes, más ahora con la victoria de Maipú, ¿no? Quilmes está a 7 puntos del reducido con 2 en disputa. O sea, depende prácticamente de un milagro. Cuando vos dependés de una hazaña deportiva y prácticamente milagrosa, ¿tenés espacio para especular? ¿O tenés que ir a ganar todos los partidos? No sé.
0: No, yo entrenada, y un punto, me quedo con un punto. Porque en la pelea verdadera, que es para la que le da la nafta a este equipo, el objetivo sigue siendo no descender. Y yo pensé que con la victoria y la secuencia, digamos, la conjunción de resultados, la tarde en que Quilmes le ganó el otro día a Güemes, lo iba a dejar prácticamente salvado. Y todavía son cuentas muy finitas, tendría que ser cuentas muy negativas, cuentas catastróficas. Pero todavía no estás definitivamente salvado. Entonces, yo que veo que a este equipo todo le cuesta a un Perú, aunque el punto sé que en este tiempo no te sirve, yo lo prefiero antes que nada.
1: Hoy, por ejemplo, la media inglesa, que sería los 8 puntos, los dos que tenés, los 6 de local y los 2 de visitante, uno cada cancha de visitante, serían 8 de los 12 que quedan. La media inglesa hoy, estando a 7 del reducido, obviamente que uno va a ganar de los rivales directos.
0: Los demás tenían que sumar un punto solo.
1: Claro, a ver, la media inglesa no te va a clasificar ni te va a descender. La media inglesa te va a dejar donde estás. A lo sumo te dejará 11 en vez de 12. Obviamente que si Trípoli considera que 8 puntos, bueno, Carlito decía, ¿no? Con 8 puntos compite Trípoli como técnico de Quilmes para el próximo año. 8 puntos más, ya sería un equipo de 47. A ver, es una...
0: Sí. No, yo creo, pero pará, porque si no se puede descontextualizar. Yo creo que los 8 puntos y los 47 puntos de Quilmes, lo que Charlie, en la cuenta que Charlie está haciendo, es la cuenta de Trípodi puro.
1: Claro, Trípodi puro.
0: En el Trípodi puro, los números, si sacara 8 puntos...
1: Sí, no le dan tan mal.
0: No le dan tan mal. Porque si vamos a la campaña, mirada en la integralmente...
1: Sí, no es mala.
0: Es mala.
1: Pero ¿sabes por qué coincido con esa proyección que hace Charlie? Porque después del empate, después de como Quilmes venía regando visitante y venía perdiendo, después del empate, especulando en Tristán Suárez, hay grandes chances de que Quilmes vaya con planteos similares a Rafaela y a Salta, para sacar un punto en cada cancha.
0: Es que yo creo lo mismo que dije en el cierre del relato, que hoy escuchamos en la apertura del mediodía. El partido no en para qué sirve el punto. Más allá que siempre que me digas 0 o 1, te voy a decir 1.
1: Pero al único que le está sirviendo la sumatoria ahora o esta proyección es a Trípoli.
0: Es ahí donde voy.
1: Para saber si se
0: queda. Es ahí donde voy. Trípoli. A ver, porcentaje de que Quilmes vaya al reducido, para vos, ninguna chance.
1: Ínfimo.
0: Posibilidad concreta de que Quilmes se vaya al descenso, para vos, chance.
1: También, poco.
0: Bien. ¿Qué se juega Trípoli? Trípoli es el más interesado en mostrar que él tiene conocimiento y que tiene métodos y que tenía un método inicial y que ahora nos quiere demostrar en este tiempo que tiene otros métodos, que está preparado, que está pensando en que hay partidos que se los trabaja de una manera y de otra, como para decirle, ¿vieron ustedes que decían que yo juego todos los partidos de la misma manera? Bueno, no es así. Preparé línea de 5. ¿Me fue mal? No, estuvo ordenada la línea de 5. Entonces, esto de Trípodi, para mí haciendo camino al andar, o para mí Trípodi está haciendo camino al andar, para mí Trípodi está en muchas cosas en pleno proceso de aprendizaje, probó, mérito de él, creo que le fue bien, porque no le llegó mucho el adversario que venía puntero en el campeonato, más allá que se viene deshilachando, y que tiene lo que tiene. Es decir, que Tristán Suárez esté ahí, yo sé que no es simpático decirlo, y que algunos dicen, no, lo agrandan. Tiene un mérito Pancho Martínez enorme, enorme. O vos me vas a decir...
1: Es más colectivo que individual.
0: No tengas duda. Mirá el presupuesto y la jerarquía de los futbolistas. De Gimnasia de Jujuy, de Atlanta y un poquito de Temperley comparado con lo de Tristán Suárez.
1: Ahora vos ponete, vos Trípodi, sabiendo que te están evaluando y tenés que demostrar en 4 fechas que te quedan el contrato, ganarte el contrato del año que viene.
0: Sí.
1: Ganás adentro, empatás afuera, sumás 8 puntitos más y terminás 12 y decís, mirá, mi porcentaje es este, es un porcentaje mejor al de Gracián y al de Grelac, o vas por la épica de decir hasta la última fecha todavía, o hasta faltando 2 fechas tuve chance de reducido, porque gané, arriesgué, gané y quedé ahí. ¿Vas por la épica o sumás?
0: No, Juan, yo creo que ya la épica se dio cuenta, Manuel.
1: No le da, no le
0: yo
1: le
0: creo que se la pegó en la trompa en ese rubro. Que se la pegó en la trompa y que tuvo esa secuencia positiva. Hay que,
1: no
0: hay
1: porque
0: que
1: él intentó la épica, ya sí, la abandonó.
0: Entonces. Pero no hay que olvidarse de algo. El fixture a Trípodi, a Quilmes, el trabajo de los dirigentes, en algún punto, dentro de cosas que también hicieron mal los dirigentes, ¿no? Pero algo del trabajo de los dirigentes y las circunstancias tuvieron mucho que ver. ¿En qué? Trípodi tuvo la secuencia de 5 partidos jugar 4 donde Quilmes tiene una campaña aceptable. ¿Dónde acomodó la nave Trípodi? Con un empate, con 2 empates y con 2 victorias. Y de esos 4 partidos, 2 empates y 2 victorias, esos 4 partidos, ¿cuántos fueron en el Centenario? De esos 12 puntos que sacó 8.
1: 9.
0: 9 eran en el Centenario. Y de los 9 en el Centenario, ¿cuántos sacó?
1: Ganó 2 y empató 1.
0: 7. Trípodi ahí iba por todo. Pero se dio cuenta cuando volvió al campeonato de... Uno de local, uno de visitante. Uno de local, uno de visitante. Que se fue la secuencia esa donde vos tuviste 3 partidos consecutivos por lo que sea que se dio, porque uno fue por la selección. Tenías 2 consecutivos. Y uno se dio por lo de la selección, que fueron 3 consecutivos. Cuando el torneo volvió a la normalidad, que es hoy jugás de local, la semana que viene visitante. Hoy de local, la que viene visitante. Trípodi se dio cuenta, para mí tarde, que a este equipo le da la nafta solamente para eso, para ganar de local cuando puede y ver qué sale a rapiñar afuera. Pero este equipo, cuando quiere salir a plantear y a querer ganar los partidos de visitante, no puede hacerlo. ¿Por qué? Porque no tiene, es un equipo sin chispa. Es un equipo que no tiene jugadores que te intimiden. ¿Cuál es la carta de presentación de Quilmes en ataque? ¿Cómo sentís que Quilmes te va a hacer un gol?
1: No hay un patrón.
0: ¿Un goleador absoluto? No. ¿Un equipo que llegue con muchos futbolistas al área de enfrente? En los primeros partidos de Trípodi sí, después ya nunca más. ¿Es un equipo que te mete una pelota quieta y cada vez que hay una pelota quieta vos temblás porque tiene 5 cabeceadores y en cualquier momento sacas del medio porque... No. Entonces, para mí, la mutación de Manuel es una mutación personal. Como para decirle a los dirigentes... Oiga, yo también evalúo, yo también cambio, yo también me pongo a veces el smoking, tengo ganas de smoking, pero me tuve que poner el overol, me tuve que tapar la nariz y fui, y mira, me tapé la nariz, llevé línea de 5 a la cancha de Suárez y casi lo gano. Yo creo que acá, no sé lo que pasa por la... Yo no hablé con ningún dirigente de Quilmes en estos días, porque calculo que ellos deben tener un montón de despelotes en la cabeza. que van a tener que resolver rápido, porque cuando el torneo termina nos parece, uy, van a estar 3 meses sin fútbol. Pero cuando te quisiste dar vuelta, cuando te querés dar cuenta, está pitando el árbitro el arranque del futuro campeonato.
1: Es que después ahora algo muy, muy importante para que los dirigentes evalúen. El porcentaje de puntos obtenidos por Trípodi en el segmento de Trípodi. Con un Quilmes que obviamente no va a terminar peleando por nada. ¿Alcanzará para tener un contrato en el 2027?
0: A mí me dio la impresión hace mucho tiempo, cuando Trípodi salió de esa serie y presentó tan mal el equipo 3 veces consecutivas en condición de visitante, a mí me dio la sensación que no le daba la talla.
1: No olvidemos que en el medio de esas derrotas afuera está la derrota adentro con Temperley.
0: Ni hablar. Pero, ¿qué pasa en el medio? ¿Qué pasa en el medio? Uno mira a Temperley y decís, la derrota de Trípodi con Temperley, la derrota de Quilmes, es símil la derrota en la primera rueda de Quilmes con Tristán Suárez,
1: sí.
0: Con el Tristán Suárez de Pancho.
1: Una vez un gol, chao.
0: Con un candidato. Sí. Porque te guste o no te guste, hoy Tristán Suárez es el primero y Temperley es el segundo. Sí. Y ninguno de los dos vino a la cancha de Quilmes y los bailó, todo lo contrario. Ahora, vos no estuviste cerca de hacerles un gol. De ahí para abajo, los que eran candidatos, como los Jujeños y como Atlanta, Quilmes los sometió claramente. Y a Rafaela también. Entonces, Emanuel, cuando fue a buscar con sus métodos los partidos y cómo quedó parado él tras los partidos de Maipú, de Chicago y de Chacarita, Emanuel queda mal parado. Yo no sé qué está pasando hoy, qué estará pasando por la cabeza de los dirigentes de Quilmes. Ni soy de comprar ni de imaginar conspiraciones de que un dirigente lo quiere, el otro no, uno sí, el otro no. No estoy en esa cuestión.
1: Pero eso puede ser tranquilamente porque no todos tienen por qué opinar igual.
0: No lo conozco.
1: Todos no tienen por qué tener un pensamiento unánime.
0: No, pero bueno, cuando vos, lo que tiene que pasar. Con esto voy a la primera tandita de avisos. Y estamos en el 115-801-746. Es algo que venimos diciendo hace muy en reiteradas ocasiones. Lo que no te puede pasar es que yo piense de la manera que pienso y que vos pienses de otra y que terminemos diciendo, pues dale. Aunque vos no quieras, Juan, renovémosle para el año que viene.
1: No, yo tengo convencimiento.
0: Y que pase la de Grelac. Porque a fin del año pasado, la comisión directiva de Quilmes
1: Dudó en retenerlo.
0: Y no había convencimiento pleno. Dudó. Y no había convencimiento pleno. Y en ese momento, la palabra final en ese tipo de cuestiones, ¿quién la tenía? Caneo. Hoy ya Caneo no está. Entonces, van a tener que presentar a los dirigentes una decisión clara, o tienen que tomar por estas horas una decisión clara, que es decir, bueno, este va a ser el técnico nuestro. Y ponerlo a trabajar rápidamente con una secretaría. Para mí, Trípodi, que agarró así, de buenas a primeras, esto no habla de Trípodi. Habla de la valentía de Trípodi, pero que no tenía. Una cosa estaría preparado un cuerpo técnico para dirigir la reserva. Y otra cosa es, en este fútbol del 2026, tener un cuerpo técnico armado para dirigir la primera división de Quilmes.
1: Sí.
0: Y a mí me parece que el cuerpo técnico de Trípodi está bastante incompleto en cantidad y en calidad de información que se necesita para esta categoría.
1: Después es completamente lógico que Trípodi quiera poner en la mesa su porcentaje de puntos obtenidos, porque
0: totalmente.
1: La directiva hereda un plantel
0: totalmente.
1: Con jugadores que se fueron y hace lo que puede.
0: Él evalúa lo de él. Y hay un mérito más de Trípodi. Hay un elemento más a favor de Trípoli. Por eso nosotros tratamos de decir todo.
1: Pero él evaluó, hay que ver si un dirigente no te dice, yo te traje para que me hagas el milagro de meterme en reducción o me metiste.
0: No, bueno, hablar de milagro no es hablar de trabajo. Sí, sí. Hablar de milagro es haber ido caminando el sábado a la Virgen, a Luján.
1: O sea, yo te traje con el equipo en el puesto 13-14 y terminaste en el 13-14-12.
0: Sí, y yo podría decirle, si soy Trípoli, los dos entrenadores anteriores tenían 9 jugadores más que yo.
1: Sí, sí. Sí, claro.
0: Si yo fuera... Acá el problema es que en el mundo del fútbol hay apurados. Están los que en 5 minutos creyeron que Trípoli era la reencarnación de Omar De Felipe, o de Alfaro, de Caruso o de Judica. Y después están los apurados del mundo fútbol. ¿Y quiénes son los apurados del mundo fútbol? Y por ejemplo el representante de Trípoli. Que ni bien Trípoli metió 8 de 12. Dame por lo menos la de Gracián. Pará, flaco, hace 15 minutos que estás dirigiendo la B Nacional. Que tu representado está dirigiendo la primera B Nacional. Pará un poco. ¿Qué pasó? Se transformó en calabaza y se transformó en un mortal más. ¿Y cómo hace hoy ese representante para decir, dame toda la de... dame lo que ganaba Gracián o lo que ganaba Grelac?
1: No, va a tener que esperar a que termine el campeonato y mostrar los puntos que sumó.
0: Por eso, en ese momento, era lógico que no tuviera el sueldo de un entrenador de reserva, pero tampoco era lógico dispararte con un técnico que no tenía antecedente al número que tenía Gracián. Quime le propuso un número lógico y le dijo, vamos por productividad. Esa parte o esa diferencia que vos me pedís para lo parecido a Gracián, si me metés en el reducido te la doy todo y arreglamos para el año que viene.
1: Sí, eso
0: no pasó. No. Pero bueno, acá tenés, todos son apurados. Los que transforman en 5 minutos a los técnicos en Judica, De Felipe, Caruso o Alfaro.
1: A veces el resultado.
0: Si y vos, a los...
1: Después cuando sumó los 8 de 12, si vos mirás las redes, era...
0: Pero
1: el comentario de hincha o hasta los mensajes que
0: nosotros
1: la gente,
0: también
1: era, viste, que Gracián ni Gracián, era Manuel,
0: nosotros
1: era nuestro,
0: también
1: era nuestro el técnico y ahora
0: nosotros también
1: semana pasada putear.
0: Nosotros también, pero en el negocio del fútbol hay un montón de apurados. Y también se apura el representante. Cuando metió cuatro partidos y metió 8 de 12, fue corriendo a golpear la puerta, quiero toda la de Gracián. Pará, flaco, pará. Para pedirle a De Gracián, que venía de 2 años consecutivos de jugar la final por el ascenso, perderla, es cierto, pero de jugar 2 finales, con la Judín, sin la Judín. ¿Qué experiencia traía Manuel?
1: No,
0: haber dirigido un rato en el federal
1: a
0: Guillermo Brown de Puerto Madryn, nada más. Entonces, acá se apuran y se equivocan todo. Los que en 5 minutos creen que tienen el técnico que está para... ¿Qué se traía Manuel?
1: No, haber
0: dirigido un rato en el federal
1: a
0: Guillermo Brown de Puerto Madryn, nada más. Entonces, acá se apuran y se equivocan todo. Los que en 5 minutos creen que tienen el técnico que está para suplantar a Scaloni.

0: los patrones, los dirigentes de Quilmes, que tendrán que tomar una decisión. Y no sé si tienen plan, porque tampoco tienen un secretario técnico, una secretaría técnica hoy.
1: No, y aparte el plan también va a ir de la mano de la plata que quiera gastar.
0: También.
1: Yo lo imagino en un Quilmes austero, yendo a buscar un técnico recontra top de la categoría.
0: Tampoco hay hoy. ¿Cuál sería un...? Después vino el otro día, cuando Carlitos puso los técnicos que te da la inteligencia artificial. ¿Qué es top hoy?
1: Sí, no, los top son los que pelean el campeonato.
0: Este fin de semana, hay un quilombo padre en Jujuy, con Pellerano. Prende un hilo. ¿Cuánto falta para que termine el campeonato? 4 fechas. ¿Cómo viene Gimnasia de Jujuy? Tercero. Lo quieren echar. No es fácil. 115-801-7426. 115-801-7426. Es lunes de opinión y de picada. Dame 5 avisos de los buenos, dale.
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0: 115-801-7426, lunes de opinión y de picada, la picada de Odone, nombre y últimos tres del documento. A las 8 de la noche se va un ganador de la picada de los amigos de Odone. Un abrazo grande para Nico, ganó Maipú, estamos a 7, LPM. Bueno, Nico estaba pensando en eso. Hernán, ¿en serio se piensa en el reducido? Mamadera, mejor que perdió Chicago. Claro. Gustavo Giuliani, hola Luciano, quería decirte que estuvo muy bueno que durante el relato interactuaste con los oyentes, saludos a la mesa. Gracias Gustavo, querido. Interactuamos un poquito porque la verdad la cabina no tenía vidrio, tenía la computadora apoyada de frente, podía verla y lo tenía de frente y la verdad el partido daba por momentos para poder interactuar un poquito.
1: A ver, para el neutral el partido fue una porquería. Para el que no es hincha de nadie, dice, ¿este es el puntero?
0: Sí.
1: Y este el que está...
0: Bueno, vos no escuchaste la transmisión. Yo dije, también...

0: tampoco escuchaste la apertura hoy, es que si pasaba alguien por la ruta 205, y hacía cuatro cuadras y se metía en la cancha de Stan Suárez, no hubiera sabido cuál era el que estaba 19 puntos arriba del otro, puntero, y cuál estaba décimo tercero.
1: Claro, pero por la mediocridad de ambos, ¿no? Porque fuera un partido espectacular de vuelta, de golpe por golpe, ¿no?
0: No.
1: Desastre los dos.
0: No. Igual los dos contrarrestaron bien al adversario. No es que los dos se defendieron. Suárez quería ganar y Quilmes también quería ganar.
1: Sí, pero
0: es más, en el primer tiempo Quilmes fue más que Suárez.
1: Sí, a ver,
0: pero fue más incómodo, sí, Suárez que Quilmes.
1: Más allá que en ambos casos yo creo que ninguno de los dos fue claro en los últimos metros.
0: Ah,
1: Y más allá de que juega para los dos, los charcos tuvieron que ver.
0: Sí, claro.
1: Los charcos tuvieron que ver. Pancho estaba tan caliente porque indudablemente en el perjuicio perjudicó más a Suárez.
0: Y tiene más mecanizado el equipo que lo que lo tiene aquí.
1: Sí.
0: Dame 5 oyentes en el 115-801-7426, lunes de opinión y de picada, dale.
2: Leo 776, mirá, Tristán Suárez va primero. Mira, una cosa. Si estos pibes ponían un poco más de ganas, hubiera ganado y no estaríamos en este puesto. Nadie es más que nadie en Nacional B. Lamentablemente nosotros no somos lo que esperábamos. La verdad, yo esperaba otra cosa de este equipo.
3: Buenas mesas, Enzo 429. Bueno, el partido del sábado, la verdad, un muy buen primer tiempo de Quilmes. La verdad, lo podíamos haber ganado, pero no tenemos 9. Lamentablemente, Quilmes es una expulsión muy boluda, sinceramente. Que ahora capaz, con suerte, le den una fecha o a los sumo dos, pero más de eso no creo. Pero una lástima, porque se podía haber ganado el partido tranquilamente. Y ahora estaba viendo que estaba perdiendo Chicago, que ellos ganaron Chacarita. La verdad, por mí que el último descenso se lo peleé entre ellos. Me hubiera encantado que desciendan los dos juntos, pero bueno, no todo se puede. Saludos.
4: Buenas noches, muchachos. Ricardo 059. Bueno, Turco, yo te estoy escuchando, pero a ver, es mi pensamiento, o es el pensamiento general de la mayoría de todos los hinchas que yo me cruzo antes del partido de Suárez. Vos decís que uno habla de Pancho, así. Si hubiera sido un equipo bueno, pero bueno, jugó contra un equipo de porquería el nuestro, hablando mal y pronto, y no le pudo ganar. Entonces, a ver, todos los hinchas piensan lo mismo que pienso yo, o yo pienso igual que el resto. No es un cuco Tristán Suárez, ni Pancho Martínez. Quiero que me entiendas eso, Lucho, te lo digo con todo respeto. ¿Sabés lo que pasa? Que yo le dije, te voy a repetir, te lo dije el otro día, lo voy a volver a repetir. Yo te doy este equipo a Pancho Martínez y lo echan a los dos meses, Turco. Juega sin presión, es lo que pensamos todos los hinchas. Tristán Suárez juega sin presión y este hombre también juega sin presión. Eso es lo que piensa la mayoría de los hinchas. Es el punto de vista de cada uno, ¿viste?
5: Hola, buenas tardes, Ariel 447. Y bueno, respecto a la opinión del partido, creo que, bueno, por lo pronto se cumplió mi deseo de sacar un punto de visitante, que la verdad que era verlo perder todos los partidos. Y bueno, esto mismo, lamentablemente, con el plantel que tenemos, tendríamos que haber hecho en Chicago, en Maipú, en Chacarita, y tendríamos 3 puntitos más. Y no ir con esa postura del juego bonito y de tocar y tocar la pelota cuando no tenemos jugadores para hacerlo. De local es otra historia, pero de visitante no se puede. Con estos jugadores hay que ir a rescatar algún punto y nada más. Así que bueno, esperemos ganar el sábado. Y bueno, terminar ahí lo más acomodados posible. Creo que tal cual, no estamos ni para descender ni para clasificar. Vamos a terminar ahí, a unos puntos del reducido y a unos puntos del descenso. Vamos, Quilmes.
6: Turco equipo, Agustín 729. Bueno, para participar de la picada. El sábado jugamos como lo que somos. Un equipo grande. Que va y se planta en otra cancha. Las chiquitas, el árbitro las cobró todas para Tristán Suárez. Y ahí vino la expulsión de nuestro. Con un poquitito más de suerte lo hubiéramos ganado. Pero bueno, La actitud que mostraron el sábado no es la misma que mostraron ni contra Chicago, ni contra Chacarita, ni contra los otros 15 que jugamos. 8 puntos visitantes tenemos. Con una campaña medio pelo estaríamos tranquilos dentro del reducido. Y otro año más sin entrar y va a ser solamente tristísimo, porque queda la bronca de volver a pagar un montón de meses. La verdad que al hincha lo jode, porque la situación económica no está como para estar gastando un montón de plata en el club cuando no puedes ir. A lo único que haces es tirar la cancha. Y bueno, va a ser largo.
0: Oyentes en el aire de la radio, les pedimos que sean un poquito más breves, porque duró 1.35 ese mensaje. Te pedimos, creo que era Agustín, entre 40 segundos o 50.
1: Hay una frase que se utiliza para cualquier cosa, ¿no? Para el fútbol, para lo que sea, que dice, dato mata relato. Yo estoy de acuerdo con el oyente, creo que era Ricardo, que decía que no es un cuco, lo demostró que no es un cuco de Tristán Suárez. Ahora, el equipo que menos perdió de los 36 del campeonato es Tristán Suárez, que perdió 4 partidos. Ferro, por ejemplo, que es el líder de la otra zona, perdió 7. Tristán Suárez perdió solamente 4. Y de local, perdió 1. Un partido perdió. De todo el campeonato, de las 32 fechas, de local perdió un partido con Midland. Midland fue el
0: lo
1: único...
0: Que estaba la respuesta, yo, te puede gustar o no te puede gustar, Pancho Martínez como técnico, no sabemos. Nosotros ninguno dijo que aquí, dirigiendo Quilmes, seguramente si dirige Quilmes, la presión de Quilmes no es para cualquiera.
1: Es verdad, nunca le tocó dirigir un equipo con, claro, con la importancia, con la presión.
0: Hermosa Martínez San Juan, le estaba yendo muy bien, se peleó con el presidente y se fue. Sí. Ahora, lo que yo digo es que los de azul, Quilmes fue, jugó de, perdón, los de blanco, Quilmes fue, jugó de azul y Suárez de blanco, ¿no? Los que estaban enfrente a los de Quilmes tenían en el campeonato 19 puntos más que vos. ¿Sí? 19 puntos más que vos. Pues.
1: Perdieron 4 veces de 32. Ninguno perdió tampoco.
0: Nadie. En ninguna de las dos zonas es el equipo que menos perdió en todo el año.
1: Quilmes perdió 13. Quilmes perdió más del triple en partido. Puede que no es un cuco, seguro, no juega fantástico, no brilla, nada. Pero es un equipo que hace su trabajo sólido, que es mucho más equipo en lo colectivo que en lo individual, porque no tiene grandes nombres. Pero sumando así, de a porotito, en la primera rueda decimos, es más, hablamos con Pancho en la previa cuando jugó acá.
0: Claro.
1: Pancho decía, bueno, esperemos seguir así, estamos haciendo un trabajo. Muchos decían, bueno, es una sorpresa, va a durar poquito, no duró poquito y faltan 4 fechas y sigue ahí.
0: Sí. Yo creo que está llegando.
1: Está en caída.
0: Yo creo que está llegando con la luz amarilla de la reserva de la nafta, ¿viste?
1: Sí.
0: Está llegando con eso. Porque tiene poco. Pero lo que ha hecho con lo poco que tiene es extraordinario. Es el equipo de los 38 equipos, es el que menos perdió.
1: Sí.
0: 4 partidos en 32, 33 fechas.
1: 3 de visitante y 1 de local.
0: Increíble. Campañón. Al amigo, por supuesto que todas las opiniones son válidas, ¿no? Al amigo que decía, el árbitro dirigió muy bien, el árbitro dirigió bien. Se comió en el final lo que podría haber sido una doble amarilla para Fernández, el número 3, que cortó 2 ataques de amarilla, de la manera que debió cortar Quipes, que se echó solo.
1: Sí, la tijera.
0: La expulsión de Quipes es, si Quimes hubiera perdido. Si Quilmes hubiera perdido...
1: 20 minutos jugó con un jugador menos. Quilmes.
0: Sí, casi 20 minutos. Una irresponsabilidad, una falta de lectura, de inteligencia. Había que cortar con FAU, pero cuando vos tenés que cortar con FAU, tenés que saber cortar con FAU. ¿Cómo vas a tirar una patada voladora?
1: En la cara del árbitro.
0: En la cara del árbitro, una patada voladora. ¿Vos querés cortar el ataque rápido? Sí. Venía de un error del árbitro, ponele, que no le cobró un favor a Ramiro Martínez. ¿Discutible? Sí, vamos a suponer que el árbitro se equivocó. Y nace la contra del adversario. Y vos la querés frenar con FAU. que era lo que pedíamos nosotros. ¡Fau! Flaco, agarrarle la camiseta, camisetealo, agarrarle el pantalón, un brazo, abrazalo, desentendete del juego, pero loco, una patada voladora. Y en referencia a las chiquitas, los hincha de Suárez, la dirigencia de Suárez y Pancho Martínez creían todo lo contrario, que el árbitro del partido, en las divididas, jugó más a favor de Quilmes que de ellos.
1: Bueno,
0: Cuando
1: los dos piensan lo mismo, porque el arbitraje fue parejo.
0: Yo creo que fue parejo.
1: Sí.
0: Yo creo que fue parejo. Repito, me parece que sobre el final se comió esa amarilla de Fernández, que podría haber sido tranquilamente su segunda amarilla y por ende la expulsión del futbolista de Tristán Suárez. 11-5-801-7426. Lunes de opinión y de picada, la picada de Odone. Saludos para Martín Cabral, buenas tardes. Turco y Juan, los dirigentes ya tienen que tener el manager o la comisión de fútbol para ir evaluando qué jugadores estarían para el año que viene. Opiniones en el canal de YouTube de FM Sur 88.9, imagen y sonido HD. Dame 5 avisos de los buenos, dale.
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0: Mensajes en el 115-801-7426. Mensajes en el aire de la radio. 115-801-7426. ¿Vamos con 5? Dale.
10: Buenas tardes, muchachos. Alejandro 750. Consulta. Emanuel Trípodi, ¿le interesa? ¿Tendrá ganas de dirigir a nuestro club el año que viene? Porque estamos pensando si le renuevan, no, pero ¿él qué dice? ¿Se sabe algo? Si está interesado, les mando un fuerte abrazo, los sigo viendo.
11: Turco, Gonza, ¿cómo andan? Juan también, saludo a Juan. Richard de Quilmes Este, 545, bueno. Hay que estar contento, por lo menos tranquilo se puede decir que ya casi estamos salvados del descenso y el tema reducido es difícil, casi imposible y ya hay que pensar en el próximo torneo. Así que hay que quedarse solamente que estamos casi salvados del descenso. Le mando un abrazo, saludo a todos muchachos.
12: ¿Qué tal muchachos? Nico 668, buen lunes. No participo por YouTube porque no sé, no me está dando el teclado. Yo creo que no vamos a descender, lógico. Y si llegamos a clasificar por la ventana, reducido, tranquilo, porque ahí ya se baraja todo de vuelta. Si los jugadores se motivan, si dan el batacazo, o si volvemos los pies sobre la tierra y decimos no, clasificamos por la ventana y no sé si vamos a tener grandes chances, ahí se empieza a especular con de todo. Un abrazo grande.
13: Hola muchachos, Alberto de Quilmes. Mira, este capítulo ya está terminado, pero vamos a hablar de futuro. Los dirigentes dicen que no tienen guita. Bueno, yo les doy una idea. Vayan a ver a Vélez, Argentino, o a Estudiantes mismo. Pídanle 8 jugadores de la reserva y de la cuarta. A ellos les va a convenir porque le hacemos foguear jugadores, 40 fechas Nacional B. Y a nosotros nos va a convenir porque son jugadores quizá más económicos. A eso le agregamos los 10 o 12 nuestros inferiores y tenemos 4 de afuera de lo que dicen ustedes de jerarquía. Y con eso es un plantel. Bueno, porque los 8 de la tercera, de Argentino o de Estudiante o de Vélez, seguro que van a ser mejor que los matún o eso que trajemos. Y a los equipos esos que nos mandan los jugadores, si quieren una repesca, le damos 2 jugadores que puedan repescar. Y a cambio nos dan otros 2. Dale muchachos, me doy una idea.
14: Hola, buenas noches Turco, gente de FM Sur, Alejandro Rivera, 443. Y lo resumo en un refrán turco. Lo que se dice con la boca se aguanta con el pecho. Y estos jugadores están muy lejos, mucho biribiri, están muy lejos de eso. Bueno, aguante Quilmes, aguante la Rivera, Turco, hasta la victoria siempre.
0: Gracias por los mensajes, gracias por la sintonía. Opiniones en el 115-801-7426, el canal de YouTube de FM Sur 88.9, imagen y sonido HD. Recordemos que Quilmes trabajó hoy, todavía debo una tanda y debo una tanda de oyentes más y nos estamos despidiendo. Sí. Quilmes entrenó hoy.
1: Sí, ayer tuvo descanso y volvió al trabajo. Arrancó la semana con tareas matutinas en el anexo, los titulares trabajo físico liviano, los suplentes fue un espacio reducido, la Bessi y Vallejos, los únicos dos que trabajaron diferenciado, la Bessi un poquito más intenso porque tiene una distensión, Vallejos que está desgarrado, trabajó un poco más liviano. Vallejos no va a estar, difícil que también llegue la Bessi, pero bueno, lo irán viendo día tras día.
0: Bueno, a eso hay que decir que
1: no va a estar Kipes,
0: hay
1: ¿no?
0: que ver Kipes cuántas fechas le dan, solo le van a dar una.
1: Yo no, creo lo mismo.
0: Pero cuando vuelve con 9 amarillas.
1: Sí. Y sí.
0: Una irresponsabilidad por donde se la mire la que cometió Quilmes. Despachame los avisos que quedan, nos metemos en el tramo final con oyentes en el 115-801-7426 y decimos quién ganó la picada. Dale.
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5: Hola Turco, equipo. Bueno, menos mal que perdió Chicago. La verdad, ya por este año, ya está. Carlos, 386. ¿Hay picada o no hay picada?
6: La picada nuestra es los viernes, ¿no? Claro. Juan, nosotros los viernes.
7: Exactamente, hoy no.
6: Hoy es la de la gente. Así es. Muy bien. El ganador de la picada de hoy, entre los que llamaron al mediodía y a la tarde, es Ariel 447. Ariel 447, desde la producción con Lolo Delfino, te va a estar contactando para que coordines ir a retirar la picada que te ganaste en Buena Ley. Mañana el entrenamiento es a la mañana.
7: Mañana por la mañana, en teoría.
6: Y abierto, entran.
7: Y deberíamos, todavía no nos avisaron, pero probablemente, si es como la semana pasada.
6: ¡Andresito!
7: Se podrá ingresar y habrá notas con los
6: futbolistas. Andresito, escribían. De día lo escribe Andrés. Es noctámbulo.
7: A veces también el mismo día, a la mañana, bien temprano.
6: A las 6 de la mañana, a veces. Sí, veo que a veces vienen algunos mensajes.
7: Pero yo tengo la información que tengo yo, es que esta semana va a ser igual que la anterior.
6: Es decir, martes por la mañana. Miércoles tarde. Turno tarde y cerrado.
7: Claro, jueves a la mañana.
6: A la mañana y abierto.
7: Y viernes a la tarde.
6: Viernes a la tarde cerrado, quedan concentrados. Sale la lista cuando ya concentran.
7: Exacto.
6: Y juega el sábado a las 4 de la tarde, de las 2 por la radio.
7: Así es.
6: Recordemos otra información y con esto nos vamos. Está confirmado por Grilla ya, de la Asociación del Fútbol Argentino, el partido con Rafaela. Va el viernes 16. Viernes 16, Quilmes Atlético de Rafaela. Gracias por la sintonía. Nos reencontramos mañana a las 12 en el aire de la radio, que es el aire de FM Sur en el 88.9 del dial, que es el canal de YouTube de FM Sur 88.9 Imagen y Sonido HD, que es nuestra aplicación. Ya viene la gente de Vera, ya viene la gente del Naranja. En un ratito nada más están llegando al aire de FM Sur.
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0: Gracias. Buenas noches. Vamos a tocar un tema nuevo que compusimos con mi hermano Joaquín.
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Muy buenos días, ¿cómo le va? ¿Cómo está? Estábamos acá, pero José estaba ansioso esta mañana, no sabemos por qué, pero estaba muy ansioso. Así que, pero no, ¿será la despedida de Messi por lo cual está tan ansioso? Yo pensaba esta mañana, hoy es el día, sin duda, la despedida, ya los medios están dándonos manija. Ahora, en un ratito nomás, en minutos, ya en Berazategui, allí en el mural de Berazategui, 9:30 a.m, allá en Mitre, esquina 14, Mitre al 1368, están convocando a la gente que se acerque para participar con banderas argentinas, con gorritos de Messi, con lo que quieran, para participar de una de la despedida de Messi, a esta hora de la mañana, 9:30 a.m. No sé cuánta gente se concentrará. Acordate que aquel lugar de Berazategui se tira de un mural. Vieron a Messi en pleno mundial. ¿Te acordás que fue el que saludó, el que agradeció allá desde en pleno participación del mundial? Aquel mural fue el punto de convocatoria de todas las celebraciones de Berazategui a partir del entonces. Bueno, en ese mismo lugar, 9:30 a.m. se están convocando. Así que imagínate que será la despedida de Messi. Yo pensaba, uno como futbolero, se imaginaba, qué sé yo, la selección argentina contra qué, contra el resto del mundo, armada con Neymar, armada, qué sé yo, con Haaland, con las grandes figuras que vienen a la Argentina a despedir a Messi. Pero eso es una antigüedad, porque finalmente, ¿qué va a pasar? Messi se despide con Benín, que no lo conoce, no, yo ni sabía que estaba en el mapa Benín, y arman un mega show con distintos artistas. Creo que va a estar La Sole, Ulises Bueno, hasta Damas Gratis va a estar allí participando, y supuestamente cierra con una sorpresa, que dice que tiene que ver con algún gusto musical particular del propio Messi. No sé quién será, no tengo ni idea quién puede ser, los Palmeras, no sé quién puede ser, pero digo, vos fíjate cómo las cosas han ido cambiando. Pero bueno, nada, este para poner primera, para arrancar este martes 6 de octubre, hay mucha información, si bien arranqué livianito, hay mucha data, tiene que ver directamente con el tema político, toda Milei avanzando, tratando de capitalizar lo que fue el triunfo de Bolsonaro, toda la derecha en el continente, obviamente con el mismo espíritu, después de lo que fue el triunfo del hijo de Bolsonaro en Brasil, la derrota de Lula, eso impacta y mucho en todo el hemisferio. Y la pregunta es, bueno, ¿hasta dónde le va a dar la nafta al propio Milei en esta historia? Está yendo por las PASO, está yendo por aprobar el presupuesto, quiere voltear la sesión del 15 de octubre. El 15 de octubre hay una gran marcha universitaria que se va a hacer al Congreso, y la idea es que el Congreso en ese momento, la Cámara de Diputados también sesione, y logre rechazar el DNU, que ya está rechazado, el 70-23, que ya tiene medio rechazo del Senado. ¿Para qué? Como para bloquear lo que fue la liberación que hizo la Suprema Corte con el tema de las tierras, la extranjerización de las tierras. ¿Lo logrará? A mí me parece muy difícil, porque el problema del decreto es que no podés ir por un artículo, tenés que ir por todo el decreto, y si vas por todo el decreto, se le cae toda la estructura legal del gobierno de Milei. Yo no creo que Milei lo permita, sería una especie de suicidio que esto pasara. Pero bueno, es plena pulseada de lo que estamos hablando, de lo que estamos mencionando. Mientras tanto, por debajo de eso, el jueves se conocen las ofertas económicas para la privatización de AISA. Señores, el servicio de agua y cloacas que está por debajo del radar, que nadie le da demasiada pelota a esa historia, pero ya estamos, este jueves se conoce las ofertas económicas de los dos grupos que están por quedarse con AISA. Yo no sé si ustedes lo tienen presente, pero en mi caso particular, yo pago casi 65.000 pesos por mes de AISA. Fíjate, buscalo a ver cuánto, la mitad vos pagás 30, bueno, yo pago 65, imposible saber por qué, porque no es que tenés un medidor, no, es supuestamente son metros lineales por metro de frente, qué sé yo, no sé cuál es la combinación, no es por el consumo, porque no te lo puede medir el consumo. Así que, yo digo pensando en el bolsillo de cada uno de nosotros, digo, mientras que nosotros nos entretenemos con algunas cosas, ojo que mientras tanto, por debajo, en el país van pasando otras, como este tema de AISA. El jueves ya se van a conocer las dos ofertas económicas de los grupos que se quieren quedar con AISA. Uno es Rogio, un conocido grupo económico del país. El otro tiene que ver con Rowin. Rowin es la empresa, es la empresa proveedora de Edesur. Es la que hace cuando vos llamás a Edesur reclamando porque se te cortaron la luz, se te cortó. Por lo general o va a la cuadrilla de Edesur o va a una cuadrilla de Rowin. Así que es raro todo lo que está pasando, pero me parece que es para prestarle atención. Y el otro dato
y ya empiezo con las presentaciones del equipo que hoy está completo, menciono el tema provincia de Buenos Aires.

este tiene paro mañana, por un tema no menor, que es algo que ya habíamos mencionado, que es que la paritaria de septiembre ya terminó septiembre y no hubo aumento de sueldos. Mañana paro de ATE, de los esta provincia de Buenos Aires. ATE tiene paro mañana, por un tema no menor, que es algo que ya habíamos mencionado, que es que la paritaria de septiembre ya terminó septiembre y no hubo aumento de sueldos. Mañana paro de ATE, de los estatales de la provincia de Buenos Aires. Así que hay que seguirlo.

0: de Quasimonedas, quiere decir que está con complicaciones económicas. Y Bianco asegura que la provincia de Buenos Aires no atraviesa complicaciones económicas. Así que con este telón de fondo, el último título, y ya le doy paso al señor Fernando Gallo, es el tema, va avanzando el calendario, va avanzando la fecha, se va acercando la fecha del desembarco del Papa. Ya parece confirmado el recorrido que el Papa va a hacer en su desembarco al Cotolengo Don Orione, allí en Almirante Brown. Y en principio hay que decir que no nos va a tocar ver el Papa, al menos en el territorio quilmeño. Nos tendremos que mudar hasta Almirante Brown. En Quilmes no parece, al menos por ahora, el mapa que se conoce no incluye San Francisco Solano. Así que dicho todas estas cosas, ya le doy los buenos días y el ingreso formal al programa al señor Fernando Gallo. ¿Cómo le va, Gallo? Buen día, ¿cómo está?
1: ¿Qué tal, José? Muy pero muy buenos días. Feliz martes para vos, para Valen, que está con nosotros, para el señor José Amarilla, para los oyentes que están del otro lado, escuchando en el auto, por ejemplo, mientras están haciendo algún trámite, ponen la radio como corresponde, y también para aquellos que están detrás de lo que es el canal de YouTube de FM Sur 889, que de a poquito va cobrando cada vez más vida, ¿no? Cada vez más el canal está creciendo y las visualizaciones son importantes, ¿no? Así que eso quiere decir que está de a poquito entrando esa modalidad de comunicación que ha puesto la emisora para nuestros, en este caso, televidentes. Bueno, tema clima, hoy una jornada en cuanto al clima bárbaro, porque tenemos 21 grados pronosticados para el día de hoy. Va a estar el sol, va a ir y venir, pero claro, mañana hay que venir con paraguas. 95 es el porcentaje de probabilidad de lluvia para el día de mañana. Nos miércoles sacamos. Va a ser un verdadero día de miércoles, no. Según uno mira el pronóstico del tiempo a esta hora.

0: Yo hago la inversión y me lo paso a Génesis. En un ratito te lo cuento.
1: Bien, así es entonces. 20 minutos nos quedan para las 10 de la mañana. Antes de recibir al señor José Amarilla, ya le damos el ingreso formal a Valentina Rocheri. Valentina, muy buenos días. ¿Cómo va?
2: Buen día. ¿Cómo están?
0: ¿Todo buen día, bien? Buen día.
1: ¿Cómo está? ¿Bien?
2: Muy bien.
1: ¿Todo en orden?
2: Sí, todo en orden.
1: ¿Se recuperó ya? Porque lo reemplazó a Gallo y...
0: No vino más.
1: Se estresó.
2: A Gallo no lo veo hace 15 días.
0: Sí, por lo menos, sí. Por lo menos, es cierto, es cierto. Se perdió mi cumpleaños el viernes.
1: Claro. En un gran... No,
0: hicimos un esfuerzo sobrenatural.
1: Sobrenatural.
2: ¿Cómo me avisan antes?
1: ¿Por qué no me avisan? Me mira a mí, me obliga, me responsabiliza a mí.
0: El día viernes, ¿qué fiesta hicimos acá?
1: Oh, fue el estudio, fue.
2: Bailaron todo.
1: Todo, pachanga, no faltó nada.
0: No, no sabe lo que fue.
2: El trencito acá, todo.
0: Todo, todo. Cabezaba Amarilla, ¿eh?
2: Ah,
0: y
2: listo.
0: Nosotros atrás de Amarilla.
2: El alma de la fiesta.
1: El alma de la fiesta, dice.
2: Listo.
1: Muy bien, pero bueno, ya se recuperó. Pues, se estresó de reemplazarlo a Gallo aquel día.
2: Sí, fue mucho. Fue mucha presión.
0: La verdad, mucha presión. Mucha presión. Fue un muy buen reemplazo.
1: Sí,
0: igual es
1: duda.
0: Fácil reemplazarme a mí. No le quito mérito a ella, pero
1: ¿por
0: yo
1: qué
0: viste que.
1: Eso? No, Gallo, no, usted es una
0: la verdad
1: importante.
0: Que está para quedarse fija, ¿eh?
1: Sin duda. Sí, no, eso no muy lo dude. Así que ya la escuchó a Valentina, que comparte esta mañana con nosotros. Y ahora la presentación musical del señor José Amarilla, que es el. Es lo más esperado de la mañana.
0: Sí, es la estructura fuerte.
1: Arranca el programa arranca ahí.

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0: Bien, 15 minutos nos quedan para las 10 de la mañana. ¿Qué le pasa, Gallo?
1: No, no, está así. Estaba preguntando una cosa a Valentina.
0: A Valentina. Ah, sí. Se está poniendo al día de todo lo que se perdió ese día, esa jornada.
1: Hace 15 días que no
0: la veo. Hace 15 días que no la veo a Valentina. Es cierto, es cierto, es cierto, es cierto. Es verdad, pero bueno, tampoco hay tanto para contar.
1: Bueno, Gallo, pero qué sé yo, que le había parecido esa jornada.
0: Ah, le está pidiendo datos específicos.
2: Sí, sí. Claro.
1: La pasó bien, me dijo.
0: ¿La pasó bien?
1: Sí.
0: Sí, no me terminó comentando nada. Uh-huh. ¿Se estresó mucho en aquel
2: momento? No, la pasé bien. Fue una experiencia nueva.
0: Recordemos para aquellos que no lo recuerdan, no lo saben o no estaban viendo, no estaban escuchando, en la última, creo que fue el martes pasado, el martes o el lunes, ¿vale? ¿Tuviste?
2: Me parece que fue el martes.
0: El martes, en aquella jornada que Valentina reemplazó a Gallo completamente, el programa completo, nos hizo el aguante, nos hizo la segunda, muy bien. Recibimos a Eva Mieri también y a Gaspar de Estefano hablando nada más y nada menos que de la inseguridad, que claro, es un tema muy caliente.
1: Estuvo enfrente a dos funcionarios.
0: Claro, con temas importantes.
2: Me puso un poco nerviosa.
0: Entonces quedó estresada toda la semana, no vino.
2: Bueno, lo que ese fue el pago.
0: Ese fue el pago. Así fue la jornada, digamos, ¿no? Entonces estamos charlando estas cuestiones.
2: Voy a hacer un pequeño paréntesis.
0: Sí, claro.
2: Porque quería contar que yo el viernes fui a comer con unos amigos.
0: ¿A dónde?
2: A un lugar de pastas de acá de Quilmes.
0: Ok.
2: Que se llama Casa Vini. ¿Lo conocen?
0: Me suena.
2: Es nuevo, me parece.
0: Sí. ¿Y qué le pasó?
2: Y dije que lo quería contar porque queda en Brown entre Garibaldi y Humberto Primo.
0: Bien.
1: Brown entre Garibaldi y Humberto Primo.
2: Está bien. Santa Fe Trail ahí también.
1: Ah, sí, en esa cuadra.
0: Una zona muy céntrica.
2: Está bien la zona.
0: Bien, sí.
2: Fuimos el viernes, comimos súper bien, no me pareció nada caro, o sea, el precio accesible, y estaba vacío el lugar. Entonces yo dije, yo voy a la radio y lo voy a contar. A ver si la gente quiere ir, vayan, por favor.
0: El planteo. Pero escúcheme, ¿tiene canje ahí?
2: Le dio
1: pena.
0: Gallo sería alguien que estaría, yo estaría sospechado de Gallo.
1: Vamos a mandar a alguien a...
0: A ver.
2: Yo no soy Gallo. Yo pagué, fui con amigos. Ajá. Tengo un amigo que es muy exigente con la comida, que te dice, a esto le falta un poquito de pimienta, y le encantó, nos encantó a todos.
0: Mira.
2: Es pasta, si tiene platos que acá en Quilmes no hay, por ejemplo, no sé.
0: A ver, de un ejemplo, ¿de qué tiene
2: ravioles
0: que no hay?
2: De cordero. Con tal salsa, como platos. Mira, que están muy buenos.
0: La cara de amarilla, la cara esta mañana de amarilla.
1: Se le hace agua a la boca,
0: María. ¿Usted quiere ir a probar? Claro, usted iría.
1: A mí de nombre me suena.
2: Era viernes y no había más mesas.
1: Capaz que...
0: ¿Cómo no?
1: No había gente.
2: Claro, no había gente,
0: no había
2: que debería haber.
0: Ah,
1: quizá. Okay.
0: Pasa que hay que ver la fecha. El viernes, que fue fin de mes.
2: No importa.
0: No. Vale, sí. Tiene impacto.
1: Viernes fue 2.
0: Claro, recién arrancaba.
1: La gente cobró después.
0: No sé.
1: Hay que ir ahora este viernes. ¿Verdad?
0: Hay que ir este viernes.
2: Voy a volver
0: este
2: a ir.
0: Bueno.
1: Este viernes a ver cómo
0: vamos
1: estuvo.
0: Vamos a seguirlo.
1: Pero bueno.
0: Pero bueno, es parte de la economía de lo que está pasando.
2: Obvio,
0: no
2: obvio.
0: Todos es,
1: ahí
0: no
1: está
0: todo,
1: el tema, ¿no?
2: Obvio.
0: No todo funciona. Pero es relativamente nuevo, tenés razón. ¿No?
2: Sí.
0: Yo lo tengo visto, me pareció haberlo visto.
2: Sí,
0: pero
2: sí,
0: bueno,
2: sí.
0: Nada, es una foto de lo
1: de
0: que
1: cómo,
0: ocurre.
1: Claro.
0: Y cómo impacta el tema económico en nuestra ciudad, ¿no? Pero bueno, a ver, retomemos lo que tiene que ver con la información. A ver, bueno, contamos el tema Messi, no hay mucho más para aportar de lo que será la despedida, solo que, no sé, los más antiguos,
1: lástima,
0: por no decir los
1: pusieron
0: viejos.
1: Ese equipo enfrente.
0: Claro.
1: Pero queda registrado en la historia, Argentina, ¿cómo se llama el equipo?
0: Vini.
1: No, Vini es el lugar.
0: ¿Y de dónde, cómo se llama?
1: Benín.
0: Ah, Benín era, Benín.
2: Sí, casi igual,
1: ayer
2: ¿no?
1: me dijiste los manzaneros y son los manceros santiagueños.
0: Parecido, Gallo, parecido.
1: Pero
0: te tuvieron que poner a alguien para acompañarlo.
1: ¿Quién los conoce a los manceros santiagueños?
0: ¿Cómo quién los conoce? Son muy conocidos.
1: Pero no, ahí, no sé. ¿Qué
0: bueno,
1: sé yo, no?
0: Son muy conocidos, Gallo. Ahí
1: la cosa es que hagas al chaqueño para la vecino.
0: Bueno, no, claro, ahí ya no lo estás apuntalando, ahí ya lo estás poniendo otro
1: por
0: encima.
1: Por eso. Pero bueno.
0: Volvamos. Dele.
1: ¿No había
0: Benín,
1: un equipo más
0: Benín
1: digno?
0: Con razón yo había notado Vini acá.
1: No.
0: Benín.
1: Un equipo más digno, porque cuando te queda en la historia registrado, ¿contra quién jugó Argentina de PMG?
0: Ese era mi planteo, pero me parece que nosotros tenemos una mirada por ahí media antigua. Nosotros, los de arriba de los 50, los 40 y pico, hubiéramos reclamado que un partido con todas las estrellas, con las grandes estrellas del fútbol mundial viniendo a la Argentina a despedirlo a Messi. Eso hubiera sido lo tradicional.
1: Es un partido...
0: Oficial.
1: Este es un, o sea, eso oficial, quiere decir que claro, no van a hacer esa zafarranchada de que entren los hijos a jugar con la pelota con él.
0: No, no va a
1: y
0: poder.
1: Y patear la pelota.
0: Bueno, se supone que no.
1: Por favor, les pido.
0: Se supone
2: más
0: que no.
2: Es como un espectáculo.
0: Está montado como un mega show hoy ya, claro, con la cantidad de artistas.
1: Hay un fanfest antes, 30 claro. lucas la entrada al fanfest.
0: Bueno, el fanfest es al lado, creo que en Ciudad Universitaria. Ciudad Universitaria. Muy cerca de...
1: Arranca ahora
0: de
1: tempranito.
0: Río. Claro, o sea, han montado una especie de qué sé yo.
1: Quieren copiar como hacen los Yankees, mega los americanos.
0: Sí, comparto con vos. Pero bueno, pero creo que esto tiene que ver cómo evolucionan las cosas, ¿no? O sea, cómo ha evolucionado el fútbol. Uh-huh. Nosotros hubiéramos esperado las grandes figuras para el partido y para ver el partido.
1: Pero claro.
0: No, bueno, pero está bien, pero nosotros nos quedamos en el tiempo. Ahora se hace otras cosas.
2: Acá por emocionar hoy, van a llorar.
0: No, yo no.
1: De alegría, no. Que se termine esto, no. Ya está, arranquemos de nuevo. De ya está, ya se claro. terminó. Fueron para atrás el último partido, muchachos.
0: No,
1: o sea, eso,
0: no, Fer, no.
1: Sí,
0: no,
1: sí, yo
0: no,
1: estoy convencido. Cada bueno, vez que pasan los
0: vos sos uno de los
1: más.
0: Conspiradores, vos yo estás no, convencido no. de eso. Yo y no estoy de acuerdo.
1: Yo vi el partido.
0: Usted vio el partido.
1: Sí, esta selección no puede no haber pateado en 90 minutos una vez al arco. No me la puede explicar nadie.
0: ¿Cómo no?
1: No.
0: España era muy superior.
1: No.
0: Era muy superior España. Fíjate que España sigue jugando, le ganó a Inglaterra, goleó a Croacia, o sea, los
1: ya
0: tipos
1: lo habló
0: siguen jugando.
1: La tía de Paredes, el hermano del Dibu, ya lo dijeran.
0: ¿Qué
1: en
0: dijeron?
1: 20 años se va a saber lo que pasó, fueron para atrás, no para atrás. Los amenazaron con que los iban a sancionar por la bandera.
0: ¿Por la bandera?
1: Y dicen,
0: ¿vos crees
1: eso?
0: Excusa.
1: Sí.
0: Bueno, no sé. Esa es la mirada de
1: sí,
0: algunos
1: yo,
0: tienen
1: yo creo
0: eso.
1: Está bien.
2: Igual para mí valió la pena. O sea, lo de la bandera fue importante. Y sí, estuvo bueno.
0: Yo creo que la bandera fue un hecho político.
2: Sí,
0: a tal extremo que al gobierno le impactó, Fer. O sea, el gobierno gira sobre sus pasos y arranca un discurso malvinero cuando no lo tenía. O sea, la bandera representó algo, la bandera despertó algo en la gente que generó que políticamente lo quisieran capitalizar.
1: El cacheo no funcionó en ese partido, porque no se podía entrar con banderas políticas y esto lo mataron.
2: No,
0: pero la bandera la habrán metido Chiquitapia, capaz. Sí, andás a ver cómo fue. No sé,
2: a caminar por Capital y te cruzas una persona con esa remera puesta, pero te lo juego.
0: Claro.
2: No, es que fue como...
0: Está claro, perdóname, así arrancó el giro de Milei, que tenía un discurso casi pro-británico.
1: Sí, fue a ti, está a favor de Thatcher.
0: Lo ha dicho siempre, y el tipo giró sobre sus pasos y salió para el otro lado. O sea, no fue poca cosa la bandera. Para mí es un ícono, para mí es un punto de inflexión.
1: Pero yo me quedé muy defraudado con lo que pasó el último partido. Muy defraudado, nunca imaginé una cosa así. Llegaron a la mitad de la cancha y se la devolvían al Dibu Martínez. Dale, por favor, no existe lo que hicieron.
0: Vos decís que no querían avanzar, decís.
1: No, fueron que... ¿Cómo?
0: Yo no comparto, Yo no comparto.
1: ¿Vos crees que Argentina tuvo ganas de ganar el partido?
0: Yo creo que Argentina no pudo ganar el partido, que España fue muy superior. En la cancha lo mostró, fue muy superior. Es más, quiero ver un partido cuando lo jueguen. Porque Argentina-España hace mucho que no juega. La última vez que jugaron, España le ganó 4-0.
1: Pero no van a jugar nunca más.
0: Bueno, pero yo te digo una cosa. Yo quiero ver cuando lo jueguen. Para mí España era muy superior y lo que le pasó en ese contexto es que Scaloni puso el equipo muy atrás. Muy atrás. Y creo que ese fue el problema, incluso entre ellos, que después deben haber discutido, que la discusión fue el planteo del partido. Para mí, pero estas, bueno, son miradas distintas.
1: Son miradas distintas.
0: Yo... Es cierto que lo que vos decís, la mirada que vos tenés conspiradora, hay, no sé, no te digo el 70%, pero la mitad de la población cree lo mismo que vos crees, No es que estás vos solo, como loco malo, diría, amarilla y...
1: Llegamos dos veces, bueno, por lo menos. Acá no... No avanzaban a propósito, iban para atrás.
0: Bueno, no sé si avanzaban a propósito o no podían avanzar en la discusión.
1: No,
0: ahí no podían, porque iban a perder la pelota, qué sé yo. Pero bueno, no volvamos a discutir la
1: final. Pero digo, ahora jugamos contra Benín para que le haga 10 goles Messi.
2: Mínimo.
0: Pero yo creo que debe haber sido una cuestión de costo para apostar después a hacer el mega show después. Claro. Lo que no sé quién es el cierre, No tengo ni idea quién es el cierre.
1: No está anunciado.
0: La sorpresa no sé quién es. Dice que corre por una cuestión de paladar netamente propio de Messi. No,
2: pero sí o sí es un show musical.
0: La verdad que tampoco lo sé. Estaban diciendo, algunos especulaban que voy a ser Tini Stuese, pero dicen que no. Pero no sé.
2: No creo.
0: Valentina no cree.
1: No creo que a Messi le guste como canta Tini Stuese.
2: Aparte la debe ver en todas las reuniones de amigos. No creo que la quiera ver ahí. No sé,
0: pero puede ser una mirada de tu parte, puede ser. Pero lo concreto es que eso va a ser, sin duda, después del mediodía, para mí se va a llevar mucho.
1: ¿A qué hora es el partido?
0: El partido es a las 9 de la noche.
1: A las 21 horas.
0: Sí. Pasa
2: a las
0: 8. No, yo tengo a las 9. Fíjate, Julia, nos va a saltar enseguida. Ponele Benín, no le pongas Beni, que me equivoqué.
1: Vini,
0: no le pongas Vini, es Benín. Así que para mencionarlo. Pero bueno, ese es el tema nacional. El tema de...
2: A las 8.
0: A las 8 tenías razón.
1: A las 20. ¿20 empieza el partido o el show empieza a las 20?
2: Acá dice el que partido empieza a las 8.
1: Mira, qué temprano. Para el después show más temprano.
0: Yo creo que va a haber show temprano. Dicen que arranca antes, en el entretiempo y al final, al estilo americano.
1: Uy, Dios mío.
0: al estilo americano, es literalmente al estilo americano. Así que, tal como vos planteabas, claramente quieren emular a los americanos. Claramente, veremos cómo le sale, ¿no? O sea, y habrá que ver cómo le sale esa historia. Sí, sí, tiene razón Valentina, es a las 8.
1: 20 horas, mira qué tempranito horas, que sí, lo hicieron.
0: Sí, a las 8. Por esto que te digo, van a acomodar los shows. Y no sé cuál es el show sorpresa, dicen, del cierre. Así que, pero sin duda que va a ser el tema. Ahora vayamos metiéndonos un poquito en la agenda local, que no tuvo grandes títulos.
1: Hay no, mucho, ¿no?
0: No tuvo grandes títulos. Sí hubo cuestiones cotidianas otra vez, que a mí yo me quedé muy impactado con lo que se mostró en un video ayer en redes sociales, que es cuando, de la misma forma que ayer nosotros contábamos que cada vez más, o al menos se profundiza la tendencia de que es los vecinos reaccionando ante hechos de inseguridad, interviniendo ellos, metiéndose ellos directamente. Ayer nosotros contábamos lo que había pasado, contamos lo que había pasado en Bernal el fin de semana en la IAPI, sí. Contamos lo que había pasado ayer lunes, a primera hora en el barrio Los Eucaliptus, y ayer al mediodía tarde, primera hora de la tarde, en el centro de Quilmes, ahí sobre Alsina, entre San Martín y Irigoyen, se armó un revuelo bárbaro, y así lo filmaron, y después están en las redes, porque atraparon a una chica muy joven.
1: Una mechera.
0: Una mechera, una punguista, no sé cómo decirle, que literalmente había entrado a un local a robar ropa interior. Y la tenía en su ropa interior, la había guardado ahí. Y lo particular que vos ves en el video es que vos ves primero, ¿quién la detiene? ¿Quién la va a buscar? El comerciante. La policía llega después. Uh-huh. Una vez que dos comerciantes la detienen y la tratan, y ella lo negaba todo, y el dato es que hay una tercera persona que la empieza a firmar de la vereda de enfrente. Sí. ¿Viste? Y empieza los gritos, ¡chorra! ¡Devolvé lo que te llevaste, sí. ¡Chorra!
1: Esa es una influencer.
0: Ah, ¿es conocida?
1: Es una influencer de Quilmes, una chica...
0: ¿Que estaba dando vuelta?
1: Sí.
0: Ah, mira
1: de casualidad, vos. Y lo filmó, sí, sí.
0: Mira vos, no sabía
1: yo
0: eso.
1: Me lo mandó, ajá, no lo quise poner porque se veía mucho la cara de la piba, porque te diste, ¿cómo es esto? Enseguida te liquida.
2: Se lo primerean.
1: No, que no se puede, te hacen enseguida la denuncia.
0: Sí, en las redes ahora están más flexibles con eso, sobre todo por la reacción de la gente.
1: Sí, claro.
0: Sobre todo por la reacción de la gente.
1: Sí,
0: al ser algo
1: yo,
0: tan
1: como
0: auténtico.
1: Había gritos, la piba lo insulté.
0: Sí, pero no hubo hechos de violencia en este
1: no,
0: caso.
1: No.
0: No hubo hechos de violencia. No, sí hubo insultos, pero no hechos de violencia. Esa es la verdad. La verdad fue esa.
2: Pero
0: no
2: habrá sido un lugar así con que tenía como con cajones y se guardó cosas. Y vamos a probar.
0: No, mira, no sé lo que qué el video, fue. Lo que el video, lo que se ve, yo te voy a contar lo que se ve. Lo que se ve es dos tipos jóvenes forcejeando con una chica joven de 20 y pico de años, 30, no más que eso,
1: sí,
0: con una camiseta de la selección. La piba le decía, bueno, ya está, le decía, ya está. Ahí se suma esa voz femenina de este lado grabando, que empieza, chorra, devolvé, que sí, ya está, devolvé, le gritaba. Y ahí después interviene la policía, porque arranca en la esquina frente a lo que es la fábrica de pastas que hay ahí,
1: sí.
0: Y después se va a media cuadra más, porque la piba no quería devolver lo que se había robado.
2: No, claro que no.
0: El dueño del lugar le insistía y la piba no quería. Tuvo que intervenir la policía le hace un cacheo y vos ves cómo la piba empieza a sacar de acá a allá, empieza a sacar toda la ropa.
1: Si se lo devolvía, se terminaba.
0: No, es que habitualmente el tema, ya nos vamos, José, el tema de los punguistas en el centro se resuelve así como vos lo estás contando.
1: Lo devuelven y ya está.
0: No, ya está. Te lleva la policía, yo te digo porque tuve una vuelta un testigo que vio qué pasó. La policía te agarra, vos estás robando así como punguista, te robaste algo, te puede denunciar el local, o te ve la policía o alguien y te atrapa, te lleva al local, te dice, esta mujer se robó esto, se robó aquello, querés hacer la denuncia, si vos del local no querés hacer la denuncia, hace que la que te robó te pida disculpas y te devuelva la mercadería.
1: Ah, mirá.
0: Ese es el procedimiento habitual. Ahora, después hay que ver, porque claro, por ahí vos sos un empleado del local, y no querés ir hasta la comisaría a hacer la denuncia, porque no, la llevan a la comisaría a hacer la denuncia. Después la liberan, pero la llevan a la comisaría a hacer la denuncia. Y hacer todo el papeleo y todo. Entonces, para evitarlo, aceptás las disculpas y tomás la mercadería y listo, y lo liberás. Por eso después los punguistas siempre aparecen en el mismo lugar, porque siempre hacen la misma rutina.
1: Sí.
0: Esta piba gritaba, ya está, pero no devolvía la mercadería. Que fue lo que le grita al final, hay un pibe que es uno de los comerciantes, dice, ¿vos qué te crees que estamos jugando acá? ¿Cómo que ya está? Porque empezó a sacar, que esto, que aquello, empezó a sacar de
1: eso. Sí, le sacó bastante.
0: Sacó, tendría por lo menos 3 o 4 prendas que sacó en la plena calle y las devolvió. Así que a mí no es que me sorprende, porque no es la primera vez que pasa y viene pasando hace tiempo, uh-huh, pero noto que la tendencia se profundiza.
1: Sí,
0: y bueno, no es solo en la periferia, porque fíjate, esto pasó en Alsina entre San Martín y Irigoyen, estás hablando, y a media tarde, o sea, bueno, no estás hablando...
1: En la YPF de Calchaquí Rodolfo López,
0: bien,
1: te ubicás.
0: Sí, claro.
1: Bueno, también aparece un video, pero muy explícito, donde la persona se ve, también uno dudó ponerlo, porque es un, la verdad que es un tema todo.
0: A ver.
1: El muchacho le pide, llega con una moto, el casco en la mano, le pide a la empleada un tostado. Entonces la chica le va a hacer el tostado. Y le sacó 100 mil pesos en chocolate. Le manoteó 100 mil mangos. ¿Ves cómo se
0: ¿en
1: va?
0: ¿En chocolates?
1: Chocolates. Y se escapó, no lo lograron, no lo lograron agarrar, pero...
2: Aparte, claro, la estación de servicio está todo ahí.
1: Está todo ahí puesto. Entonces vos ves con pibes, vas sacando, elegía 100 mil mangos en chocolate. Está bien que son más caros las estaciones de servicio de chocolate.
0: Sí, sí, sí. Tiene más menos, tiene más menos.
2: Un blocazo.
1: Pero claro, los mil casos grandes de chorio, se iba guardando todo el pibe. Y se ve, pero explícito, perfecto se ve.
0: Claro.
1: Perfecto, como saca
0: yo
1: todo.
0: Yo creo que las redes empezaron a ser más flexibles con eso, sobre todo cuando no hay violencia.
1: Claro.
0: Porque empieza a hacerse más habitual que la gente reaccione y empieza a ser más activo frente a estas cosas. Lo claro. que digo es que es un peligro. Es un peligro, sí, sí. Porque vos fijate lo que pasó. Esto que contamos pasó en el centro de la ciudad, en la esquina de Alsina, entre San Martín y Irigoyen. Uh-huh. Pero lo que pasó en la IAPI el fin de semana, que los vecinos reaccionaron ante un robo, agarraron a uno de los delincuentes y lo llevaron a los empujones a la comisaría, ese tipo estaba armado.
1: Claro.
0: La policía descubre que estaba armado cuando empieza el cacheo, cuando la policía se hace cargo de la situación, descubre que estaba armado.
1: Claro.
0: Ojo con esas cosas, porque puede pasarlo
2: una
0: difícil.
2: Tragedia, ¿sí?
0: Y sí, claro, entonces hay que tener cuidado con eso, pero yo lo que veo es que estas tendencias empiezan a profundizarse. A mí no me pasó inadvertido ese video, me pareció muy fuerte, sobre todo la reacción de la gente que estaba pasando. Uh-huh. Yo no sabía que era una influencer, yo me creí que era una vecina común que había pasado,
1: sí.
0: No tenía ni idea.
1: Es la misma chica que hizo el video que fue a ropa por kilo y demuestra que está manchado acá, esa misma chica.
0: No, ni idea, no sé quién es, no la tengo. Pero es más, no me di cuenta, o sea, yo pensé que era una vecina. Yo la verdad que pensé que era una vecina, porque aparte me causó ansiedad, porque decía, mi solidaridad con el comerciante. Decía, la serie me hizo
1: claro,
0: gracia.
1: Aparte estaba bien filmado, en buen zoom, lo sabe manejar
0: sí,
1: el teléfono.
0: Ya va.
1: No es un video común de alguien que viste que te tiembla
0: igual,
1: la mano.
0: Pero igual le chingó, ¿eh? Se le corrió. Se le puso nervioso cuando empezó los gritos. 3 minutos pasaron de las 10, 4 minutos.
1: Perdón,
0: Amarillo,
1: José,
0: es una
1: perdón.
0: Vez, no se me ponga tan exigente. Una vez, no se ponga exigente. Cumplimos con la tanda.
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0: Bien, 8 minutos pasaron de las 10 de la mañana. Una mañana particular, la de este martes. Poquito periodismo, vamos a empezar a hacer un poquito más de periodismo, vamos a poner un poquito más riguroso con las cosas. Bueno, Fer, vos tenías, ahí hay un conflicto, ¿qué está pasando con la UOM? Bueno, ¿es UOM Quilmes o es la UOM en general?
1: Es la UOM en general.
0: Ah, pero tuvo algún coletazo en Quilmes en particular.
1: Sí, bueno, ayer hubo varios mensajes de gente que cumple tareas en la clínica de la Unión Obrera Metalúrgica de Quilmes. San Martín y Colón. Es justo el lugar donde está ubicada
0: la famosa clínica de la UOM.
1: De muchos años.
0: De toda la vida, ¿o no?
1: Varios mensajes señalando que empiezan a llegar los despidos de gente que trabaja en el lugar. Ahí estaba mirando bien unos mensajes.
0: En la clínica de la UOM.
1: Hablan de personal docente. Escuchame, personal médico y personal no médico. Esto tiene que ver, si bien no lo podemos confirmar, con un relevamiento de personal que está haciendo el interventor de la Unión Obrera Metalúrgica, puntualmente con el tema salud sanitario, está intervenida la UOM. Esto es que
0: la UOM nacional está intervenida.
1: Exactamente. Okay. Y por ende está decantando en, bueno.
0: ¿Y qué se sabe de la vida de Adrián Pérez? Porque recordemos que Adrián Pérez fue.
1: No se sabe absolutamente nada.
0: Desde que lo escracharon. Recordemos que hace que un mes y medio atrás habrá sido, ¿un mes?
1: Sí.
0: Un mes aproximadamente, en un control de tránsito, se dijo, en Capital.
1: Sí.
0: Al detenerlo y al requisar el auto, le encuentran armas no declaradas, un bate de béisbol y algún, no sé, una navaja, un cuchillo, no sé qué, ¿no?
1: Estuvo detenido.
0: Y el custodio, estuvo detenido.
1: Estuvo detenido, no sé si 2 días.
0: Sí.
1: Después recuperó la libertad, lógicamente.
0: Correcto.
1: Pero bueno, desde ese entonces no se conoce nada de Adrián Pérez. Lo que hay que marcar es que la obra social de la Unión Obrera Metalúrgica y el sindicato de la UOM están intervenidos, ¿no? Es Alberto Biglieri. Es el interventor desde junio de este año, y yo creo que la medida de que haya un interventor y estos despidos que empiezan a pasar tiene que ver con emprolijar algunas cuestiones puntuales en el área de este caso de la obra social de la Unión Obrera Metalúrgica, que tiene coletazos en Quilmes, pero va a tener coletazos en todo el país.
0: Claro.
1: ¿No? Al estar intervenido, pues, se están tomando medidas a veces que no son simpáticas para nada, ¿no?
0: Por eso, y sobre todo con el momento que atraviesa la industria.
1: Exacto.
0: Sí, sí.
1: Exacto. Así que bueno, nada, ayer se conocieron muchos reclamos puntualmente en Quilmes sobre la situación que se atravesaba en la clínica que está aquí en Quilmes Centro, y bueno, por eso lo estamos contando de que la UOM sigue intervenida, ¿no?
0: Bien. Recordamos que 9:30 era el horario de la convocatoria ahí en Avenida Mitre, 1368, esquina 14, que es ahí el mural de Messi, donde empiezan a juntarse los vecinos de Berazategui. Por lo menos,
1: señor,
0: creo que van a hacer alguna idea o alguna cosa le van a acercar ahí a Lionel. Veremos cómo le llega.
1: Alguna ofrenda.
0: Y algo va a pasar, me parece, la inclusión. Otro lugar que me parece interesante para destacar esta mañana, que es el Quilmes Educa, que se está haciendo en la UNCI.
1: Ah.
0: Es esto de que los estudiantes secundarios se asoman a las universidades, que
1: la feria de estudiantes,
0: exactamente,
1: claro.
0: Es una especie de feria donde van los pibes de las distintas escuelas secundarias del distrito. Lo hicieron ya la semana pasada en Solano y ahora lo hacen en la Universidad Nacional de Quilmes. A partir de las 9 de la mañana arrancó hasta las 4 de la tarde. Es una forma de acercarte. No sé si te ayuda mucho a definir la vocación, porque no tengo alguna duda, pero al menos te asoma que veas algunas opciones.
1: Bueno, vos mirás qué carreras estudias,
0: claro.
1: Qué sé yo, me parece que es interesante.
2: Es un primer approach.
0: Claro. Está bien definido.
1: Es acercarse a la universidad, ¿no?
0: Asomarse a la vida universitaria,
2: claro,
0: a la experiencia universitaria.
1: Hay que decir que esto lo hacen todos los años, no es de ahora.
0: No,
1: ya lo vienen haciendo hace un tiempo.
0: ¿Quién instauró esto? ¿Fue la Falvo que lo hizo? ¿Fue ella la que lo llevó?
1: No me acuerdo eso.
0: Yo me acuerdo de ella
1: no acuerdo.
0: Participando, habiendo puesto, creo que fue a través del colegio de abogados o a través del ámbito judicial, ayudando con esa historia. Y arrancaron así, que me parece, como bien lo define Valentín, es un approach, es un acercamiento para aquellos que están en el secundario, que se asoman a la vida universitaria, una manera de empezar a vincularse, ¿no? Después veremos a quién le sirve más, le sirve menos, pero es una forma de saber, che, existe otra vida, otro mundo.
2: Ver opciones.
0: Claro, ir metiéndolos en tema, ¿no?
1: Claro.
0: Así que me parece, para destacarlo, hoy está de 9 a 14 horas ahí en la universidad.
1: ¿De 9 a 14 nada más?
0: Sí, de 9 a 14. Así, al menos ese es el horario que lo pusieron, de 9
1: ¿Solo
0: a
1: 10, hoy? ¿Solo hoy?
0: No, solo hoy, porque en realidad sería la segunda jornada.
1: Ah, okay,
0: la primera fue en Solano.
1: Claro.
0: Entonces ahí es donde está, creo que fue el 28 de septiembre, la primera en Solano.
1: Claro.
0: Y ahora lo traen a
1: Cierran
0: Berna.
1: Cierran acá.
0: Esa es un poco la temática, al menos esto es lo que se mencionaba. Así que déjame que esto ya lo marcamos. El otro tema no lo marcamos ni lo mencionamos, pero viste que pasó finalmente algo que te voy a meter para que veas dónde te meto, gallo, porque me pones cara diciendo a dónde vas. Me voy a asomar un poquitito así, penita, al mundo cervecero. Ayer ganó Maipú.
1: Ah, sí.
0: Al ganarle Maipú, ahora el reducido le quedó a 7 puntos al equipo de Trípode. O sea, el equipo de Trípode quedó a 7 del reducido y a 6 del descenso. Así que es un temita para tenerlo en cuenta. Ayer leí varios recortes del planteo de los muchachos de Deportes en FM, lo escuché, leí un poquito lo que había dicho Yaman, leí otro tanto lo que había dicho Doballo en redes. Bueno, ellos están haciendo mucho el hincapié en torno a la figura de Trípode, ¿no? Sigue, no sigue, se queda, no se queda. Para mí hay una trastienda política ahí. Me parece que Trípode es el técnico que trajo Ciari y que Cocho no lo quiere, que Giulianetti no lo quiere.
1: Para mí no va a seguir
0: Trípode. Para mí también, yo comparto.
1: En el próximo torneo, ¿no?
0: Si sigue Trípode es porque Giulianetti se fue. Simple, no hay mucha vuelta.
1: No, claro.
0: A mi lectura. Pero bueno, pero es cierto que los muchachos, bueno, están especulando en base al rendimiento de lo que fue Trípode al frente del equipo. Y el desafío enorme, pues yo creo que ya a esta altura, ya está, ya se terminó el ciclo Trípode. ¿En qué sentido? Desde lo deportivo. Si bien hay que jugarlo, Quilmes tiene que seguir sumando para definitivamente olvidarse del descenso, porque es cierto, si contra Agropecuario pierde, se le complica muchísimo,
1: no.
0: Pero yo no creo que esto ocurra, me parece. Uno no puede suponer ese como un escenario factible. Un escenario posible es que, al menos de piso, se le gane Agropecuario, se le tiene que ganar.
1: Y lo mínimo.
0: Lo mínimo.
1: De local vos tenés que ganar. Después, bueno, si perdés de visitante...
0: Y después le tocan partidos más difíciles, como es Rafael afuera. El viernes juega, el propio viernes 16 juega, hasta al menos hasta ahora... Juega por la noche a las 9 de la noche, juega en Rafaela. Después creo que recibe a los tucumanos y después creo que cierra, no sé si es con los jujeños o con los salteños, no me acuerdo con quién. Creo que así cierra y me parece que...
1: Sí, fue uno de los peores años para el fútbol de Quilmes.
0: Y yo no sé si no fue peor que el año anterior con el tema de Mateo, me parece que este fue peor.
1: Y sí, cuando haces el número fino, sí.
0: Me parece que este fue peor que aquel último año de Mateo que tantas críticas le significó al presidente de aquel momento. Me parece que este fue mucho peor.
1: Sí.
0: Creo que este ciclo...
1: Igual, desde los últimos 10 años, los peores fueron cuando tuvo a un punto de irse.
0: Ah, bueno, sí, hubo momentos muy complicados que eso le pasó a Calelo. Pero digo, más allá de eso, pero me parece, por todo el formato y por todo, me parece que este es un fracaso estruendoso, el de la gestión Giulianetti, me parece, para su primer año. Fue un golpe muy duro para lo que se esperaba, para la expectativa.
1: Pero siempre hay revancha.
0: Ah, no, sin duda.
1: Y este hombre me parece que va a ir...
0: ¿Va a ir por la revancha?
1: Y yo
0: ahora,
1: creo que
0: si va con un presupuesto austero, está liquidado. Porque en el fútbol revancha no hay con presupuesto austero.
1: Tiene que abrir la mano, Carlos. Tiene que abrir la mano y poner la plata arriba de la mesa. O conseguirla, ¿no?
0: O conseguir. Claro, porque cuando ayer hablábamos, alguno me dice, pero vos te apresuraste, ¿por qué tiene que renunciar? ¿Por qué? Yo lo que digo es que me parece que Giulianetti se va por el camino del presupuesto austero, tiene que revalidar títulos y pergaminos para tener espalda para sostenerlo, salvo que el resto de los sectores que conforman la comisión directiva lo sostengan. Y eso va a significar que todos los sectores estén de acuerdo con Giulianetti acompañando un presupuesto austero. Puede pasar, políticamente puede suceder.
1: Pero lo tiene que decir,
0: pero claro,
1: lo tiene que comunicar.
0: Lo tiene que blanquear, porque si no va a comerse otro golpe como este.
1: Una nota a los socios y socias, y explícame, a partir de este momento... Vamos a estar en mitad de tabla, porque vamos a tener un presupuesto austero.
0: ¿Sabés que me se acordó lo de Giulianetti sin hablar? ¿Vos te acordás? Yo no sé, vos te debes acordar, porque era un proceso de gente cercana a vos, digamos. ¿Te acordás la intervención de Roberto Petroni en el Club Quilmes?
1: Sí,
0: duró.
1: No sé
0: si llegó. Roberto, no sé si lo conociste, Roberto Petroni. Bueno, por nombre, Petroni en la famosa joyería de Rivadavia. ¿Vale?
1: Rivadavia y Lavalle, bueno, en la esquina.
0: El dueño era don Roberto Petroni, que era una figura muy particular.
1: Sí.
0: Tal particular que tenía mucho predicamento en algunos sectores de la ciudad. Al extremo que en su momento se puso, por ejemplo, la primera remodelación de la peatonal Rivadavia que se hace en el gobierno de Aníbal Fernández, la cara visible era él, por ejemplo. O sea, era un tipo activo. Se mete en el Club Quilmes. Y don Roberto, ¿qué dice? Quilmes tiene que dejar de ser un club de fútbol para ser un club con fútbol, claro, que es distinto. Decía Roberto, ¿duró qué? ¿Un mes? No llegó un mes.
1: No llegó un mes. Cuando se sentó,
0: no llegó un mes.
1: Salió eyectado a los 10 minutos.
0: Claro, no llegó al mes. Claro. Creo que no llegó al mes. Y Roberto fue el que traía esa consigna. ¿Qué significaba esto? Que parece un juego de palabras. Que Quilmes es fútbol, la vidriera de Quilmes es el fútbol. Entonces, si no anda el fútbol...
1: Es lo más importante que tiene.
0: Es como si no anduviera nada en el Club Quilmes, porque no anda el fútbol. Y él que planteaba, no, muchachos, está bien, Quilmes tiene que tener fútbol.
1: Bueno, pero pasa con la mayoría de los clubes. Boca es un club de fútbol, River, Independiente, Racing.
0: Bueno, pero tienen otras actividades.
1: Sí, pero es el fútbol.
0: Bueno,
1: el fuerte es el fútbol.
0: Es verdad. Bueno, pero el planteo...
1: Después puede ganar, perder, empatar.
0: Pero en ese momento estaba muy de moda, no sé si cuánto ahora, hablar de Ferro, que si bien en el fútbol no andaba bien, pero socialmente estaba bien. Claro. Vélez, que tiene un modelo más social. Ahora Lanús, que está muy de moda, que tienen perfiles más sociales.
1: Claro.
0: Que si bien futbolísticamente lo estabilizaron, digamos, pero tienen un perfil más social.
1: Claro.
0: Claro, bueno, pero Roberto duró muy poco. Bueno, yo creo que Giulianetti, si no expresa algunas cosas, le puede pasar lo mismo que a don Roberto. Si quiere transformar a Quilmes de un club de fútbol a un club con fútbol, le va a ser difícil.
1: Y es complicado. Es muy complicado.
0: No pudo don Roberto, que tenía con qué en esa época. Imagínate ahora. Pero bueno, también depende de los apoyos que tenga interno Giulianetti, porque hoy en la comisión directiva, esto también alguien me lo recordaba ayer después de mis comentarios, que a algunos les parecieron muy desafortunados, que en la comisión directiva hoy están todos los sectores políticos o todas las agrupaciones de Quilmes. Están todas adentro de la comisión directiva.
1: Sí, y nadie dice nada.
0: Y nadie dice nada. Entonces, desde ese punto de vista, quiere decir que el rumbo que tiene el club con
1: está,
0: sus aciertos y con
1: está
0: sus
1: de acuerdo.
0: Claro, y con están sus errores, acuerdo. Están de acuerdo para dónde va.
1: Ahora yo no quiero saber cuántos tipos de la comisión directiva de los diferentes colores pusieron plata en el club.
0: No, eso es poco.
1: Ninguno.
0: No, eso
1: salvo
0: poco.
1: Giulianetti,
0: no, eso
1: Ciaris
0: poco.
1: Y ¿cómo es? Carabajal, el otro.
0: Carabajal.
1: Después no pone nadie nada. Son todos figuretti.
0: Bueno, eso es muy factible.
1: Todos quieren tener el carnet de dirigente.
0: Esto también es parte de lo que se dice. Esto también es parte de lo que se dice.
1: Claro.
0: Bueno, ahora hay que ver cómo se acomoda eso. Yo lo que estoy pensando no ya en lo que pasó, porque lo que pasó ya está claro. Fue un fracaso rotundo. Bueno, ahora cómo se sigue. Bueno, ante eso es lo que yo pregunto, porque no te olvides que sigue siendo Quilmes una vidriera. Entonces habrá que ver cómo lo encara.
1: Una vidriera cada vez más empañada.
0: Bueno, empañada, parece, ¿no? Está cascada, tiene algunas rayitas, tiene sus dificultades, tiene algo de alguna suciedad, tiene de todo. Como la sociedad en general, digamos, pero bueno, no deja de ser algo de interés.
1: Sí,
0: porque
1: sí.
0: Lo que pasa con el Club Quilmes siempre es lo mismo. Si le va mal, es un tema de conversación entre todos. Y si le va bien, también. Si está a mitad de tabla, no le importa a nadie. Nadie te habla de Quilmes. Pero si está crítico, tema de conversación entre
1: todos.
0: Y si está muy top, también. Está arriba, porque esto.
1: Sí.
0: Sería algo lógico, ¿no?
1: Pero hoy es, hoy es muy difícil. Tenés equipos muy grandes de verdad, viste, en la categoría.
0: Y sí.
1: Desde que están los equipos al interior. Antes Quilmes era importante la categoría.
0: Sí, hoy ya no lo
1: es. Hoy ya no es lo mismo que antes,
0: claro.
1: ¿No?
0: Bueno, está bien.
1: Hoy, desde que están los equipos del interior, ya dejaste de ser el Capanga, el que tenés. Vos tenés Colón, San Martín de Tucumán. Equipo fuerte de afuera.
0: Sí, es verdad. Pero antes también estaban en la categoría. Yo me acuerdo
1: sí,
0: Quilmes
1: pero
0: pierde.
1: Hay mucho equipo, ahora estás como
0: deslucido. Sí, hay muchos equipos. Lo que pasa es que hay muchos
1: muy
0: equipos. Es verdad. Pero bueno, nada, quería asomarme esta cuestión de Quilmes porque nos habíamos quedado con el tema de los números y con esta modificación. Me parece que se confirma esto de lo que nosotros decíamos, que si bien del descenso no había que preocuparse demasiado, había que estar atento, pero no demasiado preocupado, pero también del reducido había que tomar conciencia de que no, era una ilusión cada vez.
1: Claro.
0: Que se evapora cada vez más, ¿no?
1: Quilmes tiene una infraestructura muy importante en cuanto a comodidad a la cancha. La cancha que tiene Quilmes.
0: Es de primera.
1: ¿Es primera división?
0: Sí, es verdad, es cierto.
1: Entonces vos lo ves jugando ahí contra equipos que vos... Dios. Y la gente va, porque la gente es una gente fiel. El hincha de Quilmes va. Y bueno, te quedó grande el luz porque no.
0: Bueno, lo, veremos,
1: es muy difícil ahora volver.
0: Está terminando el fútbol. Porque ahora octubre va a ser el último mes de fútbol para Quilmes. Veremos qué arman, qué se articula, qué se ve. Y habrá que estar atento a cómo políticamente esto se acomoda.
1: Y lo bueno es que se renueva la ilusión cuando arranque el campeonato que viene.
0: Bueno,
1: o sea,
0: pero hay que ver.
1: Se renueva.
0: Está bien, pero hay que ver si se renueva o no. Dependerá de lo que hagan.
1: Sí, yo creo que se va a renovar.
0: Bueno, pero hay que ver qué apuesta hace.
1: Ahora, hacerme un equipo con 8 pibitos inferiores
0: bueno,
1: y trae 4 o 3 para...
0: No. Por eso te digo, hay que ver qué resuelven para cuál es el proyecto a futuro. A mí me parece que ya hay que empezar a discutir cuál es el proyecto a futuro. ¿Qué van a hacer? No estoy diciendo que Giulianetti no tiene derecho a plantear vamos a hacer un equipo austero este año y punto. Bueno, no estoy diciendo eso. Lo que digo es que lo tiene que plantear. Porque el discurso con el que llegaron fue otro. Esto es mi planteo. Y el resto de los sectores forman parte de la comisión directiva. Veremos qué dicen.
1: Uh-huh.
0: Esto también es para plantearlo. Bueno, bien. 22 minutos pasaron de las 10 de la mañana. dato así mientras que estábamos charlando que me llega, dice que empezaron con obras de bacheo importante en la ribera, que se va a notar, me dijeron.
1: Bueno, ayer salieron a mostrar Espeleta y Bernal, ¿no? Era...
0: Espeleta mostraron, sí. Ayer mostraron Espeleta, hoy... dice que arrancan en la ribera y que supuestamente las obras se van a notar. Mientras tanto, me parece que los libertarios empiezan a empezar a mover la bandera del tema de la inseguridad. Hay un lío bárbaro en provincia con unas estadísticas que la Municipalidad de La Plata difundió, diciendo que La Plata era una de las ciudades más seguras del conurbano. O de La Provincia de La Plata. La Plata. Y salió ayer Javier Alonso a decir que no sabían de dónde sacaban esas estadísticas. Supuestamente son estadísticas nacionales.
1: Pero el tema de la inseguridad va a empezar a tener, ¿no?
0: Y evidentemente da esa sensación, ¿no? Que pareciera que el tema de inseguridad ya va a empezar a discutirse de una manera mucho más intensa de lo que hasta acá se vino hablando de ella. Porque hasta acá es como que, bueno, los libertarios están pidiendo por primera vez, ellos están pidiendo por primera vez la intervención de la policía, de las fuerzas de seguridad nacionales. Que hasta acá, viste, que...
1: Para el conurbano.
0: Para el conurbano. Sí. Para algunos lugares del conurbano, dicen ellos. ¿Está bien? No dicen todo. Mira, vos fíjate, esto es así. Se armó un gran revuelo porque el Sistema Nacional de Información Criminal, que depende del Ministerio de Seguridad de la Nación, difundió una tabla de delitos cada 100.000 habitantes.
1: Ah, sí, sí, sí.
0: ¿La viste?
1: Sí, sí. Bueno. Dale que está bueno eso.
0: Bueno, la tabla tiene... ¿Cuál es el distrito con más delitos? Cada 100.000 habitantes.
1: Perdóname. Dale. Voy a hablar de todo lo que es el AMBA, la tertulia.
0: El AMBA.
1: Y la Matanza.
0: Bueno.
1: Digo yo por la cantidad de habitantes que tiene, ¿no?
0: Sería lógico pensar eso.
1: ¿Pero?
0: Pero no.
1: No, ¿cómo?
0: No. Aparece como Ezeiza el distrito con mayor cantidad de delitos cada 100.000 habitantes. Sí, Ezeiza tiene 3.253 delitos cada 100.000 habitantes. El segundo lugar con más delitos por cada 100.000 habitantes es Lanús. Acá nomás.
1: Cerquita. Sí, Lanús es...
0: El tercero, escucha esto, ¿quién es el tercero? Avellaneda, con 2.944
1: cada 100.000.
0: O sea, son datos muy controvertidos.
1: ¿Estamos nosotros?
0: Sí, nosotros estamos ahora, después si querés te doy el dato.
2: ¿Nosotros?
0: Sí, sí,
2: estamos.
0: Sí, sí, sí, sí, estamos, ¿cómo no vamos a estar?
1: ¿Cómo no?
0: Después de Avellaneda aparece San Martín, después aparece Morón. Todo esto es parte de la información que suministraron y que todo arrancó porque esta misma, digamos, este Sistema Nacional de Información Criminal fue el que marcó a La Matanza, porque La Matanza aparece como el distrito con el índice de mayor cantidad de homicidios por cada 100.000 habitantes. Ah. Por encima de cualquier registro del país. Claro. Aparece con 8 cada 100.000, que está, duplica el promedio nacional, que es 4 y pico, lo duplica. Y duplica el promedio de la provincia.
1: Me río, pues me acuerdo el eslogan de, creo que fue, no sé si de Magario o del propio, ¿cómo es? El que está ahora de intendente.
0: Espinosa.
1: La Matanza avanza.
0: Claro, la Matanza avanza. Bueno.
1: ¿Avanza a dónde avanza?
0: Bueno, ese fue el motivo por el cual se armó un gran alboroto. Este es el justificativo por el cual los libertarios están pidiéndole al gobernador, esto se está discutiendo en la ciudad, en la capital de la provincia de Buenos Aires, que es La Plata, que es la ciudad de las diagonales, así se la conoce, se está discutiendo en ese ámbito. Y allí los datos marcan, por ejemplo, después que yo te dije, bueno, el tercero llegamos hasta Avellaneda, el otro distrito cercano es Almirante Brown. Almirante Brown tiene 2.468 delitos cada 100.000. Verazategui tiene 2.453 delitos cada 100.000.
1: ¿Delito qué sería? ¿Robo, hurto?
0: Delito, claro, menos el homicidio, todo lo demás. Ah. Quilmes aparece después de Lomas y antes que San Isidro con 2.357. Está a mitad de tabla, está 14 en una tabla de 20.
1: En una tabla de 20.
0: En una tabla de 20 está 14. ¿Qué fue lo que pasó? Que en esta tabla de 20, el que está mejor, ¿cuál es? Es Vicente López, con 1.765 delitos cada 100.000. Y el después, el que viene muy bien, es La Plata, con 1.827. Claro. Entonces, ¿qué pasó? El municipio de La Plata salió a difundir esto.
2: Obvio, claro.
0: Claro, la ALAC, que es PJ, que quiere ser candidato a gobernador, en La Plata difunde estos números. ¿Te imaginas cómo se puso Javier Alonso, el ministro de Seguridad de la provincia de Buenos Aires?
1: Claro.
0: Diciendo que no saben de dónde salen estos números, que no sé, hay que hablar con la procuración de la provincia, que es el que tiene los números verdaderos de la provincia. Bueno, salió a explicar que no es verdad, que algunas cosas de lo que decía él, pero lo concreto es que estos son números que maneja el Ministerio de Seguridad de la Nación. y ella y el Ministerio de Seguridad cuestiona cómo cargan los datos la provincia. Por eso dice que hay algunos números
1: que no serían verdaderos.
0: Exactamente. Hay una cuestión, una discusión casi estadística. Pero mientras tanto, lo concreto es que la gente tiene reacciones como las que estamos contando.
1: Sí, y en la campaña política el tema de la inseguridad en el Corrobano va a ser caballito de batalla, punta de lanza de todo.
0: Pero que por eso me pareció muy acertado, claro, que el gobierno municipal tomara, claro, la decisión de tomar un, de armar, claro, un comando de prevención.
1: Mí, yo creo que te lo dije en privado, pero te lo dije y lo vamos a repetir en público porque no tengo que ocultarlo. A mí me dijeron que en Quilmes en breve van a aparecer más de 100 cuentas vinculadas al grupo libertario hablando de inseguridad y Quilmes inseguro y la inseguridad, que va a ser la campaña política en Quilmes puntual sobre la inseguridad, con más de 100 cuentas de Instagram.
0: Jugando eso.
1: Jugando puntualmente. Bots, obviamente, todo digitado.
0: Pero si son bots se va a notar, ¿eh?
1: Bueno, o quizás salta sean, muy rápido. O quizás sean 100 tipos militantes que se dediquen. Eso
0: y
1: fue lo que me dijeron.
0: La última aparición de un vecino que quiso hacer la de vecino común es claramente un militante libertario, cuando se cruzan con el tema del...
1: ¿Te acordás que le hicieron la nota?
0: Claro, el geriátrico de Espeleta.
1: Yo tengo, y le dijo, lo contó el tipo.
0: Claro, y sí, ¿qué no lo va a decir?
1: Fíjate que no apareció más.
0: Está en las redes sociales hace mucho tiempo como tal, así que, pero nada, sí, digo, el tema evidentemente seguridad se va a instalar y bueno, me parece acertado desde ahí el gobierno con este comando, esperemos que funcione, ¿no? Recordemos que la idea del gobierno es que, para las fiestas, ¿no? Para la fiesta, ¿vale?
1: Fin
0: ¿fue?
1: De año,
0: para las fiestas,
1: dijo,
0: fin de año, la fiesta se empiece ya a aparecer.
1: En la calle.
0: Sí, sí, para las fiestas empiece a aparecer el comando
1: para
0: de prevención.
1: Fin de año, claro.
0: Sí, dijo antes de las fiestas.
2: Dijo fin de año.
0: Y para febrero va a estar a pleno, supuesto.
2: Digo que lo vamos a empezar a ver en las calles a fin de año. Claro. No me acuerdo si antes o después de las fiestas.
0: Sí, para las fiestas, no dijo.
2: Pero
0: para
2: que en febrero ya va a estar todo como,
0: sí,
2: preparado.
0: Funcionando. Me parece que es un acierto en este contexto, sobre todo porque si va a ser un tema.
1: Y sí, tema de campaña.
0: Sin duda, porque yo cuando vos lo contaste, todavía los libertarios no estaban haciendo el alboroto en La Plata.
1: No.
0: Cuando vos me lo contaste, esto me lo dijiste en privado, esto las cuentas, ¿sí? Me lo contaste en privado hace una semana atrás. Y este fin de semana arrancaron los libertarios pidiendo la intervención con este tema de la fuerza de seguridad. Y ahora ya lo están planteando, incluso creo que hay una presentación en la Cámara de Diputados de la Nación con una serie de medidas.
1: Años atrás la campaña política era la recolección de residuos.
0: Claro.
1: Ahora la inseguridad.
0: Claro, tal cual. ¿No? 10:30 a.m, cumplimos con la tanda. Ya está el señor Nahuel Esquieta con nosotros. Ya está, se lo ve allá sentadito.
1: Ya vino.
0: Así que ya vamos a estar hablando con el Bete en un ratito nada más.
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0: Bueno, muy bien, 35 minutos pasaron de las 10 de la mañana. La temperatura, a ver si me tenemos Valentina, va a decir, pues yo
1: 19.5.
0: Casi, bueno, 21 grados la máxima está pronosticada para hoy, confirmando ya que mañana sí vamos a tener una cierta
1: probabilidad. Mañana alerta naranja.
0: Naranja, claro. Bueno, va a estar bastante qué complicado, bueno, ¿no? Clima de octubre, tal como marcado, marcan las autoridades, va a ser bastante complicado en cuanto al tema lluvias y cambios de clima bruscos. Bueno, Nahuel Esqueta está con nosotros, nuestro vete amigo. Nahuel, buen día.
2: ¿Cómo andan? ¿Todo
0: gracias
2: bien?
0: Gracias por estar y compartir este tramito con nosotros. Y hoy, tocando un tema que, bueno, cobra relevancia a raíz de unas imágenes que se viralizaron en las últimas horas, tiene que ver con el maltrato animal.
2: Vamos a hablar de maltrato animal, un poquito. ¿Sí? Hay casos en la actualidad que nada, son sensibles, nos chocan, no nos gustan también, y lo condenamos ya de por sí, pero también está bueno hablarlo un poco. ¿Vieron el caso de este señor en Nordelta que le estaba tirando proyectiles a un carpincho?
0: Al carpincho, sí.
2: Supuestamente son balines de aire comprimido lo que le está tirando, pero bueno, la carabina te puede matar.
0: ¿Y sí?
2: Y es de aire comprimido.
0: Lógico,
2: ¿sí?
0: Le pegan el ojo, lo puede...
2: Claro, así que, bueno, hay una ley, la 14.346, que lo que hace es condenar justamente estos delitos. Y además que la ley, bueno, prevé penas también, y además que el hombre está portando un arma, ¿sí? Claro. No está bueno, la verdad que no está bueno. Y también nos pone a hablar otra vez en el tema Nordelta, ¿no? Son tierras que se han ocupado, ¿sí? Que se han ganado, eso era todo terreno de humedal, en donde desbordaban los ríos, ¿sí?
0: El hábitat de ellos, ¿no?
2: El hábitat de ellos, ¿sí? Y siempre esa destrucción, encima es para sectores de alta concentración económica, ¿no? Es como si vos me decís que, bueno, estás haciendo vivienda para un plan de viviendas para gente que no tiene,
1: claro,
2: hay un déficit habitacional muy grande,
1: cambia,
2: ¿sí? Bueno, qué sé yo. Podemos discutir un poco eso, si es en beneficio de todo, pero siempre es para los sectores concentrados y que va en detrimento de la biodiversidad, ¿sí? Porque justamente esos animales estaban ya ahí, ¿sí? Y se vuelve a poner el foco para lo futuro. Se tiene que planificar mejor,

0: 14.346.
1: 14.346.
0: Sí.
1: Esa fue la ley utilizada por un caso que pasó en Córdoba, que lo habíamos charlado hace un ratito fuera de micrófono.
0: También.
1: Es
0: también.
1: Esa misma ley, ¿no?
0: Él se basa en esta ley. Es una ley nacional, ajá, ¿sí? Antiguamente les decía la ley Sarmiento. Está promulgada en la época de Perón, ¿sí? Y bueno, y ahora se endureció un poco y le pusieron la ley Conan. No sé si...
1: Sí.
0: Bueno, esta ley también, bueno, en Córdoba vos estabas nombrando el ex intendente de Anfunes, el Tribunal Superior de Justicia de Córdoba ratificó la condena, sí, de que ya tenía por un hecho que pasó en 2013. Así alrededor
1: 13 años después.
0: Exactamente.
1: Se ratifica una condena que había tenido. ¿En qué año la condena había sido?
0: 2022. O sea, los hechos ocurrieron en 2013, en 2022 se condena y ahora el último fallo.
1: La rapidez de la justicia, ¿no? Después sí, de 9 años va la condena, el tipo apela y la estira 4 años más.
0: Exacto, así pasó.
1: Contame de qué es lo que había pasado puntualmente con ese hombre.
0: Bueno, te lo resumo. Hay 211 animales que murieron, ¿sí? En de Anfunes. Y se da la muerte por una intoxicación, un envenenamiento, ¿sí? Lo que se comprueba después es que estos animales ingirieron carne con un insecticida, ¿sí? Con un veneno, y justamente el ex intendente de Anfunes, que fue condenado por la justicia, se lo condena por instigador, ¿sí? O sea, estuvo premeditado y se comprueba de que fue una orden de
1: Manduela. De este,
0: y además hay 5 empleados municipales también condenados.
1: Que fueron,
0: sí,
1: condenados.
0: Sí, el fallo es 4 años de prisión efectiva. ¿Sí?
1: O sea, lo tiene que cumplir.
0: Sí, 4 años de prisión efectiva. La verdad, bueno, totalmente aberrante, ¿no?
1: ¿Qué te parece?
0: En esto, si hay una superpoblación animal y si hay problemas con esto, los caminos son otros. Los caminos son ponerse a trabajar en pleno, respetando la vida siempre, que es lo que las personas queremos,
1: uh-huh, ¿no? Claro, el hombre tomó la ruta más corta, ¿no? Dice, vamos a sacarlo encima a estos 200 animales y vamos a envenenarlo.
0: Exacto, la mayoría fueron perros, gatos, aves, ¿sí? Uh-huh. Y algunas gallinas también en Córdoba, también. En Anfunes. Aparte, piensen que no es un municipio de esos, no es como estos de acá. Recién lo escuchaba hablar de los delitos, ¿no? Que estén bien marcados.
1: Sí.
0: Almirante Brown tiene 600.000 personas.
2: No, claro.
0: De Anfunes no tiene esa cantidad de habitantes, ¿no? O sea, es como... Sí. Tiene otra forma de resolver esos problemas. Y después, que estuve también viendo las noticias, que lo traigo a colación, que es algo que hablamos siempre, en Caleta Olivia, en Santa Cruz, está por salir una estimación de población canina y felina. ¿Sí? Y lo va a armar la subdirección de ambiente y zoonosis del municipio de Caleta Olivia.
1: Van a relevar.
0: Van a hacer una estimación, no un censo, sino una estimación de población canina y felina. Que está bueno porque ¿vieron lo que hablábamos el otro día en la tasa, no sé, de cobertura vacunal?
1: Sí.
0: Bueno, eso es una tasa, es un promedio que se hace, ¿no?
1: Claro, hay tantos animales.
0: Claro, vos no sabes ni cuántos animales vacunados tenés real, ni cuántos animales totales tenés. Entonces esa tasa es medio un número arbitrario.
1: Claro.
0: Bueno, me parece piola, por eso lo traigo. Voy a hacer el intento para ver si la semana que viene podemos hacer una entrevista.
1: Me
0: parece muy piola eso, que lo conozcan. Estuve también leyendo, interiorizándome, que van a... capacitar voluntarios también para hacer esta maniobra.
1: Es un reglamento, casa por casa.
0: Claro, claro, como el censo.
2: Sí, claro, ¿sí? Pero animal.
0: Exacto, y también lo que hacía la referencia es un veterinario el que está a cargo de esta dirección, de esta subsecretaría, que sirve para lo cuantitativo, ¿no? O sea, cuántos tenés, y también para lo quali, o sea, ¿qué significa eso? Vos podés saber qué tipo de población tenés, cuántos animales geriátricos que viven en tales condiciones, que viven en otras condiciones, y eso te permite a vos ejercer una política pública mucho más efectiva.
1: Claro.
0: ¿Sí? O sea, vos cuando haces gestión...
1: Está vacunado, no está vacunado.
0: Todo.
1: O sea, un reglamento serio.
0: Serio. Y te ayuda mucho en ejercer tu rol de gestor.
2: Claro.
0: Las gestiones hoy en día hay dos marcadores que no hay con qué darles. Uno es la eficacia y otro es la eficiencia, ¿sí? La eficacia habla de cumplir los objetivos, ¿sí? Y la eficiencia es cumplir los objetivos optimizando al mayor tus recursos, ¿sí?
1: Uh-huh.
0: De eso se habla en las gestiones. Bueno, ese camino me parece...

0: algo superlativo y por eso lo cuento.
1: Bueno, Cava, creo, ¿cuándo fue? Que en pandemia, que había hecho un reglamento de cuántos animales había, que había más animales que menores de 14 años, no me acuerdo puntualmente cómo era, pero Cava había hecho algo similar,
0: Había hecho
1: ¿no?
0: algo similar, sí, había hecho algo similar.
1: Para saber dónde está parado con respecto a esa situación puntual, ¿no? El
0: Sí,
1: tema de
0: sí,
1: la
0: sí.
1: población animal, ¿no?
0: Y a mí lo que me gusta, bueno, Caleta Libia es en Santa Cruz, ¿no? En el sur de nuestro país. Está bueno porque esos lugares son muy. No se pueden comparar con lo que pasa en Provincia de Buenos Aires o otras metrópolis grandes, ¿no? Son lugares más aislados.
1: Claro.
0: Te permite hacer ese tipo de abordajes bastante cómodos también. Y es una gran experiencia. Así que voy a hacer el intento a ver si
1: Para ver si lo
0: podemos.
1: podemos traer para la semana que
0: Sí,
1: viene.
0: totalmente,
1: Bárbaro.
0: totalmente.
1: Nahuel, ¿algo más?
0: Después, más que nada, algo más de sanidad, más grande, si lo
1: General,
0: vieron.
1: internacional.
0: Sí,
1: A
0: internacional.
1: ver.
0: En Rusia vieron que hay un aislamiento de un
2: José te está diciendo
0: laboratorio.
2: que sí, que lo vio.
0: ¿Lo han visto? De Yersinia pestis, la bacteria, sí, supuestamente.
2: Ah, lo vi, lo
0: Sí,
2: vi.
0: la causante de la peste negra, sí. Justamente esta variante, la
2: Pulgas.
0: peste neumónica, claro, sí. Esto se contagia por un vector que es la
1: Como
0: pulga,
1: ahora
0: sí.
1: se está metiendo de a
0: Muy
1: poquito.
0: bien, muy
1: Usted está
0: bien,
1: leyendo.
0: muy bien. De
1: Muy
0: pequeños
1: bien.
0: mamíferos, sí. Lo contagia la pulga y lo que tiene también la variante pulmonar, esto es que se contagia de persona a persona, ¿sí? No solamente con la pulga, ¿sí?
1: De persona a persona.
0: Exacto.
2: Vaya comprando barbijos.
0: Y lo que
1: No,
0: pasó es
1: por
0: que
1: favor.
0: aislaron a 200 más o menos casi
1: Ah,
0: contactos estrechos de...
1: dice que murió uno.
0: Murió la que
1: Sí.
0: trabajaba en el laboratorio, ¿sí? Pero está diagnosticado como neumonía típica. No se sabe la etiología desconocida. O sea, las autoridades rusas están. Pero bueno, están todos vigilando esto, por esto lo
1: No,
0: traigo.
1: que
0: Están
1: no
0: todos
1: salga de
0: mirándolo,
1: ahí.
0: ¿sí? Y después seguimos un poco en Europa también. Hay una alerta ahí con un virus que se llama, es un virus emergente que viene de África. Se descubre en Nigeria este virus. Y pasa a todo lo que es Europa. Empezó en España, Portugal, ya está en Suiza, ya está en Francia, ya está en Irlanda, se han detectado. No es una zoonosis, pero sí que impacta muy fuerte en la industria de producción, ¿sí? Por ejemplo, afecta al ganado vacuno y afecta a los equinos también y a los pequeños rumiantes, ¿sí? Por ejemplo, en Irlanda lo detectaron al virus Yamonda, así se llama, porque empezó a bajar la producción. O sea, en una vaca, en un ganado lechero, la producción se basa en litro de leche por día que da la
1: Claro.
0: vaca. Bueno, empezó a bajar esa producción. Hicieron el test y tenía el virus
1: Tenía
0: Yamonda.
1: ah.
0: Claro, que ya se había detectado en Portugal, en España, y es un se da
1: ¿Pero eso se
0: como.
1: resuelve o no se resuelve?
0: Y es un virus emergente, esto es nuevo para Europa, apareció este año ahí, así que bueno, también son oportunidades para lo nuestro, ¿no? También lo cuento en este lado, ¿no?
1: Claro.
0: Meternos en el mercado ese también, así que bueno, se
1: Bueno,
0: están pasando estas cositas.
1: cosas que aparecen en el mundo que uno dice, che, acá no va a llegar, pero después termina, después
2: No,
1: termina
2: sí. La
1: llegando.
2: sopa de murciélago.
1: Sí, claro, ahí está. Nahuel, ¿cómo te contacta la gente que, bueno, que necesite que vos vayas a su casa, que veas a sus mascotas, que atiendas a su animalito de compañía y lo revises en su domicilio? ¿Cómo te contactan?
0: Por teléfono, me manda un mensaje o me llama al 1149-45-1064.
1: Para aquellos que están mirando a través del canal de YouTube, van a ver que está el teléfono de Nahuel, 11-49-45-1064, y si no, mensaje directo de Instagram.
0: A
1: ¿Cómo te contactan?
0: Biobet-integral.
1: Biobet-integral es la cuenta de Nahuel para allí poder mandar los mensajitos y que vos, bueno, se contacten y puedas hacer el domicilio como corresponde y ver a la mascota. Nahuel, gracias por venir. El martes que viene, lógicamente, te
0: De una.
1: esperamos,
0: A ustedes. Gracias por el espacio.
1: Bueno, 47 minutos de las 10 de la mañana, escuchamos un poquito de música y ya entramos en el tramo final del programa. No se vayan.

0: Bienvenido.
1: Y en 10 minutos nos quedan para las 11 de la mañana. Y vos es que después de escucharlo a Nahuel, atentamente hablaba del tema del Nordelta. Ayer, en esta historia de los espacios comunes y los lugares, y eso, ayer se armó un gran tema alrededor de una propuesta que empieza a surgir en Berazategui, que es un club náutico de Hudson, que empieza a surgir.
2: Con un grupo de amigos.
1: Un grupo, supuestamente es un grupo de amigos. Nadie tiene demasiados antecedentes, podríamos
2: una
1: decir.
2: Una entidad debidamente constituida.
1: Y debería, ¿no?
2: Sí.
1: Debería.
2: Tipo, bueno,
1: tiene un registro.
2: Registro todo.
1: Tiene el registro provincial, tiene el reconocimiento provincial. Ahora, lo que se armó, ahora uno tiene que, o sea, la pregunta es, bueno, ¿cómo se usan estos espacios comunes? ¿Con qué criterios? ¿De qué manera? ¿De qué forma? La línea de la costa. ¿Por qué en Berazategui hay tanto alboroto? Recordemos primero que si nosotros nos vamos a 20 años atrás, Berazategui no tenía costa. ¿Está bien? ¿20 o 25? No, con 20 está bien. O 20, bueno, poner 30 años, vamos a redondear 30. 30
2: no tenía.
1: Berazategui no tenía costa. ¿Por qué? Porque efectivamente las cloacas de todo capital, de esta parte del conurbano, caían en la costa de Berazategui. Específicamente. Por eso no tenía. ¿Qué fue lo que pasó? Después de muchas idas y vueltas, pasó la empresa, ¿cómo era? ¿Aguas Argentinas? ¿Era la francesa?
2: Aguas Argentinas.
1: Exacto. Bueno, pasó, finalmente no lo hizo, pero había una planta potabilizadora, terminó interviniendo Néstor Kirchner y terminó haciéndolo Néstor Kirchner.
2: Sí.
1: Y a partir de eso, finalmente, con una planta de pretratamiento, hay una discusión de tratamiento, pero bueno, todas esas cuestiones técnicas, pero finalmente Berazategui logró tener su costa.
2: Claro.
1: No es de la envergadura de la de Quilmes, pero finalmente tiene su costa. Entonces, a partir de ahí, la discusión en Berazategui, en algunos sectores más, en otros menos, es, bueno, ¿qué hacemos con la línea de la costa? Porque antes Berazategui no tenía salida a la costa. Entonces, ¿qué hacemos con la línea? Bueno, ahí se discute mucho, ¿por qué? Porque con la irrupción de la gran cantidad de barrios privados, muchos barrios privados se quedaron con la línea de salida a la costa. Se supone que no pueden salir a la costa, pero la línea de la costa la tiene el Puerto Nizuc, o sea, era Puerto Trinidad, tiene la salida a la costa. Mm. Y es más, se vendía así Puerto Trinidad. Después fue la gran estafa, después apareció Puerto Nizuc, lo acomodó, qué sé yo. Pero entonces hay grupos de ambientalistas que defienden, porque claro, los barrios privados, que fue lo que se alentó desde el gobierno municipal, recordemos que todas esas zonas, a ver, Berazategui estratégicamente decidió priorizar barrios privados. Y no hay asentamientos ni cuestiones. Hubo un único asentamiento que están por terminar de reubicarlos. Yo calculo que el año que viene, o más tardar 2 años más, van a terminar de reubicarlos. Nunca más ellos aceptaron asentamientos en Berazategui. ¿Te acordás que nosotros hablamos un momento? Hablamos con Vega, creo que habíamos hablado con ella, que nos contó que, bueno, nunca más hubo otro después de entonces. Y de alguna manera urbanizó una gran cantidad de extensión de tierras en Berazategui con un criterio que fue ocupando estos espacios verdes que fueron surgiendo, que podrían ser urbanizados ahora. Y ahí hubo una discusión con ecologistas y demás, pero el gobierno la verdad que lo logró imponer, porque en Berazategui, ¿qué? ¿Cuántos son ya los barrios privados? Son más de una docena por lo menos, fácil.
2: Sí.
1: Son como 20,
3: sí,
1: ¿no?
3: Sí.
1: Bueno,
3: sí,
1: hay muchos. De distintos tamaños, no es que es un único gran, no, hay un montón de barrios privados. Y en ese contexto, bueno, la discusión sobre la línea de la costa. Bueno, ahora apareció un grupo, como vos decís, de amigos que está articulando para formar el Club Náutico de Hudson.
2: Ya lo conformaron.
1: Bueno, legalmente, ya, aparentemente, los ya papeles está, ya lo tienen.
2: Ya están.
1: Entonces están anunciando su decisión de abrir de alguna manera el trabajo a la comunidad para que la comunidad se sume y empiecen a disfrutar de los deportes náuticos en la línea de la costa en Hudson.
2: Claro.
1: Y se armó una gran contrapunto en las redes sobre esta historia.
2: Sí, cuando se publicó, sí.
1: Generó mucha repercusión, porque para Berazategui es algo nuevo. Para los Quilmes dice, bueno, un club náutico. Sí, no, claro, Quilmes tiene náutico de hace cuántos años, de toda la vida casi tiene el náutico. El Pejerrey tiene, pero Quilmes siempre tuvo su mirada a la costa. Siempre tuvo costa. Es más, tiene balnearios.
2: Sí, claro.
1: Tiene balnearios, o sea, está pensado de esa manera. Berazategui no.
2: Windsurf se hacía mucho en la época, hace muchos años. No, ahora es el kitesurf.
1: Claro, el kitesurf, sí, son todas variantes.
2: Muchas variantes.
3: Claro, todo lo mismo.
2: A mí no me gusta ninguno.
3: Diferente nombre.
2: A mí no me gustan los deportes náuticos.
1: ¿No te gusta?
2: No, no, no.
1: Vos sabés que yo hice muy poquito. Hice alguna vez kayak. ¿Alguna vez calla? Sí, sí,
2: te juro. Yo nunca, a mí me da miedo que se devuelva y no puede salir.
1: Y claro, sí, porque no es fácil sacarlo, tenés que saber salir, sí, claro, no es fácil, tenés el rostro.
3: No, yo la banana nada más.
1: La banana, no, pero esa es del mar, la banana es la del mar, no.
3: No, no, así en el agua no, no, no.
1: No, no, a mí hay cosas que me gustan, otras no tanto, pero sí, sí. Pero lo concreto, a lo que voy es que nuestra ciudad, Quilmes, tiene una línea en la costa. En Berazategui generó mucho alboroto, claro, porque Berazategui, claro, está empezando a formatear su línea en la costa, digámoslo así, de esa manera. Entonces está la discusión de los ambientalistas que dicen, no, pero esto va en contra de que la lagunita de tal lado, que la laguna del otro, que aparentemente la discusión es porque entregaron, yo no sé qué sector de la maltería, para hacer una bicisenda. Y eso ha generado mucha discusión. Así que es un tema delicado de cómo se utilizan las zonas comunes, ¿no? Sobre todo en Berazategui, donde el gobierno ha ido imponiendo su criterio de los barrios privados. Así que me parece interesante para seguirlo, a ver cómo termina, sobre todo porque Quilmes todavía no cayó en la cuenta. Pero la bajada de la autopista en Espeleta, que está haciendo el gobierno,
2: clave,
1: va a habilitar una serie de urbanizaciones, sí, de un lado de la autopista y de la otra, que hoy no hay.
2: No.
1: Y tenemos que recordarle a los vecinos que Quilmes tiene una particularidad. No puede unir la línea de la costa de Bernal con Quilmes porque tiene miedo que le ocupen todo el lugar. Por eso no lo hacen. O sea, los gobiernos municipales, pero no ahora Mayra Mendoza, Martín Llano Molina, Alvaro Gutiérrez, Fernando Geroné, Sergio Villordo, los que vos quieras, no se animaron a seguir derecho y hacer una ruta costera que una la costa de Quilmes con Bernal, porque tenían miedo de qué iba a pasar con las tierras.
2: Qué lástima, yo haré todo barrio privado ahí de Arida.
1: Bueno, no, tendrían
2: campos de deporte o
1: tendría que hacerlo, pero no lo pudieron garantizar. Sí, no, claro. Fíjate lo que pasó con el ecoparque. El ecoparque avanzó sobre un sector ahí en el Fortín, el famoso, sí, barrio del Fortín, y todo lo que ha pasado alrededor del ecoparque y de la hormigonera, todo asentamiento.
2: Hablando de las bajadas de la autopista que mencionás, vos, sí, sabés, señor, que ayer me fui por la bajada, subí en realidad la autopista por Bernal.
1: Bernal.
2: ¿Cómo está avanzando la estación de servicio?
1: ¿Ya lo vio?
2: Estaba la empalizada abierta y las máquinas adentro ya...
1: Ya están laburando a full.
2: Laburando para lo que va
3: qué
2: a ser...
3: Qué rápido igual, ¿no?
2: Y sí, igual yo hablé con uno de los que...
1: Vos me dijiste que es para el año, fines del año que viene.
2: Sí, o más, 18 meses me dijo.
1: Ok.
2: Pero bueno, ahora le estaban metiendo.
1: Ya empezaron.
2: Sí, y otro lugar donde que hoy me lo...
1: Dice que va a ser la bajada preferida de Quilmes, según dijo Valentina, adelantó hace ya meses. Antes, sí, que ninguno.
3: Es que ya lo ves para mí.
1: Ya lo ves. Ya lo ves, sí, claro, bueno, sí. La Espeleta no sé si no le compite. También lo vaticinaste vos.
3: ¿Decís?
1: Pero... Sí, sí, no sé si no lo va a competir.
2: ¿Dónde
1: está? Cuando termine.
2: Trabajando una histórica esquina de Quilmes.
1: A ver, ¿dónde?
2: Que hace, cuente, mucho tiempo está cerrada.
1: A ver.
2: Hoy me charlaba con el amigo Jorge y me confirmaba esta que lo vio él.
1: A ver.
2: Están trabajando, empezaron movimientos en la esquina de lo que supo ser La Quintana.
1: Ah, sí, sí, sí, eso empezó la semana pasada, esquina, por lo menos.
3: A mí me llegó un rumor.
2: Garibaldi Mitre.
1: A ver, ¿cómo le
3: de
1: llegó
3: que van
1: rumor
3: a poner un chino?
1: ¿Un chino?
3: Sí, pero no sé si un chino de supermercado, no, o un chino tipo...
2: Un bazar tipo...
3: Grande, sí.
2: Miniso.
3: Sí. El no, esa marca no.
2: El de Alto Avellaneda fui el otro día.
3: ¿Y?
2: Y me combiné. Parecía que me iban a regalar algo. Dos cuadras de cola para entrar.
3: No, ¿y
2: sí,
3: las hiciste?
2: La quería matar a Romina. Y sí, me quedé ahí.
1: ¿En serio?
2: Sí.
3: Sí,
2: para ver,
3: sí,
2: cositas chinas.
1: ¿Pero es que las regalan?
2: Interesante. No, no, no, vende cosas buenas.
3: Sí, pero no creo que pagan un miniso acá en Quilmes.
2: No, bueno, pero digo, un bazar quizá chino de bueno, por la zona, digo.
1: Estamos hablando de Garibaldi
2: y Mitre.
1: Esquina, la esquina Mitre, que era La Quintana, que supuso una cafetería.
2: Y antes, ¿te acordás que había? Garbulio.
1: Garbulio, claro, una...
2: Volkswagen, ¿no? Era agencia de autos.
1: Sí, agencia de autos, pero hace mucho tiempo.
3: Es grande esa esquina igual.
1: Es gigante, amor, para un chino es gigante. Debe ser, sí, claro, debe ser
2: hermosa, una esquina espectacular.
1: No, es espectacular, es espectacular. Más, no le encontraban novio, era muy difícil.
2: ¿Y qué va?
1: Recordemos, bueno, que el dueño de La Quintana fue el que se mató. El
3: sí, sí, sí, sí.
1: Acorralado por deudas, ah, y quilombos familiares.
2: El gallego,
1: sí, el gallego un día agarró, entró a caminar y nada, se acabó. Sí,
2: se terminó.
1: Y sí. Hizo, sí.
2: Después era el dueño de lo que la Quintana, la de la plaza también.
1: Sí, pero de ahí no sé cómo lo acomodaron, pero no sufrió ningún contratiempo.
2: No,
1: aquello.
2: No.
1: Aquello no sufrió ningún contratiempo. Este lo terminaron cerrando.
2: Estaba siempre en la caja, ¿te acuerdas? El, sí, gordo grandote.
1: Grandote, sí, era bravo.
2: Sí, gallego, mal arriado. Sí, sí, era medio, no, era medio asquerosito.
1: Bravo, sí, era bravo. Bueno, lo concreto del dato, ese movimiento ahí seguro, te lo confirmo. Quien te lo confirmó estaba en lo cierto.
2: Jorge.
1: Bueno, Jorge está bien porque es vecino, así que conoce el lugar, sí, es verdad.
2: Por eso.
1: Sí, pero... sí, y empezaron a bajar ya las cosas. rompieron la privacidad. O sea, recordemos que la Quintana había quedado totalmente cerrada.
2: Vallada, estaba todo tapiada.
1: Estaba tapiada, pero no tapiada con estaba tapiado con ladrillo, había paredes, todo con paredes. Sí, José, ya nos vamos. Estaba todo cerrado con paredes y las paredes ya las rompieron, así que están laburando. Sí, lo que no sé es qué van a montar. Este dato
2: pero
1: del chino.
2: Dice, no, pero no es descabellado lo que trajo.
1: No, es muy modernoso.
2: Porque si es un bazar.
3: Se lleva a pegar. No.
2: Si es un bazar, tiene un lugar lindo para depósito.
1: Si es un bazar, es muy grande.
2: ¿Dos pisos tiene?
1: Va a ser un bazar importante, si es un bazar.
2: ¿Tiene dos pisos?
1: Tiene dos pisos completos. Sí, comparto con vos. Sí.
3: Es grande.
1: ¿Cuántos candidatos se presentaron ahí en Quilmes? Unos cuantos, sí que olvidaste, tal cual.
2: Sí, candidato de la política.
1: De la política, sí.
2: ¿Y el cierre de campaña ahí o han tenido encuentros con periodistas ahí?
1: Ahí, claro, sí, tal cual. Señores, 11 en punto de la mañana, nos estamos despidiendo. Usted ya escuchó al señor Amarilla, sí, recordándonoslo.
2: Espero que hayan disfrutado este programa, como todos los programas que
1: sí, pero este fue más ecléctico que mucho. Hacía rato que no se daba una cosa tan parecida a este. Ya nos vamos. Valentina, muchísimas gracias. Gallo, impecable como siempre lo suyo.
2: Igualmente, que no venga dentro de 15 días, Valentina, que venga un poquito más cerca.
1: Yo creo que ya está recuperada de lo que
3: Halloween
1: fue el estrés.
3: Con disfraces, traigan el 31 de octubre.
2: ¿Cuándo es Halloween, che? ¿El 30 o 31?
3: 31 de octubre, sábado.
1: Hasta tanto. Una vez antes.
3: Vengan con orejitas.
1: El 30. Bueno, Amarilla, muchas gracias por todo. Nos reencontramos nosotros mañana a partir de las 9:30 de la mañana. Tiene una grata jornada. Chau, chau.
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0: Buen día, buen mediodía para todos. Bienvenidos al aire de la radio. Acá estamos en el aire de FM Sur, la radio, siempre la radio, en el 88.9 del dial. El lugar donde nos encuentran a esta hora, todos los mediodías, el lugar donde nos encontramos para hablar un poco de fútbol, para hablar un poco de fútbol en general, para hablar un poco de Quilmes, por no decir, para hablar casi siempre de Quilmes, el decano del fútbol argentino que nos compete y que tenemos siempre el seguimiento permanente de todo lo que es el mundo Quilmes. Un mundo Quilmes que por estas horas tiene un tránsito lento, que tiene una especie de apagón, no en materia de mediática, porque ayer tuvimos un montón de interacción permanente, como lo tenemos siempre, y somos bendecidos y agradecidos por ellos, sino porque en líneas generales, esta sensación de este octubre, con poco por pelear, por poco por cambiar, hace que de alguna manera se pierda un poco en el 2026 algo de objetivo. Quilmes no va a perder los cuatro partidos, ni tampoco los va a ganar. Y entonces, y si me equivoco en cuanto a ganar, ojalá así sea. Pero eso por ahí genera esta sensación de utilizar este espacio para, me parece que, ordenar algunos frentes del club en cuanto a las decisiones por tomar. Y por eso uno cree que en el corto plazo, por no decir ya, debería haber gente en funciones, más allá de los dirigentes, ¿no? Gente en funciones que establezca evaluaciones de cara al próximo año, de cara a un año que deportivamente hablando fue muy malo. Y entonces hay que adelantarse en los tiempos para prepararse para que el 2027 sea mejor que este. Alguien podría pasar por ahí y decirme, no hay que hacer mucho para que sea mejor que el 2026. Es cierto. Tan cierto como para que dejar librado al futuro no sea la mejor decisión. Y entonces me parece que hay que acortar los plazos, que hay que empezar a tomar decisiones ahora, hay que avanzar en algunos frentes ahora, hay que contar por dónde van a ir y qué se quiere hacer ahora. Todo eso me parece que es un tiempo que hay que ir ganándolo. Ayer, en materia de resultados, Chicago perdió como local frente a Maipú de Mendoza y se metió en el lío. Se metió en el lío. Y en ese lío, el equipo de Mataderos tiene un tramo final del campeonato también difícil y complicado, porque ahora no está sobrado, porque ahora lo que ganó no sirve tanto. Chacarita sigue en el lío, pero aún así Chacarita logró estar en el lío y ya no tener definido el segundo descenso en tanto y en cuanto le ganó a Quilmes. Si Chacarita no le hubiera ganado a Quilmes y hubiera perdido como perdió con Colegiales, estaríamos hablando de otra cosa. Y el sábado que pasó, Chacarita, que lo mereció, abrió el partido en el minuto 48. 48. Por lo tanto, esta vida de Chacarita lo complica y lo pone casi que en un mismo plano a Chicago y a Patronato. Yo hace dos o tres semanas que dije que el que acompañaba a Güemes arrancaba con CH, quedaba toda la sensación, más allá que Gonza me dijo chatronato, este, que podía ser, que puede ser, sin lugar a dudas. Pero bueno, en eso estamos arrancando la semana, después de el lunes, que es el día de mayor catarsis con lo que deja. Y ahora hay que empezar a preparar la semana con lo que viene, que es agropecuario. Pero me parece que en el medio hay cuestiones de fondo. De para dónde va a ir el club. ¿Para dónde va a ir el 2027? ¿Va a ser, como dicen algunos, el año del campeonato económico? ¿Se puede permitir una comisión directiva en el año del medio y después de este fracaso? ¿Ir por el campeonato económico y en el tercer año de mandato, donde lo va a iniciar, pero no lo va a terminar la comisión directiva, sea en ese en el que tires la casa por la ventana? No hay manera de que esa cuenta sea lógica. Los dirigentes de Quilmes, con el camino que tomaron para este año, donde no tuvieron ni el mejor presupuesto, ni el peor presupuesto, sino que un presupuesto de medio hacia arriba, no alcanzó, y tuvo la campaña que tuvo, no puede ir el año que viene por el campeonato económico. Alguno de los dirigentes de Quilmes que está escuchando el programa en este momento me puede estar insultando para decirme, vení a buscar los recursos vos, vení a conseguir los recursos vos. Yo lo que digo es que los dirigentes de Quilmes que llegaron al club y decidieron tomar la posta y ir en muchos rubros por un camino distinto al que estaba yendo el club, quedó visto que con los números del año pasado, que son los de este, no alcanzó, independientemente de las malas decisiones que tomó el manager y los técnicos que vinieron. Y sabiendo que el último año es año donde iniciás proceso, pero no sos vos el que lo termina por como está establecido el estatuto de Quilmes, ¿cuál es el año en el que, si querés buscar el éxito, tenés que apostar? El que viene. Y está claro que conseguir los recursos en este tiempo, conseguir los recursos en este tiempo, va a ser todavía más complicado que conseguirlos, o como los tuvieron que conseguir el año pasado. Y me parece que ahí se viene el debate, el de las decisiones de la dirigencia de ir y por donde históricamente Quilmes quiere ir o necesita ir, y por otro lado, lo que pueda lograr, lo que pueda lograr con su billetera y con sus recursos. Son expresiones en voz alta que me parece que a lo largo del programa podemos ir evaluando, analizando, entregando puntos de vista para entender un poco de qué se trata lo que viene en Quilmes. Y hay que ir acortando plazos de hoy. Hay que ir acortando plazos hoy. Hay que empezar a tachar algunos o a bajar flechas y decir ciclo cumplido, ciclo terminado. Y me parece que hay que empezar a subir flechas y probar. Más allá que el que más ha probado en esta temporada se llama Emanuel Trípodi. Pero va a haber que probar. ¿Cómo estás, Gonza, querido?
1: ¿Cómo va? ¿Todo bien?
0: Estás muy militar.
1: Ah, por los colores, ¿no?
0: Estás muy militar. No, remera, la remera, está muy linda la remera de los amigos de Lee, que son de la usina Rodia, y emitiste el composé, tremendo, ¿no?
1: Sí, me paro ahora y pido el registro seguro acá
0: para
1: en la puerta.
0: Estás para parar y pedir este registro, ¿viste? Y los de gendarmería son los más jodidos encima, ¿viste?
1: Sí.
0: Que te piden cosas que siempre te piden algo de lo que no tenés.
1: Sí.
0: Son bravos los de prefectura. Sí. Los de gendarmería.
1: Sí, sí. Pero yo pienso como Ricky Espinosa. Aquellos que escuchan, alguna vez escucharon Flema, no lo voy a decir porque es un trabajo, pero yo nunca seré. ¿Sabés qué?
0: Bueno, está. Fito anduvo medio confundido con eso este fin de semana. Tuvo un quilombo a Fito en Mar del Plata. Se rompió, sí, barro. Sí. Cualquier cosa. Yo lo adoro, porque para mí es un artista extraordinario. Pero a veces se confunde. Sí,
1: mezcló todo.
0: Claro, mezcló todo. Les cobra en vez del campo. Cada silla de esa la cobra en precio muy alto, la de adelante. Y él quería que se paren todos. Vendelo todo como campo a 10 lucas.
1: Y gana menos. Y
0: claro, se bueno, menos. Entonces, y además los de la seguridad eran privados. Sí. O sea, y los tipos estaban ahí para laburar.
1: Sí.
0: A todos nos gusta un poco cuando el po y cuando se ponen los temas más movidos y cantar. Pero el de allá pagó 30, yo pagué 150 y lo quiero ver bien y no, yo tengo que verlo.
1: Y si como... de atrás viene, se para y viene y, hasta adelante, vale.
0: Vale.
1: Y yo pagué 4 veces más.
0: Le erró de cabo a rabo, Fito. Yo lo amo porque es un artista. Para mí es un artista extraordinario. Pero tiene algunas cositas que a veces lo tienen confundido.
1: ¿Sabes que te estaba escuchando? Y
0: ¿no coincidís en qué? ¿O qué coincidís?
1: No, es que coincido
0: estamos,
1: en todo.
0: Estamos...
1: Pero estoy... Utilicemos la lógica...
0: En Quilmes es difícil utilizar la lógica.
1: Sí, pero políticamente algunos siempre tratan de utilizarla. Para mí el año más fuerte de cualquier gestión es el segundo.
0: Vamos a aprenderlo porque no. está calor acá.
1: Sí, para mí el año más fuerte de cualquier gestión es el segundo. Entonces, el que viene es el segundo año de esta gestión. ¿Por qué es el segundo año para mí es el más fuerte de cualquier gestión? Porque ya tenés la experiencia del primero, de esta comisión directiva que no tenía experiencia en gobernar el club. Porque son contados con los dedos de la mano y en otros aspectos, digo, del presidente y los vicepresidentes, ¿quién tenía más experiencia? Tincho Malvar.
0: Sí.
1: Pero en otra cosa, pero ya había sido dirigente importante en Quilmes, ¿no? Pero en otro ámbito. El resto no había sido nunca dirigente.
0: Sí, Tincho es un constructor de estrategias internas, de cuestiones vinculadas a la conformación de estructuras institucionales, pero no a cuestiones vinculadas con lo económico, con el fútbol, con el día a día. Es decir, tiene una idea de club en la cabeza y de manejo institucional con mucho conocimiento. Está muy preparado. Lo que no tiene nada que ver, lo de él es los recursos, el día a día. Y en eso hay un trabajo hoy en un club como Quilmes, que es de fútbol y no con fútbol, muy difícil de llevar, de que le elogien aquello que Tincho hace bien, mientras al equipo le va muy mal.
1: Sí, sí, yo lo mencionaba a Tincho.
0: No, pues está bien.
1: Pero lo que quiero decir es, ningún dirigente a mí me reconoce que van a jugar un campeonato económico. Es más, nadie puede salir a decir públicamente que todo lo contrario, porque después salís al mercado y te das cuenta para qué te alcanza y para qué no. Ahora, el presupuesto de Quilmes va a ser superior a este.
0: Y sí, por un tema inflacionario.
1: Está bien,
0: pero de mínima...
1: De mínima.
0: Solamente por inflación tenés un 30% más. Solamente por inflación.
1: Yo creo que Quilmes va a hacer un gasto, hasta si querés, de un 50-60% más de lo que hizo este.
0: Bueno.
1: Pero ¿por qué te digo esto? ¿Sabes por qué te lo digo? Porque tiene un análisis político. En primera instancia.
0: El de este año fue más o menos 240-250. 250, ¿no?
1: Sí, no, un poco menos también. Un poco menos también. Un poco menos también.
0: Bueno, se achicó.
1: Sí, pero digo, ¿qué quiero decir con esto? Ningún dirigente puede decir, vamos a gastar el doble de lo que gastamos este año, por ejemplo. Porque vos capaz salís con el doble de lo que gastaste este año y no podés armar un equipo realmente competitivo porque te piden pavada, porque cuando salís al mercado, ya sabemos lo que pasa cuando un club sale al mercado. Lo que sí tengo bien claro es que Quilmes no va a jugar un campeonato económico el año que viene. Lo tengo clarísimo y tendrá que salir a decir algún dirigente. Pero ante la duda consulté, es mi función, es mi trabajo, yo tengo que preguntar.
0: Claro.
1: Quilmes no va a salir a jugar un campeonato económico.
0: Por eso te digo que es muy raro.
1: Aparte sería pegarse un tiro ya en la rodilla, no en el pie.
0: Vos tomás el primer año de este como la evaluación que quieras. Vos decís, la evaluación la haces desde el punto de vista de que era el primer año de gestión.
1: Sí.
0: Bueno, yo la puedo
1: la evaluación
0: hacer
1: que quieras, que en todas desaprobaste, ¿no?
0: Yo digo,
1: hay que decir que desaprobaste hoy con el diario del lunes y en el armado del plantel, en la elección del manager, en la elección de los dos primeros técnicos, en la elección del...
0: Sí, correcto.
1: Erraste.
0: Correcto.
1: No puedes tapar el sol con la mano.
0: No.
1: Cuando errás. Te llames como te llames. Ahora, a partir de esto, yo lo que entiendo es que va a haber dos cosas. Un scouting, una secretaría técnica, como quieras denominarlo, que si yo no... Creo que para mí comienzo del mes que viene van a estar trabajando ya en funciones.
0: Estás hablando del mes de noviembre.
1: Noviembre. Y además...
0: Es el límite, ¿eh?
1: Sí. No, es información a confirmar, la que tengo, y la realidad tal vez se solucione antes. Pero bueno, vamos a ponerle noviembre. Y además, después cada uno evalúa si esto es bueno o malo, ¿eh? Yo creo que va a haber más decisión dirigencial a la hora de definir. Este plantel se armó con futbolistas que quería Caneo, con futbolistas que quería Grelat.
0: Entregaron dos llaves.
1: Sí. Yo creo que...
0: Lo único que cerraban los dirigentes después eran los números.
1: Yo creo que esas dos llaves no las van a entregar. Yo creo que van a consensuar. ¿Qué te quiero decir? Porque si no, después alguno va a decir... Y bueno, entonces para qué traes un técnico o una secretaria.
0: Todos.
1: Se van a sentar todos y ahí los dirigentes van a tener un poco más de injerencia que la que tuvieron en el
0: Mira, Gonza.
1: Es la intención.
0: Pero mira, Gonza, hay que... la ecuación es un poco más sencilla de lo que parece. Vos, como dirigente deportivo, tenés que ser parte. Primero, vos tenés que ser parte.
1: Sí.
0: Vos decir, la llave de ustedes, yo nada, yo solamente del 1 al 5 pago los sueldos. No, no se puede. ¿Por qué no se puede? Porque te pasan las dos cosas juntas como te pasaron este año. ¿Qué? Tuviste que... Primero, tenés que tener en la cabeza, y por eso tenés que ser parte, que el 85%, por no decir el 90%, de los equipos que juegan... Buscame cuántos técnicos empezaron y terminaron el campeonato, de los 38 equipos.
1: Yo no sé, pero los podemos contar de los 38 equipos.
0: Bueno,
1: los Pellerano,
0: voy así, no me sí. va la idea, así no se me va la idea.
1: Sí.
0: Después vamos con esa estadística y la repasamos Lolo. Yo digo,
1: Domingo.
0: ¿por qué el dirigente tiene que estar? Porque seguramente, salvo que tengas un año perfecto y si vas a buscar ir por lo más alto, los márgenes de errores se achican.
1: Claro.
0: El técnico que arranque en un club como Quilmes, que siempre tiene que ir por más, por esto de la historia y de la convocatoria. Ayer dijimos que con la camiseta no le ganará más a nadie y que con la historia no le ganará más a nadie. Eso no juega más. El que sigue con ese discurso, pierde. O sigue pensando...
1: O
0: algo
1: se pega
0: que no
1: la
0: son.
1: Cabeza contra la pared todos los fines de semana.
0: Sí,
1: porque...
0: sí. Te lastimás, te autoflagelás todos los fines de semana.
1: Sí, sí.
0: Prendes la tele y ves quiénes juegan y decís, claro. ¿Te querés pegar un corchazo? Sí. Bueno, entonces, salí de la cantinera.
1: Pero aparte, hay que salir porque Riestra le gana a Boca, Barraca le gana a River,
0: ya
1: porque en todos lados se salió.
0: Ya es una discusión vieja.
1: Sí.
0: Los que componen el fútbol grande de Argentina son 68.
1: Sí.
0: Te guste o no te guste. Dentro de esos 68 hay 30 en la A y 38 en la Primera B Nacional. Y de los 30 en la A, la gran mayoría está conforme. Porque están los que tienen que estar, porque los campeonatos internacionales te hacen ganar algunos dólares y te hacen jugar ese tipo de torneos, y porque los de los que pelean por no descender, no tienen una pelea tan encarnizada y tan desigual como en otros tiempos. Ahora, vuelvo. Vos tenés un técnico que por ahí el que arranca no es el que termina. Sí. Te pasó este año. Bien.
1: Te pasó todos los años.
0: Este año te pasó otra cosa más. Que es casi que inédita en el fútbol argentino. El manager duró medio año.
1: Sí. Yo creo que hay ingredientes en todo esto que está diciendo que es correcto.
0: Después, no, después
1: porque creo que el manager duró medio año porque se llamaba Caneo.
0: Bueno, pues, está bien.
1: Porque Coloto también hizo campañas para
0: descender. Después hacemos el desglose. Sí. Pero es una situación totalmente atípica. Primero, no estar en la mesa de la discusión, pero tener que echar un técnico. Segundo, en un semestre

0: tomar la decisión que habitualmente se toma después de un año completo. Se cortó lo de Caneo. Para el 2027 tenés que tener la secretaría técnica o el secretario técnico más vestido. ¿Cuál es la mala experiencia que quedó? Evidentemente, Caneo tenía más apellido que vestimenta. Evidentemente, Caneo tenía más apellido que vestimenta. Te lo transformo en palabras. Tenía más antecedente, más chapa de ídolo, más exjugador popular que preparación y conocimiento para el cargo que ejerció. Iba a ser un año electoral, sumaba, pero evidentemente en algo de la preparación Miguel falló. Y seguramente también, digo que fallaron, los dirigentes de Quilmes y parte del mundo Quilmes, porque en cuanto aparecieron tres piedrazos, lo sacaron carpiendo. Algunos piedrazos lógicos, algunos piedrazos ilógicos. Algunos se los buscó Caneo, otros lo buscaron como el tipo a apuntarle. Entonces, va a ser un año donde todo esto, este desglose que yo estoy haciendo, que puede estar bien, mal, regular, que puede ser más culpa de uno, menos culpa del otro, todo este tipo de cosas te tienen que servir de experiencia. El manager tiene que estar, el dirigente tiene que estar y compartir con el manager, y el técnico tiene que estar y compartir con el manager y con los dirigentes. Las famosas patas. E ir todos juntos para un lado. Ahora, me parece que el examen más difícil que tienen que tener, que tienen los dirigentes de Quilmes, no es congeniar dirigentes, manager o secretaría técnica y entrenador. Me parece que la pata más difícil está que entre los propios dirigentes tengan alineación completa detrás del proyecto, y si no es técnico o no es secretario técnico el que yo quiero, apoyo igual y vamos orgánicamente para adelante. ¿Por qué? Y porque, por ejemplo, hoy todavía estamos viviendo un tiempo donde no sabemos, como cada vez que a un entrenador le empieza a ir mal, quién es el padre. Siempre pongo el mismo ejemplo. El día que llegó Coyete y le ganó a los chaqueños, esa noche yo me encontré con dos dirigentes de Quilmes, tres dirigentes de Quilmes, que en ese momento estaban en lugares antagónicos. Dos por un lado y uno por el otro. Sí, uno y esa era noche, el presidente, ¿no? Sí, y los otros dos los que manejaban el día a día. Y en esa noche, con Chaco Forever, Coyete tenía tres padres. Y al mes, Coyete era huérfano. Y ahora, los cuatro primeros partidos, Trípodi era de... Y ahora Trípodi es de...
1: El club. Es el técnico de Quilmes.
0: Bien. Ahora yo te pregunto, ¿hoy es el técnico de Quilmes? Sí. Bueno, 31 de octubre. ¿Es el técnico de Quilmes o va a haber una porción de la comisión?
1: Depende de la cantidad de puntos que saque de acá el 31 de octubre.
0: Sigo. Saca buena cantidad de puntos. Sí. ¿Es con convencimiento pleno el técnico de toda la dirigencia de Quilmes o es el técnico de algunos sí y de algunos no? Yo me pregunto eso. ¿Usted lo ve en claro o yo no?
1: Yo creo que sí. Yo creo que si Trípodi saca, que quedan 12.
0: Charlie ayer dijo 8 y me dijo, con 8 corre.
1: Sí, con 9, con un papel digno de acá hasta el final, porque después vos tenés que tener en cuenta que te vas a sentar con un técnico y te va a decir, estos son mis números. Los sí. otros, córremelos. Sí. Mis números son estos. Sí. Y si yo saqué arriba el 50% de los puntos y vos echaste antes que llegue yo a dos técnicos porque no llegaban ni al 35% de los puntos, pará, ¿y entonces por qué? Argumentámelo. Y del otro lado te van a decir, y porque nosotros creemos que fallas en esto, en esto, en esto. Se va a tener que tomar la mejor decisión para que sea el técnico de Quilmes. Yo, acá, Trípodi no va a ser. Si es, no va a ser el técnico de Ciari el año que viene. No va a ser el técnico de Giulianetti. No va a ser el técnico de Carabajal, de Malvar. Va a ser el técnico de Quilmes.
0: Está bien.
1: Entonces, me parece que llegamos en un momento, tras un año de fracaso deportivo, y tras un año en el cual muchos tuvieron que saltar, como utilizás vos la frase, de jardín a la universidad, sí. casi todos los dirigentes, sí. y en el medio hubo más errores que virtudes, y después de las virtudes se tendrán que encargar los dirigentes, porque ahí también hay un error. Porque si vos tuviste muchas virtudes, no supiste cómo comunicarlas.
0: Nah, bueno,
1: entonces digo, ¿en qué terminás? En otro error.
0: Está bien. ¿Sabes cuál es mi miedo? El efecto Grelak.
1: El efecto, pero, a ver, el efecto Grelak puede llegar a existir con una salvedad. Grelak ya había tenido un paso por Quilmes, y ese paso por Quilmes, más los últimos partidos del año pasado, le terminaron...
0: No, yo te hablo del efecto Grelak, él, en la misma fecha, o más temprano, si se quiere, que la que va a terminar Trípodi, sí. porque el año pasado terminó antes.
1: Sí, por una cuestión de calendario, no por correcto. Una cuestión de campeonato, no de que bueno. hayas hecho mejor campeonato.
0: No, igual. Los 7 partidos de Grelak ya tenía a los dirigentes de Quilmes, que tenían 3 meses, 4 meses de gestión, a unos diciendo, no, si Miguel es el que lo eligió, vamos atrás de Miguel, es el técnico de Quilmes 2026. Y tenías otros que decían, ya pasó en su oportunidad este Grelak por el club, vino ahora, 7 partidos, no dio pie con bola. A mí me parece que tendríamos que buscar otro técnico y empezar de cero el 2026. Eso, algo parecido a eso, puede pasar el 31 de este mes.
1: Pero Grelak, ¿cuántos partidos había ganado en los 7 finales del año pasado?
0: Ninguno.
1: Los números de Trípodi ya van a marcar hoy que son mejores que los de Grelak en los 7 finales del año pasado.
0: Sí.
1: Entonces, el argumento deportivo y futbolístico...
0: ¿Y entonces Trípodi va a ser el técnico de Quilmes el año que viene?
1: No, sigo pensando lo mismo. Sigo pensando que depende de los próximos 4 resultados.
0: Está bien. Ahora los
1: Porque si pierde los 4 partidos, no va a ser el técnico y va a tener que prender una vela para que haya 2 equipos peores que para no ir al descenso.
0: Te banco en esa. Ahora yo te pregunto. ¿Valen lo mismo...? Vos me vas a decir, sí, valen 3 puntos. ¿Valen lo mismo victorias en este tramo del año con el destino final consumado?
2: El Chino Luna.
0: ¿Eh?
2: El Chino Luna.
0: Exacto. ¿Valen las victorias que Quilmes de aquí en adelante consiga para que vos mejores la imagen del entrenador? Y me decís, sí, valen 3 puntos como todos los partidos.
1: No, pero entiendo dónde vas. ¿Te cambia el objetivo o no?
0: Ya está. No te cambia nada.
1: Fue un fracaso.
0: Entonces, en eso obviamente que están incorporados los jugadores, ¿no? La semana que viene, Quilmes se salva del descenso definitivamente, ya está salvado, ¿no? Pero bueno, queremos verlo plasmado y con una cuenta totalmente redonda y confirmada. Y como somos de Quilmes, ese 0,08% es como cuando Quilmes va ganando y vos ves que el contrario no viene, y yo estoy relatando y siempre estoy con el cagazo encima dando vuelta. Pero esto es lo mismo. Yo creo que Quilmes no clasifica y Quilmes no se va al descenso. Ahora bien, ¿valen 3 puntos cada uno de los partidos que juegue Quilmes dentro de un campeonato donde ya no jugás por nada? ¿Tienen el mismo valor estos triunfos que puede conseguir Trípodi para mejorar su campaña?
1: Por eso el punto del otro día contra Titán Suárez, bueno, por lo menos no perdiste, fuiste más, qué sé yo, pero a mí.
0: Por eso, cuando en la previa dijimos, tarde es tarde. Entonces, por eso.
1: Es el punto del otro día.
0: Y ahí, por eso, con todo esto caigo. ¿Es Trípodi, por convencimiento generalizado de los dirigentes de Quilmes, para que arranquen todos alineados, todos alineados, el 2027, el entrenador de Quilmes? Es la pregunta que yo me hago.
1: No, yo creo, hoy no tengo respuesta.
0: No la tenemos. El conocimiento generalizado de los dirigentes de Quilmes para que arranquen todos alineados, el 2027, el entrenador de Quilmes. Es la pregunta que yo me hago.
1: No, yo creo, hoy no tengo respuesta.
0: No la tenemos la respuesta.
1: Hoy no tengo respuesta.
0: Pero la van a tener que hacer un cabildo.

0: condenados.
1: Sí.
0: Bueno, tienen que salir así. Pero no solamente...
1: No tienen que salir así. Tienen que gobernar así todo el año que viene.
0: Pero tienen que salir así de pico.
1: No.
0: Tienen que salir así, convencidos. Es preferible que se reúnan y que se digan todas las cosas que se tienen que decir, puertas adentro, y digan, no es el técnico que queremos, o es el técnico que queremos, después de poner arriba de la mesa todo y decir, el que le gusta más, bueno... Y el que no, el como cuando hay elecciones, el que gana gobierna y el que pierde acompaña, esto dentro de una interna de los que manejan las decisiones.
1: Sí, yo creo que también sabes que va a tener mucho que ver.
0: ¿Podrán hacer todo eso, lo dirigentes de Quilmes?
1: No sé si podrán, deben. Están obligados. Ojo, son muy poquitas las comisiones directivas que lo lograron, Porque Mateo terminó solo, Sterling no terminó solo, pero terminó. Casi que no me sale la palabra, digo. ¿Cómo? A Sterling lo puentearon porque ya sabían que al año siguiente iban a terminar siendo los presidentes y vice Mateo y Lisandro. Entonces, Calelo terminó solo.
0: Sí.
1: Sterling terminó en esta situación. Lo mismo que le dijeron, tenés que ser vos, se lo comieron como un pancho y terminaron tomando las decisiones ellos. Esto no quiero que suene como una falta de respeto a Sterling,
0: No.
1: Que para mí hizo una buena presidencia, no está en tela de juicio esto, Mateo terminó solo, y el gran desafío que tiene esta comisión directiva, o Cocho como cabeza, o Carlos Giulianetti, es que no termina como todo el resto. Lo que pasa que yo creo que el resultado deportivo este año aceleró los tiempos.
0: Y sí.
1: Y yo creo que el resultado deportivo este año le puede llegar a dar la posibilidad de tener una revancha inmediata. Revancha que no tuvo Mateo, que no tuvo Calelo y que no tuvo Sterling. ¿Por qué? Porque el último año fue el que lo termina desgastando a estos tres casos. Acá ya se desgastó el primer año. Vos me decís, es malo el panorama entonces. Y sí, te tengo que decir que en el primer año cometieron todos los errores que había por cometer.
0: Sí.
1: ¿Con qué me quedo? Con la esperanza que tal vez el segundo año corrijan esos errores. Es esperanza, es una cuestión de fe, no sé cómo denominarlo. Yo, volviendo al tema del técnico, también creo que el mercado te va a marcar qué. ¿Qué quiero decir? Si mañana tenés que ir a buscar, mira, Lolo hizo un muy buen laburo.
0: Perdóname, por entrenadores no me involo por ninguno, ¿eh?
1: No.
0: Hoy no es un tiempo que vos digas, acá hay cinco top.
1: No.
0: ¿Quién carajo es top en la categoría?
1: No, pero pará. Atlanta, Cristian Pellerano, lo mantuvo.
0: Sí.
1: Ciudad Bolívar, Diego Funes, lo mantuvo. Colegiales, Leo Fernández, lo mantuvo. Walter Otan Morón. Gimnasia Jujuy, Hernán, el otro Pellerano. Midran y Trurrería, ya sabemos lo que hizo. Nicolás Domingo en Temperley, Pancho Martínez en Tristán Suárez. Si vos me decís, tengo tres de estos para elegir, que están sin laburo, que están al alcance de la mano, que lo puedo traer económicamente, y yo creo... evaluando técnico por técnico, que son más que Trípoli, dale. Ahora, si vos vas a ir a buscar un invento, si vos vas a ir a buscar algo que tenés que va a venir a probar suerte a Quilmes, a ver si sale o no, ya es preferible empezar a avanzar con el tema de cómo continúa Manuel. Por eso digo que para mí estas cuatro fechas, no solamente en Quilmes, sino en todo el resto, va a ser muy importante, porque si vos mañana tenés a Nicolás Domingo, voy a citar cuatro ejemplos cualquiera, a Nicolás Domingo, a los dos Pellerano y a Pancho Martínez, sin laburo, y te vas a tentar con la salvedad que es repetir la fórmula de lo que ya fracasó, porque Quilmes ya fue a buscar un Rondina, que era top en la categoría, y no funcionó. Quilmes ya fue a buscar un Grelac, que era top en la categoría, y no funcionó. Quilmes ya fue a buscar a Gracián, que para mí no era top de la categoría, pero que venía de jugar etapa de definición y dos finales. Y fracasó. Entonces, ahora arrancás con el miedo también de que no hay un librito, de que no hay un manual. ¿Por qué? Porque lo de siempre, ¿no? Porque Felipe tiene trabajo, porque Alfaro no viene. Entonces, ahora, y todos tienen un pero. A mí Turrería me encanta, me parece un técnico muy bueno. Y vos me vas a decir, pero cada que juega local juega otro deporte. Y dirige Midland. Y te puedo decir, el laburo de Pancho Martínez es muy bueno. El otro día lo vimos. Está peleando una guerra con una gomerita. Y sin embargo, está puntero. Y me vas a decir, pero nunca dirigió un grande. Y así te puedo ir dando un montón de ejemplos, porque Nico Domínguez...

0: lo más parecido a Gracián. Nico Domingo agarró Temperley y estaba peleando un torneo. ¿Y después qué hizo Nico Domingo en su carrera? Nada. Entonces, todos van a tener un pero. Lo que pasa que donde no se puede fallar es en el convencimiento y también en una cuestión que para mí es fundamental. Hay que ir y sentarse a hablar con un técnico y decirle, mirá, que acá vamos a ser tres dirigentes, que vamos a tomar decisiones en el fútbol. Que los jugadores que vengan o que no vengan, lo vamos a terminar definiendo nosotros.
1: Con ese criterio técnico.
0: Totalmente. Pero que vamos a ser tres patas y que el peso de la palabra de las tres patas van a estar. O sea, nuestra palabra
1: los dirigentes,
0: va a tener el mismo peso que el tuyo.
1: El manager y el entrenador.
0: Secretario técnico, secretaría técnica, scouting.
1: 33% de cada uno.
0: Y quiero aclarar algo. La que define siempre la de los dirigentes porque es el que la pone. Te tenés que sentar con un técnico que viene de pelear el torneo de la B Nacional y ponerle estas condiciones.
1: ¿Cómo estás, Juancito?
2: Buen mediodía. Yo comparto un poco lo que decías hace un rato. A mí me preocuparía que digan, que te puedo digarle los dos partidos de local y los de visitante, 8 puntos. Termina teniendo un porcentaje propio muy bueno.
1: Propio bueno, el que lo que decía Charlie.
2: No, propio muy bueno. Entonces, él te pone en la mesa, yo hice esto. Desde que llegué, hice esto más que los otros técnicos que tuviste antes.
1: Y con menos herramientas.
2: Claro, y con menos herramientas. Los dirigentes miran y dicen, a ver,
1: los dos pueden tener razón.
2: Es verdad. Escúchame, se quedó sin laburo Iván Delfino. ¿Cuánto te...? La verdad, un tipo que pelea torneo, ¿cuánto cobra Iván Delfino? No, pero escúchame, Trípoli sale la mitad.
0: No, pero yo creo que eso no se va a evaluar.
2: Yo no quiero que bueno, se quede también con Trípoli porque salga a la mitad
1: para,
2: que otro técnico.
1: Igual vayamos por parte, porque en Quilmes, a Quilmes les pasan todas. Y el mundo Quilmes es muy especial.
2: Mirá que la fórmula que dice él de traer técnico consagrado no funcionó, pero también traje a Nardi que no era consagrado y tampoco funcionó.
1: Totalmente de acuerdo. Pero contemos algo en voz alta, lo podemos contar porque yo lo he contado y lo hemos contado todo. Acá Trípodi se choca con la primera división de Quilmes.
2: Sí, por supuesto.
1: Trípodi vino a ser el técnico de la reserva y con muy poca referencia.
2: Ante una salida de Braña que nadie esperaba.
1: Que nadie esperaba, bueno. Chapu sabe lo que hizo, bueno, listo. Había poco conocimiento de Trípodi. Se chocó Trípodi con la primera de Quilmes.
0: Sí.
1: Cuando estaba el fierro caliente, ¿lo agarrás? Sí. Mérito de Trípodi. Ahora, ese técnico estaba con un contrato de entrenador de reserva de un equipo que juega en la reserva de la primera división de la Argentina por el primer año, porque me venía a jugar la reserva vagabunda. Bien. El sueldo de un entrenador de la B Nacional no es el sueldo que tenía Trípodi, ni el equipo de trabajo que tenía Trípodi en la reserva. Ahora, mira cómo el fútbol y los ingredientes del fútbol y todos los comercios y negocios vinculados al fútbol, y esto lo digo con el respeto que tengo por todas las profesiones, pero esto es un negocio. 8 de 12. Así. 4 partidos corriendo. 8 de 12.
0: Sí.
1: Vino el representante de Trípodi. Mirá que yo traje oro en polvo, ¿eh? 8 de 12, sí. Quiero un contrato de Gracián.
2: No, bueno, es que no es el otro extremo, tampoco es.
1: Entonces, En cinco minutos, con 4 partidos que se jugaron en tres semanas, que ni siquiera duró un mes, con 4 partidos que hizo 8 de 12, vino corriendo el contrato de Gracián. Y ahí, para mí, hubo un buen movimiento de la dirigencia de Quilmes. A mí me pareció la decisión más lógica, dentro de un año bastante ilógico en un montón de cosas, le dijeron, un contrato intermedio, ni el de la reserva, ni el de Gracián, un contrato intermedio. Y si vos me metés a este equipo en el reducido, yo te doy la diferencia de la de Gracián y preparamos el contrato que amerita para el año siguiente. Después vino al toque la seguidilla, porque este equipo estaba mal parido, mal construido, mal todo, y no apareció de vuelta el el representante de Trípoli que quería la de Gracián. ¿Por qué? Porque Gracián volvió a hacer un... Porque Trípoli volvió a sacar números mortales y normales como los que fueron de todo este año. Este año fue un año de dos veranitos. El veranito de inicio de Leandro Gracián, el veranito de inicio de Manuel Trípoli.
0: Sí, a este plantel le tenías que cambiar el técnico en segmentos cada cuatro partidos. Porque
2: Yo creo que el año que viene, por ejemplo, vos tenés siempre los mismos 7-8 equipos que buscan pelear el campeonato, ¿no? Siempre. Colón, Jujuy, Ferro, los que no asciendan, después tenés los 6-7 que siempre pelean. Si vos a esos 6-7 no tuviera ninguno técnico y quiere otra vez ir con presupuesto por la pelea, yo creo que ninguno de los 7 busca Trípoli.
0: No.
2: Busca estos nombres que puso Lolo. ¿Sí? A estos nombres. Entonces, ahora... Quilmes porque tiene otra cosa con Trípoli, más ya que una persona que ascendió dos veces acá, venía a dirigir la reserva.
1: No, y aparte agarró...
2: Agarró un Fierro Caliente.
1: Pero también alguien te puede decir, y bueno, ¿cómo no va a agarrar un Fierro Caliente si no tenía ahora, nada de experiencia y saltó de dirigir Brown de Puerto Madryn, la reserva de Quilmes dos partidos, a dirigir la primera del decano del fútbol argentino?
2: Es un técnico que no tiene experiencia en la categoría.
1: Te pueden contestar de los dos lados. Sí. Es una situación para que te contesten de los dos lados.
0: Porque es una negociación.
1: Yo tengo un montón de cosas para elogiarle y para decirle grande Manuel, y tengo un montón para decir, me parece que es un técnico que en un montón de rubros está en ajó, papá y mamá. ¿Sí? Las dos cosas.
2: Esto lo es siempre, si vos armás un campeonato para no que no se te vaya de las manos en lo económico, y no te digo austero, para austero suena que armás una porquería por dos pesos, pero un campeonato para no hacer locura en lo económico y para tratar de pelear, te puedes quedar con trípode y traer algunos refuerzos. Si vos querés armar para pelear, tenés que ir a buscar a Bota, tenés que ir a buscar a estos tipos. Uh-huh. A los que pelean todos los años. Ota pelea todos los años.
0: No. Ota pelea hace dos años como lo...
2: Bueno, de los últimos tres, cuatro años.
0: Ota dirige hace 150 años. Y a Ota lo estamos nombrando ahora por la campaña ahora, que hizo con Morón.
1: Bueno, pero ahí te viene la discusión que
2: ayer... antes lo hizo con Estudiantes
1: pero
2: de Casero.
1: Pero ahí te viene la discusión que nos entregaba ayer, creo que era Ricardo de la tarde. Que hablaba de lo inflado por ahí, que decía que nosotros inflábamos a Pancho Martínez. Y yo no sé si Pancho Martínez, si viene a Quilmes, si le va a ir bien.
0: Nadie lo sabe.
1: Lo único que tengo hoy para decir es, esos que estaban vestidos de blanco el otro día y Quilmes de azul, tenían 19 puntos más que vos. 19 puntos más que vos. Y si yo te pregunto, sin repetir y sin soplar, ahora que pasaron cuatro días del partido... Dame seis nombres consecutivos de jugadores de Tristán Suárez. ¿Te los acordás?
0: No.
1: Me los puedo guardar un poquito más yo porque relaté.
0: Sí.
1: Pero nada más. No. Entonces...
0: Pará, y vos me decís, ¿hubiese sido armar un plantel con los jugadores que tiene hoy Tristán Suárez? Yo
1: te digo, no. Te caga la puteada.
2: Pero hay técnico, a ver, porque Lolo puso justo los que se mantienen desde la primera fecha. Ahora se metió en la pelea en la otra zona, Godoy Cruz, y lo dirige de Muner. Que de Muner en su momento hizo un campañón con los Tucumán. Hay técnicos que pelean siempre. Que pueden tener un año malo, pero que generalmente pelean. Son tres o cuatro, no son muchos.
0: Sí, lo que pasa es que después hay otras cuestiones que me parece que tenemos que considerar a la hora, porque el fútbol es un poco esto. ¿Quién representa a de Muner? Bragarnik. A los técnicos los tiene, si los para seis meses, un año, después le da y además le trata de dar herramientas. En este caso no, porque agarró un ciclo que ya había empezado. Pero ¿qué quiero decir con esto? No es me gusta este técnico, voy, me siento, le pongo la que me pide y se terminó. Después hay un montón de cuestiones alrededor del fútbol que son muy difíciles.
1: Y el técnico te va a decir... Agregarle la importancia de la construcción del plantel con los managers, con los dirigentes y con los entrenadores. Porque hoy... Colón cortó el camino con Delfino, ganó un par de partidos y después Delfino volvió el equipo, Colón volvió a ser un mortal.
0: Sí.
1: Y la única esperanza que vos tenés, si yo fuera hincha de Colón, la única esperanza que tendría es que la especialidad de la casa de Delfino, la especialidad de Gonza es hacer chinchulina a la parrilla, la especialidad mía es hacer empanadas árabes. La especialidad tuya... Bueno, vos no sos un carajo, Juan.
2: Comer las dos cosas.
1: ¿Cuál es la especialidad del fino? Reducido. Mata-mata. Pero convengamos que el equipo que agarró Delfino pareció que de movida, che, vino Delfino, ya viste cómo ganó. Y pues vale, por el color. Sí. Gana, pierde, empata.
0: Quiero decir algo que nosotros lo sabemos desde el conocimiento. Yo me imagino a Diego Coloto yendo así a buscar a Delfino.
1: Olvídate.
0: Entonces, cuando hablamos de las tres patas que tienen que tirar para el mismo lado, del proyecto, del objetivo, el proyecto y el objetivo son los resultados. Porque si vos me decís, ¿te imaginás a Coloto yendo a buscar a Delfino? Te digo, ni en pedo. Ninguna posibilidad, no le gusta ese tipo de técnico, no le gusta ese tipo de juego, no le gusta.
2: Franco, y la salida de Franco fue reemplazada por Rondina, que no tiene nada que ver un estilo de juego de uno con el otro.
0: Y antes de Franco había estado Siakua.
2: Y Siakua, que tampoco tenía que ver con Franco.
0: Son blanco y negro.
2: Pero ¿qué tenían en común? Que uno había ascendido con Sarmiento, el otro venía de perder la final. O sea, se buscaron técnicos que venían, o que ascendieron o que jugaron
0: claro.
2: Finales.
0: Pero bueno. Y fracasó, como en los últimos 10 años.
2: Pero yo creo, generalmente tenés más chances con esos técnicos que con los nuevos. Porque de hecho, cuando ascendiste con esos técnicos. Felipe había ascendido dos veces a Olimpo antes de ascenderte a vos.
1: Y si Nicolás Domingo hacía de Temperley.
2: Y bueno, hay de esos casos. Módulo jugó una final y no había dirigido a nadie.
0: Y Broggi.
2: Bueno, Módulo no ascendió a Riestra. Módulo ascendió a Riestra.
1: A Riestra y llegó casi a la final y lo tonguearon con Gimnasia de Jujuy.
0: Y Ariel Broggi no había dirigido nunca, había ascendido con Gimnasia de Mendoza.
2: Sí.
0: Y no había dirigido nunca. Y después de dirigir Gimnasia de Mendoza, lo dirigió un par de partidos en primera y se fue de ayudante de campo de Coudet a asegurar la bochita.
1: Te lo voy a decir en voz baja. Si llegara Trastavillar este fin de semana, Gimnasia de Jujuy, Broggi es el técnico de Gimnasia de Jujuy.
0: Sí.
2: A ver, hay ejemplos de los dos, de los técnicos nuevos que ascendieron y de los técnicos que tienen ascenso con los consagrados que ascendieron. Pero me parece que en la totalidad son más los que tienen chapa.
0: Yo no sé por qué, e insisto con esto.
1: Vamos a la pausa.
0: Pero porque lo dije toda la vida y lo voy a sostener en el tiempo. Para mí es mucho más importante de todo esto que hablamos tener un vestuario sólido. Quilmes carece hace años, inclusive este, de un capitán, de un vestuario sólido. A veces nos preguntamos nosotros este año, ¿quién lleva la cinta hoy que no está fulanito? La mirada, la cinta es cualquier cosa, se la dan a cualquiera.
2: Vestuario sólido y jugadores que le den la pelota a los compañeros.
0: No sé
2: si el de la final de Barraca tenía un vestuario tan sólido o tantos referentes.
0: Pero tenías un tipo que pasaba y te veía en la camilla con 17 años y te decía, dale, vamos a entrenar.
2: Sí.
0: Porque si no era Pierre Barrio, era en ese momento hasta el propio Saracho que rápidamente se quiso hacer. García Basso con una personalidad distinta era importante. Tenías. Igualmente, siempre digo lo mismo, el resultado final es el mismo, ¿no? Sigue jugando en la B Nacional. Pero digo, yo estoy podrido de que se armen vestuarios para no tener quilombo con los dirigentes. ¿Sabes por qué? Porque después los tenés igual. Porque ahora te vas dos meses antes. De no competís más y tenés que ponerte a cerrar números con tipos que te van a romper la bola porque se quieren llevar la de ellos. Obvio, la que firmaron.
1: La que firmaron
0: y la que vos le firmaste. Entonces, el vestuario para no tener problema, lo decíamos de Mateo el año pasado, cuando decíamos, armó un vestuario y va a merendar con el capitán del equipo. Eso el resto de los compañeros lo ven y dicen, che, esto no está bien. Y de hoy, este año, me parece que desde el armado también se buscó no tener quilombo. Con otra referencia, ¿no? Esto de ir a merendar con el capitán es secundario. Pero ¿qué quiero decir?
1: Se entiende.
0: Se buscó no tener quilombo. Y el quilombo es más grande aún después cuando traes este tipo de vestuario. ¿Por qué? Porque los que no defienden los de ellos, como lo tienen que defender, tampoco defienden lo tuyo, que es la camiseta, como la tienen que defender.
1: Está Lorenzo Alejandro, que haciendo señas de pausa enloquecido, debe tener dos notas. Quiere rápidamente que saquemos el debate del aire, porque tiene dos notas para... Está Messi desde la cancha para hablar con nosotros.
2: No, aparte es un gran productor, y ojalá siga trabajando de esto, y nunca, de médico de emergencia, porque le mandás un WhatsApp y decís, me está dando un infarto, Lolo, te contestó a la media hora, estás muerto. Te contesta media hora después. Le puse Lolo, estoy abajo, pero no hay nadie. Lo vio cuando ya me senté acá. No.
0: Sí, no sé por qué.
1: Sí, para.
0: Igual tenés un problemita con el uso de...
1: ¿Cuál? No sos el más indicado para contestar rápido.
2: Si veo WhatsApp, contesto. No sé por qué, no, lo mire al revés, sí, la parte de atrás tiene.
1: Y además el tipo de respuesta que mete. Y el tipo de respuesta además que mete. Juan, compramos una reserva del chino al lado, no traigo ni efectivo, bueno, ni dinero virtual.
2: No tenía dinero para comprarlo porque no quisiera.
1: ¿Y los chorros?
2: ¿Y los chorros que le roben a uno que tiene plata?
0: ¿Los chorros qué?
1: No tiene nada para darle.
0: Sí, no, nos un pegaron golpe. Un tiro un día de casualidad porque tenía, sacó una moneda. Dame todo lo que tenga y sacó una moneda de un peso. No nos pegaron un tiro de pedo.
1: Qué lindo que Juan. Corta el pasto, Juan.
0: ¿Cuándo, Juan?
1: Corta el pasto, Juan.
2: Me creció un poco el pasto,
1: sí. Me creció el pasto en la casa. No quiere cortar el pasto. Para un poco, hijo. No la guardés toda. 115-801-7426. 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Tenemos ganas de escucharlos, ¿eh? Hicimos un bloque. Ni hablamos del entrenamiento.
0: Está bien.
1: Nada.
0: Sí.
1: Ni hablamos de agropecuario y ni hablamos de las probabilidades matemáticas de lo que queda. Nada. Hablamos de lo que viene. Hablamos de lo que viene. Con aquellos que, por un lado, se instala, que Quilmes va por el campeonato económico y que no nos consta, y querer saber para dónde irá la taba el año que viene. Pero hay que tomar decisiones. 115-801-7426, con el top de la una de la tarde en el aire de la radio, en el canal de YouTube de FM Sur 88.9, imagen y sonido HD, y la aplicación. Primera pausa, ya venimos.
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0: El aire de la radio en el 115-801-7426. Opiniones que escuchamos en un rato los ganadores del fin de semana, que fueron dos nada más. El premio de Capodimonte lo ganó Rodrigo 097 y el premio de Maxi Descuento lo ganó Flavio 577. Ya la producción los va a contactar y se van a quedar con estos dos maravillosos premios. En el 115-801-7426, vamos con nuestra gente.
1: Buen día, muchachos. Fabio de Citibel. Bueno, ayer con la victoria de Maipú, si había un hilo de esperanza, se terminó todo. Cuatro partidos a jugar por nada. La que está muy contenta es mi señora Isabel, porque yo le dije, mirá, me quedan dos partidos de local, el sábado y otro más, o sea, a fines de octubre, ya después hasta febrero no voy a volver a la cancha. Y contenta, me dijo, vamos a poder hacer diversas actividades, caminar, tomar mate, ir a la pileta, etcétera, etcétera. Y bueno, la verdad que ser socio de Quilmes tiene esos beneficios, la cuota barata, porque el equipo a primera no va a subir nunca más. De visitante no vas, porque mi Copa Argentina jugamos. Y los pobres muchachos de departamento de socios que la reman en dulce de leche, le propongo que pongan la promoción socio de cancha. Pagás 6 meses y los otros 6 meses te lo bonificamos, porque es lo que juega el equipo. Así que bueno, lamentablemente hay que tomárselo así en sorna, porque si no te querés matar. Gracias.
2: Mira, si vamos a hablar de decisiones, la primera que tenés que tomar, que es la más dura y la que nadie tiene pelota de hacerla, es mínimo 100 empleados, 50, 100 empleados, que no estén más en el club. Es triste, ¿no? Pero bueno, no te queda otra. Si ascendemos algún día, ahí se verá, ¿viste? Pero hoy, para esta Nacional B, no podés pagar eso. Y todos lo saben, pero nadie se anima a hacerlo. All Boys, Chicago, tienen 100, 100 y pico de empleados. Mismo dijiste, Tan Suárez, la otra vez vos, que muchos de los empleados de ahí son de la municipalidad. Y bueno, habla que ir a buscar a Mayra, que justo quiere ser gobernador, así que está desesperada por aparecer en los medios todos los días, y decirle que te mande 50 empleados a que vengan a limpiar, a cortar el pasto, por los 50 o 100 que vas a despedir. 50 o 100 empleados, estamos hablando de más de 100 millones de pesos, que es un montón de guita. Trata de hacer un equipo competitivo, y si subimos la A, veremos qué hacemos, si lo volvemos a tomar, no sé. Chao, gracias.
3: Hola muchachos, solo quería mandar un mensaje para agradecerles por escucharlo a ustedes, por la objetividad, sobre todo para lo bueno, y por la objetividad para lo malo, porque la verdad, da gusto verlos debatir, da gusto escucharlos debatir, puede estar de acuerdo, puede no, pero da gusto, porque a veces escuchar otras audiciones es un dolor de oído, porque uno puede ser objetivo sobre lo bueno, objetivo sobre lo malo, pero siempre malo, es un dolor de oído. Así que nada, agradecerle por escucharlo a ustedes todos los días. Y sobre Quilmes, si Quilmes no se une, nunca va a ser un club modelo como Lanús, por ejemplo. Cocho, ¿en qué sos bueno? Bueno, dale con eso. Mateo, ¿en qué sos bueno? Entre recursos, dale con eso. Sterling, Calelo, si Quilmes no se une, nunca va a salir adelante cuando todos quieren llevar agua para su molino, como se dice. Así que nada, solamente eso. Agradecerle por escucharlo todos los días y abrazo para todos. Gabriel 496.
0: Muchas gracias por los elogios, muchas gracias por las opiniones, son todas válidas y son todas respetuosas. Algunas, bueno, a veces uno en las soluciones simplifica algunas soluciones, ¿no? Algunas cosas no son tan sencillas realizarlas así como uno quiere, ¿no?
4: Sí,
0: no es tan fácil.
4: Ay, no me acuerdo, es un amigo que llama siempre. No me acuerdo, ¿cómo se llama el amigo que habló de echar a los empleados? Alberto, saludo grande Alberto, la verdad, siempre hace años que está del otro lado y que compartimos con él un montón de cosas a la hora de opinar. Debemos recordar también que Quilmes es un club convocado a la hora de echar, limpiar, denominarlo como quieras, 50 empleados del club, 100 empleados del club, que seguramente se achicaría ahí, sin duda.
5: No, el club lo que está haciendo, que es, este, porque aparte vos despedís y tenés que pagar indemnización y tenés
4: hay que pagar.
5: Sí, lo que está haciendo, que lo ha hecho con algunos empleados, que es lo que se hace habitualmente en muchas empresas, es te ofrece el retiro voluntario.
4: O sea, sí, claro.
5: No te despide. Te despide si vos estás de acuerdo. Si te pago la indemnización, llega un número, dale, me voy. Eso sí lo está haciendo el club. Sí. Pero no despedir un día para el otro así, porque es, no es tan fácil.
4: No, y además, el ingrediente de que es un club convocado, tampoco te lo permite. Porque si vos no llegás a un acuerdo de antemano y echás, a vos eso te puede generar un juicio.
5: Y sí.
4: Entonces, desde ese punto de vista, que entiendo cuál es la política de la cual habla Alfredo, y que está bien, Quilmes tiene una estructura de primera división, y hace 10 años juega en la B Nacional, y desde ese punto de vista es insostenible. Igualmente, así todo, el trabajo de esos 50, 100 empleados, alguien los va a tener que hacer también.
5: Claro, porque Quilmes tiene los empleados que tiene, porque tiene tres predios, tiene hockey, tiene...
4: Es la discusión de siempre, que nosotros alguna vez...
5: No hay que tener 50 en la sede, y hay 50, hay tipo que sobra.
4: Es la frase de los porteros. Que alguna vez había utilizado Carlos Coloma. Sí. Y que. De Carlos fue, ¿no? Sí, sí, de Carlos.
0: Sí, fue Carlos.
4: Y que alguno hablaba de. Che, ¿en serio me está diciendo que los porteros hacen la diferencia? No, y era una figura. Era la cantidad de empleados, la cantidad de predios, la cantidad de cosas que tenías que pagar.
0: Fue medio metafórico, pero era una descripción.
4: Claro.
0: Un abrazo para Daniel Bole. Se viene una fecha con muchos cruces, sí, muchos cruces. Muchos cruces, mucho. Saludos para Damián, abrazo grande Damián, hincha de Quilmes, manda saludos. Seguil Gofredo, el segundo descenso es entre Chaca y Chicago por fixture. Y sí, yo creo que está ahí también.
4: La última fecha.
0: Tremendo. Tremendo. Turco, ninguno te puede insultar. Los que se sentaron en la radio diciendo que tenían toda la plata fueron ellos. Creo que esto que dice Flavio tiene que ver cuando dije, bueno, me deben estar puteando los hinchas Quilmes, porque hay una realidad también, ¿no? Por más de que está esta cuestión de que muchos tienen de un buen pasar económico de varios dirigentes de Quilmes, y que me consta que han puesto.
4: Bueno, pero ahí hay un dinero. Tema también, porque hay un sigue siendo un error la comunicación, Turco, porque bueno. Vos decís algo que es cierto. Nos consta, y vos hablas con dirigentes de Quilmes, que hoy no están en funciones, hablas con otros dirigentes, sí. No sé, hablas con el streamer, hablas con, ¿cómo se llama? El último, con Aguilucho.
0: Aguilucho.
4: Y en el mundo Quilmes, se sabe que estos dirigentes pusieron y que están poniendo mucha plata. Lo que pasa es que la ponen para cosas que no son visibles, tal vez. Para solucionar juicios, para pagar empleados que se van, para pagar un montón de cuestiones que no son visibles. Ahora, ¿estos dirigentes dijeron que iban a venir a poner plata? No lo sé.
6: Ese corte que dice que...
0: No, bueno.
4: Pero porque, sí que iban a aportar...
0: Bueno, por ejemplo, estaban pensando en un fideicomiso y el fideicomiso no se hizo.
4: No se hizo. Pero, ¿yo qué quiero decir con esto? Sigue siendo error de la dirigencia.
0: La comunicación.
4: Que no comunican nada. Entonces... No comunican lo malo, pero tampoco comunican lo bueno. Y ahí hay un error estratégico.
0: Obvio.
4: Porque así, lo malo está muy a la vista, que es el fútbol, y lo bueno lo tenés que salir a contar, y nadie sale a contarlo.
0: Lo que yo no tengo claro, Gonza, y acá me corro de Quilmes, y si quieren, pensemos en voz alta, yo no sé. Y los convoco a ustedes a que reflexionen conmigo y que lo hagamos con la gente. Siempre aparece uno, pero yo no sé qué próximo torneo de la B Nacional, económicamente hablando, tenemos. Hay una economía de país muy detenida. Hay una economía de país muy detenida. Y en esa economía de país muy detenida en el ámbito privado, también es una economía de país muy detenida en las pocas partidas que se consiguen, nulas a nivel nacional, mucho más bajas que en otros tiempos, o nulas a nivel provincial y lo mismo a nivel municipal. Quilmes tiene una buena relación con el municipio y este año el municipio ha dado una mano bárbara, pero con eso no alcanza ni para empezar. A ver, ¿qué quiero decir con esto? Yo no sé si en el 2027 otra vez los jujeños va a aparecer y toda la plata, si el Movistar Arena y Atlanta va a ir con toda la plata.
5: Y pero siempre hay dos o tres que lo hacen.
0: Siempre suele haber, pero yo creo que vamos a ir a un mercado
4: sí.
0: un poco más terrenal, porque no hay guita en la calle. Ojo, por ahí los indicadores dicen que no, el gobierno abra un poquito el grifo, me parece que no está en el ADN de la política económica del país, y acá no estoy haciendo política, por favor, que no se enoje ninguno, porque es un año de elecciones y hay una alta probabilidad que hasta si se quiere este gobierno nacional el año que viene pueda hasta ser reelegido. Pero yo no sé qué 2027 vamos a tener de plata en la calle, porque estamos transitando el trimestre final del 2026 y no hay plata en la calle.
4: No.
0: Y entonces, ¿va a haber en el 2027? ¿El gobierno va a abrir de golpe un grifo? Yo no lo veo.
4: Pero uno siempre te rompe el mercado.
0: Siempre hay alguno que rompe el mercado. Que tampoco significa que el que rompa el mercado sea el mejor de todos. No. Porque si no, ya tendría que haber ascendido Colón este año.
4: Y el año pasado Colón, San Miguel.
0: Claro. Y ¿lo viste lo tengo como se tiró aquí los directivos de San Miguel de la cancha?
4: Sí, casi los matan.
0: ¿Casi los matan?
4: Sí.
0: Se terminó Janos, se terminó los salones, se terminó la mandán, se terminó todo.
4: Sí, sí, sí.
0: Y Colón, si fuera por la plata que puso Colón para armar este plantel, ya tendría que estar jugando el domingo con Boca. Es decir, ¿juega la plata para los presupuestos? Sí, claro. Con más plata traes mejores jugadores. Ahora, no es indicador de éxito.
4: No, no es matemático. No es matemático. Bueno, en nuestra época, pero en los 90, 2000 lo vivimos nosotros.
0: El
4: ¿no?
0: presupuesto, como siendo el que tenía el presupuesto de Tristán Suárez es bajito, ¿eh?
4: Sí.
0: Es bajito. Y quizá la moneda más importante se la lleve este Pancho.
5: Pero es lo mismo, ¿no? Estadísticamente, generalmente asciende el que apuesta.
0: Sí.
5: Por ahí no el que pone más.
0: Ferro
5: por ahí
0: puso.
5: Asciende el que pone segundo o tercero.
0: Ferro puso, pero Morón no tiene presupuesto alto.
4: Sí, igual lo que pasa es que voy a ir a ejemplos. Estudiante Río Cuarto no apostó, no tenía presupuesto alto. Aldo Civi no apostó, se metió por la ventana, se encontró con una posibilidad.
0: Y se chocaron.
4: Y no tenía el presupuesto alto. Mirá que Aldo Civi suele tener presupuestos sí. altos. Y el del año pasado no lo fue. Y se encontraron con el ascenso. Y Riestra, sacá todo el ayudín, ¿eh? No tenía un presupuesto alto. Entonces, digo...
0: Sí, pero tiene una estructura.
4: Sí. Una estructura...
0: Y una conducta. Y un lineamiento.
4: Sí. Y una cancha y nada más. Entonces,
0: no, bueno,
4: si vos tenés una cancha y nada
0: no
4: más...
0: No tenés presión. Claro. La no presión es...
4: No tenés presión y no tenés gasto. Tampoco en el fútbol profesional.
0: Sí, aparte, todos los días, el efecto presión en Quilmes pesa en la mochila...
4: Está cada vez más fuerte. Sí.
0: Más.
4: Cada vez más pesado.
0: Recién... Si la mochila de este año tenía 8 adoquines, la mochila del año que viene tiene 10 adoquines.
4: Sí. Por eso yo creo que el proyecto... Temperley, para mí es importantísimo. Repasemos, más allá del momento, ¿no? Que en Quilmes nunca sale bien esto, nunca. Brandán.
0: Suplente.
4: Sí. Sí. Auche y Arregui. Salvo Arregui, casi todos fueron suplentes a lo largo del año, los tres. Porque Auche ahora está viviendo un momento tremendo.
0: Tremendo.
4: Pero no arrancó jugando, no jugaba, era recambio. Yo creo que esos tres tipos los tenés que tener. Que sepan lo que es Quilmes. Brandán venía a jugar poquito.
0: Está bien. Yo ahora te pregunto,
4: no había jugado casi nada.
0: Y ahora te meto en un quilombo. Sí. ¿Y ahora quién te quedó jugando al fútbol que puedas decir viene y sabe lo que es Quilmes? Salvo Corbalán, ¿quién puede ser?
4: Cauterucho. No sé. Hay más. El otro día se lo charlé esto. Hay más.
5: Igual yo quiero que sepa lo que es Quilmes y que pueda jugar al fútbol también, ¿no? Porque Kalinski sabía lo que es Quilmes.
4: Bueno,
5: y,
4: pero pará. No se puede mover. Pero lo que pasa es que la referencia a Kalinski entonces nunca te va a permitir armar algo como lo que está armando.
0: Las dos cosas, las dos cosas.
4: Porque yo coincido con vos, Juan.
5: Acá volvió, Gerlo, Herbella, Diego Ceballos. Sí. Ninguno fue el que fue en su primera etapa.
4: Pero vos vas a ir a buscar a Cauterucho para que sea el de la primera etapa. ¿Vos vas a ir a buscar a Corbalán para que sea el de la primera etapa? No, no, porque le pasaron 10, 15 años como lo pasaron a todos. Entonces vos no tenés que ir a buscar. 15 años. Entonces vos no tenés que ir a buscar eso. Vos tenés que ir a buscar tipos que te sirvan en el día a día en el vestuario y que no pongan cara de culo si no les toca estar porque el técnico eligió a los que están mejor. Entonces, ¿qué realidades tenemos? Ahora se me fueron los nombres porque hay más que Cauterucho y Corbalán. Bueno, Cerro está jugando en Uruguay. Digo, ¿qué te quiero marcar con esto? Para mí necesitas tres, pero necesitas tres de verdad y tenés que ser sincero con los tres. Tenés que ser sincero. Che, ¿quieren venir a Quilmes? Tengo esto para pagar, no hay más. Si querés venir a Quilmes, demostrar las ganas. ¿Cómo? Resignando lo económico. Punto número uno. Punto número dos. Muchachos, yo los traigo a ustedes porque es una decisión.
5: Elizari, por ejemplo.
4: Elizari. Está bien, anda tirándome porque yo no. Pero yo nombré a Corbalán, a Cerro, a Caute, porque siempre sintieron esto de ser capitán. No sé si el Messi con el tiempo, porque se fue muy chiquito acá. No sé si el Izari con el tiempo se hizo de este tipo, como este tipo de jugadores, ¿no? Pero, ¿qué quiero decir? También tener una charla sincera de decir, ustedes tres vienen por una decisión institucional, ¿sí? Ahora, el que arma el equipo y el banco es el técnico. No me pudran todo cuando no les toque. Porque yo necesito líderes positivos. Para líderes negativos, para tener quilombo, quédense donde están. Yo lo traigo a ustedes, sí, claro, porque necesito positivo. Y que cuando no les toque, la experiencia, la capacidad, los referentes que son, el carácter, termine siendo favorable para los que sí les toca.
0: Carlitos Oliva, sí, el año que viene que traigan un buen arquero, preste la atención a los puntos que hemos perdido en los últimos años por los porteros, y un nuevo bueno con gol. Después rellenamos con lo que se pueda traer.
4: Yo nunca pensé que Marinelli iba a ser el arquero que fue en Quilmes.
0: No.
4: Para mí, Marinelli es alto calidad. La verdad tengo que decir esto, y perdiste un montón de puntos por Marinelli.
0: Hola, Turco, Gonza y Juan. ¿Qué se sabe del nuevo manager? Quiero creer que va a llegar antes de que comience el armado del plantel 2027, dice Nico.
4: Sigo pensando que la figura de manager no es por donde, no es lo que se está buscando.
0: Hablen de Quilmes, ratas, diría un entrañable oyente, Juancito Drago, sí, que en paz descanse. Pero me gustaría saber la opinión de ustedes. ¿No les parece que Bangladesh debía despedir a Messi esta noche?
4: Está bien.
0: Nos aman como nadie.
4: Sí, son Argentina del otro lado. Sí.
5: Si no estaba ese mensaje, no me enteraba que hoy despiden a Messi, porque es algo que me importa 7 maples de huevos.
0: ¿Tenías ganas de decir eso?
5: Sí, tenía ganas de decir eso. Me he podido ver.
0: ¿Estás bien?
5: Primero,
0: ¿Lo pudiste decir? ¿Estás tranquilo?
5: Aparte, porque parece la pretemporada con la Raba. Juega contra Pirulín. ¿Dónde juegan estos chicos?
0: No empecemos con la palabra Pirulín.
4: No, y además tiene...
0: Todo el tiempo no tenés otra palabra.
4: El vocabulario, Juan, es muy cortito.
0: Todo el día Pirulín.
4: Rabas y Pirulín cada Rabas 5 Pirulín, minutos.
0: Claro, basta.
5: Después le ganaste 7-0, fumate un faso.
4: Burkina Faso se llama. Y encima era el sub-23 porque él no pudo venir.
5: Están laburando.
0: Aparte,
5: nosotros.
0: Pobrecito,
5: están
0: laburando en la selva. Los trajeron...
4: No.
0: Pero ni nosotros, laburantes, viajamos... Los de Burkina Faso bajaron a las 4 de la tarde, los mandaron derecho a la Monumental desde Ezeiza, y tenía el vuelo, y tenía vuelo 2:35 de la mañana, creo. Salieron del Monumental y lo llevaron rápido, pero como si fuéramos el avión de acá a Salta o a... Y se tenía que volver a Burkina Faso.
5: Hubieran llevado a los laburos acá en Río Davi y que hagan un equipo ellos, y lo mismo. Por eso, están... Es cualquier cosa,
4: ¿no? Pará, me empezaron a tirar algunas cositas, ¿no? Pacerini es ex-Quilmes, muchachos, pero es top en primera división, ¿no? Quiero que me fueron marcando algunas cosas. Bien, Walter Benítez es ex-Quilmes, pero
5: Martín
4: está atajando.
5: Claro,
4: Martín Río es ex-Quilmes. Walter Benítez también es ex-Quilmes, pero ataja en Premier.
0: Estamos un poquito lejos. Estamos lejos. Todavía.
4: Claro, García Basso. Sí, García Basso es ex-Quilmes, pero no está al alcance hoy en día.
5: Vamos a buscar que están en su mejor momento.
4: Justo Gianni. A ver, hay un montón. Yo estoy hablando de futbolistas que vos
0: mortales,
4: crees que puedes llegar.
0: Mortales de este tiempo.
4: Uno me tiró Alexis Canelo, que el otro día lo vi jugando por Copa Argentina, está en Atlético Tucumán, jugó por Copa Argentina, no juega nunca Alexis Canelo, pero bueno, pero no, no, Alexis Canelo no es Quilmes. Caute sí, el Mugre sí.
5: A Canelo tuvo un año.
4: Claro. Cerro sí, qué sé yo, eso, esos futbolistas sí. El resto.
0: A mí Caute me da un miedo al Yaya Rossi. Me da un miedo.
4: A mí no. Porque Caute puede ser peor que Pío.
0: No, si el punto de comparación es Pío.
4: Pará, Caute puede ser peor que Belinet.
0: Puede jugar Lolo.
4: Caute puede ser. Entonces, ¿qué quiero decir? Vino cada futbolista que no daba la talla, casi me voy como vos al pasto. Vino cada futbolista que no dio la talla. Que venga uno, que si te puede y te debe sumar de lo futbolístico, pero además te puede sumar desde otro costado. Bienvenido sea. El problema es cuánto dinero vas a destinar para eso. Claro. Porque tiene buen vestuario, buenísimo. Traje tres que tienen buen vestuario. Traje tres que tienen buen vestuario. Ahí buenísimo.
0: Salió bien ahí.
4: Sí. ¿Y ahora qué? No, y ahora tengo que traer para rellenar porque destiné todo ahí. No, no destiné. Entre tipos de 40 años, igual, el 50% del presupuesto.
5: Igual acá hace...
0: Vos te morís por Cauterucho ahora de 40,
5: igual acá,
0: ¿no?
5: Hace un año...
0: Con 40 ahora te morís,
5: acá,
0: ¿no?
5: Trajeron tres referentes que tenían buen vestuario y en los dos minutos el técnico dijo, me voy porque no lo puedo tolerar.
4: Sí, pero el que no tenía vestuario era el técnico.
5: Claro.
4: Entonces, también tenés que controlar eso. También tenés que controlar eso.
5: No puedo controlar, me tengo que ir. Mira, más vestuario que Caneo, Trípode y Chirona no tenía nadie.
4: Y Quilmes.
5: Y Nardi se puso a llorar y se fue.
4: Sí, bueno, pero el que no estaba preparado era Nardi.
5: Sí.
4: El que no estaba preparado era Nardi. Entonces, pero...
0: ¿Qué es de la vida Nardi?
4: ¿Se entiende a dónde voy? Si vos vas a ir a buscar estos...
0: ¿Qué es de la vida Nardi, sabemos?
4: No. Estaba en Arabia, en un lugar así.
5: Afuera,
4: en el exterior,
5: sí. Dirigiendo árabes sin vestuario.
4: Sí, claro. Claro. Si vos vas a buscar este tipo de cosas... También tenés que ser claro y sincero, sí, con aquellos que vas a buscar. No les tenés que mentir, no los tenés que convencer. Tienen que querer venir. Tienen que saber que la guita no va a ir para ellos. Y tienen que saber que van a tener un rol muy importante en el día a día y seguramente secundario en los fines de semana cuando el equipo compita. Si entienden esto, bienvenido sea, porque para mí es una base importante. Si no lo entienden, sigan, muchachos. Me fijo cómo me arreglo. Porque la realidad, igual vos recién decías algo que está bueno. A mí Caute me da un miedo. Hay que decir que Caute tiene un promedio de gol. Alguno me va a decir, juega en la primera de Bolivia. Sí. Hace goles todos los fines de semana. Tiene gol por Sudamericana. Tiene gol por Libertadores. No es solamente que juega en la primera de Bolivia o un intercountry. Está vigente. Después que venga acá y que no funcione, es lo que pasa toda la vida en Quilmes. Pero está vigente. Sí. Y después, el Mugre te muestra que en junio te equivocaste, que en enero te equivocaste. Porque Corbalán juega todos los partidos. Y si había algo que yo no tenía dudas, por eso insistí tanto, y lo digo ahora porque ya no está...
0: No, lo dijiste todo el día.
4: Y por eso insistí tanto, que vos ibas a ir a buscar un jugador que si hay 500 partidos en el año, te juega los 500 partidos en el año. Porque es un futbolista que tuvo una conducta, una disciplina, y que físicamente es dotado, y que puede jugar tranquilamente. Los dirigentes y Gracián no quisieron. ¿Listo? Ya está. Ahora, lamentablemente, Corbalán fue a otro club donde es protagonista, sí, donde juega todos los partidos, y acá hace dos fechas descubrimos a Novillo. ¿Por qué? Porque el técnico que a los dos días que lo eligió se fue, quería a Novillo, y es más, y no conocía a Corbalán. Porque el técnico, lo único que decía era que Corbalán hacía 6 meses que no tenía continuidad. Y la realidad... es que eso te lo da un golpe de Wikipedia. No creo que lo haya buscado por Wikipedia. Pero eso te lo da un golpe de Wikipedia. Pero vos, si no conocés al tipo que está yendo a buscar en su integridad, en todo, es muy difícil que te convenza de traer un futbolista.
0: Sí, tal cual. Bueno, y de hecho, tampoco Novillo tenía esa continuidad y lo fue a buscar y después nunca lo podía poner a punto y no lo terminó poniendo. El amigo Suapote dice, Trípodi no puede ser el técnico de Quilmes el año que viene. Si Mirá. Sigue, en 6 fechas lo raja. Coincido con el turco, no puede depender de ganar 3 o 4 partidos ahora que ya no se juega por nada, es poco serio.
4: Saludo a Jairo. Anselmo me dice. Jairo Gómez, ¿qué? Anselmo.
0: Un abrazo.
4: Zavala. Yo creo que el flaco hoy no viene. Está en Sarmiento Junín, está jugando todos los partidos, está bien. No sé. Acevedo. Forma parte del instituto, ¿no?
0: Sí,
4: del instituto este.
0: Sí.
4: Tendencia hoy en día. Anda muy bien. Y Kevin López, que... todavía no se recuperó de la lesión de rotura de ligamentos cruzados. Sí. Kevin López estaba en el proyecto de Quilmes 2026 para, sí, para este proyecto, sí, de un jugador apuntado por Caneo, por el técnico, por Grelat y por los dirigentes. Kevin López, ¿se acuerdan lo que pasó con Kevin López? ¿A qué club había ido?
0: A Colón.
4: Ah, fue a Colón.
0: Y se arrajó a Instituto porque Instituto lo hacía jugar a Primera División. Y después cuando llegó a Guadalajara dijo, no, no te queremos.
4: Y terminó en San María de Tucumán.
0: Sí.
4: Todo esto...
0: Le tiraron un hueso.
4: Bueno, Kevin, con Quilmes, coqueteó, se fue a Colón, entrenó un día con la misma pilcha de Colón, se fue. Kevin no vino, Kevin López no vino a Quilmes, porque Kevin López, mal asesorado, o él tomó malas decisiones, hizo todo mal en el mercado de enero, sí, le salió muy caro, y después lamentablemente se rompió los cruzados. Yo creo que hoy, cualquier club que piense en tener a Kevin López, lo piensa dos veces, por todo esto que pasó. Pero bueno, está buenísimo que me vaya tirando estas cosas, ¿eh?
0: Daniel Bole, estoy escuchando y viendo los comentarios sobre los DT. ¿Quién tiene el nombre del DT infalible? Que lo diga. Todos dicen fulano y mengano, pero mengano no, y quién sí.
4: Escuchá, cortito, te interrumpo porque voy tirando data, que sí, me pasa Lolo. Caute, 41 partidos jugados, 16 goles, 1.892 minutos. Y de estos 16 goles, después buscame cuánto tiene uno por Libertadores y uno por Sudamericana, algo así, en su corta participación de Bolívar. ¿Qué quiero decir con esto? No está yendo a buscar un jugador retirado, más allá de la edad. Después, yo no digo que esto va a funcionar,
5: ¿eh? Después habrá que ver si la exigencia de la Primera Nacional es igual, más leve o más fuerte que la de
4: Totalmente.
5: Bolívar. Del fútbol boliviano.
4: Totalmente. Si la primera del fútbol boliviano que juega, un equipo que juega Libertadores y Sudamericana, es mucho menor la exigencia que la B Nacional. Totalmente. Pero eso no lo comprobás hasta que no lo tenés.
0: Ezequiel, la guita, gastémosla en jugadores. Si ascendió Chacarita de Collete, asciende cualquiera con espalda. Bueno, no creo que sea tan fácil ese.
4: No, y ese Chacarita. Juega bien. Trípode arquero, uno de los capitanes.
0: Hola, muchachos. Técnico infalible no hay. Pancho Martínez es bueno, pero Emanuel hizo un buen planteo. Lástima que por estos dirigentes y Caneo no trajeron 9. Y algún jugador más, capaz ganábamos, dice Raúl de Villa Alcida. Daniel Delfino, el campeonato anterior, que armó a Colón, no se fue al descenso porque no estaba en la zona de Quilmes. Los amigos de Ferretería La Guarda, toda la razón Gonza con lo del vestuario, acá Rodrigo. Saludos muchachos, abrazo grande y aguante Quilmes. Otro Rodrigo dice, ellos vinieron como los que económicamente eran mejores y la que prometieron no la pusieron, prometieron mucha, después la recuperen como ya hicieron con Mejías. Graciela, hola muchachos, perdón, ¿dijiste los premios del sábado o más tarde? Porque mi hijo acertó y ojalá haya ganado algo, si no, a seguir participando. No tengo ahí, me dirás Lolo, después lo que me dice Graciela. ¿Qué más? Se lo dije todo el año, desde la llegada de Caneo, todo mal hicieron, todo mal. Todo curro, todo mal pensado, todas malas decisiones, no es una empresa, es un club. Ahora, ¿quién van a traer? Bueno, acá tenemos un amigo que piensa así. Hernán Barrena, depende de quién ascienda, pero Colón, San Martín de Tucumán, Gimnasia de Jujuy, Godoy Cruz, Madryn, Atlanta, Ferro, San Juan, y los que descienden la van a poner. Igual, siempre tenés algún tapado. Diego Martín, Gonza, Turco, Juan, Trípode no puede seguir siendo DT de Quilmes. Nadie está convencido. El que lo está es porque es barato. Estoy cansado de pelear el descenso. Tengo 45 y me acostumbraron a otra cosa. Gustavo Giuliani, Luciano, aparte de la situación económica, ¿quién va a poner plata en un club que hace años que hace las cosas muy mal? Canal de YouTube con un montón de mensajes. Son muy generosos. Gracias. Estamos en el 115-801-7426. 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Tenemos tanda, no hablamos del entrenamiento, no escuchamos protagonistas, que seguramente estarán para la tarde. No hablamos
4: Pío, ya no hay más nada para decir.
5: Señor Pío.
4: Busquemos otra cosa porque del entrenamiento ya hablamos.
5: Un golpe en el primer trabajo que hicieron.
0: ¿Qué trabajo hicieron?
5: Un trabajo de duelos, abandonados.
0: ¿Un martes? ¿Con qué se golpeó?
5: No,
4: con un compañero.
5: Hizo todo, ¿no? Algo.
4: No hablamos Pío. Ya no hay más nada para decir.
5: Sesión Pío.
4: Busquemos otra cosa porque del entrenamiento ya hablamos.
5: Un golpe en el primer trabajo que hicieron.
0: ¿Qué trabajo hicieron?
5: Un trabajo de duelos, abandono.
0: ¿Un martes? ¿Con qué se golpeó?
4: No, con un compañero.
5: Pisotón o algo. Y tuvo que abandonar.

0: Twitter.
1: Sí. Arroba Pío Bonachi.
2: ¿Me deja de ir a pausa?
0: Y diferenciado Lavezzi y Vallejos.
2: Vallejos descartado.
0: ¿Y Lavezzi?
2: ¿Lavezzi puede clasificar?
1: No, pero el otro día nos dijo Tripo y nos dijo, sí, hay jugadores que pierdo para los próximos 10 días. Yo sí creo que hablaba de Lavezzi y de Vallejos. En este caso se lesionó Vallejos, no lo lesionó la idea, sino que se lesionó en el partido, ¿no?
2: Vos me decís a mí.
1: No, aclaro que fue en el partido la lesión.
2: Vos lo viste, Juan, ¿no? Me dijo a mí por lo que dije de Pío y vos viste con la respuesta que fue hablar de Vallejos.
0: Son lesiones todas reales.
1: Lo que pasa, sí, está bien. Lo que pasa es que la cantidad de minutos que tuvo Vallejos en la camiseta de Quilmes habla de lo mal armado que está todo, ¿no?
2: Porque increíble. 11-5-801-7426. ¿Está Messi o no está Messi? No está Messi. Hacemos la pausa, ya estamos regresando.
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1: Hola, buen video turco, gente de FM Sur, Lolo, Gonzalo Figueroa, Charlie, Juan. Basta de tirarme la mala onda, loco. Mala onda, hasta la victoria siempre. Hay que aguantar hasta la muerte. Porque aquí me lo quiere, porque soy un cenicero y lo llevo en el corazón. No somos como funeveros que va cuando pa' primero. Todo eso se acabó. Que no salta de mono. Hasta la victoria siempre, turco. Se quejan de la cuota, que esto, que el otro. Dejate de joder, loco.
0: Un abrazo grande, gracias por el mensaje, gracias por la sintonía.
2: Tu generación no canta canciones buenas, ¿no?
3: No, ya no.
2: Ven y acércate. ¿Cuál es tu canción preferida de cancha? A ver, Lolo.
4: El gallo y almirante van desapareciendo y lo de Chaca.
2: A los charros, digamos. ¿Esa no la llegaste a cantar en cancha o sí?
3: Sí, sí, sí.
5: Pero esa es bastante nueva.
2: Esa es del aguante, es 90 y pico.
5: Claro.
2: ¿Vos, tu canción de cancha preferida, Juan?
5: Yo cuando canto canciones de la cancha me tiran...
2: No me importa, no me interesa eso. ¿Cuál es tu canción de cancha preferida, Juan?
0: Basta, Juan, por favor, te pido. Basta con los videos, ¿eh?
5: Le tiraron tierra a la boca al señor. No, y de los 90.
2: ¿Está bien? ¿Cuál?
5: No, 90, no me acuerdo. Me lo dijo una gitana.
2: ¡Ah! Porque... La de las gitanas, buenísimo.
5: No sé, otra que tiene palabras obscenas, pero...
2: ¿Pero no podés decir ninguna?
5: Por ejemplo, venía al Arsenal al Centenario, le ganamos al Centenario y era... Arce, vos, nunca te olvides que siempre se hace, fue el capo de la B. Y te...
2: Si te volvimos como siempre te volvemos, claro, toda tu vida.
5: No, fuiste con el cero. Esa era buena, claro. Esa me gustaba también. Claro, también, claro. Todo noventoso, mediados de los 90.
2: Ayer me tocó hacer Banfield Central y los de Central le cantaban a los de Banfield: que vuelvan los locales.
0: Nadie.
2: Una cosita, ¿no?
0: Nadie. Increíble.
2: Es uno a veces le pierde el rastro. Yo ahora en el último tiempo, por ejemplo, el lunes voy a Lanús y que me está tocando así. En serio, y esto no es vender humo ni. Pero la realidad es que Quilmes es el más grande del sur.
0: Sin duda.
2: Posta. En convocatoria, en gente. Lleva la realidad de Lanús. O hasta si querés la de Banfield, que es una porquería, a este momento de Quilmes. Jugar en primera división.
5: Sí. Y cuanto más tiempo tardás en volver a primera división, más sería todavía el acompañamiento. Como pasó en el 2003.
2: Pero totalmente, Juan. Entonces, igual, ojo, ¿eh?
5: Después te...
2: Córtenla porque la gente se cansa. Déjense de romper igual porque la gente se cansa un día, poco, ¿no?
5: Porque, igual después te acostumbrás porque la gente que iba en el 2003 no es la misma que iba en el 2007. Cuando
2: no.
5: Ya llevabas 3, 4 años primero.
2: No, claro.
5: Hay una...
2: Bueno, que puede ser un poco lo que les pasa, ¿no?
5: Sí.
2: Pero Lanús ganó títulos internacionales y tuvo que regalar entrada para completar la cancha. Banfield juega en primera división y van poquitos, ¿eh? Poquitos de verdad. Entonces, bueno. Más bronca da, ¿no?
0: Sigamos a repasar la próxima fecha para ponernos a tono de lo que será para nosotros el sábado a las 2 de la tarde. Hay muy poco de sábado y casi que todo concentrado en el domingo. Sábado y solamente 4 partidos.
2: Sí.
0: Pero primero vamos con la reserva, que juegan un ratito en el predio Campeones del Mundo de Defensa y Justicia.
6: Sí, señor. Con varios cambios. Bueno, ayer Juan dijo que adelantaba que Canadel iba a bajar y iba a atajar. Y Canal va a ser titular, al igual que Kloster.
2: Léelos bien, por favor, y no cómo se escriben.
6: No, hay...
0: ¿Qué pasó eso?
6: Varios errores.
0: ¿Qué
6: no
0: pasó,
6: sé.
0: Lolo? ¿Dónde sacaste eso?
6: No, la fuente no se puede decir.
0: Ah.
6: Pero bastantes errores de tipeo.
2: No, de tipeo no, ortografía.
6: También.
2: Ojo que ya hubo un error de tipeo en un balance y se armó un quilombo. Dale.
6: Canadel en el arco.
0: ¿De dónde sacaste eso, Lolo?
6: Kloster. Joel Argañarás.
2: Ah, no te contesté.
6: Primer partido como titular en reserva, categoría 2009. Agustín Amicone y Giovanni Mateo, que viene a hacer un gol en la última fecha. De contención, Thiago Marguetich, Ignacio Aguilar, también otra primera titularidad en el equipo de Hernán Mezque. Y Thiago Ibarra. Y adelante, Julián Méndez por derecha, por izquierda, Bruno Aldani y de punta, Santiago Arias.
7: 4-3-3 sería.
6: Sí. Sí. Sí.
7: Ibarra juega recostado sobre una banda entonces.
6: Sí.
7: Sobre la izquierda.
6: Claro. Bueno, en el partido con Santiago Cuarto fue así también.
7: ¿Carlito va al banco?
6: Sí. Charlie iba al banco.
2: Carlito Casabuena es un futbolista que me gusta mucho. Ibarra me gusta mucho. Carlito Casabuena me gusta mucho. Son futbolistas interesantes. Cejas cumple.
6: Sí.
2: ¿Ya es la segunda que cumple o la primera?
6: En realidad, la sí, segunda. Sería la primera. No, la primera. Pues la sanción salió el jueves. Sería la primera.
0: ¿Pero la semana pasada no jugó?
6: No. No, la, que la semana pasada lo expulsan. Con Unión.
0: La semana pasada fue la que lo expulsaron.
2: No cumple en su categoría de última.
6: Claro, por eso.
7: Entonces la segunda.
6: Claro, está bien. Sí, sería la segunda.
7: Vamos,
0: ¿A qué hora va el partido?
7: Si se te cae, Loli.
6: A las 15 horas.
0: Vamos a hacer
6: todo el minuto a minuto por las
0: minuto,
6: redes sociales.
7: Es espectacular lo que
0: en nuestras redes sociales. Lorenzo Alejandro y el gran
6: Tomás Cortés.
0: Tomás Chacho Cortés.
5: Estamos hablando de la generación del oro, la que te dice, hay que ganar, que los clásicos se ganan, ¿eh?
0: No, ¿por qué le metes a Lolo?
5: No, pero los chicos de la
0: Lolo, Lolo no dijo en ningún momento que Quilmes fue a poner.
5: Lolo,
0: algunos son bastante grandote, bastante más grandote que Lolo.
5: Pelo en el pirulín. ¿Qué? Pirulín con pelo. Y te dicen el clásico, no es clásico.
0: ¿Qué clásico?
5: No es clásico. Basta.
0: Clásico.
5: Terminémosla, no es clásico.
0: ¿Qué clásico?
5: Pero por una cuestión de historia, de enfrentamiento, de nada.
0: Nada. No es clásico.
5: Pero bueno, todavía. Pero bueno, me dijeron que en algunas declaraciones.
0: Clásico de Quilmes es argentino de Quilmes.
5: En algunas declaraciones de chicos por ahí del predio lo han tomado así. Una cosa es que vos lo quieras tomar como un clásico, puede ser que el rival lo toma como un clásico. Otra cosa es que digas que es un clásico.
0: No, que lo vayas a jugar. Que lo vayas a jugar como un clásico porque ellos lo toman como un clásico. En lo actitudinal en la cancha, sí, no es un partido clásico.
2: Hoy no saben qué hacer, para allá gente inauguran una tienda nueva.
5: Sí, van los profesionales a firmar
2: todo el equipo profesional va a firmar autógrafos, no saben qué hacer.
0: Falta que vaya Watson a entregar subsidios.
7: Increíble.
0: ¿Algo más, Alejandro?
6: ¿De Agropecuario?
0: ¿Qué tenés?
6: Agropecuario tiene el mismo promedio que Quilmes en condición de visitante. Tuvo.
0: O sea, no le gana a nadie.
6: El 16,67% de los puntos.
0: No anunciemos mucho esas cosas.
6: Ganó un solo partido.
2: Acá vienen todos a romper la racha.
0: No anunciemos nada de rachas.
6: Le ganó en Salta a Gimnasia y Tiro. El 4 de mayo.
0: Es lo que Quilmes. Lo que Quilmes a Telmo es
6: claro.
0: Agropecuario a Gimnasia y Tiro de Salta.
6: Le hizo 3 goles, porque ganó 3-2. Pero tiene el mismo promedio, ganó un solo partido, empató 5 y perdió 10. Al igual que Quilmes. Hoy en día la estadística está así. Con varios tocados, entre ellos Federico Pérez, que salió en el entretiempo el otro día, y Tomás Lecanda. La única baja es Brian Blando, que bueno, no fue de la partida con Midland, y que también está lesionado. Esa es la única baja, y bueno, esperando la confirmación.
0: Hoy sale el chifle.
6: Sí. ¿Hay que estar atento?
7: Sí.
5: ¿Había jugado Pérez? Ya no me acuerdo.
7: No.
6: Sí, jugó.
5: Ahí había estado en duda en la semana y después terminó jugando.
0: Sí, jugó.
6: Bueno, y el fin de semana
0: fue
6: Belinets al banco. Gabriel Gómez lo lleva a Belinets al Magro y lo lleva a Belinets a Agropecuario.
7: ¿Dónde está Gabriel Gómez ahora?
6: En Agropecuario.
2: ¿Tenés pálpito de árbitro?
0: Tengo que llamar a un amigo. Que no me llamó, pero bueno.
2: Yo no sé cómo vendrá. Imagino un Comesaña. Uno derecho.
0: Sí, de brazo derecho. De brazo enyesado, con Gimonte.
2: Un Comesaña.
0: 3 de la tarde.
2: A mí me cae re bien Viña, che.
0: Nahuel te cae muy bien.
2: Me cae re bien.
0: El Rosarino ese te cuenteó un día y te quedaste enamorado.
2: Me compró.
0: Te compro. Cuentero.
2: Todo divino. Mucho, pero. Todo chucu, dijo
0: un amigo. Un cuentero divino. Sábado. En la,
2: te voy para el baile.
0: En la central informativa de Macario. Colegiales Tristán Suárez. 3 de la tarde. Lindo partido. Lindo partido. 3 de la tarde. 3:30. Media hora antes que Quilmes. Almagro Chacarita, la final del mundo.
7: En el quilombo que se metió Almagro, ¿no? Perdiendo con Chicago y dándole toda la cabecera, una fiesta. Armó una fiesta a Chicago.
0: Está bien, pero después fueron y lo arreglaron el sábado pasado, el domingo pasado.
7: Sí.
0: Fueron y lo recuperaron en San Juan, que de local no pierde con nadie los sanjuaninos. Fueron y le ganaron 2-1, lo perdieron 1-0, sí. Lo dieron vuelta. Sí. Ah, increíble. Sí. Esto lo complica más a Chicago.
7: Pará. Y además San Juan erró un penal.
0: Olvídate.
7: En los primeros minutos de juego hubo penal para San Martín y San Juan y lo atajó el arquero, que se atajó todo encima, ¿no? Sí. El arquero de Almagro.
0: Y mientras juegue Quilmes, media horita después arranca Midland en la alfombra, recibe Atlético de Rafaela, que después será el rival de Quilmes, confirmado, viernes a las 9 de la noche, primicia de Gonzalo Figueroa. No, primicia, no.
7: Dejemos hablar del sintético de Milan, empecemos a hablar de la alfombra, porque ya no es sintético.
0: La alfombra,
7: ¿no?
0: Bueno, como vos quieras.
7: No, que dijiste alfombra, sí, está bien, alfombra, coincido.
0: Es una alfombra.
7: ¿Sí?
0: Domingo, 3 de la tarde, Madrid Chaco Forever. 3:30, Atlanta y los Tucumanos. Defensores a Casuso. Almirante San Miguel.
6: Con público visitante. Parcialidad visitante de San Miguel.
0: ¿De San Miguel? Sí. Sí, para que los vayan a cagar a tiro.
6: Sí.
0: Lo van a cagar a tiro, los de Almirante. San Miguel. 3:30, Estudiantes Morón. Lindo partido. 4 de la tarde, Gimnasia, de Jujuy contra los salteños. 4 de la tarde, Temperley, Chicago. Otro Chicago está.
6: Con público visitante.
0: Chicago está.
6: Gente de Chicago en Turdera.
0: Patronato Güemes.
7: Ya está. Además, no. Bueno, sí, según los resultados que tienen esa diferencia, sí, Güemes, horaria, Güemes puede estar descendido directamente. Puede jugar descendido.
6: Güemes le vale nada más ganar los 4 que le quedan y esperar resultados.
0: Central Norte Salta Ferro a las 5 de la tarde del domingo. Mitre Colón. Maipú San Martín de San Juan, el clásico cuyano.
6: Y partido directo también.
0: Directo. Bolívar Telmo. Lunes, 2 partidos. Racing de Córdoba y los Andes. Y uno que promete ser interesantísimo. 7 de la tarde, All Boys. Godoy Cruz, Antonio Tomba de Mendoza.
7: Me siguieron mandando, ahora que dijiste Bolívar, me siguieron mandando futbolistas de características similares a las que mencionaba. Pitu González y Tico Larry. Están los dos en Bolívar.
5: Y juegan. Y Pitu hace goles.
7: Sí.
5: Pitu, dámelo.
0: Vos tenés un cariño especial por Pitu, pero por otra cosa.
5: A Pitu, dámelo.
0: Vos tenés cariño especial por Pitu, por otra cosa. Por algo que no debió haber hecho. Yo te conozco.
7: Córtenla.
0: Yo lo conozco. ¿No lo conocés?
7: No, pero bueno.
0: ¿No lo conocés?
7: Sí.
5: Pero juega bien igual.
7: Pero lo que les quiero decir es que me van tirando nombres de así de futbolistas. ¿Paquete Salva? Me dijo uno.
5: Sí.
7: ¿Me dijo eso? ¿Qué decís? No.
5: No, dice no.
0: Le escribe la gente, no hagas así tan.
7: Uno me dijo Johnny Torres. Inalcanzable. Lucas Carrizo. Inalcanzable. Martín Ortega. Inalcanzable. Voy tirando nombres que me fueron. Es más para el lado de Pitu González o de Tico Ilarregui que de Lucas Carrizo.
5: Pero Pitu es terrenal.
7: ¿Lo traes?
5: Sí.
0: ¿Sí? Sí, Nacho. ¿Cómo estás, 35, Nachito?
5: 35, 36, por ahí.
0: Sí.
7: ¿Te llamó por teléfono? Porque si no, no sé cómo.
0: No, me pregunta directamente si Gonza vino a trabajar de milico.
7: ¿Nacho Santiago?
0: Sí.
7: Boludo, me pongo toda la ropa que me da para justificarla y vos me decís si vengo a trabajar de milico. Estás criticando por favor.
0: Tal yo no vez tengo gorritas de ese estilo.
7: No combiné bien. Tal vez no combiné bien. Que para mí sí, ¿no? Negro, verde.
0: No, está bien. No, hiciste la remera, la hiciste como posé con la. No, Nacho, pará. Son de la remera. Y la gorra son de la misma escudería y el mismo color.
7: No tengo la cámara, boludo.
0: Nacho.
7: De mis amigos Eli y de mis amigos Eli.
6: 37, Arnaldo.
5: Ya.
6: Sí.
5: Ya mismo lo traigo. Sí, sí, 3 años de contrato.
6: Está bien. Ahí faltan otros dos también, ex Quilmes, pero que no son terrenales. Tomás Botari y bueno, Matías Fernández.
0: Vos estás de joda.
7: No, sí.
6: Inalcanzable.
7: No entendiste la consigna.
6: Soy inalcanzable. Yo te pasé Cerro y Fernando Lizari. Bueno.
0: Nos tenemos que ir.
6: Esos son terrenales.
7: ¿Quién es?
6: El Messi.
0: 7 de la tarde. Volvamos a las 7 con el joven Lorenzo Alejandro, con Gonza, con Juan, con todo el equipo. Estaremos aquí. Gracias, José querido. A las 7 acá.
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0: Ese es el horario que tenemos previsto para entregar el aire de FM Sur, como lo hacemos todos los días de lunes a viernes aquí en nuestra querida casa. Tarde de martes, nublado, tal vez llueva, según lo que dice el Servicio Meteorológico Nacional. Tengo un zumbido, perdóneme, buenas tardes, no sé qué será, pero si querés venir a chequearlo acá, porque acá se nota mucho. Zumbido que me está rompiendo el tímpano, pero no importa. Señoras y señores, le decía, esto es por la tarde. Estamos aquí en FM Sur, cielo nublado, como le decía, con una temperatura en estos momentos de 18 grados 4 décimas, 71 es el porcentaje de la humedad, 1012.5 hectopascales la presión, el viento sopla del sector sudeste a 23 kilómetros en la hora, la visibilidad óptima 10 kilómetros, el pronóstico está indicando para lo que resta de la jornada de este día martes, cielo mayormente nublado, lo mismo que para la noche, donde se espera que la temperatura ronde los 18 grados. Yo no creo, la verdad que no creo. Para mañana, el Servicio Meteorológico Nacional está indicando para las primeras horas del día tormentas. Luego, a la tarde, tormentas fuertes. Y a la noche, tormentas aisladas. Pero esto no termina allí. Perdón, lo que... porque le voy a amargar el pronóstico. Acá dice que el jueves no llueve, pero yo tengo entendido que el jueves también podría ser que llueva. Pero veremos qué es lo que sucede. Señoras y señores, en esta tarde muy agradable, día de la despedida de Lionel Messi, ¿no? Recién estaba repasando un video que publicó la Asociación del Fútbol Argentino. Seguramente será una jornada muy, pero muy especial para el 10 de la selección argentina, ¿no? Que se despide. La última vez que va a estar luciendo la camiseta celeste y blanca. El último partido. El emotivo video de la selección, de cara a este último partido que lo tiene a Messi como totalmente protagonista. Que le vaya muy bien, querido Lionel. Que disfrute de la vida, disfrute de sus hijos. Bastante nos ha dado ya en su vida futbolística. Y no tenemos nada más que agradecerle, nada más que eso. Gracias por todo lo que nos has dado, por los campeonatos, por los goles gritados y por sacarnos esa bronca que a veces el fútbol logra hacerlo, ¿no? Por lo menos por un rato, después ya las cosas se olvidan, pero por lo menos por un rato uno trata de despejarse, de olvidarse un poco. Voy a presentar al staff que me acompaña en la jornada del día de hoy en la operación técnica puesta en el aire y la musicalización, el señor Jeremías Reynoso con Y. ¿Cómo le va? Yo que no le erré, no estoy leyendo nada, ¿eh? Mira, tengo nada en la mano, tengo la máquina acá, pero estoy en otra cosa. El señor Lautaro Ruiz con nosotros, ¿cómo le va? Buenas tardes.
1: ¿Cómo va, querido negro? ¿Bien ¿Cómo usted? Va, querido Jere? Todo muy bien, la verdad.
0: ¿No va a ser usted como este relator Giral, Pablo Girales, ¿no? ¿El nombre?
1: Sí.
0: ¿Por qué llora?
1: Yo creo que
0: ya. Pero no como... llora Messi, se le caga de la risa a Messi al lado.
1: Sí, a Messi no le importa.
0: Messi se reía. Y se le caga los...
1: ya a la todo, velita. Ya es como, me parece, exagerando el personaje porque sabe...
0: Yo entiendo, claro, entiendo que la carrera de él, él transmitió el primer partido, como contaba ayer, que va a tener la suerte de relatar también el último partido de Diego Maradona. Que en paz descanse, que Dios lo tenga la gloria. De Lionel Messi, digo. Y entiendo todo eso, pero me parece que no es para tanto, ¿no? Va a guardar el micrófono, los auriculares, el calzoncillo, las medias, el juguito que tomó ese día. Me parece que lo va a sentir más el que Messi, ¿no? La
1: defensa. Más, sí, insoportable ya un poquito. Esa es la lástima, porque sí. Es un gran relator, ¿eh?
0: A mí me gusta cómo relata. A mí, para mí es uno de los mejores relatores que hay.
1: Hoy en día es sí. El relator que,
0: sí, sí, sí.
1: Que me está gusta en los mucho partidos más importantes.
0: Me gusta, o sea, mucho como relator.
1: No sí, sé, sí. Boca River está él,
0: sí,
1: generalmente.
0: Sí, sí,
1: y Viñolo, ellos son sí. Como los dos más.
0: Sí, no, yo prefiero a estos muchachos, a este muchacho que a Viñolo.
1: Giral
0: sí.
1: Me parece mejor, pero bueno, ha exagerado mucho con estas cosas.
0: Sí.
1: Ya no es para que nos riamos de él un poco a esta altura, ¿no?
0: Y sí, ya es un poco como un hazme reír, ¿no? Pero bueno.
1: Pero bueno, es un día realmente sí. Emotivo para mucha gente.
0: Sí, sí. Se va también, se despide la selección este muchacho, Otamendi. También se despide la selección. Sí, hoy lo decía, lo leía en...
1: Y pasa la, que un partido despedido de Otamendi, ¿quién va a ir?
0: ¿Quién va a ir? O sea, aprovecha este...
1: ¿no? Es como cuando se metió el ratón allá, la viste. Es un...
0: Mira, tengo la posible formación. A ver, dice que formaría con Emiliano Martínez en el arco. Agustín Giai preocupa el lateral derecho ante la ausencia, ocupará el lateral derecho ante la ausencia de Molina. Gonzalo Montiel, mientras que Cristiano Romero y Lisandro Martínez conformarán la saga central. El izquierdo, en la espalda izquierda, el defensor del Lyon, Nicolás Tagliafico, espera hasta el último momento su recuperación física. De no llegar, nuevamente podría entrar Facundo Medina. En mediocampo registrará el retorno de Rodrigo De Paul por este partido, nada más.
1: Sí, ¿no? Ya está De Paul.
0: Ya está De Paul, ¿no? Ya está para colgar los botines ya. También hizo mucho, ¿no?, por el fútbol argentino. Acompañado por Enzo Martínez y Alexis Mac-Allister, en el ataque Messi liderará la delantera junto a Lautaro Martínez y Julián Álvarez. La formación entonces, Emiliano Álvarez, Agustín Giai, Cristian Romero, Lisandro Martínez, Nico Tagliafico, Facundo Medina, Rodrigo De Paul, Enzo Fernández, Alexis Mac-Allister, Lionel Messi, Lautaro Martínez y Julián Álvarez. Qué delantero, ¿eh? Sí. Esos dos delanteros, ¿sabes qué? Mamita. Si no hacen un gol, los espero a la esquina y ya van a ver.
1: Mira, la verdad que lo único que puedo decir de esta despedida, me parece un poco triste el juego contra nadie.
0: ¿Cómo se llama?
1: Bahrein.
0: No es Bahrein.
1: ¿O es Burkina Faso?
0: No, el otro, pará.
1: ¿Estoy diciendo cualquier cosa, no?
0: No es Bahrein. Es este.
1: Bueno, me he inventado el papelón.
0: Bueno. Sí, no. No me acuerdo cómo se llama, pero Benín. Un turco, Benín para acá.
1: No, qué papelón que acabo de hacer. Bueno,
0: Benín es África también.
1: Espero que este segmento sea borrado.
0: Sí. De internet. Se puede equivocar uno, che, déjense en broma.
1: Benín, qué sé yo. Pasa que pido que es este equipo. Con Benín vamos a jugar.
0: Sí, a ver, ¿dónde está? ¿Cuál es la capital de Benín? ¿Dónde está Benín?
1: No sé dónde
0: es Benín. África, yo sé que es África. África Occidental. Su bandera es de color rojo, amarillo y verde, por lo que veo acá. No, a ver. A ver, bandera. A ver, vamos a desaznarnos un poco. En francés es Benin. Oficialmente la República de Benín. Republique du Benin, ahí se ve el colonialismo francés. ¿Eh? Ustedes que hablan el colonialismo, ahí se ve el colonialismo, en las colonias. Su bandera es verde, amarilla y roja, como decía, una banda verde del lado izquierdo, una banda amarilla horizontal y una banda roja. Falta la negra y es casi, ¿no?
1: Sí.
0: Tiene mucho que ver esto con África y todas esas cosas. Está limitado por Togo al oeste, por Nigeria al este y por Burkina Faso y Níger al norte. La mayoría de la población vive en el Golfo de Benín, la capital de Benín es Porto Novo, pero la sede del gobierno está en Cotonú, la ciudad más poblada del país. Benín cubre aproximadamente un área de 112.622 kilómetros cúbicos, con una población cercana a los 13.400.000 personas. Es una nación tropical, y subsahariana. La agricultura es la principal fuente de empleo para aproximadamente el 70% de la población trabajadora. La lengua oficial, ¿cuál es? El francés.
1: El francés.
0: Sí. Sin embargo, no las lenguas indígenas como el fon o el yoruba son habladas comúnmente. De ahí viene el yoruba, ¿viste? El yoruba viene de esa tribu. No, era una tribu yoruba. Sí.
1: Los yoruba. Los verdaderos yoruba.
0: Claro, los negros uruguayos aparentemente descenderían de los yoruba. Bien. ¿Qué gana la Argentina? Bueno, si no gana, el resultado es un
2: loco, se pudre todo.
0: Sí, más vale. Sí, el resultado es una cosa.
1: Una anécdota.
0: Sí. Una anécdota, exactamente. Antes de que siga, está jugando en estos momentos la reserva del cervecero para los hinchas de Quilmes por la fecha 11ª.
1: Está clásico, ¿no?
0: De la Copa Proyección.
1: No digas eso
0: porque te van a insultar. De la Liga Profesional de Fútbol.
1: ¿Cuál es el clásico?
0: No tiene. Pero no digas nunca eso porque te van a insultar. Por la fecha 12 de la Copa Proyección, Liga Profesional de Fútbol, zona B. Final del primer tiempo, 0-0 Defensa y Justicia y Quilmes. Esto calculo yo que se debe jugar, no sé si en el predio de... Sí, en el predio me parece, de Defensa. La gran figura... No, en el Tito. No, no es el Tito, es el predio. La gran figura del encuentro. La gran figura del encuentro.
1: ¿Hay una figura?
0: Olvídate. Y que
1: ¿quién es?
0: El arquero del Cervecero.
1: Ah, mirá vos.
0: Canadel. Tres pelotazos. Acá están los videos, lo pusieron los muchachos de Deportes en FM.
1: Me gusta el apellido.
0: Pusieron muchachos de Deportes en FM la repetición de la jugada. Tres atajadones.
1: Bien.
0: Por culpa de Canadel, el encuentro va 0-0. Él es el responsable de que el encuentro sigue empatado. A los 5 del segundo tiempo, entonces esta hermosa tapada, y tuvo también una tapada en las 35 de la primera etapa. Estoy mirando la tapada. A ver. Ah, con los pies. Con los pies. La segunda tapada con los pies y la primera tapada lo tuvo a los 7 de la primera etapa, apenas comenzado el encuentro, sí, en el predio. Un cabezazo de un jugador de defensa. La da rebote el arquero y un defensor de Quilmes la envía al córner. Sí, puedo relatar ya. Por lo menos explico cómo es la jugada, ¿no? Bueno, gracias al arquero del Cervecero, entonces, a ver cómo forma, ya que damos la formación de los pibes. Canadel al arco, Argañarás, Mateo Kloster, Margetich, Amicone, Méndez, Aguilar, Arias, Ibarra y Oldani. Muy bien, por el 11 del Cervecero, entonces. 0-0. Sí, debe venir un poco más de 10 minutos de la segunda etapa.
1: Para igual,
0: sí.
1: Tengo para actualizar, 1-1 está.
0: ¡Apa! ¿Cómo 1-1?
1: El partido, sí, estoy viendo acá por mi querida página de Promedios.
0: ¿Perdón? ¿Cómo?
1: Mi querida página de Promedios, acá tenemos.
0: Entonces esto está atrasado. Sí, mira, 1-1, segundo
1: casi
0: tiempo.
1: Casi 10 minutos del segundo tiempo va.
0: No, acá dice 50. Ah, casi 10 minutos. No dicen quién hicieron los goles, ¿no?
1: No tenemos
0: los goles.
1: Por ahora los goles.
0: Bueno,
1: ya lo
0: actualizarán los muchachos. Bueno, entonces el resultado es 1-1. Ya en un ratito le damos el gol Cervecero, sobre todo, que es lo que más nos importa. Señoras y señores, mira, hay un. Antes de ir a los títulos, hay un título que lo escuché, lo leí, no lo escuché en el tren. Cuando venía para acá. La gente me miró cuando escuché el audio. Porque empecé a las puteadas en el tren. ¿Sabés a quién me refiero? Más o menos te das una idea a qué audio me refiero.
1: Opa.
0: El que le echa la culpa a todo. Son gato manco. Nunca tapan las cagadas. Siempre le echan la culpa a los demás. Que ahora resulta que para el ministro Caputo... la economía anda mal por el fútbol, por el clima, por la mar en coche.
1: Es un poco,
0: nunca se hacen cargo de las cagadas de ellos.
1: Un poco gracioso.
0: Títulos aquí en Por la Tarde. Adelante.
1: Bueno, empezamos.
0: Sí.
1: Por ejemplo, con Adrián Rabier, el vocero.
0: El alcahuete.
1: Alcahuete.
0: Sí, el alcahuete.
1: En este caso, dijo que mira. Sí, la derogación de la ley de tierras no afecta la soberanía nacional.
0: No le creo
1: nacional,
0: nada. No le creo absolutamente nada. Nada le creo.
1: Y el proyecto busca potenciar la producción rural.
0: Sí, las pelotas. Las pelotas, Javier.
1: También pelotas. Dijo que los extranjeros gozan de los mismos derechos civiles que los argentinos.
0: Los extranjeros que se vayan a su país, listo.
1: Mamita querida. Pero bueno, vamos a escuchar. Habló hoy en Casa Rosada, Javier, y dijo lo siguiente.
2: Quiero aclarar algunos puntos importantes respecto a la derogación del régimen. Lejos de poner en venta nuestros recursos naturales o estratégicos, atentar contra nuestra soberanía o poner en riesgo nuestras fronteras, la medida busca potenciar la producción rural. La derogación de la Ley de Tierras Rurales no elimina ni modifica el régimen de zonas de seguridad de fronteras. Las zonas fronterizas mantienen su régimen específico con sus controles correspondientes sobre la adquisición y tenencia de inmuebles. Tampoco afecta la soberanía territorial. La tierra continúa en la Argentina sometida a nuestras leyes, nuestros impuestos y nuestra jurisdicción. La ley de tierras, además, era una normativa contraria a lo que nuestra propia Constitución establece. Los extranjeros gozan de los mismos derechos civiles que los argentinos y son bienvenidos para trabajar la tierra y desarrollar industrias. Ahora bien, esta discusión volvió a partir de una decisión de la Corte Suprema la semana pasada. La Corte revocó el fallo de la Cámara Federal de La Plata que había dejado sin efecto la derogación de la Ley de Tierras dispuesta en el artículo 154 del DNU 70 de 2023. Lo hizo porque consideró que la organización que había iniciado la demanda no tenía legitimación para promover esa acción. En los últimos días, la oposición cuestionó la decisión de la Corte Suprema de Justicia. Incluso algunos diputados opositores presentaron una medida cautelar para dar marcha atrás con los efectos de la decisión de la Corte. Hasta ahí quienes proponen dejar sin efecto la totalidad del DNU 70 de 2023. Quiero detenerme en por qué este decreto es tan importante. Durante años la Argentina acumuló regulaciones que le daban al Estado facultades para fijar precios, establecer cupos, exigir permisos e intervenir en acuerdos entre privados. El DNU 70 de 2023 empezó a desarmar ese esquema y a devolverles capacidad de decisión a las personas y a las empresas.
0: Bueno, estoy podrido que los tipos lean. Está leyendo. No lo estoy viendo, pero está leyendo. ¿Lo viste vos al video? ¿No lo viste al video? Ah, para mí está leyendo. O sea, es evidente que está leyendo, no está diciendo las cosas de corrido, ¿no? Tiene su tiempo, se nota, por lo menos yo lo noto que está leyendo. Sí, está leyendo. Podrido que los tipos que leen. No saben decir, no, tienen tanto cagazo los tipos estos de mandarse macanas, que no pueden decir dos cosas de corrido sin leer. Bueno, lee el presidente.
1: No, sí, pero el presidente no va a decirte una idea, bro, esto es un guión. Sí. Pero bueno, un desastre, negro.
0: Ah, y perdón, ¿quiénes son los tontos que hacen esas corridas, viste? Yo la escuché ya, creo que la decimoquinta vez que escucho lo mismo. Que el presidente está sobrepasado, que se está viendo si hay un... Que va a dar un paso al costado, que esto, que lo... Bueno, sí. La 82.000 veces... Hoy me lo preguntaron a la mañana también. Son, dice, ¿qué sabe de esto? Nada, le digo, no le dé bolilla a eso. Está mejor que vos y que yo, este tipo. Cuando más peor le deseamos, está mejor de salud atorrante.
1: Y bueno, sirve para subestimarlo.
0: Sí, esto, para subestimarlo. Sí.
1: Es como cuando dicen, no, van a sacar una ley y dicen, no, el gobierno no llega ni loco con los números, después de la nada se aprueba todo, ¿viste? Siempre va a ser lo mismo. Sí.
0: Bueno, sí. Estoy esperando ese audio yo, ¿no?
1: Ah.
0: Sí. Estoy esperando el audio que me... Que...
1: Ah, creo
0: estoy
1: que
0: es el esperando tercero. Ese. El tercero, ese. Creo que es el tercero.
1: Pero mira, en el segundo audio está Pablo Molero, que es sacerdote y coordinador del Foro de Discapacidad. Dijo que el gobierno no haga las cosas porque viene el Papa.
0: Exactamente, sino que lo haga tiene porque razón. La gente lo necesita. Tiene razón. Cagones de mierda. Porque saben el problema de la discapacidad y saben que al Papa le van a decir eso. Y ni quiero ver la cara cuando entre al Cotolengo de Don Oriones, si es que no lo arreglaron ya. Yo la última vez que pasé por el Cotolengo de Don Oriones daba pena. Daba pena lo abandonado que está ese lugar. Pero daba pena en serio, te digo. Espero que lo hayan arreglado. Va a ir el Papa, muchachos. Por lo menos límpienle la cara, hagan algo. Y estos cagones, por lo del gobierno, ya están convocando a la iglesia. Porque saben que, entre otras cosas, el Papa le va a hablar y le va a tirar con un caño. Sí. A mí me gusta que venga alguien y le mueva un poco el avispero. Porque acá los periodistas que tenemos son todos cagones, son todos tiracentros. Sí, sí. Nadie le pregunta nada, nadie le dice nada.
1: No pasa nada.
0: No pasa nada. Entonces, que venga alguien de afuera y que le meta un poquito el dedo en la herida, cosa que sangre y que le moleste. Bueno, y estos cagones ya están llamando a la iglesia para ver qué es lo que pasa. Cagones, eso es lo que son. Sí, dale.
1: Pero bueno, mira, lo vamos a escuchar en este caso a Pablo Molero, que hablaba un poco de esta situación antes de que venga el Papa.
3: Poder, ahora viene el Papa, vamos a ver, el Papa va a ir justo a una institución de la iglesia, a mí me parece que es para la foto y tirar las cosas para adelante. Por lo que dijo ayer la responsable de la mesa del área de discapacidad que fue a esta reunión, nos pidieron no sé qué documentación. ¿Qué documentación tienen que pedir? No tienen que pedir nada. Lo que tienen que hacer es cumplir con lo que la ley le manda, ¿sí? Y nada más. Y entender lo que se está planteando. Entonces, el presidente dijo la semana pasada que sobre el tema de los artículos referidos a discapacidad en el presupuesto, que se les habían pasado con tantas cosas que están haciendo, tantos cambios que están haciendo, se les pasó. Eso mismo lo mandó a principio de año para como una ley. Para, con las mismas medidas, entonces no se les pasó nada. Entonces a mí me suena a un uso de diálogo con la iglesia. Llaman a la iglesia a hablar, digamos. A ver, yo soy de la iglesia, pero lo que digo es que acá, la primera referente no es la iglesia, Sí, es la cantidad de instituciones y gente que está trabajando, que se ha acercado a los diputados, digamos, y donde las propuestas han sido muy claras. Entonces, esto es algo muy típico de este gobierno, como de otros a veces. Uh-huh. Te llamo a dialogar, te pido... Los funcionarios tienen unas cosas muy simples. Uno les lleva una realidad y te dicen, tráeme papeles, tráeme expedientes, números, atrasos, uh-huh, tráeme cosas. Después no cumplen, ¿sí? Porque ellos saben muy bien lo que pasa. Si no, no tomarían las medidas que toman, ¿sí? Porque aparte generan ellos la dificultad. Entonces, toman medidas, te piden papeles, vos se los llevas, te tomas el trabajo y lo que fuera, y después no cumplen nada. Esto es para la foto. Quieren hacer las cosas, no hagan las cosas porque viene el Papa, porque la gente lo necesita. Pero como a esta gente no le interesa a la gente, y bueno, entra en este esquema seguramente de que viene el Papa. Acá el Papa no es el importante, acá es la gente, ¿sí?
1: Si quieren lo ponemos ahora.
0: No, más tarde, porque bueno, la presidenta mexicana, sí, dando una definición de la derecha que es espectacular. La encontré hoy en X, después la vamos a pasar. La presidenta de México dando una definición de lo que es la derecha en el mundo. Ponerle ni un punto ni una coma de más. Nada más. Para guardarlo. Un ratito lo vamos a estar escuchando.
1: ¿Sí? Bueno, escuchábamos, sí, a Pablo Molero hablando un poco de cómo viene.
0: Tiene
1: todo,
0: razón, señor Molero.
1: Coincido, sí, plenamente. Total, ¿no? Con que el gobierno, total, se ponga un poco las pilas.
0: Ahora que va a venir el Papa, se preocupan por los discapacitados. Y antes de pasar al otro audio, che, cumplan con el financiamiento universitario. La justicia ya declaró inconstitucional otra vez el decreto que frenaba la ley, ¿no? La tienen adentro, muchachos. Cumplan con las leyes. Ustedes tan republicanos que se dicen que son. Cumplan con las leyes. No gobierna una monarquía, no gobierna una dictadura. Hay leyes que hay que respetar y ustedes se la pasan por el quinto forro del culo a las leyes.
1: Todo el año evadiendo
0: responsabilidades. Totalmente, todo el año evadiendo responsabilidades. Es el segundo año ya con la ley de financiamiento, sí, ¿no? Segundo año que se están haciendo los boludos.
1: Bueno, vamos a escuchar ahora, acá está.
0: Ahí está. Toto Caputo. Ahí está el degenerado, ahí está el... ¿A dónde está el infeliz? Ahí está.
1: Sí. Mira, los paros, el mundial... O ahora la visita del Papa afecta las mediciones y hacen que tenga más volatilidad.
0: ¡Qué hijo de mil puta!
1: ¡Qué vergüenza!
0: ¡Qué hijo de mil puta que es este tipo!
1: ¿Cómo no se ríe? Yo me reiría.
0: No, yo no me puedo reír de las boludeces que dice este señor. No, yo me enervo. Yo me enervo con las huevadas que dice este hombre.
1: Es un chiste, esto es un chiste malo.
0: La verdad. ¿Sabés que me da la sensación que este tipo nos está cargando a todos los argentinos? No puede salir a decir que porque llueve... Porque un día vino el Papa, porque otro día la Argentina jugó un mundial, porque el otro día la elección de Burkina Faso. Macho, háganse cargo de las cagadas que se mandan ustedes, querido. Otra vez la inflación va a llegar al 2%, ¿por culpa de quién? De ustedes, que no regulan absolutamente nada. Nada de nada regulan, nada. El hijo de puta es Sturzenegger. Hubo una desregulación con el tema del fluvial en el canal, en el río Paraná. ¿Qué decía la nueva resolución que sacaron? Antes había un tope para las barcazas, es decir, una barcaza que podía circular por la vía fluvial era, no sé, ponele de 10 metros por 4 metros, una barbaridad estoy diciendo. Entonces, esta desregulación que hizo Sturzenegger puede pasar cualquier barcaza. ¿Qué pasó con la barcaza? Casi hace mierda el puente General Belgrano que une Corriente con Chaco. ¿Viste? Esas son las cagadas que se mandan estos tipos. No sale en ningún lado. Lo encontrás por ahí, en algún lugar, en algún medio de Corriente, de Chaco. Acá nunca llega eso. Bueno, esas son las cagadas que se manda esta gente. Sí. ¿Eh? Ahí tenés las cagadas.
1: Pero bueno, mira, esto decía Caputo sobre qué cosas afectan la economía.
4: Hoy el EMAE desestacionalizado claramente está dando un nivel de volatilidad que te muestra que no refleja la realidad, porque ¿qué es lo que está viendo? Está viendo cambios estructurales en la economía.
1: Claro.
4: Entonces, lo que te muestra es un mes que sube 2%, otro mes que baja 2,9, otro mes que sube 1,8. Entonces, de vuelta, no se necesita entender mucho de economía para darse cuenta que no es posible que la economía un mes suba al 25%, al mes siguiente baje al 32%, al mes siguiente suba al 24%. O sea, evidentemente...
5: Están acumulando cosas.
4: Claro, están acumulando. Entonces, la tendencia a ciclo lo que hace, además, es sacar entonces lo que se llama el ruido económico. Y claro, el ruido son todas esas cosas que, por más que a uno les pueda parecer trivial, no lo son. Por ejemplo, qué sé yo, efectos de puntuales, qué sé yo, paros,
5: el mundial,
4: ahora viene el Papa, por ejemplo, bueno, por ahí va a haber
6: Días hábiles,
4: claro, sí. menos días hábiles, o sea, cosas que afectan efectivamente las mediciones y entonces hace que tenga mucha más volatilidad.
0: Bueno, yo sigo insistiendo que este tipo piensa que yo pienso que este tipo está tomando el pelo a los argentinos.
1: Ah, sí, obvio.
0: Habría que hacer un juicio político a ti, hijo de puta. Sinceramente te lo digo.
1: Mira,
0: sinceramente te lo digo.
1: Si piensa así como está, todos tienen que pedir que se vaya.
0: Yo la verdad que no lo puedo creer.
1: No, bueno, si no piensa así, está boludeando a la gente.
0: Si hay una persona que cree las boludeces que dijo este hombre, es más boludo que él.
1: Yo no creo que pueda estar diciendo, hablando en serio.
0: Sí, no, él lo dice en serio. Además,
1: te juro, Lauti, prefiero, lo dice en serio. Prefiero realmente que esté mintiendo.
0: No.
1: Directamente.
0: Él te lo está diciendo en serio. Te está boludeando, pero nadie, te lo dice en serio.
1: Nadie puede ser tan idiota para pensar.
0: Antes de ser economista, prefiero ser ciruja, no sé, ciruja, trabajador de la construcción, no sé. Menos ser la mierda de economista, ¿no? Perdóneme. Hay una pregunta para usted acá. Señor Jorge Márquez pregunta cómo fue el cumpleaños de Lauti. Pero me lo responde después.
1: Después te respondo.
0: Después me respondo. Después me responde.
1: Y nada más.
0: Nada más.
1: Y
0: 31. Sí. Ay, me sacó este audio, te juro. No puede ser. Y pasan. Estaban hablando con los ensobrados de carajo. No sé qué mierda es eso. No sé ni qué mierda es eso. Ensobrados. Son tipos que le ponen la guita para que vaya este pelotudo a hablar. Y los boludos ni siquiera le preguntan. A mí, yo lo tengo acá a este tipo y me dice eso. ¿Sabes lo que le digo? ¿Usted me está cargando o me está hablando en serio, ministro? ¿Me está cargando o me está hablando en serio? En serio, se lo digo en serio. O sea que porque pasa un pajarito por arriba del cielo, la economía argentina se va al o sube o baja, porque pasa un pajarito por el cielo. O sea, no sé, ¿qué tenemos que estar aislados del mundo? No tenemos que nada, ni siquiera respirar, porque la economía... ¡Anda, cagada! Señoras y señores, estos fueron los títulos. Con el último audio que fue una mierda, sí, totalmente, sinceramente. De un hijo de puta, dijo una boludez más grande que una casa y todos los argentinos calladitos la boca. Ese tipo que se fumó 45 mil millones de dólares que no lo tenés ni vos ni yo, pero eso sí, señoras y señores, lo debemos cada uno de nosotros. Estos fueron los títulos. Tanda y a la vuelta, señor Jorge Márquez.

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0: ...16:36 la hora, estamos aquí en Por la Tarde en FM Sur de Quilmes. Llegó el momento de presentar al señor Jorge Márquez, pero antes, lo siguiente, por favor. Bien, ya vamos a ir a la presentación. Primero le damos, cuando usted lo encuentre, la tiene, adelante nomás con la presentación.
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0: Muy bien, señor Jorge Márquez.
10: Muy buenas tardes.
0: ¿Cómo anda usted? Bien. ¿Todo bien?
10: Hola, Lauti.
11: ¿Cómo andas, Jorge? Jeremías.
10: Bien.
11: ¿Todo bien?
10: ¿Cómo vas a hacer cumple?
11: Bien. Un día tranquilo ya. La verdad que comiendo mucho. Ya sí. Mucho asado en 2 días.
0: ¡Epa! Es millonario el hombre este.
11: No, fuimos a comer un par de lugarcitos acá de Quilmes.
10: Ah. Bueno, bien.
11: Todo bien, bien quilmeño.
0: Sí.
11: Pero siento que estoy...
10: pesado.
11: Probablemente más gordo. Desde el domingo hasta hoy.
0: Comiste mucho.
11: Verdad que debo decir que no puedo más. Es lo único que tengo para declarar, pero agradezco los saludos también de la gente.
0: Bien.
11: Voy a ver si puedo volver a mi peso habitual en unos meses.
10: Ahora entrenás y bajás. Y
11: no me queda otro.
10: Cumpleaños volvés a engordar.
11: Ya está.
12: Entre 160 y 190 mil pesos vale la camiseta que va a usar Messi hoy en...
11: ¿Cuánto?
12: Entre 160 y 190 mil pesos. Yo la vi 160 hoy, en La Plata.
11: ¿Sabes que no sé si estoy para comprarla?
12: ¿Ves la, ves la M que tiene?
10: Una feria un poco más barata después.
12: Sí, ¿ves? ¿Ves la M que tiene? Mira.
10: Alguna oferta.
11: Ese, creo que es este. Espantosa. Es,
12: sí, lo que, no, lo que no tiene, lo que, la que vi yo, es el número.
11: Es la camiseta más truchable que he visto en los últimos
12: años. Y hay que vender, muchachos. Los negocios, el negocio de, lo, de, las, de los que hacen camisetas es eso.
11: Lo que está en Rivadavia venden todo trucho. Vamos ahí, ya está.
12: Está fomentando el comercio ilegal de rompiendo las marcas, ¿eh? No pagan canon.
11: No, perdón, digo si
12: debes tener algo con ellos.
11: Si quisiera comprarla, pero no la quiero comprar yo, digo.
12: No, no, por eso.
11: Pero bueno.
12: Trate de no comprarla.
11: Trate de no comprarla, no hay que ir por el original.
12: No, por supuesto.
11: Evite a toda costa a quienes venden remeras truchas más baratas y con similar apariencia. Y seguramente estilo de camiseta.
12: Y pero no pagan royalty.
11: No lo hagan.
12: No pagan royalty.
11: No lo compren.
12: Sí. No lo compren. Igual te digo, yo la vi en un maniquí. La calidad no es buena. Por lo menos. Sí, ¿no? La original era de la marca Las Tres Tiras. Sí, sí, no, yo la vi en La Plata. Ayer ya te dije que la vi en La Plata.
11: Pero la calidad era mala.
12: A mí no me gustó. Ese era esa que no sé qué, que transpirás y la transpiración se convierte en como es, en perfume de lilas. Es. Mentira eso, de chivá como un animal.
11: Mira, yo tengo una camiseta de Palmeiras de 1996, creo que es.
12: Sí, y ya tenía ese.
11: Buenísima. Mira. Y no tiene nada de esa tecnología de que transforma el sudor en perfume francés, esas cosas.
12: Yo la mejor camiseta que vi la tiene un amigo, manga larga, que se la quiso robar una vez, me descubrió. Es de un equipo español, es blanca, de marca Giovane, creo que es la marca.
11: ¿Cuál es el equipo?
12: Perdón. No me acuerdo. Es blanca con una raya azul así, lateral.
11: ¿No es el Deportivo La Coruña?
12: No, no, no es La Coruña. La Coruña tiene así.
11: ¿El español?
12: No sé qué equipo, pero un día se la voy a robar.
10: Puede ser el español.
12: Me encanta, me encanta esa camiseta. Está nuevita. Tiene una colección de camisetas. Digamos, más de 100 camisetas.
11: ¿El Valladolid dijiste, no?
12: Puede ser que sea, no recuerdo el nombre. Ya me voy a ver. Ay, no. Es blanca con una raya azul así, como la de River, pero azul.
10: Como la de Vasco da Gama.
12: Como la de Vasco, así. ¿Cómo anda, don Jorge? Perdón que me lo llevé, nos fuimos para otro
10: muy
12: rumbo.
10: Muy interesante.
12: ¿Qué le
10: las camisetiles.
12: ¿Qué le
10: aniversario de Solano,
12: ahí está
10: un libro.
12: ¡Pah, buenísimo! Sí. Pero primero que te quería preguntar algo. Sí. ¿Qué te produce la despedida de Messi? Ya lo pensaste mucho, Jorge.
10: No,
11: una profundísima emoción.
10: No, es
11: si
10: un,
11: es demasiada emoción.
10: Un gran jugador, ¿no? Sí. Sin duda. No, un gran jugador, sí. Por ahí no lo disfrutamos tanto porque no estuvo acá.
12: Claro.
10: No lo vimos acá. Entonces.
11: Tiene algo eso, ¿no?
10: Lo vimos por tele.
12: Y
10: claro.
12: Sí. Porque su carrera.
10: Cancha, no,
12: su
10: no carrera. Estaba esa inmediatez de, con el Diego que. Lo vi en la cancha de Quilmes con Argentino Junior.
12: Sí, sí, sí.
10: Es raro, ¿no?
11: Sí.
10: Esta cosa. Bueno. Entiendo que viajó por una cuestión de salud, de desarrollo físico, que acá no le garantizaban. Pero me parece que en mi caso tiene que ver con eso, de no verlo en las canchas argentinas.
12: Es verdad.
10: ¿No?
11: ¿Cuánto hubiera durado igual acá? ¿Un año?
10: Un año que la gente lo podía ver.
11: Como Di María, viste que estuvo un tiempo.
10: De desarrollo físico, que acá no le garantizaban. Pero me parece que en mi caso tiene que ver con eso, de no verlo en las canchas argentinas.
12: Es verdad.
10: ¿No?
11: ¿Cuánto hubiera durado igual acá? Un año.
10: Un año que la gente lo podía ver.
11: Como Di María, viste que estuvo un tiempito acá.

0: Hoy, a la mañana, escuché un movilero de a las 7 de la mañana, un movilero de la televisión que estaba en el predio de AFA. 100 personas a las 7 y pico de la mañana.
1: Y también hay jugadores de fútbol que tienen personalidades que no soportan la incomodidad.
0: Sí.
1: Y Messi a los dos partidos de pierda y Newell, no sé, empieza a putear a los jugadores.
0: Y se va.
1: Ya está. Y igual no va a pasar porque el Chiquitapia va a hacer que le cobren todo a favor, igual que pasa con Central con Di María, que le cobran pegar todos los partidos. Pero Di María desde el minuto uno dijo, yo quiero volver a Central. Hace un año ya que está acá.
0: Sí.
1: Un año y medio, perdón.
2: Lo que pasa es que Di María no es comparable la popularidad con Messi.
1: No es comparable igual, es verdad. Messi lo podría ir a ningún lado.
2: Debe ser insoportable.
0: Aparte,
2: todos los días salís.
0: Aparte, no es que le. Jorge, no es que, por ejemplo, como hacía el indio que le hinchaba las pelotas que lo jodan acá y se iba a Nueva York y que el tipo caminaba. Y bueno, lo han criticado por eso. Pero el tipo ahí podía caminar y podía ser uno más sin que nadie lo joda. Vos imagínate, Messi no puede hacer eso, ni acá, en Bolivia, en Estados Unidos, en Europa, en Asia, en África, en China, donde se te ocurra, va el tipo y arma una revolución.
1: Yo creo que en Miami quizá está un poquito menos, ¿no? Pero sí, obviamente se lo encuentra en la calle, la gente lo rompe la pelota. Además tiene tres pibes, ¿viste? No los quiere mudar, tampoco puede. A ver, si él viene a Newell, viene para jugar un año, entonces, ¿qué va a hacer en el año?
0: Yo no creo que vuelva a la Argentina. No, yo creo que se queda Miami. Para mí se queda.
1: Se acabó.
0: Ya está en su lugar en el mundo, me parece. Y ahora, en estos momentos, Miami.
1: Y ya está, sí. Tampoco,
0: vendrá a Rosario, si de vez en cuando.
1: Debería hacer algo y nada. Es un jugador de fútbol. Viste, uno a veces termina.
0: Sí.
2: Quizá... No, pero aparte, tiene un emporio multimillonario de negocios.
0: Sí.
2: Tiene hoteles.
0: Sí. Tiene clubes de fútbol.
2: Tiene, bueno, cosas que no sabemos que tiene, pero.
0: Ha invertido muy bien la guita. Sí, compró otro equipo, un equipo español, creo, no sé si de tercera. No sé si de tercera.
2: Ya tiene otro.
0: Sí, tiene otro, tenía otro y compró un equipo de tercera de España.
1: Sí, Leones de Rosario juega acá en la Argentina, en el torneo regional.
0: Regional, sí.
1: O amateur.
0: Amateur,
1: no estoy recordando bien, pero que gana todos los partidos con alguna ayudita y todo, como algo que uno puede esperar.
2: No, pero debe ser insoportable, te digo. Tamaño, nivel de fama.
0: Sí, no, debe ser, Jorge. Debe ser una cosa insoportable.
2: Insoportable. No podés hacer
0: nada. Y era como decía, ¿no? No únicamente le pasa acá, como le puede llegar a pasar a un ídolo argentino, ¿no? Esto le pasa en cualquier parte del mundo. Tipo paz, donde pisa un país, quilombo.
2: Y saben que va. Mirá, yo me acuerdo con el Diego, año 92 en Sevilla. Yo vivía en Sevilla. Y se había corrido la bola de que. Bueno, fue a jugar.
0: Sí.
2: Bueno, antes de que fuera a jugar, antes de que cerrara el contrato, estaba Bilardo ahí de técnico, ¿no? En el Sevilla.
0: Sí.
2: Bueno, entonces contaban, che, mirá que va a venir Maradona. Y era
0: una
2: de gente en los negocios que vos decís, pero ¿qué? Estabas en un bar y dices, no, va a venir Maradona. Y venía la gente, aparecía gente, no sabías de dónde venía.
0: Pues lo querían ver a Maradona, claro.
2: Claro, imagínate hoy Messi con digamos, el tema de las redes, el tema de la publicidad multiplicada exponencialmente. Bueno, yo creo que Diego tampoco podía.
0: No,
1: él sufría mucho eso también. Maradona igual tenía una dualidad, que a él le gustaba mucho
0: le gustaba querido, estar en contacto.
1: Ser querido mucho, porque es como que se acordaba, no sé, hablaba. Se cruzaba un kiosquero en Miramar y 10 años después lo veía y lo decía, sí, yo me acuerdo, vos sos el hermano Gabriel. Era todo así. Pero después ya llegaba un punto que no podés ir a comprar un alfajor.
0: No podés tomarte un café en un
1: lado. No podés ir al cine.
0: A nada.
2: No
0: podés salir a caminar. No podés salir ni a caminar siquiera. Porque si salís a caminar tenés que estar con 28 custodios.
2: Claro, pasás ¿cuál era? Forrest Gump, que aparecía la gente caminando
0: atrás. Sí, la gente está. Bueno, viene el aniversario de San Francisco
2: Exactamente.
0: Solano.
2: Exactamente. Y este libro de San Francisco Solano,
0: de
2: Víctor Gullota, un
0: varias
2: amigo
0: veces estuvo aquí con nosotros,
2: Víctor.
0: Le mandamos un saludo.
2: Una historia para contar, es del año 1994.
0: Sí.
2: Bueno, una edición muy linda que cuenta, bueno, la historia de Solano desde las tierras, desde la orden de los franciscanos que estuvo ahí, hasta los remates del año 49,
0: el
2: 15 de mayo del año 49, que... Podría ser una fecha casi fundacional, ¿no?
0: Sí.
2: El tema de los remates en
0: San Francisco. ¿Esa es la fecha que se toma?
2: Se termina tomando el 12 de octubre,
0: 12 de octubre,
2: ¿no?
0: Octubre, claro.
2: Pero esa es una propuesta de, bueno, cuándo se inicia Solano. Mm. Que recordemos que Solano se llamaba Paulino Barreiro, y que le cambiaron a San Francisco Solano por

0: que popularmente se había establecido, digo, se había posicionado la idea que se llamaba así, ¿no? Pero no, no. Legalmente era Paulino Barreiro. En el año 49 cambian la ordenanza y le ponen San Francisco Solano.
1: Ya porque la gente ya lo denominaba de esa
0: Sí,
1: forma,
0: porque la
1: ¿no?
0: gente lo denominaba así. Recordemos que
1: Sí.
0: nosotros lo habíamos comentado en algún
1: Sí.
0: momento, que la empresa que remata, que es Tulsa,
1: Tulsa.
0: que ahí estuvo el rematador de Quilmes, Bertana, conocido acá de la
1: ¿Será algo
0: inmobiliaria,
1: del doctor, verdad?
0: y debe
1: Debe
0: ser
1: ser pariente,
0: padre,
1: ¿no?
0: ¿no? Padre o
1: Que era
0: abuelo.
1: director del hospital
0: Claro, y
1: de
0: sí,
1: Iriarte, claro, el
0: es
1: doctor
0: probable que
1: Bertana, me
0: sean
1: acuerdo. En la época
0: familiares.
1: de Villordo, creo. Sí, en la
0: Sí,
1: época de
0: sí,
1: Villordo.
0: sí.
1: Sí.
0: Es probable que sean familiares.
1: Sí.
0: Y que una de las herramientas marketineras fue decir que en esos terrenos había estado San Francisco Solano. Que eso era falso, no era así, porque había. San Francisco Solano murió en 1610 cuando
1: Claro.
0: viene la orden al lugar donde está
1: Sí.
0: hoy la localidad, el partido, perdón, la ciudad. Ya no vivía. Entonces fue una herramienta marketinera para. Bueno.
1: Y le quedó el nombre
0: Y le
1: de
0: quedó
1: San
0: el nombre de
1: Francisco
0: San
1: Solano.
0: Francisco Solano, exactamente. Por la orden de los franciscanos, que esos lotes después los va a comprar Obligado, Manuel Alejandro Obligado, y después, bueno, se van a lotear. Vos sabés que el primer loteo fueron 500 lotes que
1: 500 lotes.
0: vendieron así, de la nada. Después hicieron dos loteos más.
2: 500 lotes, así de la nada.
0: Sí,
2: Oh.
0: de la
2: Qué
0: nada.
2: cosa los loteos,
0: Sí.
2: ¿no? En la Argentina.
0: Pero lo de Solano fue un fenómeno impresionante en términos de que, nada, era como un lugar estratégico en términos de una Argentina que estaba creciendo con el plan quinquenal y bueno, con necesidad de trabajo, necesidad de mano de obra, gente que venía desde distintos lugares a sentarse buscando una vida mejor. Y también, vos sabés que en el libro se cuenta, que yo me había olvidado de ese detalle, que está bueno, que se hablaba de que la planta Ford de Pacheco se iba a establecer ahí en Monteverde y Las Vías, en un predio que había una cancha.
1: Sí.
0: Bueno, estaba la
1: Está
0: cancha,
1: la
0: ¿no?
1: cancha,
0: Bueno,
1: sí.
0: ahí se decía que iba a venir la planta Ford, que era nada,
1: La
0: una
1: que estaba allá
0: inversión
1: en
0: que
1: la que está en
0: terminó
1: Pacheco.
0: estableciéndose en Pacheco,
1: Sí, mirá vos.
0: que iba a ser también un llamador de demanda
1: Claro.
0: de
2: Qué loco
0: trabajo.
2: eso,
0: Mano de
2: ¿no?
0: obra,
1: Claro.
0: claro.
1: Sí.
2: Me gusta eso del plan original que tienen alguna, o el plan no, el destino original que uno puede imaginar para ciertos lugares y después se tergiversa totalmente, ¿no?
0: Ah,
2: También.
0: sí. Sí, pero Solano, digamos, en términos, pensá que estaba cerca de Quilmes, cerca de Avellaneda, digamos, dos polos industriales polos industriales, de desarrollo, nada, comercial e industrial, y entonces eso generaba demanda de tierras. Digamos, la gente compraba el lote, laburaba y a la noche iba a hacer la casa.
2: Sí.
0: Era austero todo, ¿eh? No, no.
2: ¿Y qué pensás, Jorge? Bueno, igual en algún momento cuando hablemos con un solanense nos puede decir también esto de que esta eterna idea que ronda en las discusiones mediáticas de que Solano debería ser o no una localidad aparte. ¿No? Porque viste,
0: Sí,
2: Solano
0: está
2: abarca.
0: eso, aparece cada tanto. Mira, la primera vez,
2: Sí.
0: no sé cuándo fue, sí sé que en la época de la dictadura se volvió a instalar el tema. A mí me da la impresión que la cuestión central van a ser los límites,
1: Claro.
0: que esa es la cuestión que puede generar tensión en torno
2: En general.
0: a...
1: De
0: Sí,
1: hecho, me recuerdo
0: claro.
1: hace unos años, cuando se dividió, por ejemplo, Presidente Perón, Hurlingham,
0: Sí.
1: se hablaba también de que
0: Sí.
1: podría haber una separación de Solano, y la gente de Barrio Parque, Quilmes Oeste, protestaba porque se
0: Claro,
1: tomaba,
0: claro.
1: había dos propuestas, una que llegaba hasta el límite original, que es Camino General Belgrano,
0: Camino, claro.
1: y el otro hasta Calchaquí.
0: Claro.
2: Mirá vos.
1: Y la gente de Barrio Parque no quería saber nada.
2: Claro.
1: ¿Pero por qué? No era que no quería pertenecer a Solano, sino que iba a ser la parte más coqueta de Solano y iba a ser la parte que más impuestos iba a pagar. Por ese motivo, los
0: Sí.
1: vecinos decían que no querían pertenecer a San Francisco Solano.
0: Sí, ahí tenés un tema también que si hablás de Solano, tenés que hablar de Claypole también, de la parte
1: Claro.
0: de Almirante
1: Sí,
0: Brown,
1: sí,
0: ¿no?
1: sí.
0: No es solamente
1: Sí,
0: Quilmes, o
1: sí.
0: sea, sería extrapartidario eso.
1: Claro.
0: Pero sí, es una propuesta que cada tanto cuando hay campaña política, seguramente el año que
2: Que
0: viene,
2: aparece siempre,
0: algún
2: ¿viste? Ahora,
0: intendente,
1: ¿qué
0: candidato
1: parte de
0: va.
1: Solano fue primera? ¿La de Quilmes o la de Almirante Brown? Es buena lo que dijiste, porque es verdad. San Francisco Solano tiene abarca dos partidos.
0: Sí.
1: Por un lado Quilmes, hasta la avenida 24, y luego de la avenida 24 para allá es Solano, pero es Almirante Brown.
0: Sí, yo voy a decir algo antipático para los de Almirante Brown. A mí me parece que Solano mira para Quilmes.
2: Ah,
0: sí,
2: bueno,
0: porque claro, de hecho el loteo es en la 893 y 841. Claro. Cuando, o sea, el loteo se hace de este lado.
1: De este lado, yendo para el otro lado.
0: Exactamente. Claro. Porque ahí está buena pregunta, porque también no te olvides que de los Claypole tenías tierras también, lo que correspondía a obligado era de los dos lados.
1: Mm.
0: Me parece que en términos de origen es más quilmeño.
1: Más quilmeño que de browniano.
0: Browniano, sí.
1: Sí, sí, sí.
0: No decimos nada.
1: Sí, no. Porque...
0: No, decimos algo comprobable. Sí. Si vos me dijeras, mirá, el loteo se inició de lo que es actualmente Almirante Brown, te diría, y bueno, había una mirada más de aquel lado.
1: ¿Y por qué números de calle en San Francisco Solano, Jorge?
0: Ah, viste, bueno, pero ahora les van cambiando, les van poniendo.
1: Sí, pero todo el mundo lo sigue.
0: Siempre es más fácil, las primeras nomenclaturas tienen que ver con números.
1: Claro. Sí, es fácil, para mí la nomenclatura con números es fácil. Una vez con una le agarró la mano. Salvo la plata que la diagonales, pero claro, sí. De hecho, todavía un cartel de esos azules de enlosado acá en Alberdi, que era la calle 7. ¿Viste? En la escuela, creo que en la escuela, no sé si en la escuela un poco más acá, todavía hay un cartel de esos de enlosados,
0: claro,
1: en la calle 7.
0: Porque tenías pares e impares, de acuerdo si ibas de norte a sur o de este a oeste.
1: Sí. Sí. Todavía hay algunos de esos carteles por algunas calles. Sí.
0: Pero bueno.
1: Bueno, en La Plata hay calles que tienen nombre.
0: Claro.
1: Pero la gente no lo conoce por los nombres.
0: Bueno, después tenés una práctica en Solano. A mí me parece que es muy difícil cambiar el número.
1: Y claro, la gente está acostumbrada a eso. Y sin embargo, Solano de Almirante Brown tiene nombre de pájaros.
0: Tiene pájaros, exactamente. ¿Eh?
1: La Calandria.
0: Sí, cuando pasás la vía.
1: Pasar la 24 la para allá, ya tenés nombre de flores y de pájaros.
0: Pájaros y flores,
1: es verdad. Qué cosa, ¿no? Qué particular eso. Pero está bien, prefiero eso y no algún asesino de aborígenes, por ejemplo. Sí. ¿No? Prefiero un nombre jilguero a un nombre roca. A mí, ¿no? A mí me gusta más. Bien,
0: sí, igual,
1: ahí está, mira.
2: Ahí está
1: el aniversario, recuerden, ¿no? Sábado 10 y domingo 11.
2: Gracias,
1: Javier. Sábado 10 tenés la feria gastronómica y show en el playón de San Francisco Solano. Esto es 844 y 893, ahí en la esquina de los bomberos, al lado de la iglesia, frente a la plaza Yapeyú. Ahí tenés todo. Y me pasa la otra filmina, muchas gracias.
0: Sí, aprovechamos
1: el domingo,
0: para saludarlo.
1: Acordate que tenés el TD un tempranito, ¿a las qué hora? A las 10, ¿no?
2: 10.
1: A las 10:30 el tradicional desfile de San Francisco Solano, largo siempre, y a las 17 el show, esto es en el playón de 844 y 893, pásame la otra filmina, perfecto, y yo tengo una más, porque falta una más, viste, yo tengo una más, ahora te la voy a decir, porque ahí te voy a decir el nombre de los artistas que van a estar, vos sabés que en cada edición y en cada aniversario de cada localidad de nuestro distrito, siempre tenés shows, ¿no? Rodrigo Tapari, creo que es el, si no me equivoco, si no mal recuerdo, es el show principal,
2: sí,
1: acá lo
2: sí.
1: tengo, Rodrigo Tapari, ¿no? Es, sí, perfecto.
0: Acá sí, aprovechaba a saludarlo, ¿no?
1: Sí, aprovechaba que la pasen, pero lo mejor posible, por supuesto.
0: Pujante.
1: Ahí está. Rodrigo Tapari, como artista principal, Los Manceros Santiagueños de Leocadio Torres, La Nueva, La Historia Continúa, Proyecto Estéreo, La Banda del Súper, 010 Rock y el ballet, no entiendo lo que dice acá, Paladín Saavedra, algo por el estilo. Bueno, no leo, estoy muy mal y no lo puedo agrandar. Estoy muy mal, últimamente me parece que tengo que ir al oculista. Bueno, nuestro saludo a la gente de San Francisco Solano, como siempre. Esperemos que el tiempo acompañe, porque siempre, viste, para esta época el tiempo es bastante embromado.
2: Y está el niño, además.
1: Y está el niño maldito este que nos tiene a maltraer. ¿Cuántas medidas que está tomando, hablando de eso, la provincia de Buenos Aires y también la municipalidad de Quilmes con respecto a este fenómeno climatológico que, según dicen, va a durar por lo menos hasta marzo del año próximo? Hay que estar atento, por favor, como una recomendación de un señor tonto que soy yo, le pido no arroje basura a la calle. Usted sabe que tira usted la basura a la calle, un papelito, esto va al sumidero, los sumideros se tapan, se inundan las calles. Tenga también cuidado cuando... Las recomendaciones de siempre, ¿no? Le dicen que saque los residuos a tal hora, por favor, sáquelo. si no es necesario tampoco, a veces cuando hay tormenta, las bolsas son arrojadas por el viento a la calle, te tapan los sumideros y después así se inundan las calles. Entonces, a tener también un poco de colaboración como buenos vecinos que somos, de cuidar un poquito más el medio ambiente. Perfecto. Bueno, entonces, bueno, quedará entonces el próximo sábado y el próximo domingo. Eso es lo que tiene Solano, ¿eh? Cuando hace fiesta los dos días.
0: Sí, la disfrutan, sí, y son populares, sí, y la gente va. Sí,
1: el itinerario del intendente, o barra intendenta en este caso, va a ser siempre el mismo, ¿no? Primero pasa por los bomberos de la Florida, el desayuno. Entiendo que sí, porque siempre ha sido igual, ¿no? Sí, luego el desayuno con los bomberos de San Francisco Solano. Luego se trasladan hacia la capilla de San Francisco. ¿Qué es la capilla? ¿No? La capilla de... No me recuerdo el nombre del santo. Bueno, no recuerdo. Hasta la iglesia de Solano.
0: Enfrente de la plaza.
1: Exactamente. Ahí el tradicional tedeum. Y luego arranca el desfile. Que siempre es largo el desfile de San Francisco Solano.
0: Sí, pero
1: desfilan todos en San Francisco Solano. Sí, toda la fuerza viva, escuela, bomberos, centro tradicionalista. La verdad que todo el mundo desfila en San Francisco Solano. Están orgullosos ellos.
0: Sí, está muy bien.
1: Sí, está muy bien. Que festejen.
0: Una particularidad de cada. Sí. Viste que cada una de las localidades de Quilmes tiene sus particularidades. Sí. Es una localidad muy participativa.
2: ¿Es la más orgullosa igual?
1: Yo creo que sí. Yo creo que San Francisco Solano es una de las localidades más orgullosas del distrito.
2: ¿Qué tenemos? San Francisco Solano...
0: Sí. No, bueno, pero pará, vos decís que el espeletense no es orgulloso.
1: No, pero yo pienso que el solanense no tiene más sentido de... Ahí se paró, ¿viste? Allá ahí tenés uno. No, yo creo que tiene más sentimiento por su localidad. No digo que el espeletense, el bernalense, el quilmeño no quiera su lugar. Pero me da la sensación, o la gente de la Florida también, ¿no? Me da la sensación que el solanense es como que quiere más a su terruño, a su patria chica. Me da esa sensación, no sé.
0: No sé. Acá me parece que una característica es que todos los quilmeños y quilmeñas son como muy arraigados a su zona.
1: Sí.
0: Pero sí, es probable, no sé. La gente, por ejemplo, de Quilmes Centro,
1: sí,
0: no está orgullosa de ser...
1: Sí.
0: El Don Boqués. Don Bosquense,
1: también, sí.
2: Y si la gente de Don Bosco está más tranquila ahora porque tiene un poco más de comercio.
1: Sí.
2: Porque claro, cuando era chico nos cargaban que no teníamos centro.
1: Yo lo que amo de lo que amo de Don Bosco es que no tiene edificios. Eso es lo que más me gusta. La parte de el este de Don Bosco estoy hablando, sí, yo siempre, ¿no? De la vía para allá, para abajo. No tenés casi, no hay edificio.
0: No, pero vos, por
1: no
0: ejemplo, la gente de Villa de la Florida decís, sí, vos querés ser de Solano y te dicen no.
1: No, yo soy de la Florida.
0: Yo soy de Villa de la Florida. Por eso te digo, no sé, habría que hacer una encuesta. Uh-huh. El orgullo.
1: ¿Cuál será la localidad que más? Mirá qué pregunta se me ocurre.
2: Perdón, ¿sabés la forma en cual tenés que hacer la encuesta? No es decirle si estás orgulloso de tu localidad, porque la mayoría calculo va a decir que sí.
0: No, puede decir, yo vivo en Quilmes Oeste, pasa algo que no me gusta.
2: Para mí lo que hay que preguntarles es, ¿de dónde sos? ¿Y en qué parte de Quilmes te gustaría vivir?
0: Claro, ¿dónde querés?
2: Vos sos de Bernal y decís, me gustaría vivir en el centro de Quilmes. Si sos de Solano, decís lo mismo y gana Quilmes Centro. Y hay que ver cuántos dicen eso.
1: La duda que tengo, ¿qué localidad tendrá mayor cantidad de habitantes? Mirá las preguntas que se me ocurren.
0: No, en Quilmes Oeste.
1: Quilmes Oeste, ¿no? Sí, me parece. Pero tomando de...
2: ¿Más grande también?
1: Sí, la más tomando grande, de las vías hacia Belgrano, hasta Camino.
0: En realidad de Irigoyen.
1: Claro, de Irigoyen.
0: De Irigoyen, la vereda... Oeste ya es Quilmes Oeste.
1: O sea, la vereda enfrente es Quilmes Oeste ya.
0: Sí, señor.
1: ¿No?
0: Sí. El tren está en Quilmes Oeste.
1: Ahora. Mira, yo pensaba que era la vía.
0: ¿Viste? No.
1: Qué bueno eso. Mirá vos que no me vengo a enterar. Yo pensaba que era la vía. Irigoyen es la que divide. Irigoyen, o sea, nosotros estamos en Quilmes Centro, la vereda enfrente es Quilmes Oeste, o la colonia.
0: Exactamente. Claro.
1: Mirá vos.
0: Sí.
1: Claro, es la más extensa y la que mayor es.
0: La más extensa, y siempre las elecciones dicen, viste que estás...
1: Cuando y se divide en tres, ¿no? También claro. Quilmes Oeste. Es la colonia, hasta Avenida La Plata y hasta Belgrano.
0: Claro.
1: Así es como se divide.
0: No quería dejar de citar la importancia de Belgrano en el tema de los loteos de San Francisco Solano, porque era prácticamente la arteria más importante y la única que podía llegar la gente para...
1: Cuando era de adoquín.
0: Exactamente. Exactamente. Después del 49 se empieza a mejorar, el tema de los puentes, pero pensemos eso también, ¿no? Estamos hablando de una época que 49 hace 77 años. Era campo.
1: Sí, era campo.
0: Campo.
1: Muchos de esos adoquines que sacaron debe estar pasando mejor vida en algún barrio cerrado, seguramente.
0: Sí, sí, era campo, y los arroyos que hoy generan tanto lío eran de agua pura.
1: Es verdad.
0: Eran de agua clara.
1: Vos sabés que a mí, yo conocí a alguien que me dijo que se bañaba, debe de estar fallecido ya, ¿no? Pero él me decía que cuando él era chico, por ejemplo, se bañó en el riachuelo cuando el agua era clara.
2: Ah, y tenía peces. Una buena pregunta que hemos ya he hecho seguramente y mi cerebro hizo y me olvidé. Pero, ¿cuándo fue el momento en el cual el riachuelo ya empezó a estar como ahora?
0: No, en los 60 me parece. Los 60 es cuando
2: empieza la declive.
0: Porque creo que no estuvo ni como está ahora. Obviamente cuando estaba la negra, cuando estaban los frigoríficos, no estaba tan detonado.
1: No, lo que pasa es que después las empresas, las industrias que tiraron químicos a lo loco.
2: Llevaban todo ahí.
0: Sí, no controlaban.
1: No hacían tratamiento de efluentes, los afluentes que tenés que tener. Si tenés una empresa y estás tirando, bueno, acá mismo también hay.
0: Pero está bueno la pregunta porque naturalizamos que no... que se contamine todo sin pensar medidas contra eso. Estoy hablando desde los 60, ¿no?
1: Sí, sí.
0: Se contaminó el río de Quilmes y se contaminó. Y antes me bañaba y bueno, ahora no te puedes bañar.
1: Claro.
0: Y ahora hay mercurio y bueno, qué sé yo. Entonces naturalizamos la porquería, ¿viste? En lugar de pensar medidas que hagan a la mejoría del bienestar de la gente.
2: Total. Además es como la almohada de plumas, ¿viste? Una vez que empiezan a caer todo.
0: Sí, no, tiramos la cloaca y bueno, no te puedes bañar más. Entonces, ¿no podían pensar otra forma de hacer las cosas que siempre contra... Porque el río de Quilmes era un lugar de disfrute de la gente, no solo el quilmeño, venían de todos lados.
1: Vos
0: decís, no, ahora también se baña, no, pero ahora el agua está contaminada.
1: Claro, el agua está contaminada. Hay carteles que te dicen, no te metas al agua,
0: capaz que te morís. Pero digo, vamos normalizando un deterioro ambiental que repercute en la calidad de vida, igual que lo que está pasando ahora con. Yo los escuchaba con la cuestión desregulativa. No puede ser bueno la desregulación excesiva.
1: Totalmente.
0: Nunca
1: para algo hay un Estado, Jorge, que tiene que regular. O sea, el Estado, entre otras funciones que tiene, justamente también regular. Pues si no, cada cual hace lo que se le canta.
0: Pero estaba buenísimo lo que decías del puente.
1: Sí, sí.
0: La barcaza rompe el puente.
1: Sí.
0: ¿Quién lo arregla el puente después? Si el Estado no invierte un peso en nada.
1: Por eso. ¿Quién lo arregla?
0: ¿Lo va a arreglar la barcaza? Rompe. No. La rompe. Sí. Bueno, ¿y después quién hace? Si no hay inversión y no hay plata del Estado Nacional para nada.
1: Jorgito, muchas gracias. Le mandamos un saludo muy grande a todos y a todas las solanenses en su aniversario número 77. Que tengan una fiesta en paz, como siempre. Y bueno, a disfrutar de los shows, de la comida, del desfile y de todas las actividades que se van a realizar sábado y domingo. Gracias, don Jorge. Muy amable.
0: A ustedes.
1: Terminó el partido, empató la reserva de Quilmes ante la reserva de Defensa y Justicia. Entonces jugó en el predio que Defensa y Justicia tiene ahí sobre la ruta 2.
2: Perdón, antes de ser ya, Jorge.
1: Sí.
2: Dije antes, así sin pensar y rápidamente, el clásico. No sentí que sea clásico con Defensa, ¿no? Porque hay gente que lo marca. Uy, me hace creer
1: no, el dedo. ¿Verdad? No. Los quilmeños no lo toman
0: nada. Defensa no.
2: ¿Se ofende la gente de Quilmes cuando...?
0: No, yo no me ofendo, pero...
1: No, pero no lo toma como clase.
0: No, porque Quilmes es No, es el decano. Claro.
2: Ah, listo, ahí está.
1: Sin embargo, lo de Gimnasia dicen otra cosa.
2: ¿Lo de Gimnasia?
1: Sí. Hay una pelea con Gimnasia.
0: Sí, a ver quién es el más viejo.
2: Pues tira piedra lo de Gimnasia.
0: ¿Pero cómo se llama el equipo de Gimnasia?
1: El club Gimnasia y Grima de la Plata.
0: O sea, Quilmes, ¿cómo se llama? Quilmes Atlético Club.
2: Sí. Ahí está, me encanta.
0: O sea, claro, Gimnasia es Grima, un equipo de Gimnasia.
1: Los de allá dicen que acá, los de acá hicieron mula con los números.
0: Y es probable.
1: Se chuparon 2 años antes, ¿no? Sí. Eso es lo que dicen. Dicen lo del al bosque.
2: Bueno, igual todo bien con la gente de Gimnasia, pero entre Gimnasia
1: no,
2: y Quilmes,
1: no se quieren.
2: El campeón del fútbol argentino no tuvo que inventar que fue campeón de una copa de leche
1: por
2: Quilmes, ¿no? Porque Quilmes
0: se hizo 1912 fue campeón.
1: Sí.
2: ¿Quién, Gimnasia?
0: Quilmes.
2: No, 1978.
0: Gimnasia no fue campeón. Y ahora en el 78.
2: Claro. Así que ya está.
0: Sí.
1: Gracias, don Jorge.
0: Quilmes tiene 2 estrellitas.
2: Ah, ahí está, mira.
1: Una.
2: No voy a discutir.
1: Sí, bueno. Aparecen cada estrella, claro. Ganar un campeonato de leche, una campeonato de bolita, una estrella.
2: Para, que nos manden a la tanda mejor.
1: Tendrían que sacarse todas las estrellas, dice el chalapeo. El equipo dirigido por Hernán Mezque igualó 1-1 con Defensa y Justicia con gol de Santiago Arias en Bosques, en la localidad de Bosques. Próximo partido de la Reserva del Cervecero ante Newell's el martes 13-10 a las 15 horas en Alcina y Lora. Vamos a estar, por supuesto, actualizando. Sí. Todo esto que yo te conté, todo, pero como corresponde a partir de las 19 con los muchachos de Deportes en FM. Vamos a la... Cerramos y la tanda, por favor, dale.

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0: 17:10 minutos la hora, seguimos aquí en Por la Tarde en FM Sur de Quilmes. Hasta la hora 17:30 vamos a estar acompañándote, como lo hacemos todos los días de lunes a viernes. Actualizamos los datos del tiempo en estos momentos. La temperatura aquí en nuestra querida ciudad de Quilmes, con cielo cubierto, 18 grados, 74 el porcentaje de la humedad. Ha aumentado un poquitito la humedad y ha descendido también un poquitito la, la temperatura. Me preguntaba recién, mira, acá dice que mañana a la mañana hay tormentas. No sé, hoy a la noche.
1: Mañana a la mañana. Mirá vos.
0: Tormentas, ¿eh? Así, arrancamos así, con tormentas. ¿Podemos ir a los títulos del orden local que nos está faltando, queridos compañeros? ¿Puede ser? Vamos, títulos de Quilmes aquí en Por la Tarde.
1: Bueno, vandalizaron el Parque Municipal de Rivera, otra de estas noticias que lamento dar en el programa. Sí. Desconocidos vandalizaron y destruyeron árboles en el Parque Municipal. Destruyeron árboles, una cosa increíble.
0: ¿Qué le hacen los árboles? Manga de atorrantes.
1: Todo idiota, ¿no? Esto durante las últimas horas, mediante ataques deliberados contra la vegetación del predio. El municipio denunció el hecho a través de canales oficiales tras constatar los daños causados en ejemplares recién plantados. La gestión municipal rechazó obviamente la destrucción del patrimonio e hizo un llamado urgente al compromiso de la comunidad de la zona costera. Hay que decir que la Secretaría de Servicios Públicos y cuadrillas locales habían colocado los ejemplares dañados con el objetivo de reforestar y fortalecer la masa verde del distrito y detectaron los destrozos en los sectores recreativos. Finalmente, bueno, se mostraron obviamente dolidos de la comuna y remarcaron esta idea de que los vecinos al menos no rompan nada, ¿no? Del espacio público, por favor, y estén atentos también, porque estas cosas no tienen sentido, ¿eh? Esté la gestión que esté, yo no sé si quieren hacerlo por eso o por qué, pero bueno, es una estupidez romper cosas que el municipio pone, porque lo pagamos todos.
0: También. Totalmente. Un pequeño lobo marino fue rescatado por la Subsecretaría de Protección Animal en la Ribera Local. El municipio de Quilmes informa que durante las últimas horas fue encontrado en la zona de la Ribera Local un pequeño lobo marino que se hallaba en estado desmejorado, el cual fue puesto a resguardo por personal de la Subsecretaría de Zoonosis y Protección Animal Local y derivado a la Fundación Temayquén para su correcto cuidado. Al respecto, la subsecretaria de Zoonosis y Protección Animal, Pamela Dreger, comentó que generalmente son animales que son golpeados por alguna embarcación o están enfermos, se desorientan, no pueden nadar y salen a la costa para refugiarse. Lo que recomendamos a los vecinos, obviamente, es no tocar ni acercarse al animal, no lo toquen, y dar aviso rápidamente a Defensa Civil o a Guardavidas de forma telefónica al 103. Allí tenemos comunicación constante con todos nuestros compañeros y acudimos al rescate de la fauna. Una carita de lindo tiene el lobito marino, pobre sí. Estaba cansado. Sí.
1: Sí, bueno, negro, el municipio homenajeó a Messi.
0: Sí, señor.
1: Bueno, esto respecto a este último partido que va a estar jugando el Astro Mundial.
0: Sí, señor.
1: Hoy termina una etapa de Lionel Messi con la selección argentina y queremos agradecerle por tantas emociones, alegrías y momentos que quedarán para siempre en nuestra memoria. Nos hizo llorar, gritar, abrazarnos y creer. Nos regaló una Copa del Mundo, dos Copas Américas y sobre todo la alegría de verlo ponerse la camiseta argentina una y otra vez, dijeron desde distintos posteos de las cuentas del municipio.
0: Solano festeja sus 77 años con desfile, ferias, música, shows en vivo. El municipio de Quilmes invita a las y a los vecinos de todo el distrito al festejo por el 77º aniversario de San Francisco Solano, que se va a desarrollar el sábado 10 y domingo 11 de octubre, con entrada libre y gratuita, con desfiles, ferias, shows y música en vivo, y que el domingo, en una nueva edición del Festival Somos Quilmes, tendrá el cierre estelar a pura cumbia y sonido tropical con la presentación de Rodrigo Tapari. Para mover la colita. La jornada está organizada por el municipio de Quilmes de forma conjunta a la Comisión de Festejos. Ay, cada vez que veo un conjunto me sale sangre de los ojos.
1: Ah, te agarra eso.
0: Sí, mira. En conjunto con, no, junto con, es más fácil. A la Comisión de Festejos, por eso yo lo corrijo en el aire. Por las siguientes instituciones, San Francisco Solano, el Rotary Club, el Rotary Club de Solano, el Club de Leones, los Bomberos Voluntarios y la Cámara Regional de Comercio e Industria, y contará con todos los protocolos de seguridad, fiscalización y limpieza para el disfrute de las y los presentes.
1: Bueno, negro, choque en Bernal, sí. Oeste. Un motociclista fue hospitalizado con fractura expuesta.
0: A la miércoles.
1: Una moto y un auto chocaron en Avenida de los Quilmes y Misiones. El conductor de la moto sufrió esta situación, ¿no? De la fractura expuesta en una pierna. Y recibió también asistencia del lugar y fue trasladado a un hospital. Colisionaron estos dos vehículos, te decía, en los Quilmes y Misiones.
0: Sí.
1: Por circunstancias que todavía no se han precisado. Bueno, personal de emergencia trabajó en el sector durante las tareas de asistencia y el posterior traslado del herido. Obviamente, el choque provocó también complicaciones de circulación vehicular de la zona mientras se desarrollaba el operativo.
0: Muy bien. El municipio realiza trabajo de limpieza frente a la alerta de tormentas. El municipio de Quilmes informa que este martes se realizaron en la zona de la avenida 816 y el arroyo Las Piedras, en el barrio de La Matera de Quilmes Oeste. Se desarrolló en simultáneo también en distintos puntos del distrito tareas de limpieza integral preventivas en base al alerta amarilla por tormentas emitido por el Servicio Meteorológico Nacional y en el marco del fenómeno climatológico denominado El Niño, asociado al calentamiento de las aguas superficiales del Pacífico Ecuatorial. En este caso, una cuadrilla con más de 30 trabajadores del área de servicios públicos a cargo de Sebastián García trabajó en la limpieza, desobstrucción y desmalezado en el puente donde se encuentra el reservorio y el canal aliviador, un área central para garantizar el correcto funcionamiento del sistema de escurrimiento de las aguas.
1: Bueno, vecinos atraparon a un joven armado tras un intento de robo en la IAPI de 19 años. Este chico, que fue reducido por los vecinos, luego de que intentaron asaltar junto a un cómplice a una mujer en el oeste de Bernal. La víctima pudo escapar y pedir ayuda a los gritos. Hay que decir que al sospechoso le encontraron un revólver calibre 22. Esto ocurrió el sábado 4 de octubre en inmediaciones de calle 170 y Los Andes, cuando, según información policial, el sospechoso actuó junto a otro hombre e intentó cometer un robo contra una mujer. La víctima pudo escapar de asalto, pidió ayuda a los gritos y los involucrados intentaron escapar. Pero varios vecinos reaccionaron, le lograron alcanzar y reducir a uno de ellos. Qué loco, ¿no? Lo de los vecinos metiéndose. Qué peligro, la verdad.
0: Sí.
1: Pero bueno, finalmente fue llevado por los propios vecinos hasta la puerta de la comisaría séptima. Este sospechoso de 19 años. Y fue aprehendido por robo agravado por el uso de arma de fuego. En grado de tentativa y portación ilegal de arma de uso civil. También, bueno, se ordenaron las actuaciones correspondientes y su posterior traslado a sede judicial.
0: Le voy a hablar de este lado del micrófono. Banalizaron el trabajo de memoria en tres escuelas de Quilmes, una semana después de que la comunidad educativa del Polo, que integran la escuela primaria 23, la secundaria 21 y el jardín 901 en Quilmes, realizaron un acto en memoria en el marco de los 50 años de golpe cívico-militar eclesiástico y los 360 años de la localidad. Las placas y el mural que habían presentado parecieron vandalizadas. Personalmente creo que hay un intento de amedrentar a familias docentes y pibes. No hay ingenuidad en este tipo de pintadas. Así lo señaló Julia Meredis, hija de un desaparecido de esa comunidad educativa.
1: No tengo nada más, negro.
0: Bien, yo tampoco. Señoras y señores, 17:18 minutos la hora. Estamos aquí en Por la Tarde, en FM Sur de Quilmes. Hasta la hora 17:30 vamos a estar acompañándolo, como lo hacemos todos los días de lunes a viernes. ¿Qué cosa? Me quedé con esto de la... la vandalización, ¿no? Qué estúpida que es la gente, la verdad.
1: Es
0: tonta la gente, no hay nada que hacer.
1: Increíble. Ah, negro, perdón. Sí, tengo una más.
0: Dime.
1: Porque hay una zona del centro de la ciudad que es Mitre y Garibaldi.
0: Mitre y Garibaldi.
1: Que, bueno, recordarás que estaba este lugar, La Quintana.
0: Sí.
1: Un histórico restaurante, ¿no? Que calculo que todos habremos visto alguna vez. Ya se sabe qué va a haber ahí.
0: ¿Qué va a haber?
1: Parece ser. Finalmente. Todo indica que funcionaría allí un bazar chino.
0: Vos sabés que...
1: qué decepción, ¿eh?
0: Vos sabés que... no recuerdo qué municipio, aquí en la provincia de Buenos Aires, el Consejo Deliberante le puso como una... un tope a estos negocios que, viste, que van apareciendo. De hecho, donde estaba el Oriente, ahora... había hace, en la esquina de la esquina de la confitería del Oriente, bueno, las mejores medialunas de manteca frente a la estación.
1: Local
0: que está frente a la estación, sí. ¿Viste? Bueno, ese era Oriente, que para mí y para muchos las mejores medialunas de manteca la tenía esa gente. Yo he ido a desayunar varias veces de madrugada ahí. No sé si era más rica que la de La de, ¿cómo es? La de la ruta.
1: Ah, las de Atalaya.
0: La de la Atalaya, sí. Para mí era más rica esa. Luego, no sé qué. Hasta hace poco había un bazar. Cerró ese bazar y abrieron un chino ahora, que te vende desde Corpiño hasta una villita.
1: Sí, de todo.
0: Y hay una localidad, no recuerdo cuál, ya la voy a estar buscando, que le puso como una especie de tope a estos locales. Cerca de mi casa, sobre 12 de octubre y después de Perata, Troilo, no recuerdo el nombre de esa calle, también abrieron uno que tiene desde un clip hasta, si te descuidas, un equipo electrónico. Todo, ¿no? En el medio un montón de cosas. Y hay localidades que ya le están poniendo un tope a esta gente, a este tipo de locales, porque dice que van en desmedro de los locales tradicionales que ya hay en esos lugares, ¿no? Tratando un poco de cuidar. ¿Cómo? En Monte Grande, gracias, ahí está. Ahí está, en Monte Grande, que es Esteban Echeverría, ¿no? Sí, Esteban Echeverría.
1: Siempre tengo dudas de Monte Grande.
0: El doctor Gray fue. Ahí está, exactamente. Ah, sí, ahí lo leí, el doctor Fernando Gray, que es el intendente de...
1: Hay en todos lados chinos ya.
0: Sí. Pero cada vez son más grandes. ¿Te diste cuenta que cada vez ocupan superficies mayores?
1: No sé si en Solano hay, porque no recuerdo, honestamente.
0: Bueno, acá en la peatonal sí hay. Varios ahí en la peatonal. Sí, en la peatonal tenés... Yo la otra vez entré a uno, no sé qué buscaba.
1: Pero la de Quilmes, estoy diciendo.
0: Sí, acá en la peatonal de Quilmes.
1: Ah, sí, por eso te digo, pero Solano, no sé si
0: hay. En Solano, déjame pensar, a ver.
1: En el centro de Bernal, sí.
0: Yo estuve en Solano hace no mucho tiempo y la verdad que... Porque no hay locales tan grandes desocupados en Solano. Los locales grandes de Solano comúnmente son casas de artículos del hogar, o sea, donde compras una heladera, un lavarropa, un televisor, un juego de muebles... Hay uno de aquella vereda que es grande, hay otro de este lado que es grande, pero no recuerdo si hay algún tipo de bazar estos chinos así tan grande en San Francisco Solano. La verdad que no recuerdo. Y hace poco estuve ahí, porque mi vieja prefiere a veces comprar las cosas en Solano y no en el centro de Quilmes.
1: Mirá vos.
0: Me dice ella que eso es más barata, las cosas.
1: Es un poco más barato.
0: Sí, puede ser. La misma calidad a veces encontrás un poco más barato. No digo que sean todas las cosas, ¿no?
1: También, pero, ojo, porque quizá lo que uno se ahorra... Sí. Vamos a ser justos.
0: Bueno, a mí me quedan cerca los dos lugares. Cerca. A mí me queda cerca. Es más, creo que me queda más cerca el centro Solano que el centro de Quilmes. Y sí, yo estoy a 10, 15 minutos.
1: 10, 15 minutos, de verdad.
0: Y de acá también, 10, 15 minutos.
1: Claro, ¿estás en la mitad?
0: Estoy casi en la mitad. O sea, me queda cómodo ir porque tengo. Yo soy a 4 cuadras de que se termine Quilmes. O sea, soy de Quilmes. Porque llego hasta. Yo estoy a Amoedo y Esmeralda. Viene de, son 4 cuadras y viene Belgrano. Ahí ya cambia. Del otro lado es Solano, de este lado es Quilmes. Por eso me queda...
1: De Colinos.
0: El barrio mío se llama Colinos.
1: Es Colinos.
0: Pero el barrio, porque está atrás de la fábrica, de lo que era la fábrica Colinos. Y en mi cuadra, mi vereda es barrio Colinos. La vereda de enfrente es barrio Santos Vega. Ya cambia el nombre.
1: Ah,
0: claro, Santos Vega es el otro barrio. No nos queremos con Santos Vega.
1: No,
0: no, no. O sea, mis vecinos enfrente nos miramos y decimos, somos de dos barrios distintos, no nos saludamos. Nada, mentira, es una broma. No, pero es verdad. No, en Solano se encuentra precio muy barato, la verdad.
1: Yo recuerdo haber comprado la Copa del Mundo en Solano.
0: ¿En Solano?
1: La compré en el 2022 y fuiste a llevar.
0: El que anda mucho por Solano es Delbón.
1: Ah, Rubén.
0: Sí, él anda mucho por Solano. Sí, antes vendían una chipa de rica y en Solano no está mal chipero ese.
1: ¿Literalmente estaba identificado el chipero?
0: Sí, estaba en una esquina. Ahora venden tortilla rellena. Mirá, y a mí no, mucho no. Uy, perdón. La tortilla es mucho no, porque tiene grasa, ¿no? Pero la chipa, venía una chipa, señor, ahí antes, que era espectacular. ¿Y qué otra cosa comías? ¡Ah, las empanadas del puestito verde!
1: ¿Para qué?
0: 8.44, casi llegar a 8.35, en la esquina de la escuela 501.
1: Sí.
0: El puestito verde se llama.
1: Empanadas
0: salteñas. Un puestito de chapa verde.
1: Pero tu estómago, ¿cómo reaccionaba?
0: Son picantes. Salteñas picantes.
1: Ahí está, mirá.
0: Yo me como dos de esas y soy tipo más feo. A mí me gusta el picante, ¿no? Hay que venga a quien le gusta el picante. Y a mí me gusta.
2: Muy cochina.
0: No, me gusta el picante. ¿Qué cree que le haga? Hay gente que no le gusta el picante. Hay gente que le cae mal. A mí no me hace nada. No es que no me haga nada, me gusta. Me gusta comer picante, la verdad que me gusta. Cuando más picante, mejor. Porque uno se va acostumbrando. Prefiero a veces el picante y no la sal, mira lo que te digo.
1: Ah, mira.
0: Sí, ayer veía una compañera mía como comida. ¿Por qué la gente le echa sal a la comida sin haberla probado antes?
1: Ah, es una costumbre innata.
0: ¿Por qué? ¿Por qué hacen eso? Porque ustedes no saben lo mal que están haciendo. Soy antisal, yo ahora me he convertido en un hombre antisal, pero no es por problemas de salud, sino que me acostumbré a comer sin sal y la verdad, si empezás a comer sin sal te vas a dar cuenta que la comida tiene otro gusto. Empezás a sentirle otro gusto a la comida. Todo tiene gusto. No que sea sosa, no. Lo único sí que no se puede comer con sal, y yo le echo queso, es a la sopa, por ejemplo.
1: Ah, ¿le pones
0: eso? Sí, le pongo queso porque la sopa es intomable.
1: Mirá vos, la sopa es. Qué trampita.
0: La sopa es. Y bueno, pero no sal. Un poquito de queso, sí, como para que le dé un gustito. Bueno,
2: ¿no come la papa?
0: No come la papota. Bien, no voy a hablar más de comida porque me está agarrando hambre. Y yo tengo hambre todas las 24 horas del día. Tengo hambre. A veces me despierto 3 de la mañana y tengo hambre.
1: Ah, bueno.
0: Sí, no, yo soy una máquina de comer. No, no te creas, ¿eh? ¿No? No te creas. Bueno, nos estamos yendo, che. Mañana, ojo, acordate. Probabilidad de lluvia, ya te lo adelanto al pronóstico. Mañana miércoles arranca mañana con tormentas, tarde con tormentas fuertes, la noche tormentas aisladas. Mínima 13, máxima 18. Si no tenés que salir de tu casa, te recomendaría que te quedes en ella. Pero hay que salir a ganarse el mango, ¿eh? O sea que lleva paraguas, lleva bota de goma, galocha, piloto, poncho y lo que se te ocurra. Señoras y señores, estuvo la operación técnica puesta en el aire y la musicalización y a cargo de las cámaras el señor Jeremías Reynoso Corigriega. Muchas gracias, Jere, como siempre. El señor Lautaro Ruiz con nosotros. Muchas gracias, Lautaro, con un año más, un año y un día más. ¡Epa, epa!
1: No puedo hablar.
0: Mire que es un hombre comprometido, señor. Por favor, a la chica, al fan de club, mire que es un señor comprometido, Por favor,
1: A mi tía abuela y a mi
0: por
1: madre.
0: Por favor, que nos por escuchan. Favor. Un saludo a tu madre y a tu tía. Mi nombre es Esteban de Romero y le agradecimiento. Ahí está, que los cumpla. Que los cumpla. Lautaro.
3: Que los cumpla. Feliz.
1: Increíble la de cumbia esta.
0: No tenemos la tortita, pero no importa. Mi nombre es Esteban de Romero. El agradecimiento al señor Jorge Márquez, que vino con otro capítulo de Historia de Quilmes. Ya está el señor Rubén Del Bon ahí. ¿Cómo le va? Buenas tardes. ¿Cómo anda? El dúo dinámico vino para vivir otro Nunca es Tarde aquí en FM Sur de Quilmes, con la señorita Mara López. Te digo bien, ¿no?
1: Sí.
0: Sí, bien.
1: Vamos, ¿eh?
0: Y
1: Paola Martínez.
0: Y Paola Martínez y el señor Rubén Del Bon. Sí. Como siempre. Luego llegan los muchachos de Deportes en FM con todas las novedades del cervecero, con bueno lo que dejó este empate de la reserva, y ya preparándose para el próximo encuentro con el cervecero. ¿A dónde tiene que ir a jugar? Afuera. Sí, afuera tiene que jugar.
1: Ah, ¿otro más?
0: Sí,
1: ¿es afuera?
0: Sí, creo que sí, creo.
1: Porque jugó...
0: Ah, no, perdón, juega el local, tenés razón. Juega en el Estadio Centenario el próximo encuentro. Claro, jugó el pasado visitante... Allí entre
1: con Agropecuario.
0: Suárez. Agropecuario.
1: Sí, este sábado.
0: El equipo de Grobo. No sé si será siendo de Grobo, ¿no?
1: Yo creo que sí, siempre están ahí. Sí, si no Grobo, es el presidente, sí. Él está es ahí como manejando todo.
0: Nos vamos. Que la pase usted muy bien. Siempre y cuando el de arriba así lo proponga, nos estaremos reencontrando mañana a partir de la hora 16. Chau. Hasta mañana.

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0: Muy buenas tardes. Muy, pero muy buenas tardes acá desde la República de Quilmes y para el mundo. Estamos haciendo este programa que se llama...
1: Nunca es tarde.
0: Equipo semicompleto. Hoy junto a mi compañera Mara López, quien vino...
1: Un poquito averiada, pero...
0: Un poquito averiada, sí. Bueno, un saludo para nuestra compañera Paola Martínez, con quien estamos comunicándonos siempre. Probablemente muy pronto vamos a tenerla con nosotros. Uh-huh. Y bueno, también a nuestro compañero Diego Suárez, de Java Studio, que también está trabajando, así que esperemos que pronto con algunas sorpresas. Pero bueno, esto tampoco sería posible si no tenemos la presencia en las cámaras, en el sonido, en la puesta. La verdad, con una jerarquía enorme. El señor Jeremías. Viste el aplauso.
1: Ahí está,
0: y todo,
1: Jere,
0: ¿no?
1: Gracias.
0: Y también tuvimos la suerte recién de cruzarlos al señor Jorge Márquez, que tenemos que nombrarlo. Uh-huh. Así que Jorgito Márquez, que se iba a trabajar. Pero bueno, esto tiene continuidad, viste, nuestra casa FM Sur. Estuvieron recién los muchachos de Por la Tarde ahí, Lautaro Ruiz, junto al señor Esteban Díaz Romero, la voz de FM Sur, el gran locutor quilmeño, el señor Esteban Díaz Romero. La verdad, es alguien que anda siempre por este barrio, se llama Colinos, Santos Vega, desde esa zona, ahí cerca de Camino General Grano. Así que andás caminando por esa zona, te lo vas a encontrar en cualquier momento.
1: Hablaba de unas empanaditas salteñas.
0: Hay empanadas salteñas que hacen en el...
1: Empanadas salteñas, sí. Y yo me acordé, cuando habló de Solano, dije, me acordé de la sopita paraguaya. Que no he comido sopa paraguaya tan rica como la gente ahí de Solano. Bueno, por los pagos de la escuela donde yo estaba.
0: Bueno, la voy a comprometer a mi hermana Marina, que para mi cumpleaños prepare sopa paraguaya.
1: Ay, por favor.
0: Así
1: claro,
0: digo, porque lo hacen no. Muy ricas.
1: Qué rico.
0: Muy rica.
1: Qué rico. Así
0: no,
1: que,
0: hay
1: bueno,
0: cosas
1: te
0: muy
1: tomo
0: ricas,
1: la palabra, ¿eh? Rubén.
0: Sí.
1: Estoy un poco así en modo tranqui, modo
0: sí,
1: zen
0: modo,
1: hoy, ¿eh?
0: Muy zen. Sí, te veo. Bueno, vamos a contarle al público que nuestra compañera Mara López ha hecho, la verdad, una caminata enorme en esta peregrinación a Luján, que fue el día sábado, en donde todos o muchos de los fieles que se animan a hacer esos 60 kilómetros a partir de ahí de
1: Liniers,
0: sí, justamente sí. De la iglesia San Cayetano de Liniers. Y arrancaron y les tocó, como estos últimos años está pasando, desgraciadamente, que es el tema de la lluvia. Y bueno, pero por suerte acá llegaste y acá está entera.
1: Sí.
0: La verdad que quiero bueno, que charlemos un poquito, ¿no? Porque esto tiene que ver también con un desafío en muchos casos, pero la mayor parte de la gente lo hace con mucha fe, para en muchos casos para agradecer, en otros casos para pedir. Uh-huh. Y siempre es muy digno este sacrificio que hace la gente que hace se toma la decisión de prepararse como para hacer esa semejante caminata. Así que ¿cómo fue? ¿A qué hora saliste? ¿Cómo fue todo? Contanos un poquito.
1: Sí, ¿qué te parece? No, es muy loable lo que hace mucha gente, que no falta un solo año a la peregrinación. No es mi caso. Bueno, a lo largo de mi vida he ido 4 veces, en 4 oportunidades, siempre saliendo de Liniers, haciendo los 60 kilómetros completos. Y esta vez, bueno, no fue la excepción. Lo que sucede es que, bueno, dicho por muchas personas que suelen ir todos los años, este realmente fue un año adverso por el tema del clima. La lluvia fue torrencial durante casi 3 horas o más de 3 horas. Y en un momento, bueno, se hizo bastante difícil seguir un año adverso por el tema del clima. La lluvia fue torrencial durante casi 3 horas o más de 3 horas. Y en un momento, bueno, se hizo bastante difícil seguir porque no había calzado que aguantara.

0: como hice sola el tramo, mucha gente, muchas almas alrededor, como el otro día también
1: Sí,
0: comentaba,
1: pero no en grupo.
0: pero no en grupo. Y te da tiempo a hacer un trabajo de introspección, poder conectar con vos misma, y ahí estamos viendo imágenes, ¿sí? Y también pensar en esto de cuántas historias, ¿no?
1: Sí,
0: Cuánta
1: muchísimas.
0: gente que está librando sus propias batallas, pidiendo tal vez por ellos, pidiendo por otros, llevando en el corazón a alguien querido. Y realmente en el trayecto, más allá del cansancio, que se hace insostenible en determinados tramos, vos te das cuenta que también te embarga toda esa
1: Esa
0: emoción de
1: energía,
0: lo
1: ¿no?
0: colectivo,
1: Claro.
0: la emoción de lo colectivo. Yo pensaba, como te decía, en tanta gente alrededor, que bueno, cada uno con su historia, y sin embargo, cuando el cuerpo te empieza el cuerpo o lo físico empieza a flaquear, ahí aparece la fe. Ahí aparece la fe que te sostiene. Mirá, te lo estoy diciendo y me estoy emocionando, porque es un sacrificio que solo entiende el peregrino, el que
1: Totalmente.
0: ha hecho ese tramo, ¿no? Y por estos días, en las redes he escuchado de todo. Y obviamente que están los que están a favor, ¿no? Y apoyan esta peregrinación, y están los detractores de siempre, ¿no? Diciendo que ¿por qué tanto sacrificio para adorar una imagen, ¿no?
1: Mira, yo voy a decir lo que pienso, ¿no? Independientemente de que yo no soy una persona religiosa ni que profeso ningún tipo de religión, soy súper respetuoso de todas las expresiones religiosas y de todas las creencias que hay.
0: Total.
1: Entonces me parece a mí que uno no puede nunca discutir la fe. La fe no se discute.
0: No,
1: La fe no se
0: total.
1: discute, la fe se tiene o no se tiene. Y me parece que los detractores, como decís, preferiría no escucharlos
0: No, obvio.
1: porque no tiene sentido. No
0: Obvio.
1: tiene sentido. En la vida yo admiro. Y la verdad que me emociona verlos a tanta gente que pone toda esa energía para ir y cumplir con este desafío, que es primero un desafío, y segundo esa fe que, como vos decís recién, que es la que te empuja
0: La que te
1: y
0: sostiene.
1: la que te sostiene. Y más en grupo donde lo colectivo y esa energía simbiótica que se forma hace también que darle fuerza a que el que está flaqueando,
0: Sí.
1: y me parece que eso es algo que solo la religión y solo la fe puede lograr.
0: Totalmente.
1: Y ahí no es solamente también los peregrinos, sino también hay un grupo muy importante que van apoyando, Defensa Civil, la Cruz Roja y los diferentes grupos de la Iglesia que van apoyando a lo largo del trayecto, y me parece que también hay que destacar profundamente, porque también es un trabajo importante que hacen. Así que
0: Total.
1: la verdad que me emociona muchísimo. Ver, porque aparte conozco tanta gente que toma esta decisión de hacer esta peregrinación y que todos los años lo hacen mientras pueden, ¿no? Así que, la verdad,
0: Yo hacía 18 años que no iba,
1: un
0: que
1: montón.
0: no hacía, bueno, esta caminata, esta peregrinación. Y bueno, claro, uno va avanzando en edad y también va desconfiando un poco de la resistencia, ¿no? Porque si bien soy una persona que a lo largo de mi vida siempre hice actividad física, bueno, es un desafío que realmente pone a prueba cualquier estado, ¿no?
1: Totalmente.
0: Y yo siempre digo, hay gente que te dice, tengo ganas de hacerlo, pero no sé si voy a llegar, si podré. Y la cuestión es animarse,
1: Intentarlo.
0: ¿no? Y no tal vez hacer todo el recorrido completo de los 60 kilómetros, pero pudiendo salir a lo mejor desde Moreno, desde La Reja, desde General Rodríguez, que ya es, bueno, lo previo a llegar a Luján,
1: Sí.
0: que para los que veníamos haciendo todo el recorrido
1: Es lo más largo,
0: es lo
1: ¿no?
0: más largo, es lo que no se termina. Uno llega al puente que te dice bienvenidos a Luján, y después de ahí te quedan
1: Ves
0: todavía
1: la cúpula.
0: 17
1: O
0: kilómetros.
1: cuando ves desde lejos la cúpula de la iglesia, no llega.
0: Total, que es lo último, ¿no?
1: Claro,
0: Porque
1: sí.

0: lo ves ahí a pocas cuadras y que cuando das vuelta a la esquina y te encontrás con el templo, yo no puedo explicar lo que se siente. Así que a veces poder describirlo con palabras no es lo mismo que la sensación que causa estar experimentándolo en ese momento, ¿no?
1: Vos sabés, yo no tengo información de cómo nace esta decisión o esta costumbre también de los fieles de cómo se empezó a organizar estas peregrinaciones. Yo conozco también en Corrientes, por ejemplo, ahí desde la ciudad de Corrientes o de la entrada a Itatí, una iglesia muy parecida, también muy particular y que tiene muchos peregrinos, de gente de mucha fe y que hace esa caminata, que son muchos kilómetros también, no tantos como los de Liniers, o sea, no tanto
0: Sí.
1: como 60 kilómetros, pero también son muchos, y mucha gente desde diferentes lugares de Corrientes, diferentes lugares del país, se acercan hasta este lugar para también, para ir a rendir homenaje, para como un desafío personal, como para poder agradecer también algo que cree que o está convencido o realmente le hizo, algo que la Virgen hizo por algún familiar suyo.
0: Total.
1: Y la verdad que, pero lo de Luján no sé cómo nace la historia un poco.
0: Esta es la edición número 52,
1: Un
0: la que se
1: montón.
0: realizó, es mucho. Y comienza, no recuerdo en este momento el nombre bueno, del padre, ¿no? Que la comenzó a organizar. Ya me va a venir, porque ahora no me lo anoté y se me borró. Pero bueno, comenzó siendo, y de hecho lo es, una peregrinación de jóvenes, ¿sí? Para en esos momentos difíciles, prometo que para el próximo programa vamos a averiguar un poco, primero, bueno, cómo había surgido, cómo nació, quién la había organizado. En un momento difícil del país, calculo que debe haber sido por los 70 y algo,
1: Sí,
0: ¿sí?
1: como
0: Ahí,
1: siempre, nuestro país
0: exactamente,
1: vive.
0: ahí comenzó,
1: Sí.
0: bueno, la convocatoria.
1: Claro, pidiendo
0: Para
1: por
0: los
1: la
0: jóvenes,
1: paz
0: que sigue
1: fundamentalmente.
0: siendo una
1: Sí,
0: peregrinación de
1: sí.
0: jóvenes, porque había muchísimos, ¿no? El mayor porcentaje de peregrinos era de pibes jóvenes, y bueno, que sí, que por lo general van en grupos, agrupados en cuestiones que tienen que ver con su propia congregación, dependiendo de, ¿no? Escuela católica o mismo grupos de iglesias.
1: Sí, o grupos de Boy Scout que
0: O
1: también pertenecen a la iglesia, todos.
0: también,
1: Sí.
0: exactamente. O autoconvocados,
1: También.
0: ¿sí? Grupo de amigos. Algunos lo hacen por desafío, para
1: Personal, a
0: querer,
1: ver si.
0: claro, a ver si llegan.
1: Sí.
0: También decían esto, ¿no? Se ha convertido como en una cuestión de convocatoria de runners, bueno, que cada uno lo haga por lo
1: Por
0: que
1: lo que crea.
0: desea, por necesidad, por algún pedido especial que se tenga, por agradecimiento, como fue en mi caso también. Había sido un año bastante difícil y bueno, yo creo que uno en esos momentos es donde más se aferra a la fe. Y me parece que es eso, ¿no? Que cada uno, bueno, elija creer en lo que desea. Y no importa, como decías vos, Rubén, qué culto, qué credo, religión, esto es, bueno, una convocatoria, obviamente, del catolicismo.
1: Sí.
0: Pero bueno, más allá de eso, después hay algunos temas también que dan para debate, que próximamente sería interesante, cuando sea mi espacio, poder ir charlándolo, ¿no?
1: Me parece bien. Bueno, yo durante el fin de semana anduve recorriendo un poquito, hay espacios y eventos culturales que bueno, que siempre Quilmes tiene y que nos sorprenden. Por ejemplo, el sábado anoche teníamos la posibilidad de ir a ver un poco de teatro. Estaba un funeral de mala muerte ahí con grandes amigos que actúan ahí, Carolina Negro, Joaquín Prato, Julio Vita y unos cuantos actores que no recuerdo los nombres, pero que bueno, forma parte de este elenco, una obra adaptada, escrita por Gustavo Castiñola, y que realmente estuvo llenísimo el teatro.
0: Mirá.
1: A sala completamente llena.
0: Me alegro ya, muchísimo.
1: Ya desde hace unos días, que desde el día martes o miércoles, que empiezan a, que comienzan a entregar las entradas, que se habían terminado. Así que estuvieron... Yo no estuve ahí, pero estuve, digo, no entré a ver la obra, ya la había visto. Yo fui a la capital, ahí al Paseo de la Plaza a verla, así que, pero la verdad, se merece, y Quilmes también se merece tener siempre alguna actividad gratuita, libre y en un espacio tan, tan hermoso como es el Teatro Municipal, que todos los fines de semana, ahí de la mano en la programación y dirección de César Longueira, siempre tienen para ofrecer espectáculos y la verdad muy buenos. Así que siempre son desafíos. También anduvimos mirando un poco de música por ahí y escuchando y mirando, hay grupos, así que anduvimos también por un espacio cultural que se llama Rodolfo Walsh, que está en la avenida Calchaquí, donde también actuó un grupo que se llama La Rocola, con invitados. Ahí está cantando el Chino, y bueno, justamente como uno de entre los músicos está Gastón Rojas, y bueno, el invitado estuvo Julio Vita, así que nosotros nos fuimos porque fue justamente el día que falleció nuestro uno de los últimos ídolos que tiene Quilmes, que es Ricardo Soule, integrante y compositor y el poeta de Box Day, y que lo velaron en la Casa de la Cultura de Quilmes.
0: Ah, mira.
1: Así que empezó a las 8 de la noche para el público y se empezó a llenar, así que ahí nos reencontramos, nos vimos con muchos personalidades que tienen que ver con el mundo de la cultura, y también con muchos músicos que se acercaron. Nito Mestre estuvo de temprano y acompañando a la familia, a Vicky, a la esposa, a Vicky, que es la hija, después a la esposa, acompañando ese triste momento. Pero después que nos fuimos del velorio, ¿sí?, de ese homenaje que se le hizo a Ricardo Soule, fuimos un poco al espacio cultural ahí de Calchaquí, ahí, Rodolfo Walsh, donde tocó este grupo, así que pudimos deleitarnos con la buena música. Nosotros, ¿qué vamos a pedir ahora? ¿Hay un temita musical o la pauta publicitaria? No sé, lo dejamos el aire en manos de quien más sabe, el señor Jeremías.

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0: Bueno, volvemos acá a seguir con nuestro programa de Nunca es Tarde por FM Sur, dándole continuidad al aire de esta radio que es nuestra casa, de la mano del señor Jeremías, ahí en los controles. También es una tarde especial, una tarde de invitados, una tarde en donde también tenemos muchas sorpresas, porque la literatura tiene un espacio muy seguido en nuestro programa. En esta ocasión tenemos la visita, que ya es parte de nuestro elenco estable. Estamos hablando de la licenciada Adriana Finn. ¿Cómo estás, Adriana?
1: ¿Qué tal? Hola, Rubén. Adriana. Hola, Mara. ¿Cómo estás? Acá es ya casi mi casa.
2: Habitué.
1: Sí.
0: Sos una consulta permanente.
1: Ahí está.
0: Bueno, pero hoy viniste, pero no lo hiciste sola.
1: No, hoy vine muy bien acompañada, porque vamos a hacer una nueva presentación de Sospecho de esta gente que escribe. Y entonces
0: mostralo,
1: traigo, ¿a dónde lo muestro?
2: Acá.
1: Ahí está. Traigo conmigo a una de las sospechosas, claro. A una de las sospechosas que escriben, que es Mailén, y que yo le voy a dar el micrófono a ella para que ustedes le puedan preguntar a ella.
0: Bueno, ahí Mara va a decir algo de lo que es
2: Vamos
0: Mailén.
2: Vamos a contar un poco.
0: Contemos
2: sí.
0: un poquito.
2: No del prontuario.
0: No, pero hablemos un poquito de
2: su currículum.
0: Claro, una chica ¿sí? tan joven, que hablamos siempre, nosotros que destacamos acá e invitamos siempre a jóvenes a que participen y le damos el espacio porque creemos y confiamos en que la juventud está trabajando para nuestro futuro, para el de ellos, pero particularmente para nosotros como sociedad.
2: Totalmente.
0: Así que contanos un poquito, Mara, de qué.
2: Bueno, ¿quién cómo es? No. La señora Adriana Finn es una gestora cultural.
0: Totalmente.
2: La tenemos siempre, bueno, apoyando a las nuevas generaciones, ¿no? Bueno, Mailén nació en Buenos Aires y desde los 2 años encontró en la danza su primera forma de expresión artística. Actualmente estudia comunicación en la danza, en el ISEC, y continúa formándose en diferentes disciplinas. Se desarrolla en el teatro musical, participando en montajes y obras donde combina danza, canto y actuación. También estudia fotografía y encuentra en cada una de estas disciplinas una nueva manera de contar historias. Además, es compositora y escritora. La escritura ocupa un lugar muy especial en su vida. Y bajo el seudónimo de Maive, comparte sus libros y poemas. Para ella, el arte es mucho más que una profesión o una actividad. Es la manera más auténtica que encontró para expresarse, ya sea a través de un baile, una canción, una fotografía o una palabra. Su objetivo es continuar explorando diferentes formas de arte y crear desde aquello que la representa.
0: Bueno, excelente, excelente. Tan joven y tantas cosas.
2: Tan joven y tan extenso su currículum, ¿no? Bueno, debe tener mucho. Ahí su Venus debe estar en
0: a full.
2: En, sí.
1: Mi Venus está en Lilith.
2: Ah, bueno, sí, deben estar en conjunción o algo así, a eso te referís, pero bueno, después otro día vamos a charlar.
0: Vamos a charlar de todo un poco, pero hoy especialmente nos convoca acá y las convoca a ustedes la presentación en este espacio, querido espacio que es como mi casa, que es Casa de Arte Doña Rosa, donde siempre hago actividades en este lugar y que en esta oportunidad estamos ahí gestionando esta presentación de este libro tan querido y tan trabajado y que les costó tanto hacerlo, donde representa el trabajo de mucho tiempo del taller de acá de Adriana Finn, que lo dirige, que lo conduce. Pero bueno, Mailén es parte de este libro. Contanos un poco, ¿cómo arrancaste con la escritura? Porque de todo lo demás algo nos contó Mara.
1: Bueno, yo fui alumna de Adri, muy importante destacar. Yo empecé cuando era chiquita algunas cositas más musicales, más alguna cancioncita y tirada, como las que haces de chiquito. Después, en cuarto, llega Adri a mi vida y empieza a darnos ciertos ejercicios en literatura que eran todos de hacer cuentos, intentar hacer poemas, cómo es el tema de los versos, de los escritos. Y a mí me empezó a interesar un montón, porque yo soy una persona muy hiperactiva. Yo hago todo lo que pueda, y más si está relacionada con el arte, y dije, necesito probar esto. Y empecé a probar lo que es la escritura. Yo como tal en pandemia ya había intentado escribir algunas cosas, más que nada fanfictions, que son como historias cortas entre personajes y así, y después se convirtió en lo que escribía en las clases de Adri, volverlo algo más mío, algo que he usado para mis libros, que he usado para mis ideas, y de ahí arranqué. Después me llega la invitación de Adri para estar en el taller, que primero empecé en el taller de los teenagers, en el taller de los chiquitos, y en un momento me dice, quiero que vengas al taller de adultos. Yo así. Bueno, le digo, pero va a haber otra persona de mi edad, porque yo en ese momento tenía recién 16, 17 años, tengo 18 igual, fue hace un año casi, pero fue bastante un cambio abrupto para mí, porque para mí la gente, yo tengo mucho respeto con la gente grande, porque siento que al tener más experiencia, me da cierto miedo, sinceramente, el tener como, ay, vos escribís esto. Bueno, yo no. Yo voy más a la fantasía, voy más al romance. Y de golpe, poemas que eran todos de la patria, que tenían un trasfondo súper grande, y yo estaba así, wow, como diciendo, ¿y de acá cómo salgo? Y ahí fue todo mi camino a apoyo de Adri, a agarrarme y decir, Adri, ayuda. ¿Cómo salgo de acá? Encima yo soy una persona que tiene muchas ideas y me es difícil a veces plasmarlas, uh-huh. porque quiero meter todo, yo quiero que esté todo. A veces menos es más, pero a mí me pasa siempre que es como que más. Y de ahí me enganché hasta llegar a Sospecho que esta gente escribe. Y bueno, ya mis ideas de libros que pronto van a salir. Y más por este lado.
0: Bueno, cuando hablas de la participación en este libro, que tiene que ver con esta antología, donde participan, son 10 los escritores, que es tan importante poder poder unir, ¿no? Y con tantas edades distintas, y que pueden haber hecho este libro. Contanos, ¿cómo participaste vos? ¿Con un cuento y con un poema?
1: Yo tuve un poco de todo. Mayormente tengo poemas, más que nada, si no me equivoco, 4. 4 que son los poemas principales. Me gusta a mí mucho lo de los cuentos, yo lo quería agregar al libro, pero sinceramente creía que me representaban más los poemas. Lo que es esto de frase corta, esto de leerlo de cierta manera en la que te crea a vos un simbolismo al escucharlo. Sinceramente yo traté de engancharme más con los poemas, y los 4 que escribí fueron los 4 que más me costaron del taller. Porque uno era justamente, que es el que más tengo fijado, que es el de la patria. Que definir lo que es la patria a mi edad es muy difícil, tanto en el momento que estamos pasando actualmente como en el momento que está pasando el mundo en general.
0: Sí.
1: Describir lo que es la patria para vos es muy complicado, más siendo que yo recién estoy saliendo como a lo que es la vida real, y no a, bueno, me levanto, secundaria, casa, y ya está. De golpe es ir a buscar trabajo, ir a buscar ciertas cosas, ver lo que pasa realmente afuera, y decir, wow, yo esto de chica, capaz, en mi caso sí lo veía, porque yo participaba en los modelos de la ONU y yo tenía las realidades de las otras naciones al hacerlo, pero que de golpe es una cosa abrupta que me muestra que la vida adulta es otra cosa, que realmente es otra cosa y no lo que capaz me muestran las películas o las series o lo que yo capaz llegué a leer en un libro. Pero sí, a mí con el tema de las poesías fue bastante... bastante fuerte para mí. Justo el de la patria es uno que tengo muy fijo, porque cuando lo hicimos yo tenía capaz la mirada de la patria más infantil de actos. Lo que para mí en su momento era la patria, para que después yo entendiera lo que era realmente o lo que sigo entendiendo. Y también conectar ciertas poesías que fuimos haciendo, que son 2 que están acá. Uno, por ejemplo, con un libro que yo estoy escribiendo actualmente, y otros 2 con las consignas que nos daba Adri, que yo tenía que rebuscar en lo poco que sabía, escuchar a los otros y de ahí reivindicar todo capaz lo que yo sabía, que capaz era totalmente diferente. No tenía nada que ver a lo que yo creía en su momento que era.
0: Adri, te pregunto a vos, sí. Ahora. Nosotros estamos hablando ahora de una presentación, por eso están convocadas justamente el día de hoy a nuestro espacio. ¿Cómo va a suceder este día tan importante? Yo no podría decir, pero quiero que lo cuentes vos.
3: Mira, como nosotros ya hicimos una primera presentación en Casa de las Culturas, queremos hacer algo diferente. porque quizás haya gente que se repita, porque quiere seguir, porque quiere venir. Entonces, bueno, vamos a hacer una especie...
2: O que no pudieron estar.
3: O que no pudieron estar. Entonces, si bien vamos a hacer la presentación como corresponde, va a haber sospechosos nuevos, porque va a haber, va a estar una chica que escribe y vive en Bariloche y va a viajar para la presentación.
0: Ay, qué bueno.
3: Va a estar Victoria Ruiz, que no pudo estar en el encuentro anterior. Así que, bueno, va a ser un momento de encuentro con un formato de conversatorio en donde vamos a poder tener un intercambio con los autores y además la gente va a poder visitar una muestra pictórica de Goya y la música de Julio Vita que nos va a acompañar.
0: Julio Vita es una persona, no sé si lo conoces.
2: Lo escuché nombrar.
3: También es habitué de acá.
0: Sí, sí, es habitué de acá y aparte es uno creo que de los grandes músicos que tiene Quilmes. Es un músico completo, un creador, un director de orquesta como pocos y un guitarrista excepcional. Y bueno, en esta ocasión nos va a deleitar seguramente con alguna música acorde para la presentación de este libro. Sí. Y la verdad que va a estar muy bueno porque vamos a estar en la casa. Él también es alguien habitual de Doña Rosa, trabajó en Doña Rosa y somos creo, parte de ese espacio. Yo me siento digo, alguien de esa casa. Me siento parte de esa casa. Y la verdad que para mí organizar algún evento o ser parte de la organización de algún evento en este lugar para mí me llena de emoción. Sí. Y más hacerlo ahí con amigos, como es quien gestiona este lugar, que es Gustavo Castiñola, que alguien que ha hecho tanto por la cultura quilmeña, que ha hecho tanto por la cultura en realidad, pero por la cultura en quilmeña en particular, porque sus obras tienen que ver mucho con las historias de Quilmes, y en esta ocasión presta su casa para que nosotros presentemos, sí, que estemos cual. Ahí con este libro. Y la verdad que me emociona, sí, sí. Porque aparte sé, los conozco a los que escriben, y sé del sacrificio y del esfuerzo que se hizo como para llevar adelante esta... La creación de este libro, porque es un hijo.
3: Sí, mira, yo hoy leía o releía para poder armar el conversatorio y hablaba con algunos de los escritores y decía que realmente me da satisfacción lo que leo, porque es un buen producto. Es muy difícil lograr un buen producto con tanta cantidad de gente. Somos 11 en realidad.
0: 11.
3: Porque yo también metí alguito mío ahí, ya que estábamos. Además del esfuerzo económico, como decía la otra vez cuando vine, también tiene que ver con ponerse de acuerdo, con un trabajo colectivo, con mucha corrección, ¿no? Entonces, la verdad que es un lindo producto, es un buen producto. Y un plus, esta juventud, ¿no? Claro. Es decir, poder combinar o poder coordinar con gente adulta, muy adulta, como yo y más todavía, y con chicas tan jovencitas, ¿no? Que como decía ella, tuve que pasarlas al taller de adultos porque el nivel que tienen de escritura, de pensamiento, de razonamiento, hasta filosófico, te diría, es como para aprovechar. Así que muchas gracias por la oportunidad.
0: Bueno, yo me gustaría... Ella habló de un poema que escribió, que se llama Patria, me encantaría que lo lea, que lo vaya buscando favor. Mientras nosotros
4: yo
0: hacemos...
4: Yo iba a decir lo mismo, pero no quise ser pesada, ¿viste? Porque soy siempre la que pide.
0: No, yo la escuché tan emocionada cuando hablaba de su poema, sí. Por la parte de lo significativo, lo significativo que es para ella, esta mirada adulta que tiene a la corta edad, de un pensamiento, como dice Adriana, filosófico y pensamiento y postura de vida, que es hablar de la patria. ¿Y qué significa la patria en este momento donde también está en juego la integridad territorial, está en juego tantas cosas que tienen que ver con nuestra patria? Así que, bueno, Maylén, nos encantaría.
1: Okay. Bueno, este se llama Raíz del Sur. En el viento del sur canta la tierra, con voz de quebrancho y zamba encendida, donde el alma del gaucho aún se aferra a la memoria vida de su vida. Bandera en alto, cielo en celeste, grita la historia en cada rincón. Desde la pampa hasta el agreste, late profundo todo el corazón. Murmuran glorias los Andes lejanos. El río ancho guarda juramentos. Y en manos fuertes, libres humanas, renace el cielo entre movimientos. Mate en ronda pan compartido. Voz de abuelos, canto de hermanos. Un suelo amado nunca vencido, tejido en sangre de los tempranos. No hace falta nombrarte raíz sagrada, si cada paso te lleva en la piel.
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4: ¡Ay, qué belleza! ¡Qué placer!
5: Gracias.
4: ¡Ay, sí, qué placer! Muy lindo. Sí, sí. Hermoso. Felicitaciones.
0: Felicitaciones.
4: Por esa creatividad, por esa, ¿no? Esa forma.
0: Esa profundidad.
4: Profundidad
0: de escribir.
3: Bueno, entonces los esperamos para
4: sí,
3: más.
4: Recordá.
3: El jueves 8 en Casa de Arte Doña Rosa, Colón, entre Alvear y Brown, porque no me acuerdo el número.
0: Casi Alvear.
3: Y a las 19 horas. También va a haber venta para quienes quieran adquirirlo, firma de ejemplares y un momento lindo para compartir cositas ricas también.
0: Bueno, no, escúchame, no se van a ir. Así que acá van a tener que quedarse a otra vez a, por ahí a contarnos algo más. Yo también, claro. Adriana, creo que vos por ahí nos leas algo también de lo que escribiste, de lo que quieras, leer del libro. Sí. Bueno. No, esto no es gratis.
4: Acá. Acá, todo el que viene.
0: Claro, tiene que pagar el peaje, obviamente. Obviamente. Recién, bueno, creo que hay un fantasma que me está atormentando acá en la puerta
4: del estudio.
0: En la puerta del estudio hablábamos de fantasmas recién y estábamos. Recién, mirá, fuera del aire estábamos hablando también de la caminata de la peregrinación a Luján, y justo Maylén coincide también que ella fue parte de esta enorme
4: peregrinación.
0: La verdad que es, nosotros nos emocionábamos con Mara hoy hablando de esto, porque la verdad que realmente el que tiene la fe y las ganas, la fe como para llevar adelante esto, y que los jóvenes se sigan repitiendo, está buenísimo, ¿eh? Porque esto arrancó con jóvenes, pero esos jóvenes ya son grandes. Claro.
4: Y Nuestra Señora de Luján, que bueno, más virgen gaucha no hay, patriota.
0: Claro, sí, sí, nació con
4: patria, tal cual. Sí. Y hoy le contaba a Rubén, bueno, y a quienes obviamente nos escuchan y siempre nos acompañan en cada tarde, que vamos a hablar un poco del cambio del manto que se le hace a la Virgen, que hay un momento determinado, y qué hacen con el manto que le retiran, ¿no? Le ponen uno nuevo cada año.
0: ¿A todos los años?
4: No, pero eso lo voy a dejar para después, para bueno, contárselos.
5: Qué lindo.
0: Bueno, ahora, Adriana, nosotros quisiéramos que nos leas algo vos también.
3: No viene preparada. Es que yo no escribí poema, yo escribo más cuentos.
4: Bueno, un párrafo de un cuento. Abrí donde caiga la mirada, ahí lees.
3: No, les voy a leer un párrafo de un cuento que se llama La Casa Grita, y que ganó un premio una editorial mexicana. Saqué un premio con este cuento, y era sobre terror político y social, y yo escribí sobre la última dictadura.
4: A ver.
3: Y el cuento se llama La Casa Grita. No lo voy a leer todo, voy a leer un pedacito.
4: Así das ganas también que lo compren, ¿no? Claro. Compren el libro para seguir leyendo.
3: Claro. Para llevar adelante el plan de escritura tendría que despojarme de esta percepción angustiosa y recuperar los olores, los sabores, las imágenes, los ruidos que constituían el entorno de la Casa de República del Líbano. Debería pasar por ahí y constatar que la fachada sea la misma de entonces, rastrear en la memoria y buscar entre los borradores que fui guardando para no omitir ningún dato. En el primero de los escritos aparecen Claudia y su madre, Noemí. No podría comenzar contando que Noemí era una viuda que había comprado la casa en la década del 60. En ese entonces vivía con su primer esposo y sus hijos varones. Del segundo matrimonio nació Claudia, mi amiga, y cuando Noemí enviudó por segunda vez, nos vendió la casa maldita. Era grande para ella, y su hija de 12 años y el departamento en el que vivíamos nosotros... cinco quedaba chico desde que mi hermano menor había nacido. Entonces llegó la permuta. La casa de Claudia sería perfecta para nosotros y el departamento ideal para ellas. Así fue que para la Navidad del 76, los militares ya se habían instalado en el poder y nosotros en el caserón de República del Líbano. Este cuento habla metafóricamente, alegóricamente, de una casa en donde se guardaban, el papá de esta chica, de Claudia, guardaba como un hobby palomas, ¿no? En un altillo. Entonces, Claudia, que era la amiga de la protagonista, sentía esos ruidos que hacen las palomas por las noches generalmente y la atormentaba, ¿no? Entonces, bueno, hay una curiosidad de las chicas por ir a ver qué pasa ahí adentro del altillo, y cuando abren ese altillo encuentran un montón de sorpresas.
4: Ahí está.
3: Así que, conmovedor.
0: Yo obviamente lo conozco el cuento, lo leí, me lo leyó Adriana en algún momento, también en otro programa de radio en algún momento. Sí. Y siempre es grato leer los cuentos cortos, y en este caso, que tiene que ver también con nuestra historia, sí, y que de alguna manera representa algún momento tan trágico que pasó en la Argentina, y que nosotros en particular, sí, pudimos vivir generacionalmente, nosotros
3: sí, es estamos difícil, atravesados. Es difícil seleccionar por ahí una parte para que pueda comprenderse por ahí el cuento completo. Pero bueno, ya que estoy, los invito a que lo lean.
0: Lo vamos a leer seguramente. Bueno, hoy cuando recién hablábamos de Mailén, hablábamos que escribe, que actúa, que canta. Bueno, contanos un poco también, vamos a indagar un poquito, ¿te parece, Mara?
4: Sí, claro. Ay, por supuesto.
0: Claro, acá es un artista, así que contanos un poco qué estás haciendo. Bueno, cuando decís que, cuando hablas del canto, ¿qué tipo de música, qué haces?
1: Wow. Bueno, primeramente yo todo lo que es canto soy full teatro musical. Yo voy justamente acá en Quilmes al Cervantes, en Somos Cast, que estoy hace un año ahí, va a ser mi casa, de ahora más, no tengo duda alguna. Todo lo que son obras de Disney, obras musicales, ahora estamos haciendo, capaz le suene Hairspray, que salió hace muy poco con Ferdente, pero estamos haciendo nuestra versión de Somos Cast. Sinceramente, con el tema de la música, yo soy mucho de un poquito de todo, más con las canciones. Hay un poco de pop, hay un poco de rock, todo también lo que es folclórico me encanta. Entonces es como que trato de buscar esta vuelta de que todas las canciones que vos escuches, mías, que van a salir prontamente, te dejen algo. Pero verdaderamente te dejen algo como eran las de antes. Yo siempre doy la iniciativa de que mi sueño es como las canciones de Julio Jaramillo. Esas canciones que las escuchás una vez y no sabés quién es, pero que te queda la canción y decís, y después lo volvés a escuchar, y así sucesivamente. Después, en ámbitos artes, yo ahora estoy terminando justo mi primer año en la ISEC, en interpretación de danzas, que me está abriendo muchas posibilidades que no puedo spoilear porque tengo que terminar la tercera audición como para poder sacarla a la luz, pero me abrió muchas oportunidades con eso. Y también que el de por sí empezar con canto me dio muchas cosas. Yo, por ejemplo, este año estuve en Popstar. Fue como un nuevo reality para mí. Fue literalmente decir, wow, mi primer reality en Telefe, cantando con más de 5.000 chicas.
4: Mira,
1: siendo seleccionada entre 15.000 chicas, así que conocí a Ángela Torres, conocí a Nicky, conocí a Nico, que bueno, era mi sueño, porque yo crecí con Cris Morena, yo crecí con Casi Ángeles, entonces era como, wow, verlo ahí. Bueno, ni hablar de más los que son los influencers actuales, como Martín Sirio o Valen Rusiti, yo ya fue como ver a un ídolo, claro, para mí, en persona realmente. Y que de esa puertita se estén abriendo demasiadas puertas, artísticamente es muchísimo para mí. Creo que yo nunca me hubiera imaginado. Ya de por sí teníamos una puerta muy grande con el libro. Cuando Adri dice, este año se sube, wow, ok, dije, bueno, primer paso de muchos. De golpe a mí me llega un Gmail diciendo que quedaste en Popstar. De golpe me llega otra audición para estar en Es mi sueño de Guido Casca. De golpe estuve en el 9 con Hernán Drago. Yo estaba como, demasiadas cosas.
0: Cosas todas juntas.
1: Demasiadas cosas
4: y se aprovechan, se toman.
1: Y dije, creo que a mí nunca me va a pasar esto de nuevo, realmente. O capaz sí. Sí, ocupa todo mi día, sin duda alguna. Yo igual soy, como dije, soy una persona muy hiperactiva, me encanta hacer de todo. Pero lo lindo de hacer de todo es poder disfrutarlo todo.
4: Claro.
1: Es poder pasar los 7 días de la semana cantando, bailando. O bueno, yo también estoy en el coro de la iglesia, entonces termino volviendo siempre a la música de alguna u otra manera.
0: ¿Cuántas entonces, horas tiene tu día?
4: Claro, tu día tiene más de 24, Mailén.
0: Claro.
4: Siempre. ¿Y cuál es tu sueño?
1: Ay. Mi sueño, yo esto, lo, esto es una buena anécdota. Yo lo respondí a principio de año diciendo, mi sueño es ser conocida. Ser un artista, ser, ser Tini. Estar en un escenario cantando para la gente. Yo a mitad de año ahora me lo estoy replanteando. Y mi sueño es poder ser escuchada. Ese va a ser siempre mi sueño. Aunque muchos me digan que yo ya lo estoy consiguiendo o que yo ya estoy en ese momento, para mí mi sueño es que verdaderamente, y me pasó este año por primera vez, vengan en la calle y me digan, vos sos Maive, ¿no? Vos tenés los libros, o yo te vi en un video. Si vos viste mi video, significa que escuchaste todo el video. Porque no te vas a acordar de una persona simplemente. Bueno, a mí me lo dicen por los rulos, pero no te vas a acordar simplemente. No te vas a acordar simplemente de una persona por... paso en la calle y la veo, si no la ves varias veces. Entonces ahí para mí, ahí está empezando mi sueño, el verdaderamente decir, en esta sociedad estoy siendo escuchada, para mal, para bien, con el pensamiento de cada quien, con la decisión de cada quien, que si le caigo mal, que si le caigo bien, no me importa, realmente estoy siendo escuchada.
0: Muy claro.
4: Realmente condiciones escuchada. Tiene ampliamente,
1: no importa, ¿sí? Ya con estar y saber que existo para otra persona y que se acuerden por ciertas cosas. Bueno, a mí me pasa capaz más con el teatro, que yo hace poco, por ejemplo, hice Encanto de Disney. Yo hice de Mirabel, de la protagonista, y era muy parecida físicamente. Y me trajo la primera vez en que te vean en la calle y te digan, ay, vos hiciste de Mirabel, ¿no? Y es como que te genere eso de decir, ay, vos hiciste de Polly, yo ahora voy a hacer del Genio de la Lámpara. Vos hiciste, como traer esa cosita de decir... vos hiciste esto y me acuerdo de vos porque hay algo en lo que vos hiciste que yo que me está trayendo algo. Claro. Digo, para mí ese siempre va a ser mi sueño. Uh-huh. Realmente, de que de poder estar acá. Ya, un montón de estar acá. Lo voy a sumar a las cosas de lista de este año. O sea, ya cuando Adri me dijo, ¿querés venir? Yo sí, Dios santo, sí. Es como de acá que siga. Después, obviamente, los mini sueños van a estar siempre. Minisuri del escenario, de las canciones, de tener mi firma de libros, pero...
4: ¿Quién puede negar que tiene un montón de condiciones para cumplir cada cosa que se propone?
0: Claro, y ya, ¿no?, empezó de tan chica a cumplir con mucho de sus sueños.
4: Sí, totalmente.
0: No, tremendo, energía, tremendo.
4: Ese fuego sagrado que pocos tienen, ¿no?
1: Es lo que yo creo fielmente que los sueños verdaderamente se cumplen. Capaz más tarde, pero que no hay que dejar. Hay que dejarlo.
0: Hay que luchar para sí, que eso ocurra. Y hay que hacer que eso ocurra. Nosotros que tenemos que hacer que ocurra algo también acá, porque nuestro compañero, estábamos charlando mucho, pero tenemos que cumplir acá con la pauta publicitaria. Así que dejamos en manos de quien más sabe, el señor Jeremías.
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0: Bueno, volvemos. Chicas, dejen de chusmear, por favor, que estamos al aire acá.
1: Menos mal que tenemos un...
0: Ay, la luz roja.
1: Les trajimos agua. Qué mal estuvimos en el corte.
0: Bueno, en el corte de ahora vamos a ir a buscar agua.
1: Bueno, acá retomando.
0: Retomando un poco y la charla que tuvimos durante ahí el corte, hablábamos con Maylen, que viene haciendo un trabajo enorme, y bueno, y Adriana, que ya es nuestra... Es parte... Porque aparte Adriana vino muchas veces a hablar de educación, obviamente, temas que tienen que ver con la educación actual y las diferentes, las problemáticas que tiene también el docente en la actualidad y la comunidad educativa en general. Y bueno, pero hoy te convocamos como escritora, como productora y como jefa un poco de alguna manera también de este espacio literario que se llama...
2: El Reverso. El taller se llama Reverso, pero yo estaba pensando en lo que vos decías, por eso me quedé medio tildada.
1: ¿Cómo te definís?
2: ¿Cómo me defino?
1: En tu tarea.
2: Docente.
1: Está bien, pero vos como coordinadora,
2: claro,
1: ¿no?
2: Claro, pero serías... seguís siendo docente. Ajá. Porque hablábamos recién de lo que es el taller. Con Mara hablábamos el tema de cuánto se corrige antes de editar o de publicar, ¿no? Y vos seguís haciendo docencia, ¿no? Cuando estás leyendo el texto del otro, cuando le estás indicando que de esta manera queda mejor, que la oración tan larga no, que el adjetivo cuando no da vida mata, dice Vicente Huidobro. Entonces, todas esas cuestiones es un poco, si bien yo estoy al frente del taller o del grupo de Canude, pero es un poco... direccionar, es buscar el sentido, es ir corrigiendo sobre la marcha, indicar, pero siempre trabajando, viste, con otros. Por eso el tema este de la dirección es un poco un trabajo en conjunto. Tiene que ver con direccionar, ¿no? Sobre todo, ¿no?
0: Y el trabajo colectivo que
2: el
0: siempre...
2: El trabajo colectivo.
0: Que siempre
2: sí,
0: genera...
2: Sí, sí.
0: Hoy justamente hablábamos del tema del colectivo, ¿no? Porque... solo lo individual, obviamente, si escribís un libro vos solas es un tema, pero estar al frente de un grupo tan diverso, con pensamientos distintos, con ideologías
2: distintas.
0: Bueno, pero
2: distintas. Los talleres tienen eso, ¿no? El enriquecimiento de la charla con el otro. Y quizás lo que yo vi no es lo mismo que vio tu compañero, ¿no? Y hablábamos hoy de las distintas edades.
0: Claro.
2: Es impresionante leer a los chicos, pero que los chicos también lean a los adultos y que puedan interpretar y que puedan sacar ideas y que puedan copiar un estilo. Es sumamente rico el trabajo con otros.
3: Yo tengo una pregunta para hacerte, sí. Para hacerles, ¿no? A ambas. Hay mucha gente que tiene deseos de escribir.
2: De escribir.
3: ¿Sí?
2: Uh-huh.
3: A lo mejor como una forma de catarsis, sí, también.
2: Sí,
3: ¿eh?
2: Sí.
3: Porque creo que...
2: Es que es muy sanadora la escritura.
3: Exactamente. ¿Pero es indispensable para escribir ser un buen lector o un, sí, o un lector, bueno...
2: sí.
3: Sí, a ver. Sí. Eso. Amplíe.
2: Mirá, chiquitán.
3: Vieron que las
0: pintó la maestra.
2: La diferencia generacional. Yo voy a contestar por mi parte.
3: A ver.
2: Sí. Para escribir hay que leer. Para escribir bien hay que leer mucho. Pero sí, hay que leer.
3: ¿Cuál? A ver, ese debate que se armó ahí.
4: No, es que... actualmente con mi generación es muy difícil el tema de la lectura. Es muy raro que veas chicos leyendo.
3: ¿Por los distractores?
4: No, sí, y también por el hecho de que, bueno, el año pasado se hizo muy conocido el tema de las lecturas por ciertas sagas que estaban teniendo que ver justo con lo que pasaba nacionalmente en el mundo. Y pegaba la saga y de ahí salíamos todos y todos volvíamos a ser lectores y salían los lectores de abajo de golpe como si los llamaran. Pero a mi parecer, sí estoy de acuerdo en que hay que leer para escribir bien. Pero para mí, cualquiera puede ser escritor. Después lo que vos tenés capaz es el prepararte para ser un escritor y lo que te conlleva a poder ganarte el nombre de ser escritor. Pero como tal, todos escribimos. Es de la misma manera que todos, digamos, todos cantamos.
0: Uh-huh.
4: Lo
0: cada
4: único
0: uno
4: que
0: lo hacen
4: te
0: bien.
4: Cambia, claro, lo único que te cambia es lo que vos decidís hacer con todo eso, que vos decís, bueno, yo voy a ser un escritor, genial. ¿Y qué conlleva ser un escritor? que esto de estar, yo digo por mi experiencia, hasta la madrugada corrigiendo tus cosas, viendo lo que te dijeron, el de aprender nuevas palabras, uh-huh, usar sinónimos, usar antónimos, usar homónimos, es como...
2: Me está dando la razón.
1: Claro, me está dando la razón. Vos asentías, ¿no?
2: Claro,
1: la
2: cabecita, claro, porque si bien es cierto lo que ella dice, pero todo esto que ella puede hacer, que puede corregir, que puede ir, venir, si va un sinónimo, si va un... Si no, no hay lectura, si no hay conocimiento, no se puede hacer. Entonces, yo creo que escribir, obviamente, desde que aprendemos a leer y escribir, podemos escribir. Ahora, ¿qué queremos escribir? Si queremos desahogarnos con, uh-huh, un lápiz y un papel, no hay problema. Cualquiera se puede desahogar. Ahora, si queremos escribir literatura, si queremos escribir un relato, queremos escribir un poema, queremos escribir un cuento, hay que ser lector.
3: Claro, tenemos que tener
2: hay
3: fuentes,
2: que ser lector,
3: ¿no?
2: Sí.
3: Para enriquecernos.
2: Sí, sí. Y lo que decía Maylen, yo lo hablé hace poquito en otra radio, es cierto que hoy los chicos tienen otros distractores, como las pantallas, tienen menos atención para sentarse a leer, es decir, son más de lo inmediato. Sin embargo, como también planteaba ella, hay muchos chicos que leen otros formatos, que pueden leer en pantalla y también son lectores, ¿sí? Y que leen quizás otros géneros, ¿no? Como las mangas o como... ¿Viste? Hay un montón de géneros que quizás nosotros todavía no conocemos mucho, pero hay chicos que son curiosos. Y todo lo que tiene que ver con la curiosidad y con la lectura después enriquece lo que es la escritura, ¿no?
0: Bueno, cuando hablamos de curiosidad, yo, bueno, primero quiero agradecerles que hayan venido, que hayan estado acá con nosotros, pero ahora no se van a ir sin presenciar algo indispensable para nosotros, que es Mara con las cartas.
2: Ay, eso me encanta.
0: La magia de las cartas de Mara López es imperdible, así que Mara...
3: Con el tarot.
0: Con el tarot, obviamente. Así que este espacio... Este espacio es de Mara.
3: No me digas que también sabés leer el tarot. Bueno.
4: Sabía, no tanto. Ya se te cayeron las cartas y ya estamos.
3: Ya ahí están hablando.
4: Encima vi una torre. Vi una torre caerse, yo sí. Ay, qué lindo barajea.
3: Son años.
4: Muy linda para ese baraje.
3: Bueno. Ya ahí están hablando.
4: Encima vi una torre. Vi una torre caerse, yo sí. Lindo barajea.
3: Son años.
4: Muy linda para ese baraje.
3: Bueno, les voy contando, Maylen.

0: asocia con los finales, con cuestiones que se vienen abajo, y a veces necesitamos que las estructuras nos muevan y nos sacudan un poco de ese lugar de donde estamos, ¿no? Que nos permitan también poder caernos y volver a construirnos desde otro lugar, ya habiendo sacado aquello que estaba flojito, ¿sí? Yo siempre digo la carta de la torre como quien escarba en la pared y el revoque está flojo. Y bueno, y empezamos a sacar y se nos va cayendo cada vez más. Bueno, que se caiga todo. Así después le hacemos una
1: Un
0: linda
1: arreglo.
0: revocadita nueva. Opción 1, opción 2, opción 3, ¿sí? Para los que están aquí y allá.
1: Claro, sí.
0: Más allá también, porque
1: Más allá
0: nunca
1: también.
0: sabe. Sí, en el más allá uno nunca
1: Bueno,
0: sabe porque seguramente también
1: los
0: se
1: que nos
0: están.
1: están viendo, los que nos están escuchando también pueden optar.
0: Sí, claro. Bueno, opción 1, opción 2, opción 3. Allá Jere marca 3, allá Lolo 2.
1: Yo la
0: Bueno,
1: 1.
0: Rubén 1, Mailén,
2: 2, 3.
0: bueno, muy bien. Empecemos. Opción número 1. Bueno, empieza un
1: Upa.
0: poquitito ahí con un número 5. Sabemos que el 5 es un número de conflictos, ¿sí? Y ahí hay situaciones que a lo mejor generaron, de algún modo, cuestiones que tienen que ver con el descontento de las traiciones, ¿sí? De situaciones que no vemos o para las que no estamos preparados, que alguien siempre se nos anticipa. Cuando yo veo el 5 de espada, Rubén, chicas acá, y bueno, y los chicos, Jere y Lolo, cuando yo veo el 5 de espadas, es una carta que a mí me dice que no gana nadie en esta pelea.
1: ¡Apa!
0: Que todos los que participan pierden, ¿sí? Entonces, ahí me parece que tiene que ver también con alguien que puede estar un poco firme en su postura, ¿no? Esa reina de bastos es una reina que le encanta, bueno, mostrar su impronta, no achicarse por nada. La reina de bastos es, acá estoy yo, abro la puerta y ya mi sola presencia, ¿sí? Es mi carta de presentación. Pero creo que esos conflictos puede ser que alguno de ustedes, lo que hayan elegido la opción número 1, quienes nos están escuchando obviamente y nos están viendo, puede ser que tenga que ver con situaciones de conflictos, ¿sí? Y el pasado también. Situaciones que vengan de atrás, ¿sí? Y que ya es momento de amigarnos con eso, de hacer las paces con esas
1: Con
0: situaciones
1: nuestras historias,
0: conflictivas que
1: con...
0: venimos arrastrando. Basta de anteponer el ego, la reina de fuego, la reina de bastos, es una energía, porque acá no hablo ni de mujeres ni de hombres, sino de energía. Y esa reina a mí lo que me está indicando el ego. Estoy anteponiendo el ego en vez de, bueno, que vuelva la ternura, que vuelva el amor, que vuelva el cariño, que vuelva todo aquello que nos hace conectar con nuestro niño o niña interior. ¿Sí? Así que los conflictos me parece que van a quedar atrás, ¿eh? Ya vamos a hacer las paces con ese pasado que nos venía un poco complicando. ¿Quién había elegido la opción número 1
2: Yo
0: por acá?
2: elegí la 1.
0: Bueno, yo creo que se hacen las paces. Bueno, yo no
1: Bueno.
0: recuerdo. A mí se me hace un velo.
1: Bueno, número
0: Vamos a
1: dos,
0: ver.
1: vos. Número dos, ¿no?
0: Lo
2: elegí tres.
0: Interesante que la opción número 1, bueno, no tenía arcanos mayores, o sea que son situaciones
1: Me quedo más
0: que
1: tranquilo, sí.
0: son.
1: Los arcanos mayores me preocupan.
0: Él siempre acota como si fuese un gran entendido. Pero aquí vamos a mostrar las cartas. Aquí sí, en la opción número 2, tenemos la carta de la luna, lo que me habla de situaciones un poco confusas, ¿sí? Situaciones que no están demasiado a la vista, que no las podemos interpretar. A veces están guardaditas ahí en el inconsciente y hay alguna cuestión que hace que eso aflore. Y justamente, fíjense que ahí hay posibilidades de que esas situaciones que no están tan blanqueadas, vamos a decir, y no me voy a meter en terrenos que saben que después vieron que se arma, los que me están escuchando se deben armar cada
1: Sí,
0: bolón,
1: sí, sí, sí,
0: ¿viste?
1: sí.
0: Vos que
1: Y
0: elegiste,
1: Jeremías que
0: ¿viste?
1: eligió la dos también.
0: Jere, la 3 eligió.
1: Ah.
0: Bueno, esto es Lolo.
1: Sí,
0: Lolo,
1: Lolo
0: ahí hay
1: sí.
0: cuestiones que.

0: están un poco ocultas.
1: Lolo,
0: ¿sí?
1: Y, situaciones, y Adriana.
0: Situaciones que se tienen que trabajar. Pero bien, en tiempos de celebración, tiempo de reuniones con otros, ¿sí? Festejo, fiesta, ojo, ¿eh? Ojo con un poco. Y cuestiones también que, bueno, marcan ahí algunas decisiones luego de eso, ¿sí? Decisiones por tomar. Sí, me parece que no marca cierta cuestión de inestabilidad. Bueno, vamos a la opción número 3. No sé si quedó muy claro, porque se quedaron ahí un poco
1: expectantes
0: con la opción adentro, número 2.
2: Claro. Yo dije que bueno que no elegí la 1, porque encima es la primera que miré, pero dije que
0: bueno,
2: que no.
0: Acá la opción número 2 empieza con algunas cuestiones ahí que hay que revisar y también, bueno, situaciones que van a permitir también aperturarnos hacia otros. Me parece muy buena decisión. Sigamos, ¿sí? El loco abre esta lectura. El loco.
1: Jeremías.
0: El claro. loco, bueno, sí, Jerem, por eso te estoy diciendo. Te hiciste cargo. Ahí está, la carta del loco. Ojo, me gusta esto, ¿eh? Hay una linda oportunidad en el amor que se presenta. Me parece que hay que tirar.
1: Para el club de fans de Jeremías, que se.
0: Viste que el otro día estábamos diciendo claro. que traigan una factura, un pudín,
1: las chicas
0: limón,
1: del club de fans. Bueno, chicas, chicos, no hay problema.
0: Me parece que acá venís afiladísimo. Jere, fíjate que la carta del loco dice, me tiro a la pileta, me arriesgo.
1: Es tu momento.
0: ¿Sabes qué? No sé para dónde voy, pero yo voy, que es lo importante. Yo voy a andar, ¿eh? Me voy a arriesgar. Y hay una carta de éxito, el 6 de bastos junto con la carta de las de copas, marca éxitos en el amor, en situaciones... Upa. De oportunidades que, bueno, me parece...
1: También para Maylen, ¿eh?
0: Sí, lógicamente. Para todo aquel que, bueno...
1: Que eligió esta opción.
0: Se quiere apropiar de esta lectura que fue la mejor. Sí. Yo no les voy a decir cuál elegí, porque como tarotista no lo dejo para ustedes. Pero internamente a veces mi corazoncito va para alguna de estas, ¿no? Así que ahí está, qué lindas lecturas. Espero lo sepan aprovechar para estos días que vienen. Y el jueves, bueno, haremos otra lectura para ir actualizando el día a día de lo que va a ser.
1: Claro, porque lo que sucede hoy probablemente el jueves cambie. Así que tenemos la posibilidad.
0: Esto es el día a día.
1: Es abierto. Tiene final abierto esto.
0: Sí, no. Van a venir y
1: es dinámico.
0: En el fondo del mazo, el as de espadas. Sí, que me está hablando de decisiones, de ideas que, bueno, tenemos que aclarar también, ¿no?
1: Sí.
0: Al final, decidir por algo.
1: Por algo, sí, tomar decisiones que hay que tomar. Bueno, me parece bárbaro.
0: No sé, Rubén, ya...
1: Bueno, nosotros estamos acá en los últimos minutos también, así que vamos a volver. Reiteramos la invitación para el día jueves en Casa de Arte Doña Rosa. Vayan a ver la presentación. Invitamos a todos a que se acerquen a este espacio cultural hermoso que tenemos en Quilmes, que tiene 25 años, así que hay que destacarlo. Y la presentación de este libro, Sospecho de gente que escribe.
0: Muchos sospechosos, dijo.
1: Sí, hay 11 sospechosos. 11.
0: 11, bueno.
1: Son 11. Y encima con una que llega del sur,
0: de Bariloche. Uh-huh.
1: Bueno, así que se van a encontrar ese día. Ahí encima con una muestra hermosa que hay de Goya. La verdad, reproducciones de unas obras hermosísimas de este gran pintor que tenemos la posibilidad de verlo en este espacio. Y después, obviamente, vamos a deleitarnos también con el conversatorio de los exponentes, pero también con la música acompañando este momento del maestro Julio Vita, y después seguramente alguna sorpresita de parte de Casa de Arte de Doña Rosa, como para amenizar la jornada. Así que nos estamos viendo entonces el jueves.
3: Jueves a las 7 de la tarde.
0: De todas las actividades, de las múltiples actividades que tiene Maylen, viste que es fotógrafa también, que hace fotografía.
1: Mirá, vos compite con nosotros,
0: Compite, bueno, compite con vos, que tenés autoridad en eso, ¿no? Yo soy aficionada, pero, bueno.
1: Qué bueno.
0: No nos contó sobre eso.
1: Ay, brevemente, porque enseguida nos está...
0: Ya nos están corriendo.
1: Nos están corriendo, sí.
0: Y 52, sí. Sí, bueno.
1: Contanos un poquito, ¿cómo arrancaste con el tema de la fotografía?
2: Muy a celu, hasta que justo llegaba los modelos de la ONU que hacíamos en la escuela, en el Instituto San Alfonso, y yo hice todo el año pasado como participante. Este año me llaman para ser voluntaria. Dije, ¿dónde puedo estar? enseñándola a chicos, no voy a aguantar 600 chicos porque se me pierde uno y a mí me saca rápido. Y me apareció la oportunidad de ser prensa o ser comu, que serían todas las encargadas de redes sociales. Y dije, genial. Me prestan una cámara a los 3 días, averigüé cómo usar una cámara en un día y dije, yo necesito quedarme acá. Me gusta mucho eso de la fotografía, de buscar cosas muy chiquitas que a la gente capaz no le da importancia, pero que vos le podés encontrar algo lindo. Y de ahí me agarré y justamente hasta el viernes estuve haciendo de prensa en el modelo de Ambasur. Que estuve con los chicos de prensa, que ahí fui capacitadora, yo le enseñé a chiquitos, que eso para mí fue muy lindo, gracias a Ambasur. y ahí me quedo con la fotografía y de acá me agarro hasta que capaz lo estudie un poquito más profesionalmente, si se quiere, en algún momento.
1: Muy bien, muy bien. Bueno,
0: aquí hemos llegado al final de la tarde.
1: Porque la tarde de FM Sur tiene continuidad, ahora viene Deportes por FM, lo vemos ahí algunos amigos de la banda del Turco Llaman,
0: la banda completa,
1: sí, van llegando los muchachos, lo veo a Gonza, lo veo a Loro tempranito y así que nosotros nos vamos despidiendo, saludando a nuestra compañera Paola Martínez, también a Diego.
0: Un besito para Pao.
1: Que ahí está.
0: Esperemos que pronto ya.
1: Está muy bien Paola, ya por suerte, sí, así sí, que sí. Bueno, se está reponiendo. Y que se pueda unir otra vez a este equipo, que la necesitamos, las extrañamos un montón. Y a Diego, que lo estamos viendo el jueves seguramente acá. Así que nosotros vamos a despedirnos y será hasta el jueves. Saludamos también a nuestro compañero Jeremías, que estuvo a cargo de las cámaras, del sonido.
0: Gracias, Jere. Sin vos aquí nosotros no podemos nada.
1: Bueno, chicas, será hasta nosotros hasta el jueves.
2: Gracias, en verdad.
1: Bueno, nosotros nos despedimos. Mi nombre es Rubén Delbón, estoy acá. Un poco conduciendo el programa que se llama
0: Nunca es tarde.
1: Así que será hasta el jueves.

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0: Turno tarde de Deportes en FM, turno tarde en el aire de la radio. Hasta la hora 20 los vamos a acompañar. Intentaremos informarlos, intentaremos entretenerlos, intentaremos siempre ponerle nuestro costado de opinión, porque nos gusta, porque es parte de nuestra esencia y esto tiene que ver con el programa que nos gusta hacer. Una tarde linda, una tarde que ya empieza a tener este sabor a primavera y una semana que empieza a desandarse esperando por el partido del sábado a las 4 de la tarde entre Quilmes y Agropecuario de Carlos Casares. ¿Te puedo pedir un favor, Lolo? Me olvidé el teléfono afuera. ¿Qué te pasa?
1: Encontraron la llave del auto tirada en el piso. El teléfono se lo olvidó.
0: ¿Vos querés que yo cuente? ¿Vos querés que cuente infidencias?
1: Sí, no tengo problema. ¿Qué vas a contar que me olvidé la llave del auto?
0: Te olvidas todo en todos lados y yo voy atrás como este.
1: Le llegó un mensaje al abuelo y se perdió. No te digo.
0: No te quiero regalar. No te digo. Bueno, te voy a decir algo. Tengo el árbitro de Quilmes que no salió. Estaré bien informado. ¿Me juego?
2: Sí, dale.
0: ¿Me juego, Gonza?
1: Sí, dale.
0: ¿Me tienes fe?
1: Sí, dale. No se puede hacer más lento.
0: Tengo que el árbitro del partido va a ser Zamora. Que el asistente 1 va a ser Ariel Sime. No me trae buenos recuerdos, pero línea que frecuenta mucho la primera edición. Y el asistente 2, Diego Fernández.
1: Feta.
0: No creo que sea Feta. Ojalá sea Feta. ¿No?
1: Llegó Feta. Sí, ojalá sea Feta. Igual Feta es muy profesional, ¿eh?
2: Sí,
1: no te creas así, que porque Feta va a cobrar para Quilmes, ¿eh?
0: Claro. No, es todo profesional. ¿No?
2: Así duró.
1: Por eso.
0: Bueno.
1: Con el otro lo limpió con una.
0: La información que yo tengo, ¿está mal?
1: No sé. ¿Qué hice?
0: Hablé con Pierluigi. Pierluigi me la mandó. Zamora el 1, Sime el 1 de los líneas y Diego Fernández el 2. Veremos cuando salgan los árbitros. Desde la Asociación del Fútbol Argentino. ¿Todavía no salieron?
1: Lolo.
0: No salieron.
1: No sé. De a poquito.
0: Un amigo. Mira, muy bien, Lolo.
1: Actualiza. Muy bien, Lolo.
0: No salieron. Bien. No, es un amigo.
1: ¿Quién es un amigo?
0: Tengo un amigo, me pasó ese dato. Pero sí, yo le tengo mucha confianza. Puede salir, como dentro de un rato, puede decir, no, dirige, este...
1: Comenzar.
0: Y dale con Comesaña.
1: El pelado Viñas.
0: Ahí está.
1: Crack.
0: Bueno. 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
1: El golazo de mitad de cancha, ¿lo viste?
0: ¿De Quilmes?
1: Sí.
0: Es lo que iba a presentar como título. ¿Qué?
1: ¿Cómo lo viven y no pueden, eh? No pudieron en todo el año. Ni acá, ni allá.
0: La reserva empató 1-1. El gol de Quilmes lo hizo Santiago Arias.
1: Gol de Defensa y Justicia. Saca a Quilmes de medio. Arias le pega.
0: Directo. Con la nueva reglamentación. Recordemos que hace unos años eso no podía.
1: No, porque tenía que tocar para adelante.
0: La pelota debía rodar su circunferencia, pasarla de uno a otro.
1: Esta no. ¡Pum! Y el arquero.
0: Hay que tenerse fe, ¿eh?
1: No, hay que tener fuerza también en el disparo, todo.
0: Todo, precisión, yo creo que fuerza, fe. Ahí está la imagen.
1: Mirá, saca el medio, tomá.
0: Los que están en el canal de YouTube, ahí está la imagen del gol de Quilmes en el predio Campeones del Mundo, se llama el predio de Defensa y Justicia.
2: Sí. Estaba matando un grillo topo por aquí.
1: Mirá, y mirá cómo lo festeja.
0: Lo festeja con topo, Gillo.
1: Y con el escudo, se agarra el escudo y después se lo besa.
0: Con beso en el escudo.
1: Primero se lo agarra y después se lo besa.
0: Es grandote, ¿eh?
1: Sí, mirá. le golpea el pecho, escudo de Quilmes, pim pam pum.
0: ¿Este fue por el que Carlitos Duallo lo pedía que lo suba a la primera?
1: No, el que pedía que lo suban a la primera a Carlitos Duallo fue, era Gonzalo Vega.
0: No, antes, cuando hubo otro gol, pidió por otro.
1: No, era Vega.
0: ¿Era Vega?
1: Sí, era Vega.
0: Perdón, listo, era yo pensé Vega. Que era por otro, no. Lo pedía. ¿Vega fue el que hizo el gol que Juan decía que era centro?
1: Claro.
0: Te fuiste de ahí, ¿no, Juan? Te fuiste de que tiró centro.
2: Hasta
0: ¿no?
2: que lo repita en primera, voy a decir que tiró centro.
0: Y lo hizo bajo el arco el otro día, hizo un golazo. Bueno,
2: cierrele bajo el arco.
1: Pase. Capaz que dice que tiró centro.
0: Sí, es capaz, ¿no?
2: Se cayó, se la llevó por delante.
0: Es capaz. Bueno, empate de la reserva de Hernán Mezque 1-1 con ese grito de gol.
1: Qué golazo.
0: De Santi Arias, que lo festejó. Chico que viene de la cantera de Quilmes, que es sanjuanino él.
1: Sanjuanino.
0: Y que está residiendo en La Plata y que viene todos los días hasta Quilmes a entrenar y que es parte de este plantel de reserva que conduce en este tiempo Hernán Mezque. Y que, por supuesto, le permite a Quilmes de esa manera empatar el partido. Un gran trabajo, aquellos que lo quisieron seguir. Y no lo vieron todo el partido a través de la aplicación de la AFA Play, de nuestras redes sociales con Lolo Delfino y el gran Chacho Cortés a la cabeza, todas las jugadas, los goles, las mejores ediciones de las acciones más importantes, los cambios, todo el minuto a minuto en las redes sociales de Deportes en FM por FM Sur, las han podido visualizar durante la tarde. Lo cierto y lo
1: mirando que ya tomó mucha trascendencia el gol, de hecho lo acaba de subir hace un ratito Sport Center en sus redes sociales, y hay comentarios muy buenos, ¿no? Que obviamente no son para reproducir, pero hay comentarios muy buenos, pero ya todos hablan de el gol del año en las reservas. Por lo menos es como titula así Sport Center el gol de Arias.
0: Muy bien, bueno, a mí lo que me gusta es la toma de decisión. ¿Viste cuántas veces hablamos nosotros acá y discutimos mucho de tomar decisiones?
1: Sí.
0: Bueno, eso es tomar una decisión. Eso es tomar una decisión. Y me parece que está muy bien. ¿Vamos a saludar?
1: ¿A quién?
0: ¿Al goleador?
1: ¿En serio?
0: ¿Vamos a saludar al goleador del partido? Vamos a saludarlo a Santiago, que está del otro lado, y con él vamos a charlar y con él vamos a hacerle algunas preguntas vinculadas, nada más ni nada menos que con este gran gol que convirtió Santiago Arias, que está del otro lado y tiene la amabilidad de atendernos. Hola Santi, ¿cómo te va? Soy el Turco Yaman, junto con Gonza Figueroa, junto con Juan Martín Erauskin, estamos en FM Sur, de Quilmes en el turno tarde. ¿Cómo te va?
3: Hola muchachos, buenas tardes. ¿Cómo estamos? ¿Todo bien?
0: ¿Cómo anda eso? ¿Todo bien, maestro?
3: Bien, bien, 10 puntos, la verdad, contento.
0: ¿Cómo estás del golpe?
3: Bien, mejor, mucho mejor.
1: Le contamos a la gente que te fuiste con un golpe en la cabeza, que en algún momento pensaron hasta trasladarte, ¿no?
3: Sí, sí, tal cual. Fue al principio también del segundo tiempo un choque de cabezas y jugué casi todo el partido un poco mareado.
1: ¿Viste, tenías información, tenías videos, lo fuiste tanteando en el comienzo del partido, en los primeros 45 minutos, que el arquero, porque ahora nos vas a contar todo el minuto a minuto, pero vos le pegás desde ahí porque ves o sabés que el arquero ataja adelantado, ¿no?
3: Sí, sí, tal cual. Yo con Ale Mucho, el videoanalista, teníamos referencia de que el arquero siempre jugaba adelantado. Entonces, desde el minuto uno, que yo siempre relojeaba el arco y miraba cómo estaba posicionado para la que me quede y pegarle afuera del área.
1: Y igual dijiste la que me quede. En este caso, no te quedó. Fuiste de cabeza dura, porque le contamos a la gente que no lo vio. Defensa se pone en ventaja con un muy lindo gol, hay que reconocerlo también, de Defensa y Justicia, un golazo. Y el tuyo lo opacó, porque directamente, cuando sacaron del medio, cuando Quilmes saca de medio para reanudar el juego, le pegás al arco. Y ya está tomando una trascendencia importantísima el gol. No sé si tuviste repercusión ya de lo que fue el gol.
3: Sí, un poquito, un poquito. Como te contaba, sí, en el entretiempo lo hablaba con Ibarra, que en el saque del segundo tiempo le íbamos a pegar al arco justamente, y no se dio porque estaba atrasado el arquero.
1: Claro.
3: Pero bueno, justamente ahí estaba, no sé, discutiendo con la tribuna, no sé qué estaba haciendo el arquero, y cuando dio la orden el juez, lo primero que se me ocurrió fue pegar al arco.
0: Contame eso, la decisión, porque a ver, para tirar un tiro que recorre 45 metros, en algún momento de la semana, en algún momento del día, se practica, se tira, se intenta. Es decir, para tomar semejante decisión de hacer un saque desde la mitad de la cancha, pateando al arco, para tomar esa decisión, ¿has pateado desde ahí alguna vez en los entrenamientos como para saber más o menos y tener más o menos calibrada la potencia y la distancia, ¿no?
3: Sí.
0: Esto me gustaría que cuentes.
3: Sí, en los entrenamientos obviamente siempre uno practica, no es lo mismo a veces que en un partido.
0: Seguro.
3: Pero tengo algunos goles así de mitad de cancha o de más o menos de esa distancia. Entonces es uno de mis fuertes, siempre que veo al arquero adelantado intento probar y bueno, por suerte la suerte está a mi lado.
1: Metiste un festejo completísimo, porque la verdad, para nosotros que somos hinchas de Quilmes, el festejo es todo, además del gol. Pero digo, ¿qué se te pasó por la cabeza? Imagino que haber aguantado insultos y todo lo que esté relacionado con esto, y el desahogo y el descargo, ¿fue así?
3: Sí, fue un desahogo porque no veníamos teniendo el partido que nosotros habíamos planteado en los entrenamientos. Y bueno, justo todo el partido nos estuvieron bombardeando de afuera, puteándonos. Entonces, justamente fue por eso, el topollillo. Y bueno, obviamente mostrándole el escudo y diciéndole que somos más grandes que ellos.
1: ¿Hace cuánto que estás acá?
3: De 2024.
1: Desde el 2024. Y sabes que está muy bueno porque nosotros, los periodistas, muchas veces los hinchas, en general, el famoso mundo Quilmes, viste, que tanto se habla, cuando pasa algo así y ve un pibe que lo vive así, dice, qué emocionante, ¿no? Porque acabas de decir, nos insultaban, nos puteaban, el topollillo, el escudo, y demostrarle que nosotros somos más grandes que ellos. Y eso genera como un sentido de pertenencia que vos lo tenés de hace poco, porque a ver, van a ser 3 años que viniste. ¿Muy rápido le tomaste cariño a la institución?
3: Sí, porque cuando yo llegué acá, me abrieron los brazos del minuto uno. Yo estuve 2 años en pensión, entonces obviamente que al estar en pensión, al estar ahí siempre rodeado del mundo Quilmes, le tomás cariño.
0: Vos sos oriundo de San Juan, ¿cómo fue un poco ese desarraigo de la familia? Y el primero la pensión, y creo que ahora estás viviendo en La Plata, ¿puede ser?
3: Sí, ahora estoy en La Plata, ya me alejé de la pensión por un tema de edad más que nada.
0: Ajá.
3: Sí, me costó los primeros 6 meses que yo estaba acá en Quilmes, me costó porque al estar siempre con la familia y demás, y estar a miles de kilómetros de distancia, costó muchísimo. Pero bueno, después, con el pasar del tiempo, los partidos, agarrando confianza, la misma institución que te digo que te da un amor y un cariño tremendo, tomás fuerza y salís para adelante.
0: Está muy bien. ¿Y sentís que estás pasando por un buen momento? ¿Sentís que te estás sintiendo mirado? ¿Cómo estás evaluando este tiempo futbolístico? Hoy, haciendo lo que a los delanteros los vuelve loco y los cotiza, que es un gol, pero ¿cómo estás vos con el tema juego?
3: No, muy bien, muy bien. Eso justamente lo hablaba con mi familia y demás, que a pesar de haber tenido una mala racha, no venía convirtiendo, el último gol fue con Estudiantes. Yo creo que con la actitud y con jugar para el equipo y todo eso, también uno está feliz y se pone contento, y más allá si se dan los resultados. Pero la verdad que por ahora me siento muy bien y muy cómodo.
2: ¿Notaron hoy desde el primer momento en que llegaron al predio de defensa si se quiere, esta sensación de clásico que tiene el partido por parte de ellos, que lo toman de esta manera? Digo, ¿lo vivieron así? ¿Se dieron cuenta en cancha, en la actitud de los hinchas?
3: Sí, nosotros lo que fue la preparación de partido en la semana, nosotros lo teníamos como un partido más, una final más que nosotros siempre jugamos. Nosotros decimos que cada partido es una final. Y bueno, obviamente vimos que por las redes ellos decían que era un clásico y estaban ahí tirando un poco de palos picantes. Entonces, cuando llegamos dijimos, vamos a comerlos, vamos a demostrarle quién es el más grande del sur. Y bueno, junto cuando vimos la gente, nada, cuchillo entre los dientes y apretar para
0: bien ahí
3: a casa, pero bueno, no se dio.
0: Bien ahí. Estate atento, te quieren saludar. Buenas tardes.
4: Hola, buenas tardes, ¿cómo están?
0: ¿Cómo te llamas?
4: Yo me llamo Mariana.
0: Ajá. Tengo del otro lado a un tal Santi. ¿Lo tenés?
4: ¿Lo tenés? Lo conozco bien ese pibe.
0: Salúdalo, que te está escuchando.
4: Hola, mi amor, ¿cómo estás?
3: Se escucha poquito.
0: Ajá. Ahí le vamos a dar más retorno.
1: Más volumen.
0: Más retorno para que pueda escuchar bien.
1: A ver, ahora, saludalo ahora, Mariana.
4: Hola, mi amor. Hola, hijo, ¿cómo estás?
3: Hola, viejita, ¿cómo estás?
0: ¿Cómo es Mariana y Santi?
4: Y soy la mamá.
0: Sí.
4: Es maravilloso. Ajá. Santi es un pibe maravilloso, es un pibe realmente súper disciplinado, un apasionado por el fútbol, es un chico que estas cosas así extraordinarias, ¿no? Porque es un gol de mitad de cancha,
0: sí, claro.
4: Cometo es un bombazo, se las merece. Yo sé que muchos chicos que buscan esta oportunidad, buscan llegar, irse de las provincias, del interior para claro. Buenos Aires y triunfar allá, todos lógicamente trabajan por ello, pero créanme que Santi se lo merece como nadie. Los escuchaba un ratito antes cuando hablaban de que si él tenía esta característica de pegarle de afuera.
0: Ajá.
4: Y él, a lo humilde como es él siempre, no quiso nombrar, me parece, el gol que hizo en la final el año pasado en diciembre.
0: Claro.
4: En Córdoba.
0: Claro.
4: Él hizo el gol para la quinta, y creo que fue incluso un gol más lindo que el de hoy. Entonces tiene esta característica, es algo que ya lo trae con él. Yo siempre nombro al Viento Sonda sanjuanino, que
0: claro.
4: Es tan fuerte, tan tierroso y que arrasa con todo, y siempre digo, Santi tiene una pegada como el Viento Sonda. Cuando te agarra la pelota y te manda el balinazo, buscala en la red y no hay otra.
1: Sabés que me gusta mucho porque tenés mucho criterio para hablar de fútbol, pero también quiero ir al otro lado porque uno se lo imagina como padre, y ¿qué tan difícil es para ustedes saber que su hijo se viene a Buenos Aires a probar suerte, a la ciudad de la furia, con todo lo que eso significa, y que si le va bien, lo van a tener lejos, y ustedes van a estar esperando que le vaya bien, obviamente?
4: Por supuesto, sí. Es algo muy, muy fuerte, duro por momentos, pero bueno, después están estas cositas que hacen que todo valga la pena. Aparte Santi siempre hace que todo valga la pena, no por este gol, sino por cómo él se desarrolla en Buenos Aires, más allá de esto de uno decir está solo. No, nunca está solo. Santi tiene sus representantes, tiene a Luplana, tiene bueno el Bocha, Mati, Juan, que ellos están siempre, tiene la gente del club que realmente queremos todos a Quilmes. O sea, yo creo que todos acá en San Juan, toda la familia Arias alienta por Quilmes, porque la contención que le han brindado. Mi familia también que vive allá, pero es muy difícil realmente
0: claro.
4: Tener al hijo lejos es sumamente difícil. Uh-huh. A mí me pasa que bueno, cada dos por tres yo agarro y me voy en lo que
0: claro.
4: Sea
0: claro.
4: Avión, colectivo, auto.
0: A partir de del mes que viene se suma Jetmar también a viajar a hacer la ruta Buenos
4: bueno,
0: Aires San Juan, ¿no?
4: Que se porte mejor que
0: se porte gol, mejor que el anterior que se fue, ¿no?
4: Sí, pero la verdad que cuesta, pero como te digo, es muy reconfortante cuando pasan
0: claro,
4: estas cosas, ¿no?
0: Claro.
1: Santi, sabe de fútbol Mariana, ¿eh? Sabe de fútbol Mariana Santi, ¿eh? Te está comiendo la nota y está opinando bien, ¿no? ¿Cómo lo ves?
3: No, sí, sabe un montón de lo que le pregunté, te va a responder. Ella es la que me incentiva siempre todos los días a hacer este, a jugar este motor.
4: Hablamos mucho de fútbol con Santi.
1: Mirá, bueno, qué bueno.
5: Claro, estamos en una época que la comunicación permite eso, ¿no? Por ahí, claro, los kilómetros de distancia que hay entre Quilmes y San Juan, pero la conectividad y sobre todo la pandemia nos enseñó a comunicarnos mucho más y mejor, ¿no?
1: ¿Lo estabas mirando por tele, Mariana?
4: Corta, corta las distancias. ¿Cómo? Sí, lo estaba mirando por el PF Play. La verdad que en la primer toma no solamente enfocaban el arco. No entendía nada porque era un loco en la cancha, porque todos salían festejando para todos lados. Claro, y el relator en su momento del EPFL Play no decía quién hacía el gol.
5: Claro,
4: ahora, cuando ya vio este apoyillo, que es característico de él, o sea, ya lo ha hecho en varias oportunidades ese topollillo, ahí dije, wow. Pero bueno, después me enteré que la gente de defensa estuvo heavy en la tribuna y digo, celebro ese topollillo.
1: Santi, recién tu mamá hablaba del gol en Córdoba. ¿Cuál te gustó más a vos?
3: No, este.
1: ¿Este?
3: Sí.
1: ¿Pero por importancia o porque es una categoría que ya está muy cerquita de la primera o porque en realidad te gustó más?
3: No, por fue más lejos. También digo la importancia del partido, del
1: claro,
3: de la gente.
1: Claro.
3: Y también nuevamente la categoría.
1: Claro, claro.
5: Está muy bien. ¿Son de San Juan Capital? ¿Ustedes?
4: Somos de Rivadavia.
5: De Rivadavia. ¿Cuántos kilómetros está el departamento de Rivadavia?
4: De capital cerca, 6 kilómetros.
5: Ah,
4: es
5: está.
4: El Gran San Juan, en el, son departamentos cercanos.
5: En el Gran San Juan sería.
4: Exacto. Claro, claro, sí.
5: Muy bien.
4: De Desamparados.
5: Y allá, te iba a decir eso, de Desamparados.
4: Nosotros somos Desamparados, somos hincha de Desamparados. Santi, toda su formación fue en Desamparados.
5: Claro.
4: De hecho, yo estuve en el partido que siempre le traigo suerte a Quilmes cuando juegan contra la contra nuestra, contra San Martín. Estuvimos ahí en la tribuna alentando por Quilmes y bueno, se dio la victoria también.
5: Está muy bien. Bueno, Mariana, te agradecemos infinitamente este ratito.
4: No, gracias.
5: Un gracias, placer que hayas aceptado y bueno, y sobre todo también que te enganches con el fútbol, con la onda, y bueno, que acompañar a un hijo a la distancia, ¿no? Y bueno, y esta charla me parece que está buena.
4: Sí, el acompañamiento es incondicional, el agradecimiento mío a ustedes, porque bueno, me plantearon esta sorpresa, y de hecho yo creo que Santi le ha llamado la atención que no hemos hablado cuando terminó el partido, porque es algo que hacemos inmediatamente, pero bueno, hijo, déjame decirte delante de todos que te amo, como te lo digo siempre. Estoy muy orgullosa, que me haces muy feliz y que, bueno, seguí así, que prontito, mi amor, yo sé que se te van a dar mejores cosas porque las mereces.
5: Responda, hombre, que conteste a semejante frase de mami.
3: Tengo ya nudos en la garganta después de todo lo que dije.
5: Está muy bien. Está muy bien.
1: A nosotros nos pasa lo mismo y no somos los hijos, así que quédate tranquilo.
5: Estamos acá igual de la misma manera.
1: El amor de una madre a un hijo genera esto. Así que, bueno, Santi, a ver, ¿alguna vez Diego le dijo a la Tota, yo juego para vos, mami, yo juego por vos? Así que imagino que también debe pasarte esto por la cabeza, ¿no?
3: Exactamente, yo juego por y para ella, siempre.
5: Santi, un abrazo grande. Mariana, infinitas gracias. Felicitaciones para los dos, para la que empuja desde atrás y para el que ahora le pone el cuerpo a su sueño, que es el de jugar al fútbol. Un beso grande para los dos.
4: Gracias a ustedes. Abrazo de gol y aguante Quilmes.
5: Chao. Mariana, la mamá de
1: Santi. Mariana Arias y Santi.
5: Y Santi. ¿No? Sí. Tremenda. Qué lindo. Le mando un abrazo grande.
1: Viejo, nos emocionamos. Sí, bueno, Juan tiene un adoquín en el lugar del corazón, ¿no?
5: Es único.
1: Pero estamos viejos, sí. Nos emocionamos.
5: Déjame decir algo, porque me escribió muchas veces.
1: Estás apurado para decir.
5: No. Sí. El Capitán Rulo.
1: ¿Qué dice?
5: Capitán Rulo.
1: Le encanta Arias.
5: Desde el primer
1: día. Sí, es cierto, le encanta
5: que
1: Arias.
5: Que me venía insistiendo, y me preguntaba siempre por él, que tenía ganas hasta de verlo trotar con el plantel profesional por el lomo que tiene y porque me parece que tiene cosas. Está creciendo, me dice. O sea, se me va como diciendo, está creciendo, para no decir, yo le dije que estaba para otras cosas. Bien por el Capitán Rulo.
1: Sí.
5: Bien por el Capitán Rulo.
1: Estas cosas que vivimos muchas veces en inferiores y en reserva, que después Obviamente sí, lo que todos esperamos es que se confirme en primera, ¿no? Lógicamente. Estos son lindos momentos, pastillitas que tienen la carrera los futbolistas de pibe que hacen este tipo de goles, la madre del otro lado, muy emocionante. Pero después lo que todos esperamos es que lo confirmen en primera división, ¿no?
0: Tal cual.
2: Hoy por hoy está en el plantel profesional.
1: Sí, correcto. Bueno, un abrazo. Me metí una lista de concentrados.
0: Sí, sí, claro. Un abrazo para Flavio. Flavio parece, preguntó si sorteamos lo ganado el sábado. Sí, ganó Flavio, ¿no? Un premio, tenés un premio. Ahí lo vamos a repetir, Flavio. Martín Galán, buenas tardes, muchachos. Qué golazo se comieron los bosteros de Varela. Canadel la semana que viene titular y chau Marinelli. Gracias total a los pibes por representar a Sierra Blanquita. Daniel Bole, qué lindo los pibes cómo festejaron. Con Topollillo y todo. Rodrigo Spadavecchia, buenas noches. Polaco Meléndez, Julián Boneto, felicitaciones para los pibes, dejaron todo. Y...
1: no, creo que está relacionado con las vueltas que
0: con las vueltas, claro.
1: Pero pará, ni Boneto, ni Bonanote, ni... ¿el otro cuál era?
0: Meléndez.
2: Bonanote jugó 6 meses.
1: Sí, Boneto jugó 2 años, pero...
2: sí.
1: Y Meléndez es el polaco.
0: El polaco.
1: Está jugando en Gimnasia Jujuy.
0: Sí, ya el último cartucho. No.
1: Son los últimos cartuchos, pero...
2: y también jugó 6 meses.
1: Mete, sí. Hace goles. Sí, y también jugó 6 meses. Yo hoy al mediodía hablaba de otras cosas. Hablaba de criados acá.
0: Sí, claro.
1: A
0: claro,
1: base
0: claro.
1: De capitán del espacio y cerveza, por denominarlo de alguna manera, ¿no?
0: Que estás bien, ¿no? Y estás para la transmisión.
1: No, pero digo, no es la dieta ideal para ningún futbolista. Lo que quiero decir es algo bien quilmeño.
2: Criado alfajores Odone.
0: Como defendés él, cómo lo defendés.
1: Este por los alfajores mata a la madre.
0: No, está tremendo. Lo que pasa es que el otro día vino tan enloquecido con el video del departamento de marketing, el streamer y el departamento de marketing de Odone. Está enloquecido con otro video de Juan.
1: Y no está explotando todo lo que sabe, porque tiene mucho conocimiento.
0: Saludos a Martín Cabral, que le gustó mucho la nota. Gracias. Lo mismo Gustavo Giuliani, gracias. Juan solamente se emociona con Ricky Martin, me dice.
1: No, sí.
2: Puede ser.
0: Tengo que hacer la primera pausa.
1: ¿Y
0: llegó?
1: ¿A quién fuiste a ver?
2: Y Roy Williams.
1: Y Roy, ¿te emocionaste cuando tocan un tema así? No sé, hay hitazos. A mí a veces hay temas que voy a ver otras bandas, ya sabes que nuestro estilo musical no se parece en nada, pero voy a ver Don Osvaldo. Y cuando toca un tema que me gusta, muchas veces me emociono, me toca. Sí. Don Osvaldo, Los Piojos,
2: No me he emocionado con música.
1: No.
2: Me emociono solamente cuando E.T. dice, Elliot estaría aquí, si se va la navecita.
1: E.T.
2: ¿Cómo se va E.T.?
0: Bueno. Un beso grande.
1: Qué pelotudo.
0: Porque escribe Sara. Hermosa nota. Soy Sara, la mamá de Mariana y abu de mi amor. No, Santi.
1: Era para engancharla también. Qué genial.
0: Un beso. Sara. Sarita, un beso.
1: Gracias, Sara.
0: Un beso, Sarita. Felicitaciones por Mariana y por Santi. La abuela se le está cayendo.
1: Olvidada.
0: No, después, mándale después el cosa. Bueno, llegó, Che, mi amigo Pierluigi Colina, te agradezco infinitamente, amigo.
1: Pierluigi la tenía llegó, clarinete.
0: Llegó la data. Juan, llegó la data.
2: Era exacta.
0: Qué preciso.
1: Te faltó el cuarto nada más.
0: No tenía cuarto.
1: Bueno, ¿qué querés, no?
0: Bueno, pará un poco.
1: Muchísimo.
0: Dámela.
1: Un escándalo.
0: Dámela.
1: Un escándalo.
0: Daniel Zamora, juez principal. Edgardo Sime, primer asistente.
1: Cuichi.
0: Ariel Fernández.
1: Cuichi.
0: Yo creo que están invertidos los nombres, pero... cuarto árbitro, Diego...
1: Ariel Sime y Diego Fernández.
0: Exacto. Sí, sí, sí. Los tipearon al revés. Lo tenemos que corregir nosotros a la Asociación de Fútbol Argentino. Sí, lo tenemos...
1: Me parece.
0: Lolo, decirle de parte nuestra que nosotros la tenemos... 5 avisos de los buenos, oyentes en el 115-801-7426, canal de YouTube de FM Sur 88.9, imagen y sonido HD, y por supuesto que en la aplicación. 5 de los buenos, y seguimos hasta las 8 de la noche.
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13: ...11-58-01-746... Ahí hay oyentes que nos dejan su mensaje y lógicamente nosotros los pasamos y los escuchamos. Dale.
14: Turco Mesa, buenas tardes. Ricardo 059, no me cortes, es un poquitito largo el mensajito, Turco, por favor. Mirá, cómo grité el gol de ese pibe, cómo grité el gol de ese pibe. Estaremos en la B hace 9, 10 años, somos, no importa, somos el más grande del sur, fuimos y seguiremos siendo el más grande del sur, el que a pesar de todo llenamos siempre el estadio. Así que despensa con calles de barro, con calles de barro, me digan lo que me diga de Varela, la República de Quilmes, la República de Quilmes. Clásico de ustedes es Vera o Claypole. Les falta tomar mucha leche como el capitán Piluso para que sean clásicos con nosotros. Nunca, jamás en la vida van a ser clásicos nuestros. Y vamos Quilmes, carajo, y va por los pibes.
15: Hola, Turco, habla Nico, el alemán, 752. El otro día Juan hablaba de hazaña deportiva. Yo creo que si el fin de semana no le ganás a Agropecuario, esa hazaña ya pasa a ser una utopía. Hay que ganar y esperar otro resultado. Tengo un amigo que le mando un saludo, se llama Gastón y le decimos Gato, que me viene diciendo, Alfaro, con Alfaro estábamos igual y se dio la hazaña en el 2003. Elijo creer, me dice. Y yo también, pero estos tipos salen del Centenario y no le ganan a nadie. No sé. Nada más, habló Nico el alemán, saludos.
16: Hola, qué golazo, por favor, del pibe este. Igual la jugada es inválida, porque hay un jugador de defensa que todavía no había llegado a su propio campo. Si el árbitro se avivaba, lo tenía que anular, una lástima. Qué grande, qué lindo, qué lindo, qué lindo, pibe.
17: Buenas tardes, Alejandro 750 por acá. Hermoso reportaje. Qué lindo escuchar a la vieja. Abrazos.
18: Para los que estamos grandes y sensibles no pasó eso. Se nos hizo un nudo en la garganta. Se nos llenaron los ojos de lágrimas, pero bueno, es lo que pasa cuando un pibe habla con la madre, ¿no? Desde aquel Diego diciéndole a la Tota, mamá, yo juego para vos, hasta esto, pasando por lo que se imaginen, siempre es muy emocionante. Y también me encanta ver a la abuela acá. El Turco se tuvo que ir y me quedé yo en la computadora principal leyendo, y ya lo había leído El Turco al aire, y yo leo a la abuela, que también está buenísimo. Así que un saludo grande a toda la familia, a toda la familia. ¿Juega selección, Juan?
2: Sí.
18: no, pará, entrenamiento de Quilmes.
2: Sí, vamos, sí, no, de selección pregúntenle a Lolo, que sabe. Entrenamiento de Quilmes hoy por la mañana, en el anexo. Fue un trabajo táctico en sí, porque más allá que fue en espacios reducidos y con equipo mezclado, fue 11 contra 11 y los jugadores estaban parados como corresponde, digo, los defensores, los volantes y los delanteros. Más allá de esto, lo más importante pasó por el parte de médico, porque en la primera parte del trabajo, cuando hubo duelos antes de ese táctico, sufrió un traumatismo Pío Bonacci, dejó la práctica.
18: ¿Está fuera Pío? No se sabe nada, ¿no?
2: No se sabe, pero bien. Por lo pronto hay que ponerlo en duda. Salió con un golpe, veremos mañana cómo está. Y volvieron a trabajar diferenciado al Pochito, que me lo crucé camino para acá.
18: ¿Lo cruzaste?
2: Lo crucé. Bueno, el centro de Quilmes, están todos viendo acá cerca.
18: ¿Ah, sí?
2: Sí, lo crucé por el centro de Quilmes. Estaba con otro chico. Bueno, dije el Pochito y apareció el Pocho en cámara, el Pocho, el tío.
18: Ezequiel Avesi.
2: Exacto. Pero bueno, trabajó diferenciado con esa distensión muscular que tiene, y junto a él también lo hizo Martín Vallejos, que tiene un desgarro, descartado obviamente Vallejos, muy difícil que llegue el Avesi, y veremos qué pasa con Pío Bonacci.
18: Me escribió Aguilucho. Alfonso 9 no califica como un referente. Creo que no se entendió la consigna hoy, ¿eh?
2: ¿Alfonso el que se fue con Puso?
18: Sí, Lucas.
2: Se jugó 3 minutos.
18: Bueno, Carrizo 3. Sí, a Carrizo lo nombré, para mí hoy está inalcanzable. Juega en Newell, en primera división, juega todos los partidos, está jugando a 6 aparte.
2: Hace 5 años juega en primera ininterrumpidamente.
18: Sí. Gutiérrez, puede ser el
2: bueno, en algún momento lo quiso sí. Gracián.
18: Y bueno, y esto me decía, si no llega Pío, tranquilos, Arias de 9, pues.
2: Gutiérrez que igual jugó 2 partidos en la visita de Quilmes, ¿no? ¿Cuánto jugó? Nada.
18: Yo creo que no llegó a debutar.
2: No llegó ni a debutar.
18: Para mí no.
2: Por eso, yo creo que tampoco califica. No. Hay varios, pero es difícil que... Tiene que estar a una altura terrenal de que Quilmes los pueda traer. A ver, por ejemplo, Juan Olivares.
18: Sí, pero me parece que... A mí me parece que Juan ya dejó de ser Quilmes.
2: Y se fue hace muchísimo tiempo.
18: Me decís, Diego García, y para mí ya dejó de ser Quilmes, ya pegaron la vuelta, ya no sé si tienen ese sentimiento de amor y cariño por Quilmes. Yo estoy diciendo, estoy buscando futbolistas que sientan y que tengan ganas de venir, ¿no? Digo, no digo que Juan no tenga ganas. Lo que sí quiero marcar, a ver, ¿vos crees que Brandán vendría? Brandán salió del previo.
2: Claro. Es que tanto Diego García como Olivares son jugadores que después se terminaron haciendo ídolos en otro lado.
18: Claro. Y lo quieren mucho más en otros lados que acá. Y ellos quieren mucho más otros lados que acá. Y pasa lo mismo con el Velu, con Brandán.
2: Sí.
18: Entonces,
2: ¿qué quiero? Y con Salvá, si se quiere.
18: Y con Paquete Salvá también. Entonces digo, yo por eso, mirá, tiraron un montón. Y es cierto, todos son ciertos,
2: bueno,
18: pero la verdad...
2: Ojo, Corbalán es más ídolo en Unión que acá.
18: Sí, pero Corbalán, ¿sabes qué tiene? Vive en Quilmes.
2: Bueno, sí, pero para idolatría es más ídolo en Unión.
18: Sí, claro, sí.
2: Pero sí. Bueno, acá tuvo ya... A ver, acá no jugó Benito que... solo, acá tuvo recorrido.
18: Claro.
2: Acá jugó bastante.
18: Claro. Corbalán recontra califica. Pero por eso digo, te das cuenta cuando nos ponemos a pasar el peine fino, cómo nombres hay un montón, pero no que encierren lo que yo quiero, lo que a mí me gusta, que es tipos referentes que quieran venir por la gloria de la foto en diciembre del año que viene, ¿no? Obviamente no estoy hablando de este año, y que ese sea el broche de su carrera, no que quieran venir a retirarse a Quilmes, son dos cosas distintas, ¿se entiende? Que el objetivo final de su carrera sea el ascenso con Quilmes, es distinto que venir a retirarse a Quilmes. Para mí es distinto. Y para mí necesitas, hoy nombramos, Cauterucho, Corbalán, Cerro, Elizari. Muchachos que claramente ya están pegando la vuelta. Muchachos que claramente van a tirar los últimos cartuchos. O el último. Pero muchachos que tienen que entender cuál va a ser su función. Y ahí está la gran tarea de los dirigentes que tendrán que hacer y donde no pueden fallar. Explicarle cuál va a ser su función. Los últimos cartuchos. O el último. Pero muchachos que tienen que entender cuál va a ser su función. Y ahí está la gran tarea de los dirigentes que tendrán que hacer y donde no pueden fallar. Explicarle cuál va a ser su función. Yo necesito...

0: dos casos distintos. Yo creo que Caute y Corbalán juegan. Vienen el año que viene y Corbalán es el 6 de Quilmes. Estoy suponiendo, ¿no? Porque, sí, sí. No sé, hoy es Novillo y tiene contrato, sí, ¿se entiende?
1: Yo creo que Pitu también jugaría.
0: Bueno, viene el 6 de Quilmes. Bueno, vos nombraste a Pitu hoy, correcto también. Corbalán el 6 de Quilmes, Caute el 9 de Quilmes. ¿Lo pueden hacer? Sí. Hoy la actualidad marca que lo pueden hacer. Lo de Cerro y lo del Messi es... Vienen a completar, vienen a dar una mano, pero lo que necesito es vestuario. Y lo que necesito es que después no me pongan cara de culo cuando el técnico no los pone. O sea, que si está, si el técnico los ve, están.
1: Bueno, un equipo que ascendió casi 100% con vestuario, a ver, no le quiero sacar mérito al entrenador.
0: Totalmente,
1: ¿no?
0: Lo que vas pero a decir es totalmente.
1: El así. Equipo Víctor Gallizo. Claro. Víctor Gallizo tenía todos tipos que después fueron técnicos y técnicos a los que le fue bien. Saba, Riboneto. Tenía un montón de ese tipo de jugadores con experiencia.
0: Pará. Y nombraste Saba, Riboneto, pero Riboneto jugaba, Saba iba al banco.
1: Sí. Bueno, Herbella en la segunda rueda.
0: Herbella iba al banco.
1: Sí.
0: Y eran tipos que tiraban igual para adelante.
1: Sí.
0: Eran tipos que tiraban para adelante. A eso me refiero. Herbella después se fue 6 meses a Ferro y se retiró.
1: Sí.
0: El Colo Saba creo que...
1: También.
0: Creo que se fue 6 meses a Ferro también y después se retiró.
1: También.
0: Digo, quemaron sus últimos cartuchos. Pero eran tipos referentes. Eso. Eso busco. Para
1: bueno,
0: mí, para mí ideal, que no es la fórmula del éxito.
1: Pontiroli
0: ¿no?
1: era el arquero suplente.
0: Pontiroli era el arquero suplente. Y tiraba para adelante.
1: Ese es un ejemplo de equipo ascendido con vestuario.
0: Y Brandán. Arregui. Auche. Hoy tienen el vestuario de Temperley, después bien rodeado por un montón de futbolistas, con un técnico que está demostrando ser muy capaz. Pero apostaron a eso. Y si vos vas a Gimnasia de Jujuy, el polaco Menéndez, de Matei, ya sin sentido de pertenencia, porque estos chicos no, pero es el tercer año que están ahí.
1: Sí.
0: Entonces, el propio Milton Álvarez. Tipos que están quemando las naves, que es lo último que le queda, pero que ya, al tener la chance de repetir 2 o 3 años, ya tienen ese sentido de pertenencia incorporado. Y ya le pueden explicar a los que vienen nuevos qué significa Gimnasia de Jujuy. Y Morón, con Olivares, con... Ay, no me sale nunca el nombre de este muchacho que se fue quedando calvo y ahora va al banco. Bueno, si Lolo estaría escuchando. Loli, ¿te acordás el futbolista de Morón? Que ahora va al banco y que está medio calvo y que es volante. Gastón González, gracias Loli, muy bien. Gastón González, Olivares y otra cantidad de futbolistas grandes armaron vestuario. Y así me parece que la B Nacional va marcando una tendencia para ese lado. Después vos me decís, ¿con eso te alcanza? Ni un pedo. Tenés que traer jugadores que jueguen después. Tenés que traer jugadores que corran, que metan, que sean distintos, que hagan goles. Sí. Arqueros que la saquen. Sí. Sí. Un técnico que se pueda bancar este tipo de cuestiones. Hay un montón de cosas alrededor de todo esto, sí. Porque vos hoy diste un ejemplo muy claro. Chirola Romero. Romero. Caneo. Trípodi. ¿Qué más querés? Para jugar la B Nacional. Vinieron a quemar los últimos cartuchos. Sí, pero el técnico no lo supo cómo llevar.
1: Y no.
0: Entonces, hay un montón de cosas alrededor. A mí me gusta eso.
1: 4 años antes, esos mismos jugadores con De Felipe estuvieron sin ningún problema.
0: A mí me gusta eso. Después también van a tener que estar preparados, ¿no? Porque si... Yo no creo que esto pase. Y si pasa, no es porque lo digo yo. Pero si sus primeros 4 refuerzos son... no sé... Pitu González, Larregui, estoy citando ejemplos burdos, Cauterucho y Corbalán, lo primero que te dice la gente, ¿qué están armando el señor, muchacho?
1: Bueno, todos tienen 4 o 5 jugadores tipo senior, la gran mayoría.
0: A eso me refiero, Juan. A eso me refiero, puntualmente a eso. Sobre todo los equipos que están ahí. Vos repasás equipo y banco de los que están ahí en la pelea, todos tienen... Más sí, 35, sí. Casi 40.
1: Sí.
0: Más 35, casi 40, tienen todos. Porque la B Nacional también empezó a ir para ese lado. La B Nacional...

0: Nacional empezó a parir a ese lado. Entonces, probemos. El año pasado no funcionó. Yo creo que el año de la final sí, porque Pierre Barrios estaba. No, no era grande, no era más 35, pero digo, era un futbolista experimentado. Porque el propio Tanque Pavone, porque había futbolistas.
1: Mira, puse por poner, ¿eh?
0: Sí,
1: el líder de la otra zona.
0: Sí.
1: Monetti tiene 37 años.
0: Sí.
1: Por ejemplo.
0: Sí.
1: Después, Denning tiene 37 años.
0: Claro.
1: También. Tiene un par de 32. Gustavo Canto tiene 32. Bueno, Parisi no es un pibe.
0: No.
1: Tiene Jonathan Menéndez también de 32 años. Sebastián Cora, 31. Bueno, Gonzalo Castellani tiene 39.
0: Castellani, 39.
1: Sí, sí.
0: Pero hoy Castellani no te pone una cara de culo si no juega. Por eso también el futbolista que viene tiene que entender a qué viene. Vos me decís, a mí me encantaría que el combo sea completo, que tengan todo esto y que puedan jugar. A mí también. Pero en los nombres que estoy hablando, yo no sé si pueden jugar todos. En los nombres estamos dando de manera antojadiza. Yo no sé si pueden jugar todos. Entonces, a mí me gusta eso. A mí me gusta eso. Si funciona o no, no, no lo tengo claro. Lo que funciona en todos lados, en Quilmes no. Siempre pasa lo mismo.
1: Y hasta ahora, en los últimos años...
0: Por eso.
1: Sí.
0: ¿Cómo andan, muchachos? No hay nada mejor que ver al pibe besándose la camiseta. ¿Soy sincero? Grité... bueno, sí, esto le pasó a todos. Gritamos todos el gol, ¿no? El gol lo gritamos todos. Igual yo los goles de la reserva, como los miro en mi casa, tranquilo, normalmente los grito. Muchachos, buenas notas y qué golazo para... Sí, golazo. Ricardo Guayán, le mando un saludo muy grande a Ricardo Guayán. Tengo los lentes que no tengo que tener, no veo nada, pero bueno.
1: Lolo me aporta Boneto. Boneto ya lo nombraron recién, ¿eh?
0: Ah, ¿y Boneto qué sentido pertenecía? Boneto le decía andar previo de Quilmes y no sabe para dónde ir. Termina en Bernal. Mirta 400, Vanessa 149 y Natalia 150. Dice Agustín, ahí Lolo ya está tomando nota. Muy bien. Muy bien. ¿Y después qué más tenemos por acá? Buenas muchachos. Dieguito Galarza, un saludo muy muy grande, Dieguito. Bueno, a ver, tenemos que tirar 5 más y ya estamos medio sobre la hora, ¿no?
1: Después Lolo venía a explicar lo de Last Dance. ¿Qué es esto que no?
0: Dame 5 de los buenos y volvemos, dale.
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0: Está zarpado incómodo, ¿no? Para salir al aire así. Demasiado. Demasiado cómodo. ¿Qué decís?
6: Sí, estaba bastante. Bastante.
0: ¿Cómo estás, Lolo?
6: Bien, todo bien, todo bien.
0: ¿Todo bien?
6: Todo bien, sí, sí.
1: ¿Estás emocionado con el último baile? The Last Dance.
6: Y probablemente me emocione.
1: En todos lados están poniendo The Last Dance.
0: Probablemente te emocione.
1: A ver, sí. Vamos a explicarle a la gente.
6: En el partido con Argelia.
1: Vamos a explicarle a la gente.
0: ¿Eh?
1: Que no.
0: Pará.
6: En el partido con Argelia me la quedé llorar.
1: Lloraste.
6: En el segundo gol.
0: ¿Pero qué pasó? Vamos a explicarle. Te pegaste el dedo chiquito contra la mesita de luz. ¿Qué pasó?
6: No, me la quedé llorar.
1: Igual Lolo lo debes saber, pero vamos a explicarle a la gente que The Last Dance ponen por el último partido de Messi.
6: Sí.
1: The Last Dance es el nombre de una serie que hizo Michael Jordan. Sobre Michael Jordan. Michael Jordan se iba a retirar y decide jugar un último campeonato y le da el título a los Bulls. No un partido contra Benny Hill. No, no. Le da el título...
6: ¿Contra quién?
1: Contra Benny Hill. ¿Contra quién juega? Juega un campeonato...
6: Es un país.
1: Juega. Un campeonato completo en el que sale campeón. No esto. Quería aclarar,
0: sí,
1: por las dudas.
0: Jordan le da un anillo.
1: A ver, claro. El último, sí, sí. A ver, el último baile hubiera sido el Mundial. Que
0: pero
1: lamentablemente se perdió la final.
0: Bueno, Juan.
1: Pero no, pero esta cosa.
0: Anti que la, pará, yo tampoco creo que... No me emociona esto,
1: no,
0: que vamos a ver
1: no
0: ahora.
1: No pongan el mismo título de un campeonato que logró Michael Jordan. Pone amistoso expediente como el de la pelota no se mancha. Lo mismo, nada más que me está Reneguita. Hay otro que ataja
0: no,
1: peor
0: pero
1: que
0: hay,
1: Reneguita.
0: No, pero hay una diferencia. El otro día no sé quién estaba diciendo que se quejaba y decía... Un periodista nacional, ¿eh? Y decía, ¿por qué no juegan amigos de Messi contra el resto del mundo?
6: Porque eso Mariano, Clos, dijo.
0: ¿Mariano lo dijo?
1: Sí. No,
0: Mariano.
1: Pero por esto es fecha FIFA y de paso
0: no,
1: cumple lo que están suspendidos.
0: Además, eso es cuando se retire Messi del fútbol. Claro. Messi no se está retirando del fútbol, se está retirando de la selección. Perdón, no, Mariano, un
1: prócer.
0: Uno de mis ídolos, no me meto ni en pedo, no sabía que era Mariano. Pero, ¿qué quiero decir con esto? Messi se está retirando de la selección, no
1: la selección.
0: Del fútbol.
1: Sí,
0: capaz
1: sí,
0: que
1: sí.
0: Cuando diga en el Inter de Miami no juego más, hace un partido amigos de Messi contra el resto del mundo.
1: Pero bueno, juega sí. Con Uruguay, qué sé yo, ¿no? Con
6: bueno, después la elección, la designación de los amistosos
1: sí, sí.
6: No le involucra a Messi directamente. Eso ya corre por cuenta de,
1: no va a jugar
6: del presidente de la asociación.
1: No va a jugar el segundo tiempo para Benny Hill. Va a jugar todo para Argentina. No es eso que se cambie de lado, ¿viste? Que juega para un rato para cada uno. No, juega. Claro, que después le cae un penal y se tira de guita, pero otro le dice, patemos acá.
0: Andá a ver a Robbie Williams si te quieres emocionar. Claro, no te emociona la despedida de Messi, no te emociona la nota con el padre, con la madre y el chico que hizo el gol, no te emociona nada, Juan.
1: Me emociona este y me emociona Maximus cuando muere en Gladiador al final que cae. No, dos veces. Más que eso.
0: Bien, bien, no te guardes nada, ¿eh? No te guardes nada, me gusta, bien. Te calentaste por lo de Messi, ¿no? Sí. Sí.
6: Yo me estoy conteniendo. Sí. Pero
0: bueno. Bueno, no, tampoco sos Vivas que hace así, si no se contiene, nah, y se rompe la camisa.
1: Estoy comparando.
0: Vivas, ¿no puede ser técnico de Quilmes?
6: Hoy no, para mí no. Hoy está inalcanzable.
0: ¿Y en diciembre?
1: No, pero ¿por qué está inalcanzable?
0: Si está en la casa Vivas, ¿qué?
6: Nah, yo no lo veo.
1: No trabaja más de ayudante del Cholo.
0: ¿Está pescando?
1: Estaba buscando, está esperando. Está,
6: no, de todas formas no lo veo.
1: Es más, está pensando en el armado de su cuerpo técnico. Puede dirigir tranquilamente. Y en el fútbol argentino no le ha ido mal. Y después de lo que le pasó en Quilmes, no va a repetir una cosa así. Ya lo sabe.
6: No, pero no lo veo. Para mí, ¿eh? Para mí.
0: Pero no está inalcanzable.
6: ¿Por qué no estaría inalcanzable?
0: ¿Por qué no estaría?
6: Y porque viene justamente de tener la carrera de ayudante.
0: Pero si está acá pescando, si me decís que sigue trabajando, bueno, con el Cholo en España, bueno, pero si está acá pescando, que no puede venir. Pará, justo. No estoy hablando de que Vivas a ser el técnico de Quilmes.
1: Pero
0: pará, porque estábamos charlando de Bueyes Perdidos y terminamos con esto.
1: Pero podría hacerlo tranquilamente.
0: ¿Qué viniste a hablar de la selección, Lolo?
6: Yo vine a dar el equipo, pero Juan.
0: No, por favor.
1: Porque él sabe de esto, entonces le preguntábamos a Lolo. Está 13 guetes en la cancha, mirá.
0: Está todo el mundo en la cancha. Juan.
6: Sí. El Dibu Martínez en el arco.
0: Pará, ¿tenés ganas de decirlo? Porque si lo vas a decir depresivo, no.
6: No, porque quedé golpeado de lo que dijo Juan, pero bueno.
0: Golpeado vas a quedar si te agarra Nacho, mi amigo de Nacho Mistral.
6: Sí, también. Agustín Chiai, Cuti Romero también de Italia Fico. En mitad de la cancha de Paul, que de Paul vino para jugar nada más este partido. Enzo Fernández y Alexis McAllister. Messi, Lautaro Martínez y Julián Álvarez.
0: Si después no hubiese sido amigo de Messi, no sé si jugó a todos los partidos que jugó en la selección.
1: Estaría jugando en Flandria.
0: No, si ya había ido a jugar a Europa, Juan. En Flandria no.
6: El mundo, Juan.
0: En Flandria no.
1: ¿Va a ir hacia dónde? ¿Va a jugar el próximo club donde va a ir? ¿Al Leones es el club de Messi de que Juan la C?
6: Nah.
1: Ahí voy a jugar.
6: Está bien.
1: ¿Al Leones de Rosario?
6: Leones de Rosario, sí.
1: Claro.
0: ¿Vos decís que no viene a retirarse a Racing?
1: ¿Quién es el 4?
6: Jai. Juan Palmeiras.
1: Ex
6: Lorenzo.
0: No, bueno, Juan, tiene menos fútbol que la Platina.
6: Bueno, claro.
1: La última que vi un 4 era la del Pupi Zanetti.
6: Pues no.
0: Bueno,
6: no,
0: tenés
6: no.
0: menos fútbol que la Platina, entonces hace 25 años no juega el Pupi Zanetti.
6: Bueno, pero la Roma no se dio a Molina y no fue convocado Montiel tampoco.
1: Ah, claro.
6: Por eso está allí, ocupando su lugar. Estamos en hora, compañero.
1: Ah, se quiere ir.
0: Ah, compañero, no, me dice.
6: Aporto, nada más.
0: Al Turki le dice superior, líder. A mí me dice compañero. ¿Nos reencontramos mañana, les parece?
6: Sí.
0: A las 12 del mediodía en la primera edición de Deportes en FM. Mañana Quilmes por la tarde, ¿no? Por la tarde y en el estadio, ¿está bien?
1: A las 15:30 en el Centenario, seguramente fútbol, pero mezclado.
0: Hay que ver qué pasa porque dicen que en un rato se empieza a caer el mundo abajo. Atentos también y precaución a aquellos que tienen algo para hacer hoy a la noche o aquellos que no tienen nada para hacer. Si pueden elegir no salir... Porque dicen que cerca de la madrugada de mañana, o ya cerca de la medianoche de hoy, va a llover mucho. Así que ojalá que esto no pase así aquellos que normalmente tienen problemas, como en la Ribera o como en un montón de barrios de aquí de la ciudad, no la pasen mal, que eso es lo más importante. Nos vemos mañana, nos escuchamos mañana, nos hablamos mañana a las 12 del mediodía en la primera edición de Deportes en FM. Chau, chau.
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